del Hijo y del Espíritu Santo. Amén. Gracia y la paz de Cristo resucitado estén con ustedes. Hermanas y hermanos, un saludo cordial. Qué bueno encontrarnos una vez más a través de este medio para celebrar la Eucaristía. Oramos pidiendo por el eterno descanso de Barbarita Torres, intención de la familia Vega. Y oramos en acción de gracias a Dios y al Espíritu Santo por los favores recibidos de la familia Uribe Nieto. Oramos también por todas sus intenciones y necesidades. Para que celebremos dignamente la Eucaristía, reconozcamos nuestros pecados y pidamos perdón al Señor. Yo confieso ante Dios Todopoderoso y ante ustedes, hermanos, que he pecado mucho de pensamiento, palabra, obra y omisión. Por mi culpa, por mi culpa, por mi gran culpa. Por eso ruego a Santa María, siempre Virgen, a los ángeles y a los santos, y a ustedes, hermanos, que intercedan por mí ante Dios nuestro Señor. Que Dios Todopoderoso tenga misericordia de nosotros, perdone nuestros pecados y nos lleve a la vida eterna. Amén.

0: Oremos. Míralo, Señor, con amor y multiplica en nosotros los dones de tu gracia, para que llenos de fe, esperanza y caridad, permanezcamos siempre fieles en el cumplimiento de tus mandatos. Por nuestro Señor Jesucristo, tu Hijo, que contigo vive y reina en la unidad del Espíritu Santo, y en Dios por los siglos de los siglos. Amén.
1: Del libro de Jeremías. Vuelvan, hijos apóstatas, oráculo del Señor, que yo soy su dueño. Los iré reuniendo uno a cada ciudad, a cada dos de cada tribu, y los traeré a Sión. Les daré pastores según mi corazón, que los apacienten con ciencia y experiencia. Se multiplicarán y crecerán en el país, y en aquellos días, oráculo del Señor, ya no se hablará del arca de la alianza del Señor. No se recordará ni se mencionará. Nadie la echará de menos ni se volverá a construir otra. ¿En qué tiempo llamarán a Jerusalén trono del Señor? Todas las naciones se incorporarán a ella en nombre de el Señor que está en Jerusalén, y ya no se dejarán guiar por su corazón perverso y obstinado. Palabra de Dios, te alabamos, Señor. El Señor nos guardará como un pastor a su rebaño. El Señor nos guardará como un pastor a su rebaño. Escuchen, pueblos, la palabra del Señor. Anúncienla en las islas remotas. El que dispersó a Israel lo reunirá, lo guardará como un pastor a su rebaño. El Señor nos guardará como un pastor a su rebaño. Porque el Señor redimió a Jacob, lo rescató de una mano más fuerte. Vendrán con aclamaciones a la altura de Sión, afluirán hacia los bienes del Señor. El Señor nos guardará como un pastor a su rebaño. Entonces se alegrará la doncella en la danza, gozarán los jóvenes y los viejos. Convertiré su tristeza en gozo, los alegraré y aliviaré de sus penas. El Señor nos guardará como un pastor a su rebaño. Sí.

El Señor esté con ustedes. Evangelio de nuestro Señor Jesucristo según San Mateo. Gloria a ti, Señor. Jesús dijo a sus discípulos: escuchen entonces lo que significa la parábola del sembrador. Cuando alguien oye la palabra del reino y no la comprende, viene el maligno y arrebata lo que había sido sembrado en su corazón. Este es el que recibió la semilla al borde del camino. El que la recibe en terreno pedregoso es el hombre que al escuchar la palabra la acepta enseguida con alegría, pero no la deja echar raíces, porque es inconstante. En cuanto sobreviene una tribulación o una persecución a causa de la palabra, inmediatamente sucumbe. El que recibe la semilla entre espinas es el hombre que escucha la palabra, pero las preocupaciones del mundo y la seducción de las riquezas lo ahogan, la ahogan y no puede dar fruto. Y el que la recibe en tierra fértil es el hombre que escucha la palabra y la comprende. Este produce fruto, ya sean 100, ya 60, ya 30 por uno. Palabra del Señor. Gloria a ti, Señor Jesús. Hermanas y hermanos, de nuevo un saludo. Oremos un momento esta palabra de Dios que hemos escuchado. Continuamos hoy leyendo el libro de Jeremías, aquel profeta llamado por Dios en tiempos difíciles para acompañar al pueblo, para invitar al pueblo al arrepentimiento, para invitar al pueblo a volver al Señor. Vuelvan, hijos apóstatas, oráculo del Señor, porque yo soy el dueño de ustedes. Yo los tomaré a uno de una ciudad y a dos de una familia y los conduciré a Sion. Así comienza el texto de hoy, con esta invitación a volver al Señor, a reencontrarse como hermanos, como pueblo, a reconstruir su historia, a volver a Sion, lugar donde está el arca de la alianza, para reencontrarse con su fe, con su historia, con su pasado, para volver al Señor. Un pueblo resquebrajado, un pueblo que se ha ido por caminos diversos, muchas veces por culpa de los gobernantes, las invasiones, las deportaciones, tantas situaciones que han vivido. Un pueblo que se ha ido lejos de Dios, que se ha olvidado del Señor. Y ahora, una vez más, el profeta los invita a reencontrarse como pueblo, a reconstruir su corazón, su vida toda, a volver al Señor. Esta invitación de Jeremías vale para nosotros también. Seguramente que también, como aquel pueblo, muchas veces nos hemos olvidado de Dios. También nuestro corazón muchas veces se ha quebrantado, se ha quebrado. También nuestra vida toda se ha ido por caminos diversos. Como aquel pueblo, estamos invitados siempre por el Señor a volver a Él, a volver al Señor, a reencontrarnos con la fe, a reencontrarnos con los valores que han dado sentido a nuestra vida, a nuestra historia, a nuestro caminar, a reencontrarnos con el Señor que siempre ha estado ahí esperándonos. Y continuamos hoy leyendo la explicación que el mismo Jesús da de la parábola del sembrador. Solo nos toca a nosotros preguntarnos qué tipo de terreno hemos sido a lo largo de nuestra vida. ¿Cómo hemos acogido la semilla plantada en nuestra vida, en nuestro corazón? ¿Ha sido como aquella semilla plantada al borde del camino,
que los pájaros se han llevado la buena noticia, que las situaciones de la vida me han hecho ir por caminos diversos? ¿O soy yo como aquella semilla que ha sido plantada en espinas, que las dificultades de la vida, los sufrimientos de cada día, los conflictos de cada día me han hecho ir por caminos diversos? ¿O he sido ese terreno bueno donde la semilla ha producido el 100, el 60 o el 30? Pues digámosle al Señor que nos ayude cada día a revisar nuestra vida a la luz de esta palabra y que nos ayude a mejorar el terreno. Si de pronto nuestro terreno, nuestra vida, no ha producido los frutos necesarios, pues digámosle al Señor que nos ayude a mejorar el terreno de nuestra vida para que cada día esa semilla plantada pueda producir más y mejores frutos. Que el Señor nos ayude entonces, repito, a trabajarle todos los días por mejorar el terreno de nuestra vida para que podamos producir abundantes frutos. Continuemos con la celebración.

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1: bendito sea el Señor Dios del universo por este pan, fruto de la tierra y del trabajo del hombre y la mujer. Lo hemos recibido de tu generosidad, ahora lo presentamos. Que Él sea para nosotros pan de vida. Bendito seas por siempre, Señor. Bendito sea el Señor Dios del universo por este vino, fruto de la vida y del trabajo del hombre y la mujer. Lo hemos recibido de tu generosidad, ahora lo presentamos. Que Él sea para nosotros bebida de salvación. Bendito seas por siempre, Señor. Oremos, hermanas y hermanos, para que esta Eucaristía sea agradable a Dios Padre Todopoderoso. El Señor reciba de tu mano este sacrificio para la alabanza y gloria de su nombre, para nuestro bien y el de toda su santa Iglesia. Dios nuestro, que con la muerte de tu Hijo llevaste a término y perfección los sacrificios de la antigua alianza, acepta y bendice estos dones, como aceptaste y bendijiste lo de Abel, para que lo que cada uno te ofrece sea de provecho para la salvación de todos. Por Jesucristo nuestro Señor. Amén. El Señor esté con ustedes. Levantemos el corazón. Demos gracias al Señor nuestro Dios. En verdad es justo y necesario nuestro deber y salvación darte gracias siempre y en todo lugar, Señor Padre Santo, Dios Todopoderoso y Eterno. Tú eres el Dios vivo y verdadero. El universo está lleno de tu presencia, pero sobre todo has dejado la huella de tu gloria en el hombre creado a tu imagen. Tú lo llamas a cooperar con el trabajo cotidiano en el proyecto de la creación y le das tu espíritu para que sea artífice de justicia y de paz en Cristo el hombre nuevo. Por eso, unidos a los ángeles y a los santos, cantamos con alegría este himno de alabanza.

santidad. Por eso te pedimos que santifiques estos dones con la efusión de tu Espíritu, de manera que se conviertan para nosotros en el cuerpo y la sangre de Jesucristo, Hijo tuyo y el Señor nuestro, el cual, cuando iba a ser entregado a su pasión voluntariamente aceptada, tomó pan, dándote gracias, lo partió y lo dio a sus discípulos diciendo: tomen y coman todos de él, porque esto es mi cuerpo que será entregado por ustedes.

Permiso modo, acabada la cena, tomó el cáliz y dándote gracias de nuevo lo pasó a su discípulo diciendo: tomen y beban todos de él, porque este es el cáliz de mi sangre, sangre de la alianza nueva y eterna, que será derramado por ustedes y por muchos para el perdón de los pecados. Hagan esto en conmemoración mía.

Usted es el sacramento de nuestra fe. Anunciamos tu muerte, proclamamos tu resurrección. Ven, Señor Jesús. Así pues, Padre, al celebrar ahora el memorial de la muerte y resurrección de tu Hijo, te ofrecemos el pan de vida y el cáliz de salvación, y te damos gracias porque nos hace digno de servirte en tu presencia. Te pedimos humildemente que el Espíritu Santo congregue en la unidad a cuantos participamos del cuerpo y sangre de Cristo. Acuérdate, Señor, de tu Iglesia extendida por toda la tierra, del Papa León, de nuestros obispos y de todos los pastores que cuidan de tu pueblo. Lleva a tu Iglesia a la perfección por la caridad. Acuérdate también de nuestras hermanas y hermanos que se durmieron en la esperanza de la resurrección y de todos los que han muerto en tu misericordia. Admítelos a contemplar la luz de tu rostro. Ten misericordia de todos nosotros y así con María la Virgen, Madre de Dios, los apóstoles y cuantos vivieron en tu amistad a través de los tiempos, merezcamos por tu Hijo Jesucristo compartir la vida eterna y cantar tus alabanzas. Por Cristo, con Él y en Él, a ti Dios Padre omnipotente, en la unidad del Espíritu Santo, todo honor y toda gloria por los siglos de los siglos. Amén. Oremos ahora con las mismas palabras que Jesús nos enseñó. Padre nuestro que estás en el cielo, santificado sea tu nombre. Venga a nosotros tu reino, hágase tu voluntad en la tierra como en el cielo. Danos hoy nuestro pan de cada día, perdona nuestras ofensas, como también nosotros perdonamos a los que nos ofenden. No nos dejes caer en la tentación y líbranos del mal. Líbranos de todos los males, Señor, y concédenos la paz en nuestros días, para que, ayudados por tu misericordia, vivamos siempre libres de pecado y protegidos de toda perturbación, mientras esperamos la gloriosa venida de nuestro Salvador Jesucristo. Tuyo es el reino, tuyo el poder y la gloria por siempre, Señor. Señor Jesucristo, que dijiste a tus apóstoles, la paz les dejo, mi paz les doy. No tengas en cuenta nuestros pecados, sino la fe de tu Iglesia. Y conforme a tu palabra, concede la paz y la unidad. Tú que vives y reinas por los siglos de los siglos. Amén. La paz del Señor esté con ustedes. Hermanas y hermanos, desde esta casa les deseamos paz.

Este es el Cordero de Dios que quita el pecado del mundo. Felices quienes son invitados a la cena del Señor. Señor, no soy digno de que entres en mi casa, pero una palabra tuya bastará para sanarme. Como en casa podemos comulgar de manera sacramental, hagámoslo de manera espiritual. Creo, Jesús mío, que está real y verdaderamente en el cielo y en el Santísimo Sacramento del altar. Te amo sobre todas las cosas y deseo vivamente recibirte dentro de mi alma. Pero no pudiendo hacerlo ahora sacramentalmente, ven al menos espiritualmente a mi corazón. Y como si ya te hubiera recibido, te abrazo y me uno del todo a ti. Señor, no permitas que jamás me aparte de ti. Amén.

0: Terminemos dando gracias al Señor. Señor, tú que nos has concedido participar en esta Eucaristía, míranos con bondad y ayúdanos a vencer nuestra fragilidad humana para poder vivir como hijos tuyos. Por Jesucristo nuestro Señor. Amén. El Señor esté con ustedes. La bendición de Dios Todopoderoso, Padre, Hijo y Espíritu Santo, descienda sobre ustedes. Hermanas y hermanos, la celebración ha terminado. Permanezcamos en la paz del Señor.
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1: Buenas noches, querida familia de Radio María. A continuación, los invitamos a rezar el Ángel de la Guarda junto a sus hijos.
2: Ángel de la Guarda, dulce compañía, no me desampares ni de noche ni de día, hasta que descanse en los brazos de Jesús, José y María. Amén.

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1: Buen viernes a todos. Ven Espíritu Santo, tú conoces mi corazón. Sabes cuánto deseo dar fruto y cuánto necesito que tú lo cultives. Haz de mi vida una tierra buena para tu palabra. Lo que tú quieras para mí, eso quiero elegir. Jesús explica hoy la parábola del sembrador. Y hay algo que sorprende. Dios siembra en todas partes. No espera a que la tierra sea perfecta. No selecciona solo los mejores terrenos. Siembra incluso donde parece imposible que algo crezca. Así ama Dios. No espera a que cambies para acercarse a ti. Te ama primero. Confía en ti más de lo que tú mismo confías en ti mismo. Cada palabra del Evangelio es una semilla que Dios arroja hoy en tu vida. La pregunta es, ¿qué está encontrando esa semilla en mi corazón? Jesús nos habla de tres peligros para el corazón. La indiferencia. Escuchar tanto a Dios que dejamos de escucharlo de verdad. Como un niño que ya no abre la boca para recibir el alimento. La inconstancia. Entusiasmarnos fácilmente, pero abandonar cuando llegan las dificultades. Y las preocupaciones. Vivir tan ocupados con las cosas de la tierra que terminamos olvidándolas del cielo. Ninguno de nosotros es siempre tierra buena. Todos tenemos piedras, espinas y zonas endurecidas. Pero el corazón puede cultivarse. Y la oración es precisamente eso. Volver una y otra vez para que Dios arranque las zarzas, ablande la tierra y haga espacio para que su vida crezca en nosotros. La santidad no consiste en que no haya en no tener malas hierbas, sino en no dejar de cultivar el corazón. El Evangelio termina hablando del fruto, 30, 60, 100 por uno. Dios ha sembrado algo grande en cada uno de nosotros. No nos ha creado para una vida mediocre ni para sobrevivir espiritualmente. Nos ha creado para la santidad. Nosotros vemos rostros, Dios ve corazones y ve en cada uno una capacidad inmensa de amar. No todos recorreremos el mismo camino, pero ninguno está llamado a conformarse con menos de lo que Dios le pide. Madre Teresa, Santa Teresa de Calcuta, decía, la santidad no es un lujo para unos pocos, es una sencilla obligación para ti y para mí. Quizás hoy la pregunta sea esta, ¿en qué aspecto de mi vida me estoy conformando? ¿Dónde me está invitando Dios a dar un paso más? Cuando Dios encuentra un corazón disponible, Él hace maravillas. No te conformes con simplemente ser una buena persona. Dios te llama a la santidad. Y la bendición de Dios Todopoderoso, Padre, Hijo y Espíritu Santo, esté con ustedes y les acompañe siempre. Amén.
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1: Son las 21 horas en punto.
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Canción Vivir Mi Vida. Esta canción surge el año 2013. Autor Khaled y tiene como intérprete a Marc Anthony. Esta canción invita a elegir la vida, y no como una consigna superficial, sino como una decisión interior. No quedarse atrapado en la pena, no instalarse en la queja, no entregar el corazón al resentimiento. Elegir la vida es reconocer que aún con dificultades hay un camino por delante. Desde la fe, elegir la vida es confiar en que Dios sigue obrando. No todo está perdido. Siempre hay algo bueno que hacer. Una conversación, un perdón, una ayuda, una oración. Los invito a escuchar esta canción.

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1: Son las 21 horas, 30 minutos.
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3: Un Santo para Cada Día. Hoy, 24 de julio, recordamos a Santa Cristina. Son muchos los documentos históricos sobre el culto a la joven mártir Cristina, patrona de Bolsena, el pueblito italiano donde se obró el milagro del famoso corporal que quedó manchado con la sangre de Cristo y que ahora se conserva en la Catedral de Orvieto. En el siglo pasado se hicieron algunos descubrimientos arqueológicos, de los cuales resulta que en Bolsena, desde el siglo IV se veneraba a una Santa Cristina. La narración habla de una niña de 11 años llamada Cristina, a quien el padre Urbano, oficial del emperador, la encerró en una torre con 12 doncellas debido a su extraordinaria belleza. Pero en realidad lo que el padre quería era obligarla a abjurar de la peligrosa religión y librarla de la persecución, ya que ella se había hecho cristiana. Entonces el padre pasó de las promesas a los castigos, la hizo flagelar y la metió a la cárcel. Como Cristina persistió en su profesión de fe, Urbano la entregó a los jueces que la sometieron a muchos y terribles suplicios. En la cárcel llena de llagas, fue consolada y curada por tres ángeles. Como las amenazas y los castigos no surtieron efecto, le colgaron una pesada piedra en el cuello y la echaron al lago. Pero la piedra, sostenida por los ángeles, se convirtió como en un flotador y sacó a la niña a la orilla. Dios castigó con la muerte al desnaturalizado padre, pero las tribulaciones de Cristina no terminaron. La siguieron sometiendo a terribles tormentos y cuando ya no pudieron inventar más suplicios, decidieron decapitarla.
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1: Son las 21 horas,
2: 47 minutos.
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0: Bienvenidos, querida familia, a esta voz del atardecer, el programa que te acompaña en la tarde, ¿no? Aquí Tere Domínguez, Magu está ausente, se te tomó el día de lluvia. ¿Cómo le ha tratado la lluvia? Espero que estén bien en sus casas.
1: Y la próxima que avise, sí, ¿eh? Yo esperaba a Magu. Un abrazo.
0: Un abrazo. Querido Pepe, ¿cómo te ha tratado la lluvia a ti?
1: Muy bien, ya, gracias. Ya, sí, ya. Excelente.
0: Qué bueno, vamos a hablar de una película para estar viendo con lluvia especial, ¿o no?
1: Eso espero. O por lo menos para verla bajo techo, porque esta película fue filmada prácticamente bajo techo. Muy pocas escenas en exteriores.
0: Exactamente. Sí, un poco claustrofóbica a veces, ¿o no?
1: No lo sé. No sé, pero yo no la sentí tanto. No la sentí tan claustrofóbica, porque los aeropuertos no son claustrofóbicos. Son más bien espacios amplios.
0: Amplios. Pepe, cuéntame, ¿cómo se llama la película? Cuéntanos. ¿Y quién la...?
1: La película se llama La Terminal.
0: ¿Ya?
1: ¿Y de qué se trata? ¿Y de qué se trata? Primero, ¿de qué se trata? Y después ya nos metemos
0: en el meollo, en
1: la parte técnica, que es muy breve. Víctor Navorsky, que es interpretado por Tom Hanks, ha llegado a Nueva York desde el pequeño estado de Cracovia por vía aérea. En el aeropuerto internacional JFK lo llevan a una sala especial donde un alto funcionario del recinto llamado Frank Dixon, que es interpretado por Stanley Tucci, le informa que mientras viajaba en su país ocurrió un golpe de Estado. Por lo tanto, el gobierno de Estados Unidos ha suspendido las visas para los turistas de Cracovia, que tampoco pueden volver a su país. Raya para la suma, Navorsky está varado en el aeropuerto. Lo han definido como una persona, desde el punto de vista diplomático, como un indeseable. Dixon, severo en grado mayor a lo aceptable, quiere deshacerse de este enigmático turista que ha llegado a Estados Unidos para cumplir una promesa hecha a su padre. Navorsky se las arregla para sobrevivir en el aeropuerto. En el intertanto, conocerá a un grupo de personas con las que entablará relaciones de profunda amistad. Una de ellas, la hermosa Amelia Warren, interpretada por Catherine Zeta-Jones. ¿Cómo terminará esta historia? Tienen que verla.
0: Genial.
1: De eso se trata.
0: ¿Y cómo surgió? ¿Quién la dirige? Yo quiero repasar contigo ese tema más técnico, ¿no? ¿Quién la dirige y cómo surgió esta historia de guión, esta idea, ¿no?
1: Ya vamos a llegar ahí a don Steven Spielberg. Primero quiero hablar de la persona que inspira esta historia. Esta es una película dirigida por Steven Spielberg, del año 2004. Y les quiero contar, y esto según un reportaje del periodista Jerry Quiroz de Univision, que la historia es la siguiente. En la vida real, un hombre iraní llamado Mehran Karimi Naseri pasó 18 años viviendo dentro del aeropuerto Charles de Gaulle en París, en Francia. Karimi Naseri fue un refugiado de Irán que vivió en el aeropuerto de Charles de Gaulle desde 1988 al 2006, dentro de la Terminal 1, porque había un agujero legal con sus documentos de residencia. La revista The New York Times, en 2003, indagó su historia y se explica que en 1981 se le dio el estatus de refugiado. Viajó en 1988 de París a Londres, pero no tenía pasaporte, por lo que fue devuelto al aeropuerto de Francia. Ahí dijo que le robaron sus documentos y al no poder probar su identidad, fue detenido en el aeropuerto en lo que se resolvía su situación, lo que debería haber sido en poco tiempo. Se convirtió en años dentro del lugar. El hombre eventualmente resolvió su situación de nacionalidad en 1999, pero decidió rechazar ofertas de ciudadanía y quedarse a vivir dentro de la Terminal 1 del aeropuerto, donde era muy conocido y casi una celebridad. Karimi Naseri, en 1999, dijo a la agencia AP que algún día se iría del aeropuerto, pero la incertidumbre de su situación se tradujo en años de residencia en el lugar. Entre una tienda de electrónica y una pizzería hizo su casa en una banca roja, ¿no? La banca estaba rodeada de sus pertenencias apiladas en carritos para equipaje. Incluso tenía una colección de periódicos con notas sobre su persona. Muchos de los trabajadores le regalaban cupones de comida para que se alimentara. De hecho, los mismos trabajadores del aeropuerto lo bautizaron como Sir Alfred Menram, y cuando su historia fue conocida, mucha gente le enviaba dinero o cosas por correo para ayudarlo a vivir más cómodo en el aeropuerto. De hecho, en 2006 tuvo que abandonar la que llevó su casa por muchos años debido a que tuvo que ser hospitalizado. Después pasó su vida en un hostal y un albergue, pagando con el dinero que recibió por la película La Terminal, porque la historia está inspirada en su figura. Entonces la película le pagó $250,000 en derechos. De acuerdo con lo informado el 12 de noviembre de 2022 por las autoridades del aeropuerto Charles de Gaulle, Menram Karimi Nasseri murió a los 77 años de edad en el lugar por mucho tiempo llamó su hogar. Así llamaba por lo menos al aeropuerto. Karimi Nasseri sufrió un paro cardíaco en el terminal 2F, aunque los paramédicos del aeropuerto trataron de reanimarlo, fue en vano. Durante 2022 había vivido en un albergue en París, pero en septiembre regresó al aeropuerto. Esa es la historia, básicamente, este señor.
0: Es como pensar en una persona un poco, no sé, Pepe, ¿qué opinas? Pero como situación de calle, pero en el aeropuerto.
1: Efectivamente.
0: Es algo parecido,
1: es un,
0: ¿no?,
1: vagabundo aeropuertuario.
0: Exactamente.
1: Absolutamente.
0: Qué impresionante.
1: Sí. Y alguien que se acostumbre a esa vida.
0: Exactamente, no quiere volver. O sea, cuando recibe la opción, tú dices el año 99, se arregló su situación. Después,
1: claro.
0: No quiere, en el fondo. ¿Qué pasa con las relaciones familiares? ¿Qué pasa con su identidad, digamos, local? Impresionante.
1: Efectivamente.
0: La identidad termina siendo como global. ¿Ah?
1: Se transforma en un ciudadano, en un habitante del aeropuerto, en alguien más, en un vecino para los dependientes de las tiendas, las personas que concurren. Seguramente hay algunos que establecen entre los mismos viajeros, los que se repiten el Charles de Gaulle, los que hacen tal vez conexión con otros lugares. Se establece ahí una relación de cariño. Imagínate, le regalaban cosas.
0: Sí, ahora el tema, yo creo que acá lo que cruza la película, Pepe, es el tema de la dignidad humana, ¿no?
1: Absolutamente.
0: O sea, ¿cómo un proceso administrativo puede ser tan, digamos, ineficaz, tan burocrático, que impide a una persona salir de un espacio? A mí me hubiese dado claustrofobia, a ti no, pero yo te prometo que en un terminal específico, pues, durante años, yo creo que no resistiría.
1: Bueno, es un poco lo que nos pasó a los que sobrevivimos la pandemia, es decir, todo el mundo, en muchos encerrados dentro de un espacio. Tal vez este señor Nasseri, que también le tocó la pandemia, le tocó por lo menos el 2020 y el 2021, no le pegó con tanta fuerza porque ya estaba acostumbrado, ¿no?
0: Claro.
1: A esto de caminar en pasillos dentro de de lo que se transformaba bien en tu propia casa. Y eso es interesante. Pero eso es lo que pasa con este señor Nasseri, una verdadera personalidad. La cantidad de reportajes, yo leí uno o reseñé uno, pero la cantidad de reportajes que salieron en el año 2022 cuando falleció, porque era una figura consular de los aeropuertos del mundo.
0: Absolutamente. ¿Y por qué Steven Spielberg habrá querido resaltar esta historia? ¿Tú crees qué crees que le llamó la atención a este director?
1: Él, 2 años antes, había hecho una película que se llamaba Atrápame si puedes. Y cuando estaba terminando la producción, dijo: ahora quiero hacer algo que haga reír y llorar y sentir bien a la audiencia, al mundo, ¿no? Eso es lo que quiero hacer. Para concretizar su idea, y con la vida de Nasseri como inspiración, convocó a los guionistas Jeff Nathanson y Sacha Gervasi. Ellos lo ayudaron a concretizar esta idea. Ahora, después dijo: tengo que buscar un aeropuerto. Ahora, los que seguramente conocerán el aeropuerto JFK en los Estados Unidos, el John Fitzgerald Kennedy, comprenderán que no es exactamente el aeropuerto. No es ahí donde se filma la película.
0: No, y difícil también, me dijiste cantidad de horas de rodaje.
1: Claro que sí. Como ningún aeropuerto adecuado estaba dispuesto a ceder sus instalaciones, se construyó todo un plató de rodaje dentro de un gran hangar en el aeropuerto regional de Los Ángeles, Palmdale. Y la mayoría de las tomas exteriores de la película se hicieron desde el Aeropuerto Internacional de Montreal Mirabel. Eso sí, la idea de recrear el aeropuerto JFK no es casual. Se sabe que los controles aeroportuarios post-11S se volvieron más rigurosos. El Aeropuerto Internacional de Nueva York es el aeropuerto de la capital del mundo. Básicamente por eso dijo,
0: claro,
1: voy a mantener la idea de que este es el JFK, aunque ciertamente no lo es.
0: Claro.
1: De hecho, ese lugar de ingreso internacional, que lo muestran con unas ventanas atrás, en el JFK no lo es un lugar más bien cerrado, yo diría hasta lúgubre. Pero son algunas diferencias que, insisto, es a ojo clínico, no le quitan mérito a la historia, en ningún caso.
0: Y bueno, y a propósito de la dignidad, Pepe, antes de terminar este bloque, este es lo que me llamó la atención en la película, ¿no? Este protagonista no dejó de estar alegre a pesar de estas circunstancias.
1: No, claro.
0: Me llamó mucho la atención porque uno pudiese haber pensado iba a ser una película tipo dramática, tipo con un final oscuro, y para nada.
1: Claro. Entonces, Es que como decíamos al principio, sí. Navorsky se las arreglará para sobrevivir en el aeropuerto.
0: Sí.
1: Él buscará la manera, mira, o sea, primero para conseguir alimento, porque le dan unos tickets de alimento que después los pierde. Después se da cuenta que él apilando estos carritos portamaleta, apilándolos y llevándolos a un lugar específico, le devuelven monedas. Entonces eso se transforma en su trabajo. Después descubrimos que este tipo tiene oficio o de carpintero o de contratista de construcción. Entonces después lo pillan haciendo arreglos en un lugar que estaba más o menos defectuoso.
0: Claro.
1: Y ahí lo contratan y le pagan en negro, ¿no? Entonces él siempre está buscando maneras de alguna u otra forma de sobrevivir y de hacer que esta experiencia no lo mate, no le quite vida, no le quite esperanza, ¿no?
0: ¿Qué lección sacas tú pensando en la familia Radio María que no está escuchando, ¿no?
1: Yo las lecciones las dejaría para el final, ¿eh?
0: No, está bien, sí. Las lecciones son el tercer, pero sí. A propósito de esto, en el fondo, en este contexto, que uno tiene que seguir adelante a pesar de lo que te toque, en el fondo.
1: O sea, te pueden hacer la vida cuadritos, como dicen.
0: Claro, un buen dicho.
1: Pero hay que salir jugando en la vida, con lo mejor que uno tiene. No con lo peor, porque con lo peor al final este tipo hubiese encontrado otras conclusiones en su historia.
0: Exactamente.
1: Por lo menos el protagonista de la ficción, este Víctor Navorsky.
0: Exactamente. Uno pudiese haber encontrado una historia con un, como te digo, final bastante dramático.
1: Claro.
0: Temáticas como la de ser apátrida, inmigración, refugiado.
1: Claro.
0: ¿Crees que son contingentes hoy día?
1: Absolutamente. De hecho, creo que esta película es en sí contingente. O sea, la historia está inspirada, a ver, en un ciudadano iraní, en una persona de origen iraní, ¿ya? Este tipo se llama Víctor Navorsky. Es una persona, es un país ficticio, pero se nos da a entender que era una pequeña república soviética.
0: Sí, sí.
1: Entonces, sigue teniendo asidero la lectura respecto de la migración y la guerra, ¿no? Uh-huh. Y lo feble que pueden ser algunos estados, lo afectados que pueden resultar las personas en democracias fallidas, ¿no?
0: Absolutamente.
1: Eso es tremendo, eso es muy tremendo.
0: Y eso lo vivimos acá en Chile, o sea, pienso yo, imagínate Venezuela, que no tenemos relaciones diplomáticas en el fondo. Las dificultades que hay a la hora de obtener pasaporte,
1: claro,
0: documentación
1: sí.
0: válida.
1: Cuando ellos recibieron a muchos chilenos en la década de los 70 en Chile.
0: Sí.
1: Eso
0: sí.
1: También es un tema.
0: Sí.
1: Eso
0: sí.
1: Es un tema.
0: Eso es un tema. Yo creo que bastantes temas. Sigamos, ¿te parece? Vámonos al bloque musical, un descansillo.
1: A la pausa.
0: A la pausa. Y ya volvemos, Pepito.
1: Perfecto.
0: Vamos, querida familia, ya volvemos. No dejes.

0: Ya estamos de vuelta aquí con el gran Pepe Nicolás analizando esta película, La Terminal, 2004, Steven Spielberg. La verdad es que vale la pena verla. Hoy día, día de lluvia, yo creo que es un acierto, Pepe. Un acierto.
1: Espero, porque es una película de aproximadamente 2 horas y 15 minutos. Sí. A mí se me pasó volando, bueno, la he visto 1000 veces. Y vale la pena conversar sobre ella.
0: A propósito de las temáticas sociales, ¿te acuerdas que estuvimos ahí conversando? Hablamos del tema de la inmigración,
1: sí,
0: de ser apátrida, esto de no tener documentos válidos, pero que es algo, una razón que va más allá de tu propia, digamos, fuerza, de tu voluntad, básicamente.
1: Claro.
0: Que ocurre mucho. Cuéntanos qué otras temáticas sociales podemos conversar acá a propósito de la película.
1: A ver, yo identifiqué 3. Tú puedes tener muchos más, sí, pero por espacio de tiempo preferí seleccionar 3. Primero, la discriminación por el hecho de ser extranjero. Lo que se muestra es a una persona que está en una condición jurídica particular, situación que se agrava debido a las suspicacias de un funcionario en particular. Lo que demuestra que entre el criterio y el abuso hay una línea muy fina. El segundo tema es la seguridad fronteriza. Los aeropuertos también son espacios de ingreso a un país y los países tienen el deber de perfeccionar los métodos para controlar los ingresos de extranjeros a su territorio. Eso está por lo menos puesto en la película. Esta película lo muestra. El problema es que no todos los extranjeros son delincuentes, de la misma forma que debemos reconocer que hay personas que llegan a un territorio, y esto se muestra en la película, insisto, sin buenas intenciones.
0: Exactamente.
1: Que transportan droga.
0: Uno siempre tiende como ser humano a simplificar la realidad, ¿no es así, Pepe?
1: Claro que sí.
0: Como decir, y bueno, y hay un dicho que dice, pagan justos por pecadores. Eso es bien, en el fondo, cuando uno quiere homogenizar una cierta, bueno, una regulación, etcétera, etcétera, un criterio, un criterio.
1: Y creo que este señor era un justo que pagaba por otros pecadores.
0: Claro.
1: ¿Ah? Uh-huh. Eso es cierto.
0: Sí.
1: Y el tercer tema que yo por lo menos logré identificar es la dignidad de la persona humana, que tú lo dijiste al principio. Frank Dixon es bueno en su trabajo, que duda cabe, maneja bien su disciplina, ¿no? Este funcionario,
0: claro, impecable.
1: Aeroportuario, pero incurre en abusos. Es tal su necesidad de encontrar el éxito y la pulcritud en su labor que olvida que al frente hay seres humanos. Tiene olfato para detectar delitos, pero cero tacto para confrontar al prójimo. Entre sus herramientas están la manipulación, la agresión y el abuso de poder.
0: Así es. Eso es un clásico, ¿no?
1: Uy, lo podemos encontrar no solamente en un aeropuerto.
0: En muchas partes. Eso muchas veces han sido como herramientas para ejercer el poder. Pero no dice hasta dónde son lícitas, en el fondo.
1: Claro que sí. ¿Y tú tienes más?
0: Sí, tengo más.
1: A ver.
0: Bueno, el tema de la burocracia frente a la persona, que puede relacionarse, claro, con lo que te acabas de decir, ¿no? Las normas son necesarias, pero cuando se olvidan del rostro humano pueden generar profundas injusticias. La solidaridad cotidiana. Los trabajadores del aeropuerto descubren que pequeños gestos pueden cambiar una vida, ¿no? Y hay toda la relación que tiene, como decías tú, incluso con esta buena moza azafata.
1: Claro que sí.
0: ¿No? La diversidad cultural, también creo, ¿no? Personas de distintas lenguas y culturas logran entenderse cuando existe respeto y buena voluntad. Eso también es un tema, Pepe.
1: Es triste la historia de la azafata. Hay historias que se cruzan con la de él que son particularmente tristes.
0: Sí.
1: ¿No? Porque él no es el único extranjero ahí. De hecho, el reparto es un reparto internacional.
0: Exactamente.
1: Hay personas de distintas nacionalidades, incluso está Diego Luna, conocidísimo actor mexicano.
0: Mexicano.
1: Y el personaje de Catherine Zeta-Jones es un personaje triste porque es una persona que es aeromoza, que ella además tiene una relación con un hombre casado, ¿no? Uh-huh. Y este hombre casado, ella no se puede desprender de eso.
0: Uh-huh.
1: Como que no, es incapaz, no tiene la fuerza suficiente como para decir hasta aquí no más llego.
0: Uh-huh.
1: Es bien tremendo, es una historia muy triste, entre otras historias tristes que hay, que las cuenta Spielberg como que fueran comedia.
0: Exactamente, pero también tan reales, tan propias de la humanidad, digo,
1: claro,
0: yo.
1: Claro.
0: Abrumosa, la verdad es que es un trabajo que es difícil, no es tan fácil, digámoslo así.
1: ¿Cuál es tu hogar al final?
0: Claro, exactamente, los turnos, en fin. Un gran saludo a todo el personal que trabaja en aeropuertos, especialmente en aeropuertos de Santiago, de Temuco, sí, de Concepción, de todos los que están en nuestro país, ¿no? La espera como escuela de vida, fíjate.
1: Ah, mira.
0: Víctor convierte el tiempo perdido en un tiempo fecundo creciendo como persona. O sea, esto de que de que la espera, el ser humano, como decía Benedicto XVI, Pepito, se pasa esperando. Esperar, por ejemplo, a la mujer embarazada, esperar a tener el hijo. Cuando uno está niño, esperar a crecer. Cuando uno está estudiando, esperar a terminar la carrera. Y ya con la carrera, digamos, esperar a alcanzar una cúspide en tu carrera. Esperar, digamos, qué sé yo, la cumbre de, da lo mismo, lo que tú quieres lograr como meta en la vida. Y después la última espera, Pepe, es la espera, la muerte, digo. Bueno,
1: no, claro.
0: Es exactamente.
1: No,
0: y esa es la última espera.
1: Sí. Hay que saber esperar, ¿ah?
0: ¿Eh? Exactamente.
1: Hay que saber esperar.
0: Y esa última espera, estoy pensando en la gente que nos escucha, es la más importante, encontrarse con el Señor cara a cara.
1: Claro.
0: Es fructífera la espera. ¿Qué relación tienes tú con la espera, Pepe? ¿Te gusta esperar o eres más impaciente?
1: Soy más impaciente, debo ser honesto.
0: Sí, sí, sí, te digo, es una conversación.
1: Impaciente. Sí, me cuesta esperar, de hecho. O sea, de hecho, el tema de la puntualidad es algo que a mí me... que no cumplir con la puntualidad me afecta particularmente porque siento que la gente le podría molestar y que otros incumplan con la puntualidad hacia mí, también debo confesar, me molesta mucho. O sea, cuando tú le dices a una persona, nos vamos a juntar a las 8 de la mañana y llega a las 9:20, por dentro estoy hirviendo.
0: Sí, no, si no es fácil a todo el mundo, claro. Lo que pasa es que uno tiene que... Sí, si frente a ciertos temas, uno siempre va a tener como sus puntos, sus talones de Aquiles, Pepe.
1: Claro que
0: para
1: sí.
0: Para ti la impuntualidad.
1: Entonces te dicen, no, te voy a tener listos los papeles para el martes. Y tú llamas el martes, no, que no están listos.
0: Es un clásico como proveedor, pienso, claro. Esa.
1: Y después, llama al otro día, ¿ahora sí están listos? No, no están listos.
0: Bueno, pero eso es un clásico, pienso yo, en tantos rubros, ¿no? La gente que nos está escuchando. Y
1: claro.
0: Yo creo que cultivar la paciencia es una gran lección de esta trama, ¿no?
1: Absolutamente.
0: Tengo otros temas, Pepe.
1: A ver.
0: Por ejemplo, la soledad de las grandes ciudades. Víctor, que vive rodeado de miles de personas, no está solo. Y la película muestra cómo la soledad puede combatirse a través de la amistad, la escucha y los pequeños gestos cotidianos.
1: Absolutamente, sí.
0: Sí, eso es como que yo creo que al final, cuando uno se siente solo, esto de ponerle tu pino
1: sí.
0: Para salir de ti.
1: Un saludo a Gemini, que me está ayudando en este programa.
0: Oye, hay cosas que sí, me está ayudando, pero yo creo que también es una gran...
1: No, está bien. No, a mí no me ayuda.
0: Excelente herramienta, Bebito, no. Y al final a todos les ayuda. O sea, también a todos los conductores anteriores también les ha ayudado.
1: Ya.
0: La importancia de la comunidad, ¿qué opinas tú?
1: Yo creo que la importancia de la comunidad es importante y la comunidad que se arma ya entre todos los que interactúan ahí. Es decir, entre el señor que limpia, el de la cocina, la persona que ayuda en la seguridad, se da una comunidad, se empieza a armar una comunidad cada vez más grande.
0: Sí.
1: Comunidad de la que Dixon no es parte, ¿eh? No se siente parte, que es el que manda más.
0: Sí, pues sí, es verdad.
1: Sí, no, el gran villano de esta historia.
0: Sí, pues es el gran villano, claramente.
1: Sí, no, el villanazo.
0: Oye, y acá también el valor de la palabra empeñada, ya que este protagonista había hecho una promesa a su padre y la cumple hasta el final. ¿Eh?
1: Ah, claro que sí.
0: Estoy en Estados Unidos. También lo último, los prejuicios, Pepe, que son un clásico, yo creo que... Esto de tratar a la persona, de acuerdo, y tú lo habías dicho anteriormente, ¿no? No de acuerdo a su dignidad, sino el país, qué país más insignificante de donde viene, tratarlo de manera irrespetuosa, como si fuera un ser como del tercer mundo, ese tipo de prejuicio, cuando se habla de esos temas de esos términos tan despectivos, ¿no?
1: Claro.
0: Tercera clase, tercer mundo, como yo creo que ahí también esas palabras para como tipo, no sé si erradicar, pero disminuir al mínimo.
1: Claro, claro que sí.
0: A la hora de tomar una persona, un caso de una persona, por ejemplo. ¿Qué otras temáticas puedes ver tú, por ejemplo?
1: Uy.
0: Que pueden cruzar.
1: Puede ser tanta. Yo invitaría a la gente, Tere, a que viera la película y ojalá ellos también pudieran encontrar temáticas.
0: Sí.
1: Sí, yo invitaría a la gente, al público también, que hiciera el ejercicio reflexivo de ver la película, sentarse, cerrar los ojos y decir, esto es lo que a mí me llamó la atención.
0: Acá también puede ser, por ejemplo, la resiliencia, Pepe. La resiliencia, el abuso del poder, como decías tú, de este villanazo.
1: No, claro que
0: Frank
1: sí. Pero lo mismo en positivo, la dignidad de la persona humana.
0: Uh-huh.
1: Eso yo creo
0: sí,
1: que hay un abogado, puede sacar temas positivos y negativos, pero yo creo que hay muchos temas, muchísimos temas. Nos desborda esta película.
0: y esperanza frente a la incertidumbre. Creo que eso también es un temazo.
1: Ah, no, sin duda.
0: Frente a la incertidumbre que te dice, mire, no sabemos, se largan los plazos, etcétera, etcétera. Esto de mantener, digamos, el espíritu en alto, eso es un desafío total.
1: Claro que sí, claro que sí.
0: Vámonos a una pausa musical, si te parece. ¿O tienes alguna otra?
1: Vamos a la pausa y volvemos ahí con las conclusiones.
0: Con las conclusiones. Sí, chao, querida familia.
1: No diga chao. ¿Por qué dice chao?
0: No, perdón, ya volvemos.
1: Querida familia, déjame corregir ya. Ahí. Querida familia, vamos a una pausa y ya volvemos.
0: Exactamente.
1: Llevamos 3 años cometiendo el mismo error, 3 años.

0: Estamos de vuelta, como lo dijimos ahí anteriormente, junto a Pepe, para nuestra película La Terminal 2004, con un gran protagonista, gran temática, tan contemporánea, tan contingente. Sí. Y estamos hablando de las temáticas sociales. No sé si querías agregar alguna, Pepe.
1: No, yo quisiera que nos detuviéramos en por qué hay que ver esta película, para ir avanzando también en esto que es tan importante, que es por qué uno trae una película de este tipo a este programa y por qué vale la pena verla, que es lo que la gente también espera. Y siempre en esta parte del programa, no sé si las últimas veces me había tocado estar con la Magu, uh-huh. Con Cristina, y siempre uno elige un evangelio para esta parte. Y yo por lo menos he elegido este, que es Mateo 25, que es un fragmento de Mateo 25, que dice: venid a mí, benditos de mi Padre, recibid la herencia del reino preparado para vosotros desde la creación del mundo. Porque tuve hambre y me disteis de comer, tuve sed y me disteis de beber, era forastero y me acogisteis, estaba desnudo y me vestisteis, enfermo y me visitasteis, en la cárcel y me vinisteis a verme. A Spielberg, o más bien Spielberg, nos regala un cuento sobre la misericordia, esa que se manifiesta en acciones concretas, entre personas comunes y corrientes. Dios nos pide que lo amemos a través de nuestro prójimo, y esta película invita hasta el más duro y apremiado de los seres humanos a no dejar de ver al otro como una persona. No se trata de ser corazón de abuelita, se trata de ser justo sin incurrir en abusos, porque el deber se desfigura cuando lo complemente el abuso, y por el contrario, realza su sentido cuando se ejecuta con misericordia. Eso es por lo menos lo que yo puedo decir al respecto. Imagino tú tendrás
0: sí,
1: que decir
0: bueno,
1: más.
0: Sí, bueno, lo de los fui forastero y me recibieron, creo que es el, digamos, como que da como al punto, ¿no? Tantos hombres y mujeres que esperan no solo un permiso para cruzar una frontera, ser acogidos con humanidad, como dices tú, no se trata de tener corazón de abuelita, repítelo porque eso me pareció interesante.
1: Claro, no se trata de ser corazón de abuelita, sino de ser justos, ¿no? De entregar un trato justo.
0: Sí.
1: Ese,
0: sí.
1: Yo creo que sin incurrir en abusos.
0: Sí.
1: ¿Ah? Porque, sí. Porque efectivamente, claro, nos pueden estar escuchando oficiales de inmigración chilenos y ellos sabrán mejor que nosotros cómo se hace el trabajo. Ellos así también es. Sabrán todo lo que tienen que ver durante todo el día en los aeropuertos o en los puestos de frontera, los que trabajan en el norte, particularmente en el norte, que es un lugar siempre noticiado y noticioso. Ellos saben mejor que nosotros cómo hacer ese trabajo. Pero dentro de ese hacer el trabajo, debe haber una cuota de misericordia. Cada uno sabe cómo implementarla. A veces puede ser simplemente a través de un saludo, de no olvidar que el que está al frente, aunque sea un indocumentado, incluso aunque vaya con sustancias camufladas, como aquí pasaba con nueces, uh-huh. con cáscaras de nueces, dentro de la cáscara de nueces había algún tipo de sustancia polvorosa que se mostraba en la película, todo eso no nos puede desviar de que al frente hay una persona.
0: Así es.
1: Pero eso no significa indultar a la persona de alguna fechoría que cometió.
0: Lógico, simplemente, hay que aplicar justicia, pero con...
1: Simplemente contacto, siempre contacto.
0: Acá, bueno, también hay un buen análisis, ¿no? Que hay películas que entretienen, otras impresionan por su defecto, la tensión. Hay unas que uno se come los dientes, las uñas, pero en el fondo, pero acá deja como una huella más silenciosa esta película.
1: No, absolutamente.
0: Habla de que aquello que sostiene la vida cuando todo lo demás parece derrumbarse, que es la esperanza, la paciencia y la dignidad humana. Y la pregunta, por ejemplo, Pepe, que nos plantea también Spielberg, es: ¿qué ocurre cuando una persona pierde su país, sus derechos, su idioma, incluso la posibilidad de decidir sobre su propio futuro? Y acá la respuesta de este protagonista, que es Víctor, ¿no? Sorprende porque no es el resentimiento ni la desesperación. Sigue eligiendo ser buena persona. Y por lo general, la sociedad donde nos encontramos, y esto no es noticia para nadie, ¿no? Pone en valor de alguien y ese valor se mide por su productividad, por su éxito, por el dinero que gana o el cargo que ocupa. Víctor no tiene nada de eso. No tiene trabajo estable, no tiene documentos válidos, ni lugar donde dormir, y posee aquello que ninguna crisis puede arrebatarle, que es su integridad moral, en el fondo. No hemos visto que roba, en fin,
1: Y no hay que olvidar que muchas personas que pasan por la situación de Víctor se ven imposibilitadas. Acá hay un caso que es llevado al extremo. Pero hay muchas personas que se ven imposibilitadas de volver a su país. ¿Cuál es la respuesta que les da el país que los está albergando? ¿Cuál es la respuesta que les da realmente?
0: Sí, esto está muy contingente, Pepe.
1: No, es muy contingente porque, sí. Porque a veces parece que las respuestas son tan matemáticas, ¿no?
0: Sí.
1: Estamos hablando de que esto puede ser ejecutado por personas que profesan la misma fe de uno. Pero ese uno dice, ¿estamos todos entendiendo lo mismo de lo que nos dice el Evangelio? Esa es la pregunta que tenemos que hacernos respecto de tantos temas.
0: Sí, a mí también lo que me conmueve acá es esto de hacer lo ordinario, convertir lo ordinario en extraordinario. Es decir, la verdadera grandeza no consiste en hacer grandes cosas. Piensa tu lugar donde estaba, lo que fue capaz de hacer, pero a través de pequeños gestos, amabilidad. Pero es extraordinaria la vivencia, en el fondo.
1: No, claro, sí, sí. Claro. Sí. No, es tremenda, tremenda película. Una película que en su momento, claro, les fue bien, les dio para pagarle los derechos al señor Nasseri, ¿no?, que es el inspirador de esta historia. Pero además de eso, fíjate tú que tuvo buena recaudación, no una recaudación extraordinaria, pero le permitió por lo menos llenarse un poquito más los bolsillos, pese a que no recibió ninguna nominación, no una película elogiada por la crítica o que se considere una obra maestra. Creo que pasando 22 años desde el estreno de ella, uno puede valorar ciertas cosas. Yo creo por lo actuales que siguen siendo... Que siguen siendo los temas,
0: las,
1: ¿no?,
0: temáticas, sí, totalmente.
1: Porque inmigrantes ha existido o han existido desde tiempos pretéritos.
0: Sí.
1: O gente que anhela volver a su país, ¿no?
0: Pienso yo en Abraham, que era un inmigrante.
1: Por ejemplo,
0: en Mesopotamia.
1: El mismo Moisés.
0: Sí.
1: Jesús fue un inmigrante.
0: Yo te quería preguntar, o sea, también hay otro tema que lo creo interesante, es la promesa, o sea, esto de cumplir con la palabra empeñada. Cuando él a su padre le promete, él lo hace.
1: Absolutamente.
0: Cueste lo que cueste. Eso también yo creo que hoy día lo hemos perdido, Pepe. Está más, digamos, relativizado en general.
1: Bueno, sí. No solamente cumplir con la palabra empeñada. Efectivamente, los papás se mueren y uno establece ciertos compromisos con ellos. Uh-huh. Y una manera de honrarlo. O sea, junto con uno rezar por ello, otra manera de rezar por ello es muchas veces honrarlos con el ejemplo, decir, voy a hacer determinada cosa, voy a cumplir con determinada meta porque mi papá lo hubiese querido.
0: Exactamente, ¿ah? Sí.
1: Aquí hay algo de eso. Ahora, también importante, porque es parte de la película, descubrir qué es lo que él tiene que hacer en memoria de su padre.
0: Bello. Otro tema que te quería comentar es cómo podemos humanizar los espacios que habitamos. Porque en el fondo todo es humanizable. Un lugar, digamos, áspero con este villano, como un aeropuerto. Que el aeropuerto es, digamos, como un lugar no lugar, digo yo. Porque,
1: no, claro, sí. Es un lugar de paso.
0: Exactamente, de
1: es
0: paso.
1: Es un lugar de paso. Pero este tipo está muy viciado por una meta personal. O sea, este tipo, él quería conquistar algo. Ese algo lo deshumanizó, ¿ah? Porque
0: Total.
1: Al final es una meta laboral, él quería llegar lejos, él quería tener un puesto, quería algo que tal vez le sirviera. No sabemos si tenía familia, si tenía esposa, hijos. Lo único que sabemos es que quería ser poderoso.
0: Absolutamente.
1: Y ser poderoso es una meta muy pequeña. Es una meta muy pequeña.
0: Yo creo que la meta, después de ver esta película, para no spoilear ni mucho menos, pero es cómo humanizamos los lugares que habitamos. Estos lugares que habitamos, que son los lugares de trabajo, el hogar mismo. Muchas veces uno humaniza mucho el lugar de trabajo, pero el hogar no. Uno como que llega con mal genio al hogar, con toda la... desquitarse, por ejemplo. Uno solamente puede humanizar la gente que le cae bien y no respecto a la gente que le incomoda. Entonces, ¿cómo humanizamos los lugares que habitamos? Eso es muy bonito, como recordarse, por ejemplo, los cumpleaños, buena onda,
1: claro,
0: con todos, saber entender, tener una oreja... saber abrirse a personas que quizás uno no escucha mucho. Creo que es un desafío, nos desafía totalmente.
1: Absolutamente, nos desafía esta película y nos desafía también a mirarnos a los ojos y abrazarnos en la diferencia, ¿eh? Y mirarnos con misericordia.
0: Sí, yo creo que es una buena conclusión, Pepito. ¿Te
1: de
0: parece?
1: De todas maneras.
0: Y ahí con esta gran conclusión, tan vieja como el Evangelio, pero tan nueva siempre, ¿no? Creo que es una película que vale la pena y reconozco que la vi a pedazos, la voy a ver completa, ya, querida familia, ahora hoy día, día de lluvia. Me pareció conmovedora, los pedazos que la vi conmovedora. Creo que es una excelente, excelente tarea.
1: Extraordinaria. Extraordinaria. Sí, bien.
0: Humanizar los lugares en que estés, aunque te caiga mal la colega, el marido y la mujer, aunque haga frío en el hospital, tú lo humanizas con tu calidez, con tu simpatía. Vamos por allá.
1: Eso.
0: Gracias, Pepe.
1: No, a ti. Muchas gracias.
0: Y nos vemos ya en una Voz del Atardecer del día lunes. Buena semana, querida familia. Y siga con nosotros aquí en Radio María, una buena señal para Chile.
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1: Son las 22 horas, 50 minutos.
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0: Muy buenas tardes, queridos hermanos y hermanas de la Radio María. Les damos la más cordial bienvenida a este espacio de nuestro encuentro con la Palabra de Dios. En este programa titulado San Lucas el Médico. Mi nombre es Sara Romero, soy misionera redentorista y formo parte del área de la liturgia y espiritualidad del Arzobispado de Santiago. En el programa de hoy me acompañan Katiuska Cáceres y Mónica Miralles, que nos acompaña para poder entablar un diálogo en torno al tema que vamos a reflexionar hoy. Hoy nos corresponde el capítulo 17 de esta reflexión y es sobre la oración de Jesús en San Lucas. El Evangelio de Lucas nos presenta a Jesús no solo como un maestro de verdades espirituales, sino como el modelo supremo de la persona orante. La oración en Lucas no es un acto aislado, sino la estructura fundamental de la vida de Jesús y el motor de su misión. A través de los textos que vamos a ver hoy, se identifica que la oración de Jesús se caracteriza por una intimidad profunda y revolucionaria con Dios, a quien llama Abba, es decir, Padre, y por ser el preludio necesario de cada momento trascendental de su ministerio. ¿Qué es lo clave que encontramos en este tema sobre la oración de Jesús en San Lucas? Primero, la identidad filial. La oración revela la relación íntima entre el Padre Dios y el Hijo Jesús. Existe una dependencia en la misión. Jesús nunca toma decisiones críticas como la elección de los apóstoles o el inicio de su pasión sin antes pasar tiempo prolongado en oración. También hay una transformación y revelación. Momentos como el bautismo y la transfiguración ocurren mientras Jesús oraba, sugiriendo que la oración es el espacio donde se manifiesta la gloria divina. Y también que la oración es el modelo para el discípulo. El Padre Nuestro no es solo una fórmula recitable, sino una síntesis de la actitud vital de Jesús. Confianza, perdón, búsqueda del reino y sometimiento a la voluntad divina. Bien, ahora vamos a ir a la oración personal de Jesús. ¿En qué momentos nos cuenta Lucas en que se destaca este acto de Jesús de orar? El primero es el bautismo, cuando él recibe su bautismo. Esto se narra en Lucas 3, versículo 21. Jesús va donde Juan para que lo bautice. Lucas añade a este hecho una serie de matices que no se encuentran en los otros evangelios. Escribe Lucas: después de un bautismo del pueblo en masa y de bautizarse también Jesús mientras oraba, se abrió el cielo. Bajó sobre él el Espíritu Santo en forma de paloma y se oyó una voz del cielo: tú eres mi Hijo, a quien yo quiero, mi predilecto. El bautismo de Jesús es la cumbre, la conclusión del bautismo del pueblo entero. Jesús entra dentro del movimiento del pueblo que vuelve a Dios recibiendo el bautismo de conversión, no porque tenga necesidad de convertirse también él, sino porque quiere entrar dentro del movimiento de su pueblo terminándolo. Lucas no se preocupa tanto del bautismo, sino de lo que sigue. Jesús también se bautizó y mientras oraba. Solo Lucas menciona esta oración de Jesús, y en la mentalidad judía esto quiere decir que ha sido investido como profeta, hijo y Mesías. Jesús recibe su misión en la oración. Es interesante señalar la relación entre misión y oración, ya que lo volveremos a encontrar a lo largo de todo el texto de Lucas. Otro texto que nos habla de la oración es la oración en la predicación en Lucas capítulo 5, versículo 16. Lucas, después de la jornada de Cafarnaúm, menciona la curación de un leproso y concluye: se hablaba de él cada vez más y mucha gente acudía a oírlo y a que los curara en sus enfermedades. Él, en cambio, solía retirarse a despoblado a orar. La misión de Jesús, su predicación, están continuamente alimentadas por la oración. Se desarrollan en un ambiente de oración. También tenemos la oración en la elección de los apóstoles. En San Lucas capítulo 6, versículo 12, los sinópticos nos cuentan cómo Jesús llamó y eligió a sus discípulos, pero Lucas menciona la oración de Jesús. Por aquel entonces, se fue a la montaña a orar y se pasó la noche orando a Dios. Cuando se hizo de día, llamó a sus discípulos, escogió a 12 de ellos y los nombró apóstoles. Así, en Lucas está la llamada a los apóstoles. Su vocación es el fruto de una oración. También tenemos la oración antes de forzar a los discípulos a elegir. Lucas menciona esta oración antes de la confesión de Pedro en Cesarea. Nos dice el texto: una vez que estaba orando solo en presencia de sus discípulos, les preguntó: ¿quién dice la gente que soy yo? ¿Y ustedes, quién dice que soy yo? Al terminar su oración, Jesús pondrá a sus discípulos entre la espada y la pared. Les obligará a pronunciarse. Una vez más, constatamos que la oración de Jesús dirige su acción. También ora en la transfiguración. En Lucas capítulo 9, versículo del 28 al 29. Lucas dice que Jesús subió a la montaña para orar. Tomó a Santiago, Pedro y Juan, y mientras oraba su rostro cambió de aspecto. Igual que en el bautismo, la manifestación de Dios tiene lugar como respuesta a la oración de Jesús. En Mateo y Marcos, este hecho se presenta como algo extraordinario y reservado solamente a Jesús. Lucas no querrá decirnos que todo cristiano en el encuentro con Dios puede experimentar algo semejante. Otro texto que es entrar en la filiación de Jesús en Lucas 11, aquí el evangelista nos relata que Jesús estaba orando en cierto lugar y uno de sus discípulos le dijo: Señor, enséñanos a orar. Jesús le responde: cuando recéis, decid Padre nuestro. Sigue la oración del Padre nuestro, pero el Padre nuestro no es aquí una oración que se aprende. Los discípulos están impresionados por la relación que existe entre Jesús y Dios y quieren entrar igualmente en este tipo de relación. La oración que Jesús enseña proviene de su propia oración. Su oración es el fundamento y raíz de la nuestra. Pues bien, hermanos, hasta ahora hemos hablado del exterior de la oración de Jesús. También nos damos cuenta de la insistencia de Lucas en la oración de Jesús y su empeño de ponerla en relación con su misión. La menciona en el bautismo, es decir, en el punto de partida de su misión, en su predicación y sobre todo a propósito de las relaciones de Jesús con sus discípulos. Pero también es importante acercarnos a Jesús y escuchar la oración o las oraciones que él formuló. Lucas menciona 5 oraciones de Jesús. La primera, la oración de alabanza por la realización de la misión. Esto lo encontramos en Lucas capítulo 10, versículo 21. Lucas nos cuenta esta oración después de la vuelta en misión de los 72 discípulos, lleno de alegría, exclaman: Señor, incluso los demonios se nos sometían en tu nombre. Pero Jesús les dice: No os alegréis por esto, sino de que vuestros nombres estén escritos en el cielo. Alegraos de la gracia que se os hace y no de vuestros propios méritos. Lucas insiste aquí en que la acción de gracias de Jesús, pero la transmite una vez más con sus propios matices. Nos dice que en aquel momento, con la alegría del Espíritu Santo, exclamó: Bendito seas, Padre. La oración de Jesús surge en el Espíritu. Lucas nos recordó en el momento del bautismo que Jesús había recibido el Espíritu, que es profeta conforme a la tradición bíblica, según la cual el Espíritu es quien anima la palabra del profeta. Aquí, en este texto, el Espíritu anima la oración. Jesús realiza una oración de alabanza, ya que constata el hecho maravilloso y a la vez es una oración filial que se dirige al Padre. Lo mismo encontramos en el Padre nuestro. El Padre, infinitamente próximo, es igualmente el que está en los cielos. Se alaba a Dios por haberlo revelado a los pequeños y ocultarlo a los sabios. Jesús alaba a Dios que se revela a los pequeños, como si los grandes no quisieran creer. Dios no se ha escondido ante ellos. Lo que hace solamente es tolerar que no crean. Tienen que dar una serie de pasos para una opción que no han hecho. Esta oración es una reflexión de su propio ministerio. Constata que los pequeños vienen a él y lo atribuye a su Padre. Otro texto en que se manifiesta este tipo de oración es la oración en favor de Pedro en la tentación, en Lucas capítulo 22. Durante su última cena, Jesús anuncia a Pedro sus negaciones. Dice el texto: Simón, Simón, mira que Satanás os ha reclamado para cribaros como trigo, pero yo he pedido por ti para que no pierdas la fe. Y tú, cuando te arrepientas, afianza a tus hermanos. Jesús ha orado por Simón. En el marco de un ataque, de una tentación, que no es otra sino la pasión, Jesús está seguro de ser escuchado. También tenemos la oración en el Monte de los Olivos. La oración más detallada que tenemos de Jesús es la del Getsemaní, o mejor dicho, la del Monte de los Olivos. Lucas ni siquiera pronuncia el nombre del Getsemaní. Esta oración nos da todo su sentido debido al contexto en el que se encuentra Jesús en la última cena. Acaba de ofrecer la copa de su sangre. Esta es mi sangre, la sangre de la nueva alianza. Ofrece esta copa y una hora después parece que todo se vuelve a poner en tela de juicio. Lucas ha centrado el episodio en la enseñanza que debe sacar el cristiano en tentación. ¿Cómo Jesús debe rezar para no ceder a la prueba? Jesús, en Lucas, va y viene durante una o dos horas entre el rechazo y la aceptación. No rechaza de buenas a primera, pero su aceptación es lenta, costosa. Aquellos que nunca han sido tentados tienen permiso para escandalizarse de la tentación de Jesús. Pero para todos nosotros, que también la conocemos, no es lo que nos da fuerza saber que Jesús, nuestro Señor, fue tentado y salió victorioso de la prueba. En este relato se encuentran dos elementos propios de Lucas. Primero, se le apareció un ángel del cielo que lo animaba. El hijo suplica a su padre. Se dice que éste le reconforta por medio de un ángel. Es un tema de oscuridad y de fe, un tema de tinieblas. Es posible que este ángel exprese el tema del fiel asistido en la tentación, pero al que Dios ayuda sin mostrarse, insistido por medio de un intermediario, por un ángel en la oscuridad en la noche. Otro elemento propio de Lucas dice que al entrar en combate, o mejor dicho, en agonía, Jesús ora con insistencia y su sudor se convierte en gotas de sangre que caen en tierra. Todo se centra en la tentación de Jesús. Lo que podemos sacar de este texto es que la oración de Jesús es difícil. Él mismo nos dirá en su enseñanza: hay que gritar en la noche, insistir, tener ánimo. La oración es el acto de valentía espiritual. Otro momento es la oración en la cruz. Lucas se dirige a los paganos, pone en labios de Jesús el Salmo 22, menos trágico y más fácilmente comprensible. En tus manos encomiendo mi espíritu, y añade: Padre. En el momento de morir, Jesús se pone totalmente en manos de Dios. Lucas es el único que nos presenta a Jesús rezando por sus verdugos. Padre, perdónales porque no saben lo que hacen. Oración de perdón, oración que corresponde a una enseñanza sobre el perdón de Jesús a los enemigos y sobre la caridad. En estas cinco oraciones podemos descubrir algunas de las características de la oración de Jesús, que ya hemos dicho en el primer momento de esta reflexión. Hay que reconocer que los textos son escasos, pero por otro lado es muy posible que remonten al mismo Jesús, ya que Jesús rezaba en voz alta. Corresponde perfectamente a todo lo que dijo Jesús de su Padre y de sí mismo. Ahora bien, Jesús hizo de su oración la fuente de la oración de sus discípulos y la nuestra. La oración es en el Evangelio de San Lucas es el hilo conductor que explica la identidad de Jesús como Hijo y su obediencia como Mesías. Jesús redefine a Dios como un Padre infinitamente cercano y compasivo. Para el discípulo, seguir a Jesús significa inevitablemente adoptar su vida de oración, un estado de comunión permanente que sostiene la fe en medio de las tribulaciones y orienta cada acción hacia el reino de Dios. Estimados hermanas y hermanos, concluimos ahora esta breve reflexión sobre la oración en San Lucas y

0: Bienvenidos, hermanos, después de esta pausa que hemos realizado. Me acompañan, como les dije al principio, Catiuska y Mónica, para poder dialogar en torno a este tema de la oración de Jesús en San Lucas. Catiuska, escuchando, conversando, ¿qué te dice hoy para la vida estos relatos del Evangelio?
1: Muy buenas tardes, un gusto saludarte. Gracias, hermana Sara, por esta linda reflexión en torno a la oración de Jesús en los Evangelios. Un cordial saludo, queridos amigos y amigas. ¿Qué me dice hoy para mí, para mi vida? ¿No? Estos relatos que tú nos ibas comentando, hermana. Bueno, pues el conjunto de estos relatos evangélicos nos ofrece en primer lugar una interpretación directa para la vida personal. Jesús aparece constantemente en actitud de oración, no como algo secundario, sino como el fundamento de todo lo que vive y realiza. Esto nos dice hoy que la vida cristiana no puede sostenerse solo en acciones o compromisos externos, sino que necesita una raíz profunda, la relación viva con Dios. La oración de Jesús, por lo tanto, especialmente en momentos decisivos como su bautismo, la elección de los discípulos o su pasión, revela que en medio de las decisiones, de las crisis y de la misión, es necesario detenerse, escuchar y ponerse en manos del Padre. Para la vida actual, marcada muchas veces por la prisa, la dispersión y el activismo, del cual también me siento parte, este testimonio invita a redescubrir que sin oración se pierde el sentido, la claridad y la fuerza interior. En definitiva, estos relatos nos dicen y me dice que estamos llamados a vivir no desde la autosuficiencia, sino desde una relación confiada y constante con Dios. Por eso que para mí el tema de la oración supone un desafío también, de hacer pausa, de tomar tiempo, aliento para orar, para encontrarme con el Señor y también conmigo misma.
0: Gracias, Katy, muchas gracias. Qué interesante y qué profundo lo que nos comentas respecto a esto de llevarlo a la vida, ¿no? Mónica, bienvenida también. ¿Nos puedes compartir cómo podemos encarnar este mensaje en nuestra vida cotidiana? ¿Qué piensas? ¿Qué crees?
2: Hola a todos, ¿cómo estás, Katy? ¿Cómo estás, Sara? Muchas gracias. Hola, hermanas y hermanos. Mira, el tema que tú ahora desarrollas, en algún momento yo pensaba y sentía que la vida te permite orar en los momentos cotidianos, así sea en el transcurso de tus actividades. Sin embargo, por lo que dices, me doy cuenta que uno tiene que detenerse. Definitivamente hay que detenerse. Por tanto, el texto en verdad me dice que estos caminos concretos para encarnar el mensaje de la oración de Jesús no significa simplemente estar repitiendo palabras o fórmulas, sino que debemos aprender a vivir con una actitud permanente de apertura a Dios. Esto implica buscar momentos reales de silencio, retirarnos. Pienso que quizás la noche sea el mejor momento o muy temprano en la mañana antes de partir el día. Asimismo lo hacía Jesús, él se retiraba y entraba en una comunión directa con el Padre a hacer y ayudarnos para que este encuentro pueda iluminar nuestras decisiones diarias. También el integrar la oración con los distintos momentos de nuestra vida, en el medio del trabajo, en medio de las dificultades e incluso en las alegrías. Encarnar este mensaje, por tanto, es pasar de una oración ocasional a una vida definitivamente orante, donde cada experiencia puede convertirse en un espacio de diálogo con Dios. Así la oración deja de ser un acto aislado para convertirse en el centro de la existencia que nos unifica al Padre, al Hijo y al Espíritu Santo.
0: Mira qué lindo esto de que sea el centro de nuestra existencia. Estamos invitados, ¿no?, a caminar hacia esa meta. Y Katy, pensando sobre el tema de la vida espiritual, ¿qué luces ves tú nos muestra o nos entrega estos textos sobre la oración para la vida espiritual.
1: Qué interesante la pregunta, Sara, porque estamos justamente con este curso, ¿verdad? Desde el área de liturgia y espiritualidad, en el discernimiento, en el espíritu, y eso, bueno, pues al escuchar cada uno de los expositores, nos va dando también luces a partir de este evangelio. En cuanto a la vida espiritual, el texto nos ofrece luces particularmente significativas. En primer lugar, me parece que muestra que la oración es el lugar donde se revela la identidad más profunda del creyente, hijo o hija de Dios. Jesús ora desde su relación filial con el Padre, llamándolo Abba, y enseña a sus discípulos a entrar en esa intimidad. De ahí es que me encanta cuando los discípulos le piden a Jesús, enséñanos a orar. Esto ilumina la vida espiritual como una experiencia de confianza, de cercanía y abandono en Dios. Más que como un cumplimiento de deberes religiosos, es una experiencia de vida, es una experiencia de fe. Además, el texto pone de relieve que la oración es fuente de discernimiento, ya que orienta las decisiones y permite reconocer la voluntad de Dios. También aparece como un espacio de transformación, donde el creyente es fortalecido en la prueba. Como ocurre, ¿se acuerdan?, en el Monte de los Olivos y sostenido incluso en los momentos más oscuros. Finalmente, me surge que la oración se revela como un camino de entrega total, donde, al igual que Jesús, en la cruz, se aprende a confiar plenamente en el Padre, incluso en medio del sufrimiento. Esta es una experiencia espiritual, pero a la vez es un camino que no lo tenemos logrado del todo, pero tenemos esa certeza de caminar junto al Señor que nos ama y que tenemos la certeza de que camina con nosotros. Por lo tanto, la oración es ese camino, ¿verdad?, de entrega total en donde me dono y me fío de que Dios camina conmigo y con nosotros.
0: Sí, así. Queremos vivir en esa confianza, ¿no?, de que Jesús camina con nosotros y que nos enseña que tenemos que hacer discernimiento, ¿no?, y que esos espacios de encuentro personal con Dios también me pueden ayudar, me ayudan, digamos, a conocer la voluntad de Dios en la práctica de la oración. Y Mónica, ¿y qué desafíos, propuestas nos plantea este mensaje para poder llevar una misión evangelizadora? ¿Tú crees que algo nos dice al respecto?
2: Sí, sin duda. Son desafíos importantes y propuestas para la misión evangelizadora. El primero de ellos pienso que es como recuperar la centralidad de la oración como una fuente de toda acción pastoral. El texto, en efecto, muestra un Jesús que no actúa sin antes haber orado, lo que cuestiona una pastoral basada únicamente en la eficiencia o en la actividad constante. Evangelizar no es solo transmitir un mensaje, sino actuar desde una experiencia profunda de encuentro con Dios. Otro desafío es aprender a orar en un contexto cultural marcado por el ruido y por la distracción, lo que exige generar espacios de silencio y formación en la vida de oración. Sobre todo en la parte pastoral, como bien haces en tu pregunta, porque estamos entre hermanos, entre pares que queremos crecer en la fe. Así que nuestro servicio y nuestra misión nace y parte desde la oración. Por lo tanto, en verdad que se podría proponer una evangelización que brota en efecto de la oración y que se traduce, por tanto, en un servicio concreto, especialmente a los más necesitados. La oración en este sentido no encierra al creyente en sí mismo, sino que impulsa la misión, haciéndola más disponible, compasiva y comprometida con la realidad que vivimos hoy en día, tanto desde nuestros ambientes como todo lo que nos rodea hacia los demás.
0: Sí, es verdad. Gracias, Mónica. Reflexionando el texto también, podríamos, o me surgía como la pregunta, ¿será posible hacer un itinerario pastoral, un camino, frente a este tema de la oración? ¿Qué piensas tú, Katy?
1: Pienso que sí, absolutamente, pero es un tremendo desafío porque me da la sensación que estamos mucho más llevados por la agenda, por la actividad, por la actividad, que siempre tenemos cosas importantes y urgentes que hacer. Pero el texto que tú nos comentabas ofrece orientaciones claras para un itinerario pastoral. En primer lugar, propone recuperar la oración como el pulmón de la vida eclesial, es decir, como el elemento esencial que sostiene toda acción. Por lo tanto, no es que dejemos de hacer las obras o las acciones que realizamos. Esto implica educar en la oración, educarnos nosotros en primera instancia y a todos nuestros equipos, nuestras comunidades, ayudando a las personas a pasar de una práctica superficial a una práctica profunda de encuentro con Dios. Lo demás viene por añadidura. También sugiere la necesidad de crear espacios de silencio, espacios de retiro, que permitan a los creyentes encontrarnos con el Señor en medio de un mundo saturado de estímulos. Me siento plenamente identificada con esta invitación, ¿verdad?, de hacer silencio, retiro, oración y fundamentar nuestra acción en la oración, en el Señor. Asimismo, tu presentación y la oración en Lucas nos invita a integrar la oración en la acción de modo que la vida pastoral no se reduzca solo a actividades, sino que sea expresión de una experiencia espiritual auténtica. La centralidad de la Eucaristía aparece como otro elemento clave, entendida como la oración por excelencia que resume la vida de Jesús y alimenta la comunidad. Por lo tanto, todo este itinerario, que de algún modo podríamos decir que es misionero, nace de la oración, del encuentro con el Señor, de querer escuchar su palabra. Y se orienta al servicio, especialmente a los más pobres y necesitados. Esa experiencia es la que a mí me anima de algún modo a decir que sí, que estos caminos de oración nos animan a conectarlo con el itinerario pastoral.
0: Hoy muchas gracias por su compartir, por la experiencia que nos van expresando, por las convicciones también frente a estas preguntas, a las sugerencias. Esto de un itinerario es algo muy importante para la actividad pastoral, que podemos hacer, ¿cierto?, en nuestras parroquias, en nuestros grupos, etcétera. Bien, yo les doy gracias por estar aquí, por acompañarme, por compartir. Y queridos hermanas y hermanos, vamos ya finalizando este encuentro del día de hoy. Seguramente surgen muchas reflexiones, comentarios, preguntas, y nosotros esperamos que esto que hemos compartido hoy también sea, les ayude a profundizar en su camino de fe. Así que muchas gracias y nos encontraremos nuevamente en un próximo capítulo de este programa Lucas el Médico.
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1: La hora en Radio María.
2: Son las 23 horas, 45 minutos.
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0: Al entrar en el silencio y en el descanso de la noche, te invitamos, con la oración de completas, a reconocer todos los momentos donde hoy te experimentaste profundamente amado por la misericordia del Padre y nos volvemos a entregar a Él llenos de confianza filial.
1: Dios mío, ven en mi auxilio.
2: Señor, date prisa en socorrerme.
1: Gloria al Padre, y al Hijo, y al Espíritu Santo.
2: Como era en el principio, ahora y siempre, por los siglos de los siglos. Amén.
1: Hermanos, habiendo llegado al final de esta jornada que Dios nos ha concedido, reconozcamos sinceramente nuestros pecados. Tú que has sido enviado a sanar los corazones afligidos, Señor, ten piedad de nosotros.
2: Señor, ten piedad de nosotros.
1: Tú que has venido a llamar a los pecadores, Cristo, ten piedad de nosotros.
2: Cristo, ten piedad de nosotros.
1: Tú que estás sentado a la derecha del Padre para interceder por nosotros, Señor, ten piedad de nosotros.
2: Señor, ten piedad de nosotros.
1: El Señor Todopoderoso tenga misericordia de nosotros, perdone nuestros pecados y nos lleve a la vida eterna.
2: Amén. Cuando la luz del sol esté a poniente, gracias, Señor, es nuestra melodía. Recibe como ofrenda amablemente nuestro dolor, trabajo y alegría.
3: Si poco fue el amor en nuestro empeño de darle vida al día que fenece, convierte en realidad lo que fue un sueño, tu gran amor que todo lo engrandece.
2: Tu cruz, Señor, redime nuestra suerte de pecadora injusta e ilumina la senda de la vida y de la muerte del hombre que en la fe lucha y camina.
3: Jesús, Hijo del Padre, cuando avanza la noche oscura sobre nuestro día, concédenos la paz y la esperanza de esperar cada noche tu gran día. Amén.
1: Salmo 30. Súplica confiada y acción de gracias.
4: Sé tú, Señor, la roca de mi refugio, un baluarte donde me salve.
3: A ti, Señor, me acojo, no quede yo nunca defraudado. Tú que eres justo, ponme a salvo, inclina tu oído hacia mí.
2: Ven a prisa a librarme, sé la roca de mi refugio, un baluarte donde me salve. Tú que eres mi roca y mi baluarte.
3: Por tu nombre dirígeme y guíame. Sácame de la red que me han tendido, porque tú eres mi amparo.
2: En tus manos encomiendo mi espíritu. Tú, el Dios leal, me librarás.
3: Gloria al Padre, y al Hijo, y al Espíritu Santo.
2: Como era en el principio, ahora y siempre, y por los siglos de los siglos. Amén.
3: Sé tú, Señor, la roca de mi refugio, un baluarte donde me salve.
1: Salmo 129. Desde lo hondo a ti grito, Señor.
4: Desde lo hondo a ti grito, Señor.
2: Señor, escucha mi voz, estén tus oídos atentos a la voz de mi súplica.
3: Si llevas cuenta de los delitos, Señor, ¿quién podrá resistir? Pero de ti procede el perdón, y así infundes respeto.
2: Mi alma espera en el Señor, espera en su palabra. Mi alma aguarda al Señor, más que el centinela la aurora.
3: Aguarde Israel al Señor, como el centinela la aurora, porque del Señor viene la misericordia, la redención copiosa, y Él redimirá a Israel de todos sus delitos.
2: Gloria al Padre, y al Hijo, y al Espíritu Santo,
3: como era en el principio, ahora y siempre, por los siglos de los siglos. Amén.
2: Desde lo hondo a ti grito, Señor.
1: De la carta a los Efesios.
5: No lleguéis a pecar, que la puesta del sol no os sorprenda en vuestro enojo. No dejéis lugar al diablo.
1: En tus manos, Señor, encomiendo mi espíritu.
2: En tus manos, Señor, encomiendo mi espíritu.
1: Tú, el Dios leal, nos librarás.
2: Te encomiendo mi espíritu.
1: Gloria al Padre, y al Hijo, y al Espíritu Santo.
2: En tus manos, Señor, encomiendo mi espíritu.
1: Cántico de Simeón. Cristo, luz de las naciones y gloria de Israel.
4: Sálvanos, Señor, despiertos, protégenos mientras dormimos, para que velemos con Cristo y descansemos en paz.
3: Ahora, Señor, según tu promesa, puedes dejar a tu siervo irse en paz.
2: Porque mis ojos han visto a tu Salvador, a quien has presentado ante todos los pueblos.
3: Luz para alumbrar a las naciones y gloria de tu pueblo Israel.
2: Gloria al Padre, y al Hijo, y al Espíritu Santo.
3: Como era en el principio, ahora y siempre, por los

0: en paz.
1: Oremos. Señor Jesucristo, tú que eres manso y humilde de corazón, ofreces a los que vienen a ti un yugo llevadero y una carga ligera. Dígnate, pues, aceptar los deseos y las acciones del día que hemos terminado, que podamos descansar durante la noche, para que así, renovado nuestro cuerpo y nuestro espíritu, perseveremos constantes en tu servicio. Tú que vives y reinas por los siglos de los siglos.
2: Amén.
1: El Señor Todopoderoso nos conceda una noche tranquila y una santa muerte.
2: Amén.
3: Dios te salve, Reina y Madre de Misericordia, vida, dulzura y esperanza nuestra, Dios te salve. A ti llamamos los desterrados hijos de Eva, a ti suspiramos gimiendo y llorando en este valle de lágrimas. Ea pues, Señora abogada nuestra, vuelve a nosotros tus ojos misericordiosos y después de este destierro, muéstranos a Jesús, fruto bendito de tu vientre.

Con la oración de completas, hemos puesto nuevamente toda nuestra vida en el corazón del Señor y le pedimos a Él y a la Santísima Virgen María que bendigan nuestro descanso.

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1: La hora en Radio María.
2: En punto. En punto.
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0: y del Espíritu Santo.
1: Amén.
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2: Primer misterio gozoso, la encarnación del Hijo de Dios.

0: Del Evangelio de San Lucas. El ángel le dijo: No temas, María, porque Dios te ha favorecido. Concebirás y darás a luz un hijo, y le pondrás por nombre Jesús. Padre nuestro que estás en el cielo, santificado sea tu nombre. Venga a nosotros tu reino, hágase tu voluntad en la tierra como en el cielo.
1: Danos hoy nuestro pan de cada día, perdona nuestras ofensas, como también nosotros perdonamos a los que nos ofenden. No nos dejes caer en la tentación y líbranos del mal. Amén.
0: Dios te salve María, llena eres de gracia, el Señor es contigo. Bendita tú eres entre todas las mujeres y bendito es el fruto de tu vientre, Jesús.
1: Santa María, Madre de Dios, ruega por nosotros pecadores, ahora y en la hora de nuestra muerte. Amén.
0: Dios te salve María, llena eres de gracia, el Señor es contigo. Bendita tú eres entre todas las mujeres y bendito es el fruto de tu vientre, Jesús.
1: Santa María, Madre de Dios, ruega por nosotros pecadores, ahora y en la hora de nuestra muerte. Amén.
0: Dios te salve María, llena eres de gracia, el Señor es contigo. Bendita tú eres entre todas las mujeres y bendito es el fruto de tu vientre, Jesús.
1: Santa María, Madre de Dios, ruega por nosotros pecadores, ahora y en la hora de nuestra muerte. Amén.
0: Dios te salve María, llena eres de gracia, el Señor es contigo. Bendita tú eres entre todas las mujeres y bendito es el fruto de tu vientre, Jesús.
1: Santa María, Madre de Dios, ruega por nosotros pecadores, ahora y en la hora de nuestra muerte. Amén.
0: Dios te salve María, llena eres de gracia, el Señor es contigo. Bendita tú eres entre todas las mujeres y bendito es el fruto de tu vientre, Jesús.
1: Santa María, Madre de Dios, ruega por nosotros pecadores, ahora y en la hora de nuestra muerte. Amén.
0: Dios te salve María, llena eres de gracia, el Señor es contigo. Bendita tú eres entre todas las mujeres y bendito es el fruto de tu vientre, Jesús.
1: Santa María, Madre de Dios, ruega por nosotros pecadores, ahora y en la hora de nuestra muerte. Amén.
0: Dios te salve María, llena eres de gracia, el Señor es contigo. Bendita tú eres entre todas las mujeres y bendito es el fruto de tu vientre, Jesús.
1: Santa María, Madre de Dios, ruega por nosotros pecadores, ahora y en la hora de nuestra muerte. Amén.
0: Dios te salve María, llena eres de gracia, el Señor es contigo. Bendita tú eres entre todas las mujeres y bendito es el fruto de tu vientre, Jesús.
1: Santa María, Madre de Dios, ruega por nosotros pecadores, ahora y en la hora de nuestra muerte. Amén.
0: Dios te salve María, llena eres de gracia, el Señor es contigo. Bendita tú eres entre todas las mujeres y bendito es el fruto de tu vientre, Jesús.
1: Santa María, Madre de Dios, ruega por nosotros pecadores, ahora y en la hora de nuestra muerte. Amén.
0: Dios te salve María, llena eres de gracia, el Señor es contigo. Bendita tú eres entre todas las mujeres y bendito es el fruto de tu vientre, Jesús.
1: Santa María, Madre de Dios, ruega por nosotros pecadores, ahora y en la hora de nuestra muerte. Amén.
0: Gloria al Padre, y al Hijo, y al Espíritu Santo.
1: Como era en el principio, ahora y siempre, por los siglos de los siglos. Amén.
2: Segundo misterio gozoso, la visitación de Nuestra Señora a su prima Santa Isabel.

0: Del Evangelio de San Lucas. Apenas éste oyó el saludo de María, el niño saltó de alegría en su seno, e Isabel, llena del Espíritu Santo, exclamó: Tú eres bendita entre todas las mujeres, y bendito es el fruto de tu vientre.
1: Padre nuestro que estás en el cielo, santificado sea tu nombre. Venga a nosotros tu reino, hágase tu voluntad en la tierra como en el cielo.
0: Danos hoy nuestro pan de cada día, perdona nuestras ofensas como también nosotros perdonamos a los que nos ofenden. No nos dejes caer en la tentación y líbranos del mal. Amén.
1: Dios te salve María, llena eres de gracia, el Señor es contigo. Bendita tú eres entre todas las mujeres, y bendito es el fruto de tu vientre, Jesús.
0: Santa María, Madre de Dios, ruega por nosotros, pecadores, ahora y en la hora de nuestra muerte. Amén.
1: Dios te salve María, llena eres de gracia, el Señor es contigo. Bendita tú eres entre todas las mujeres, y bendito es el fruto de tu vientre, Jesús.
0: Santa María, Madre de Dios, ruega por nosotros, pecadores, ahora y en la hora de nuestra muerte. Amén.
1: Dios te salve María, llena eres de gracia, el Señor es contigo. Bendita tú eres entre todas las mujeres, y bendito es el fruto de tu vientre, Jesús.
0: Santa María, Madre de Dios, ruega por nosotros, pecadores, ahora y en la hora de nuestra muerte. Amén.
1: Dios te salve María, llena eres de gracia, el Señor es contigo. Bendita tú eres entre todas las mujeres, y bendito es el fruto de tu vientre, Jesús.
0: Santa María, Madre de Dios, ruega por nosotros pecadores, ahora y en la hora de nuestra muerte. Amén.
1: Dios te salve María, llena eres de gracia, el Señor es contigo. Bendita tú eres entre todas las mujeres, y bendito es el fruto de tu vientre, Jesús.
0: Santa María, Madre de Dios, ruega por nosotros pecadores, ahora y en la hora de nuestra muerte. Amén.
1: Dios te salve María, llena eres de gracia, el Señor es contigo. Bendita tú eres entre todas las mujeres, y bendito es el fruto de tu vientre, Jesús.
0: Santa María, Madre de Dios, ruega por nosotros pecadores, ahora y en la hora de nuestra muerte. Amén.
1: Dios te salve María, llena eres de gracia, el Señor es contigo. Bendita tú eres entre todas las mujeres, y bendito es el fruto de tu vientre, Jesús.
0: Santa María, Madre de Dios, ruega por nosotros pecadores, ahora y en la hora de nuestra muerte. Amén.
1: Dios te salve María, llena eres de gracia, el Señor es contigo. Bendita tú eres entre todas las mujeres, y bendito es el fruto de tu vientre, Jesús.
0: Santa María, Madre de Dios, ruega por nosotros pecadores, ahora y en la hora de nuestra muerte. Amén.
1: Dios te salve María, llena eres de gracia, el Señor es contigo. Bendita tú eres entre todas las mujeres, y bendito es el fruto de tu vientre, Jesús.
0: Santa María, Madre de Dios, ruega por nosotros pecadores, ahora y en la hora de nuestra muerte. Amén.
1: Dios te salve María, llena eres de gracia, el Señor es contigo. Bendita tú eres entre todas las mujeres, y bendito es el fruto de tu vientre, Jesús.
0: Gloria Santa María, Madre de Dios, ruega por nosotros pecadores, ahora y en la hora de nuestra muerte. Amén.

0: Del Evangelio de San Lucas. María dio a luz a su hijo primogénito, lo envolvió en pañales y lo acostó en un pesebre, porque no había lugar para ellos en el albergue. Padre nuestro que estás en el cielo, santificado sea tu nombre. Venga a nosotros tu reino, hágase tu voluntad en la tierra como en el cielo.
1: Danos hoy nuestro pan de cada día, perdona nuestras ofensas, como también nosotros perdonamos a los que nos ofenden. No nos dejes caer en la tentación y líbranos del mal. Amén.
0: Dios te salve María, llena eres de gracia, el Señor es contigo. Bendita tú eres entre todas las mujeres y bendito es el fruto de tu vientre, Jesús.
1: Santa María, Madre de Dios, ruega por nosotros pecadores, ahora y en la hora de nuestra muerte. Amén.
0: Dios te salve María, llena eres de gracia, el Señor es contigo. Bendita tú eres entre todas las mujeres y bendito es el fruto de tu vientre, Jesús.
1: Santa María, Madre de Dios, ruega por nosotros pecadores, ahora y en la hora de nuestra muerte. Amén.
0: Dios te salve, María, llena eres de gracia, el Señor es contigo. Bendita tú eres entre todas las mujeres, y bendito es el fruto de tu vientre, Jesús.
1: Santa María, Madre de Dios, ruega por nosotros pecadores, ahora y en la hora de nuestra muerte. Amén.
0: Dios te salve María, llena eres de gracia, el Señor es contigo. Bendita tú eres entre todas las mujeres y bendito es el fruto de tu vientre, Jesús.
1: Santa María, Madre de Dios, ruega por nosotros pecadores, ahora y en la hora de nuestra muerte. Amén.
0: Dios te salve María, llena eres de gracia, el Señor es contigo. Bendita tú eres entre todas las mujeres, y bendito es el fruto de tu vientre, Jesús.
1: Santa María, Madre de Dios, ruega por nosotros pecadores, ahora y en la hora de nuestra muerte. Amén.
0: Dios te salve María, llena eres de gracia, el Señor es contigo. Bendita tú eres entre todas las mujeres, y bendito es el fruto de tu vientre, Jesús.
1: Santa María, Madre de Dios, ruega por nosotros pecadores, ahora y en la hora de nuestra muerte. Amén.
0: Dios te salve María, llena eres de gracia, el Señor es contigo. Bendita tú eres entre todas las mujeres y bendito es el fruto de tu vientre, Jesús.
1: Santa María, Madre de Dios, ruega por nosotros pecadores, ahora y en la hora de nuestra muerte. Amén.
0: Dios te salve María, llena eres de gracia, el Señor es contigo. Bendita tú eres entre todas las mujeres, y bendito es el fruto de tu vientre, Jesús.
1: Santa María, Madre de Dios, ruega por nosotros pecadores, ahora y en la hora de nuestra muerte. Amén.
0: Dios te salve María, llena eres de gracia, el Señor es contigo. Bendita tú eres entre todas las mujeres, y bendito es el fruto de tu vientre, Jesús.
1: Santa María, Madre de Dios, ruega por nosotros pecadores, ahora y en la hora de nuestra muerte. Amén.
0: Dios te salve María, llena eres de gracia, el Señor es contigo. Bendita tú eres entre todas las mujeres, y bendito es el fruto de tu vientre, Jesús.
1: Santa María, Madre de Dios, ruega por nosotros pecadores, ahora y en la hora de nuestra muerte. Amén.
0: Gloria al Padre, y al Hijo, y al Espíritu Santo,
1: como era en el principio, ahora y siempre, por los siglos de los siglos. Amén.

0: Del Evangelio de San Lucas. Cuando llegó el día fijado por la ley de Moisés para la purificación, llevaron al niño a Jerusalén para presentarlo al Señor.
1: Padre nuestro que estás en el cielo, santificado sea tu nombre, venga a nosotros tu reino, hágase tu voluntad en la tierra como en el cielo.
0: Danos hoy nuestro pan de cada día, perdona nuestras ofensas, como también nosotros perdonamos a los que nos ofenden. No nos dejes caer en la tentación y líbranos del mal.
1: Dios te salve María, llena eres de gracia, el Señor es contigo. Bendita tú eres entre todas las mujeres y bendito es el fruto de tu vientre, Jesús.
0: Santa María, Madre de Dios, ruega por nosotros pecadores, ahora y en la hora de nuestra muerte. Amén.
1: Dios te salve María, llena eres de gracia, el Señor es contigo. Bendita tú eres entre todas las mujeres, y bendito es el fruto de tu vientre, Jesús.
0: Santa María, Madre de Dios, ruega por nosotros pecadores, ahora y en la hora de nuestra muerte. Amén.
1: Dios te salve María, llena eres de gracia, el Señor es contigo. Bendita tú eres entre todas las mujeres, y bendito es el fruto de tu vientre, Jesús.
0: Santa María, Madre de Dios, ruega por nosotros pecadores, ahora y en la hora de nuestra muerte. Amén.
1: Dios te salve María, llena eres de gracia, el Señor es contigo. Bendita tú eres entre todas las mujeres, y bendito es el fruto de tu vientre, Jesús.
0: Santa María, Madre de Dios, ruega por nosotros pecadores, ahora y en la hora de nuestra muerte. Amén.
1: Dios te salve María, llena eres de gracia, el Señor es contigo. Bendita tú eres entre todas las mujeres, y bendito es el fruto de tu vientre, Jesús.
0: Santa María, Madre de Dios, ruega por nosotros pecadores, ahora y en la hora de nuestra muerte. Amén.
1: Dios te salve María, llena eres de gracia, el Señor es contigo. Bendita tú eres entre todas las mujeres, y bendito es el fruto de tu vientre, Jesús.
0: Santa María, Madre de Dios, ruega por nosotros pecadores, ahora y en la hora de nuestra muerte. Amén.
1: Dios te salve María, llena eres de gracia, el Señor es contigo. Bendita tú eres entre todas las mujeres, y bendito es el fruto de tu vientre, Jesús.
0: Santa María, Madre de Dios, ruega por nosotros pecadores, ahora y en la hora de nuestra muerte. Amén.
1: Dios te salve María, llena eres de gracia, el Señor es contigo. Bendita tú eres entre todas las mujeres, y bendito es el fruto de tu vientre, Jesús.
0: Santa María, Madre de Dios, ruega por nosotros pecadores, ahora y en la hora de nuestra muerte. Amén.
1: Dios te salve María, llena eres de gracia, el Señor es contigo. Bendita tú eres entre todas las mujeres, y bendito es el fruto de tu vientre, Jesús.
0: Santa María, Madre de Dios, ruega por nosotros pecadores, ahora y en la hora de nuestra muerte. Amén.
1: Dios te salve María, llena eres de gracia, el Señor es contigo. Bendita tú eres entre todas las mujeres, y bendito es el fruto de tu vientre, Jesús.
0: Gloria, Santa María, Madre de Dios, ruega por nosotros pecadores, ahora y en la hora de nuestra muerte. Amén.
1: Gloria al Padre, y al Hijo, y al Espíritu Santo.
0: Como era en el principio, ahora y siempre, por los siglos de los siglos. Amén.

0: Del Evangelio de San Lucas. Al tercer día lo hallaron en el templo en medio de los doctores de la ley, escuchándolos y haciéndoles preguntas.
1: Padre nuestro que estás en el cielo, santificado sea tu nombre. Venga a nosotros tu reino. Hágase tu voluntad en la tierra como en el cielo.
2: Danos hoy nuestro pan de cada día. Perdona nuestras ofensas, como también nosotros perdonamos a los que nos ofenden. No nos dejes caer en la tentación y líbranos del mal. Amén.
1: Dios te salve María, llena eres de gracia, el Señor es contigo. Bendita tú eres entre todas las mujeres y bendito es el fruto de tu vientre, Jesús.
2: Santa María, Madre de Dios, ruega por nosotros pecadores, ahora y en la hora de nuestra muerte. Amén.
1: Dios te salve, María, llena eres de gracia, el Señor es contigo. Bendita tú eres entre todas las mujeres, y bendito es el fruto de tu vientre, Jesús.
2: Santa María, Madre de Dios, ruega por nosotros pecadores, ahora y en la hora de nuestra muerte. Amén.
1: Dios te salve, María, llena eres de gracia, el Señor es contigo. Bendita tú eres entre todas las mujeres, y bendito es el fruto de tu vientre, Jesús.
2: Santa María, Madre de Dios, ruega por nosotros pecadores, ahora y en la hora de nuestra muerte. Amén.
1: Dios te salve, María, llena eres de gracia, el Señor es contigo. Bendita tú eres entre todas las mujeres, y bendito es el fruto de tu vientre, Jesús.
2: Santa María, Madre de Dios, ruega por nosotros pecadores, ahora y en la hora de nuestra muerte. Amén.
1: Dios te salve María, llena eres de gracia, el Señor es contigo. Bendita tú eres entre todas las mujeres, y bendito es el fruto de tu vientre, Jesús.
2: Santa María, Madre de Dios, ruega por nosotros pecadores, ahora y en la hora de nuestra muerte. Amén.
1: Dios te salve María, llena eres de gracia, el Señor es contigo. Bendita tú eres entre todas las mujeres, y bendito es el fruto de tu vientre, Jesús.
2: Santa María, Madre de Dios, ruega por nosotros pecadores, ahora y en la hora de nuestra muerte. Amén.
1: Dios te salve María, llena eres de gracia, el Señor es contigo. Bendita tú eres entre todas las mujeres, y bendito es el fruto de tu vientre, Jesús.
2: Santa María, Madre de Dios, ruega por nosotros pecadores, ahora y en la hora de nuestra muerte. Amén.
1: Dios te salve María, llena eres de gracia, el Señor es contigo. Bendita tú eres entre todas las mujeres, y bendito es el fruto de tu vientre, Jesús.
2: Santa María, Madre de Dios, ruega por nosotros pecadores, ahora y en la hora de nuestra muerte. Amén.
1: Dios te salve María, llena eres de gracia, el Señor es contigo. Bendita tú eres entre todas las mujeres, y bendito es el fruto de tu vientre, Jesús.
2: Santa María, Madre de Dios, ruega por nosotros pecadores, ahora y en la hora de nuestra muerte. Amén.
1: Dios te salve María, llena eres de gracia, el Señor es contigo. Bendita tú eres entre todas las mujeres, y bendito es el fruto de tu vientre, Jesús.
2: Santa María, Madre de Dios, ruega por nosotros pecadores, ahora y en la hora de nuestra muerte. Amén.
1: Gloria al Padre, y al Hijo, y al Espíritu Santo.

0: Querida familia de Radio María, hemos rezado el Santo Rosario. Que la Santísima Virgen nos implore el don del Espíritu de Cristo resucitado para que Él nos enseñe a caminar juntos como pueblo de Dios. 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
3: En punto. 31 minutos.
0: Oración a San Miguel Arcángel. San Miguel Arcángel, defiéndanos en la lucha, sé nuestro amparo contra la perversidad y acechanza del demonio. Que Dios manifieste sobre él su poder, es nuestra humilde súplica. Y tú, oh príncipe de la milicia celestial, con el poder que Dios te ha conferido, arroja al infierno a Satanás y a los demás espíritus malignos que vagan por el mundo para la perdición de las almas. Amén.

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1: Es la 1:32.
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1: Es la 1:52.
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4: Muy buenos días, querida familia de Radio María. ¿Cómo han sido los ecos de esta fiesta hermosa de Nuestra Señora del Carmen, Madre y Reina de Chile? En gran parte del territorio está cayendo mucha agua y queremos hoy día culminar esta semanita que ha sido tan llena de gracia junto a Nuestra Madre, la Virgen del Carmen. Hay una palabra que define profundamente la vida cristiana y que, sin embargo, muchas veces hemos dejado de valorar. Es peregrinar. Todos, querámoslo o no, somos peregrinos. Nadie permanece para siempre en este mundo. Nuestra vida es un camino que comenzó el día de nuestro nacimiento y que tendrá su plenitud cuando el Señor nos llame a la casa del Padre. Quizás por eso la Sagrada Escritura está llena de hombres y mujeres que caminan. Dios nunca llama a quedarse inmóviles. Siempre invita a ponerse en marcha. Miren, así comenzó la historia de Abraham, cuando el Señor le dijo: sal de tu tierra, de tu patria y de la casa de tu padre, hacia la tierra que yo te mostraré. Abraham no conocía el destino, pero conocía a quien lo llamaba. Y cuando uno confía en Dios, el camino deja de dar miedo. También el pueblo de Israel atravesó el desierto durante 40 años. Así, a primera vista, podría parecer un camino lleno de dificultades, pero justamente fue allí donde aprendieron a confiar, donde descubrieron que Dios alimenta con el maná, hace brotar agua de la roca y nunca abandona a su pueblo. El desierto se convirtió, miren, esa peregrinación por el desierto se convirtió en una escuela de fe. Los salmos, los 150 salmos que tenemos en la Sagrada Escritura, que son tan extraordinarios, nos muestran otra hermosa imagen. Miren, miles de peregrinos subían cada año a Jerusalén, cantando: qué alegría cuando me dijeron, vamos a la casa del Señor. Aquella subida era mucho más que un viaje. Era una conversión. Mientras avanzaban, dejaban atrás resentimientos, preocupaciones y pecados, y llegaban hacia el templo, con el corazón dispuesto a encontrarse con Dios. También Jesús fue un peregrino. Caminó por los pueblos de Galilea. Recorrió los caminos polvorientos de Judea. Subió a Jerusalén para celebrar la Pascua y, después de resucitar, volvió a caminar junto a los discípulos de Emaús. El resucitado no esperó sentado a que fueran a buscarlo. Sabemos que nos dicen los evangelistas que Jesús salió al encuentro de quienes habían perdido la esperanza. O sea, caminó con ellos, escuchó sus penas y les abrió nuevamente el corazón. Miren, desde entonces sabemos que nunca caminamos solos. Cristo siempre camina a nuestro lado, aunque muchas veces no lo reconozcamos. Quizás por eso la Iglesia, desde sus primeros siglos, comprendió el inmenso valor de las peregrinaciones. Los cristianos comenzaron a visitar los lugares santos, a visitar las tumbas de los mártires y aquellos sitios donde la fe había florecido con una fuerza especial. Nacieron así los santuarios verdaderos, los santuarios que son verdaderos oasis espirituales, donde millones de personas han experimentado la cercanía de Dios. Hagámonos una pregunta. ¿Qué es realmente un santuario? Miren, no es solamente una iglesia hermosa ni un lugar turístico. Es un espacio donde Dios ha querido derramar gracias, gracias abundantes sobre su pueblo. Allí, generaciones enteras han rezado, han llorado, han dado gracias, han pedido perdón, han confiado sus hijos, sus enfermedades y sus alegrías y sus sufrimientos. Cada santuario guarda, si pudiéramos decir así, guarda la memoria viva de un pueblo creyente. Sus muros parecen impregnados de oración. Podríamos decir que el santuario es un gran ícono de la presencia de Dios. Así como un ícono deja transparentar el misterio del cielo, el santuario nos ayuda a descubrir que Dios sigue hablando entre nosotros. Y también podemos decir que además el santuario posee un profundo sentido sacramental. No es un sacramento, pero sí un signo visible que nos conduce al encuentro con la gracia. En ese lugar la palabra de Dios se escucha con un corazón distinto. La Eucaristía se celebra con una emoción especial. La confesión se transforma en un verdadero renacer. La oración brota con una sencillez que muchas veces hemos perdido en medio del ruido cotidiano. Chile tiene el privilegio de estar sembrado de estos lugares santos. Si recorriéramos nuestro país desde Arica hasta Punta Arenas, descubriríamos una verdadera geografía de la fe. En el norte, la Virgen de las Peñas recibe a los peregrinos en medio de un paisaje árido que recuerda que incluso en los desiertos de la vida, Dios hace brotar esperanza. Muy cerca, San Lorenzo de Tarapacá y la Virgen del Carmen de la Tirana nos muestran una religiosidad popular llena de música, danza, sacrificio y amor profundo a la Virgen María. Allí miles de hombres y mujeres llegan cada año después de largas caminatas para cumplir sus mandas, agradecer favores y renovar su alianza con Dios. Más al sur, encontramos a Iquina, donde la Virgen de Guadalupe reúne a las comunidades andinas en una expresión de fe sencilla y profundamente arraigada en la vida del pueblo. En Copiapó, la Virgen de la Candelaria recuerda que María siempre lleva en sus brazos la luz verdadera que es Cristo. En Andacollo, la Virgen del Rosario, la Chinita, los bailes religiosos anuncian con alegría que la fe también puede cantarse y danzarse. En Sotaquí, el Niño Dios nos recuerda que el Señor eligió hacerse pequeño para acercarse a todos. Continuando nuestro recorrido, llegamos a la región de Valparaíso. Allí, Santa Teresa de los Andes sigue enseñándonos que la santidad no depende de la edad, sino del amor. Miles de jóvenes descubren en ella que la felicidad consiste en pertenecer completamente a Cristo. Y muy cerca de ahí está Lo Vázquez, la Purísima de Lo Vázquez, que reúne cada año a cientos de miles de peregrinos. Muchos caminan durante horas, algunos descalzos, otros en bicicleta, otros llevando una cruz. Nadie los obliga. Es el corazón el que los impulsa. Y allí comprendemos que el amor siempre encuentra fuerzas para caminar. En Santiago nos recibe el Santuario Nacional de Lourdes, donde tantos enfermos encuentran consuelo y esperanza junto a María. Está el Templo Votivo de Maipú. Nos recuerda que Chile nació bajo el amparo de la Virgen del Carmen y que nuestra historia está profundamente marcada por la fe. El Santuario del Padre Hurtado nos invita a descubrir a Cristo en los más pobres, mientras que el Santuario de la Divina Misericordia en Chicureo nos abre de par en par las puertas del corazón misericordioso, recordándonos que nunca es tarde para volver. Más al sur encontramos Santa Rosa de Pelequén, donde la sencillez de la santidad sigue atrayendo a miles de personas. En Curicó, el Santuario del Carmen nos vuelve a reunir bajo el manto de la patrona de Chile. En Chanco, María continúa acompañando la vida sencilla de las familias del Maule. En Yumbel, San Sebastián convoca cada año a una de las peregrinaciones más numerosas del país, donde la fe sencilla del pueblo se hace visible en cada vela encendida y en cada oración pronunciada con confianza. Llegando a Concepción, encontramos otro santuario de la Divina Misericordia que recuerda que el amor de Dios siempre tiene la última palabra sobre nuestras heridas. Más al sur, Caguach nos conmueve profundamente. Para llegar allí, muchos deben cruzar el mar. Qué hermosa imagen de nuestra propia vida. Todos debemos atravesar muchas aguas antes de llegar al encuentro definitivo con el Señor. Y finalmente, en Magallanes, María Auxiliadora y el Nazareno reciben a los peregrinos en el extremo austral de nuestra patria, como diciendo que no existe rincón de Chile donde Dios no haya querido dejar una huella de su amor. Todo esto nos lleva a preguntarnos, ¿qué significa realmente peregrinar? Significa reconocer que todavía estamos en camino. Significa aceptar que no hemos llegado a la meta. El peregrino deja la comodidad de su casa para buscar algo más grande. Cada paso representa una decisión interior. El cansancio deja de ser un obstáculo y se transforma en oración. El sudor se convierte en ofrenda. El silencio abre espacio para escuchar la voz de Dios. Muchas veces las respuestas que no encontramos durante meses aparecen mientras caminamos con el corazón abierto. La peregrinación también nos enseña a vivir con lo esencial. El peregrino lleva solo aquello que necesita. No puede cargar demasiadas cosas porque el camino se volvería imposible. ¡Qué gran enseñanza para nuestra vida! ¿Cuántas veces cargamos cargando resentimientos, orgullos, envidias, miedos y preocupaciones que hacen más pesado nuestro corazón? Miren, peregrinar entonces es aprender a soltar aquello que nos impide avanzar. Además, el camino nos hace descubrir a los demás. El peregrino comparte el agua, ayuda al cansado, espera al más lento, anima al que quiere abandonar. Nadie llega solo. Así también debiera ser la Iglesia, una comunidad donde todos caminamos juntos, ayudándonos mutuamente a llegar hasta Cristo. Por eso, una verdadera peregrinación debería tener algunas características muy concretas. Se comienza con una intención clara en el corazón. Se camina en espíritu de oración. Se medita la palabra de Dios. Se reza el rosario, se guarda silencio para escuchar al Señor. Se ofrece el esfuerzo por quienes sufren. Se celebra la Eucaristía porque ella es la meta de toda peregrinación. se busca el sacramento de la reconciliación para volver con el corazón limpio. Y finalmente, se regresa con el firme propósito de vivir de una manera nueva. Quizás hoy muchos de nosotros tenemos una fe adormecida. No la hemos perdido, pero ha quedado escondida bajo el peso de las preocupaciones, del trabajo, de las noticias, o de las dificultades familiares o del cansancio. Tal vez hace años que no visitamos un santuario. Hace tiempo que no nos regalamos un día entero para estar con Dios. Hemos olvidado que el alma también necesita detenerse, respirar y volver a beber de la fuente. Qué hermoso sería que nuestras parroquias, nuestros movimientos, nuestros colegios y especialmente nuestras familias recuperaran la tradición de peregrinar. Que al menos una vez al año cada familia chilena pudiera elegir un santuario, preparar ese día con oración, caminar juntos, celebrar la Eucaristía, confesarse, agradecer, pedir por los hijos, por los enfermos, por Chile, y regresar con el corazón renovado. Estoy convencido, hermanos, de que muchas familias sanarían, muchos jóvenes volverían a descubrir su fe y muchas vocaciones nacerían si recuperáramos esta hermosa tradición. Al final, comprendemos que toda peregrinación habla de nuestra propia existencia. Nosotros también caminamos hacia un santuario definitivo. Ese santuario es la casa del Padre. Mientras avanzamos por los caminos de esta vida, el Señor nos regala estos lugares santos para descansar, fortalecer nuestra esperanza y recordarnos que el cielo existe y que vale la pena caminar hacia él. Hoy quisiera hacerles una invitación muy sencilla. Elijan un santuario. No importa si está cerca o lejos. Vayan con su familia, con sus amigos, con su comunidad parroquial o incluso solos. Lleven sus alegrías y sus dolores. Presenten allí sus preguntas, sus luchas, sus sueños y sus heridas y déjense abrazar por el Señor y por la ternura de María. Porque quien peregrina nunca vuelve igual. Descubre que Dios lo estaba esperando desde mucho antes de emprender el camino. Descubre que Cristo caminó a su lado en cada paso y que María, como madre buena, lo condujo hasta su hijo. Entonces la fe deja de ser una idea para convertirse nuevamente en una experiencia viva. Y cuando eso sucede, el corazón despierta, la esperanza renace y comprendemos que la vida entera no es otra cosa que una hermosa peregrinación hacia el encuentro definitivo con Dios. Vamos a invitarlos a pedirle a nuestra Madre del Cielo, en estos ecos de la Virgen del Carmen, para que todos nos convirtamos en peregrinos. Vamos a decir juntos: Dios te salve María, llena eres de gracia, el Señor es contigo, bendita eres entre todas las mujeres, y bendito es el fruto de tu vientre, Jesús. Santa María, Madre de Dios, ruega por nosotros pecadores, ahora y en la hora de nuestra muerte. Amén. Que Dios los bendiga, que sea un lindo fin de semana y ojalá podamos tomar la decisión de elegir un santuario al cual vamos a peregrinar. Que Dios los bendiga y que nuestra querida Madre del Carmen nos siga protegiendo. Virgen del Carmen, Madre y Reina de Chile, salva a tu pueblo que clama a ti. Escuchemos esta hermosa canción como prolongación de esta reflexión que hemos hecho hoy día.

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1: Son las 2:30 minutos.
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1: Son las 3 en punto.

0: Padre, del Hijo y del Espíritu Santo. Amén.
1: Expiraste, Jesús, pero la fuente de vida brotó para las almas y el mar de misericordia se abrió para el mundo entero. Oh fuente de vida, insondable misericordia divina, abarca el mundo entero y derrámate sobre nosotros.
0: Padre nuestro que estás en el cielo, santificado sea tu nombre. Venga a nosotros tu reino. Hágase tu voluntad en la tierra como en el cielo.
1: Danos hoy nuestro pan de cada día. Perdona nuestras ofensas como nosotros perdonamos a los que nos ofenden. No nos dejes caer en la tentación y líbranos del mal. Amén.
0: Dios te salve María, llena eres de gracia. El Señor es contigo. Bendita tú eres entre todas las mujeres y bendito es el fruto de tu vientre, Jesús.
1: Santa María, Madre de Dios, ruega por nosotros pecadores, ahora y en la hora de nuestra muerte. Amén.
0: Creo en Dios Padre, Todopoderoso, Creador del cielo y de la tierra. Creo en Jesucristo, su único Hijo, nuestro Señor, que fue concebido por obra y gracia del Espíritu Santo, nació de Santa María Virgen, padeció bajo el poder de Poncio Pilatos, fue crucificado, muerto y sepultado, descendió a los infiernos, al tercer día resucitó de entre los muertos, subió a los cielos y está sentado a la derecha de Dios Padre Todopoderoso. Desde allí ha de venir a juzgar a vivos y muertos. Creo en el Espíritu Santo, en la Santa Iglesia Católica, en la comunión de los santos, en el perdón de los pecados, en la resurrección de la carne y en la vida eterna. Amén. Padre eterno, te ofrezco el cuerpo y la sangre, el alma y la divinidad de tu amadísimo Hijo, nuestro Señor Jesucristo, como expiación de nuestros pecados y los del mundo entero. Por su dolorosa pasión,
1: ten misericordia de nosotros y del mundo entero.
0: Por su dolorosa pasión,
1: ten misericordia de nosotros y del mundo entero.
0: Por su dolorosa pasión,
1: ten misericordia de nosotros y del mundo entero.
0: Por su dolorosa pasión,
1: ten misericordia de nosotros y del mundo entero.
0: Por su dolorosa pasión,
1: ten misericordia de nosotros y del mundo entero.
0: Por su dolorosa pasión,
1: ten misericordia de nosotros y del mundo entero.
0: Por su dolorosa pasión,
1: ten misericordia de nosotros y del mundo entero.
0: Por su dolorosa pasión,
1: ten misericordia de nosotros y del mundo entero.
0: Por su dolorosa pasión,
1: ten misericordia de nosotros y del mundo entero.
0: Por su dolorosa pasión,
1: ten misericordia de nosotros y del mundo entero.
0: Padre eterno, te ofrezco el cuerpo y la sangre, el alma y la divinidad de tu amadísimo Hijo, nuestro Señor Jesucristo,
1: como expiación de nuestros pecados y los del mundo entero.
0: Por su dolorosa pasión,
1: ten misericordia de nosotros y del mundo entero.
0: Por su dolorosa pasión,
1: ten misericordia de nosotros y del mundo entero.
0: Por su dolorosa pasión,
1: ten misericordia de nosotros y del mundo entero.
0: Por su dolorosa pasión,
1: ten misericordia de nosotros y del mundo entero.
0: Por su dolorosa pasión,
1: ten misericordia de nosotros y del mundo entero.
0: Por su dolorosa pasión,
1: ten misericordia de nosotros y del mundo entero.
0: Por su dolorosa pasión,
1: ten misericordia de nosotros y del mundo entero.
0: Por su dolorosa pasión,
1: ten misericordia de nosotros y del mundo entero.
0: Por su dolorosa pasión,
1: ten misericordia de nosotros y del mundo entero.
0: Por su dolorosa pasión,
1: ten misericordia de nosotros y del mundo entero.
0: Padre eterno, te ofrezco el cuerpo y la sangre, el alma y la divinidad de tu amadísimo Hijo, nuestro Señor Jesucristo,
1: como expiación de nuestros pecados y los del mundo entero.
0: Por su dolorosa pasión,
1: ten misericordia de nosotros y del mundo entero.
0: Por su dolorosa pasión,
1: ten misericordia de nosotros y del mundo entero.
0: Por su dolorosa pasión,
1: ten misericordia de nosotros y del mundo entero.
0: Por su dolorosa pasión,
1: ten misericordia de nosotros y del mundo entero.
0: por su dolorosa pasión.
1: Ten misericordia de nosotros y del mundo entero.
0: Por su dolorosa pasión.
1: Ten misericordia de nosotros y del mundo entero.
0: Por su dolorosa pasión.
1: Ten misericordia de nosotros y del mundo entero.
0: Por su dolorosa pasión.
1: Ten misericordia de nosotros y del mundo entero.
0: Por su dolorosa pasión.
1: Ten misericordia de nosotros y del mundo entero.
0: Por su dolorosa pasión.
1: Ten misericordia de nosotros y del mundo entero.
0: Padre eterno, te ofrezco el cuerpo y la sangre, el alma y la divinidad de tu amadísimo Hijo, nuestro Señor Jesucristo,
1: como expiación de nuestros pecados y los del mundo entero.
0: Por su dolorosa pasión.
1: Ten misericordia de nosotros y del mundo entero.
0: Por su dolorosa pasión.
1: Ten misericordia de nosotros y del mundo entero.
0: Por su dolorosa pasión.
1: Ten misericordia de nosotros y del mundo entero.
0: Por su dolorosa pasión.
1: Ten misericordia de nosotros y del mundo entero.
0: Por su dolorosa pasión.
1: Ten misericordia de nosotros y del mundo entero.
0: Por su dolorosa pasión.
1: Ten misericordia de nosotros y del mundo entero.
0: Por su dolorosa pasión.
1: Ten misericordia de nosotros y del mundo entero.
0: Por su dolorosa pasión.
1: Ten misericordia de nosotros y del mundo entero.
0: Por su dolorosa pasión.
1: Ten misericordia de nosotros y del mundo entero.
0: Por su dolorosa pasión.
1: Ten misericordia de nosotros y del mundo entero.
0: Padre eterno, te ofrezco el cuerpo y la sangre, el alma y la divinidad de tu amadísimo Hijo, nuestro Señor Jesucristo,
1: como expiación de nuestros pecados y los del mundo entero.
0: Por su dolorosa pasión.
1: Ten misericordia de nosotros y del mundo entero.
0: Por su dolorosa pasión.
1: Ten misericordia de nosotros y del mundo entero.
0: Por su dolorosa pasión.
1: Ten misericordia de nosotros y del mundo entero.
0: Por su dolorosa pasión.
1: Ten misericordia de nosotros y del mundo entero.
0: Por su dolorosa pasión.
1: Ten misericordia de nosotros y del mundo entero.
0: Por su dolorosa pasión.
1: Ten misericordia de nosotros y del mundo entero.
0: Por su dolorosa pasión.
1: Ten misericordia de nosotros y del mundo entero.
0: Por su dolorosa pasión.
1: Ten misericordia de nosotros y del mundo entero.
0: Por su dolorosa pasión.
1: Ten misericordia de nosotros y del mundo entero.
0: Por su dolorosa pasión.
1: Ten misericordia de nosotros y del mundo entero.
0: Santo Dios, Santo fuerte, Santo inmortal.
1: Ten piedad de nosotros y del mundo entero.
0: Santo Dios, Santo fuerte, Santo inmortal.
1: Ten piedad de nosotros y del mundo entero.
0: Santo Dios, Santo fuerte, Santo inmortal.
1: Ten piedad de nosotros y del mundo entero.
0: Oh sangre y agua, que brotaste del corazón de Jesús, como una fuente de misericordia para nosotros, en ti confío. Jesús, en ti confío. Oh Dios eterno, en quien la misericordia es infinita y el tesoro de compasión inagotable, vuelve a nosotros tu mirada bondadosa y aumenta tu misericordia en nosotros, para que en momentos difíciles no nos desesperemos ni nos desalentemos, sino que con gran confianza nos sometamos a tu santa voluntad, que es el amor y la misericordia mismos. Amén.

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1: Mira, a propósito de este lunes del amor, siempre nos hemos tratado este tema, querido Pepe, y lo seguiremos tratando, vamos a invitar a Joaquín León para que nos hable de lo que es el matrimonio y que no es el matrimonio. Vivimos en una época de tal confusión que mucha gente se casa no sabiendo en qué consiste el matrimonio. Mucha gente que también viene de lugares donde hay mucha herida, digamos, familia mucha herida, entonces tampoco puede tener el modelo para replicar lo que realmente es. Entonces, o también la gente está muchas veces también conviviendo sin querer casarse. Entonces, ¿qué elementos son esenciales? ¿Cuáles son los mitos que se han instalado? Lo conversamos con Joaquín Leones, él es académico investigador, doctor en filosofía de la Universidad de los Andes. ¿Cómo estás, Joaquín?
2: Muy bien, muchas gracias. ¿Me escuchan bien?
3: Excelente, como si estuvieras acá.
1: Vamos aquí, en tiempo de confusión, vamos a hacer varias aclaratorias aquí, Joaquín, ¿no?
2: Bueno, vamos a ver si lo logramos.
3: Lo vamos a lograr.
1: Si tuvieras que definir el matrimonio en una sola frase, ¿cómo lo harías? ¿Qué es el matrimonio?
2: Mira, a mí esto de las definiciones me pone un poco nervioso, porque las definiciones como que encasillan las cosas.
1: Ya.
2: Pero yo diría que el matrimonio es una vocación para ser feliz. O sea, porque tú me pediste una frase, ¿eh?
1: Sí.
2: Es una vocación para ser feliz. El tema es que no es una vocación cualquiera, sino que es una vocación particular. Entonces ya tendríamos que empezar a hacer distinciones. Por eso no me gustan tanto las definiciones que encasillan las cosas. Y además que definir el matrimonio, me parece que cualquier definición que demos va a quedar corta. Por eso me gustaría más a mí explicar cuáles son los elementos que debe tener un matrimonio.
3: Perfecto.
2: Entonces, el matrimonio, en primer lugar, es una relación entre un varón y una mujer. Que tiene dos objetos o dos fines. El primero de ellos es la procreación y educación de la prole, y el segundo es el bien de los esposos, ¿no? La ayuda mutua, le llaman algunos.
1: Uh-huh.
2: Y esta relación de amor incluye también algunos elementos que son, por ejemplo, la unidad, la indisolubilidad, una palabra que es muy difícil de pronunciar. Del vínculo, ¿no? Entonces, nada, yo creo que prefiero dar esos elementos. Si ustedes quieren armar una definición con todos los elementos que yo he dado, adelante, ¿no? Pero es que a mí las definiciones me complican un poco.
3: Perfecto. Ahora, ¿por qué el matrimonio es mucho más que enamorarse? Es una pregunta que me surge a mí.
1: Sí, interesante, porque yo creo que hay mucho vínculo que se está deshaciendo porque ya no estoy enamorado de ti.
2: Sí, bueno, yo creo que es interesante, bueno, tendríamos que empezar a distinguir muchas cosas, pero yo creo que es muy interesante el tema de los fines del matrimonio,
3: ya.
2: Porque el matrimonio, las cosas son para algo, ¿no? O sea, yo me compro un celular para llamar por teléfono, bueno, hoy día los celulares se usan para mucho más cosas, ¿no? Pero yo me compro un auto para moverme de un lugar a otro, ¿no? Entonces, el para de las cosas, el objeto que tienen, el fin que procuran cumplir, a mí me parece que son fundamentales, sino como que nadie se sube a la micro porque le gusta andar en micro. No, yo me subo a la micro porque tengo como objetivo llegar a mi lugar de trabajo, por decir algo, ¿no? Entonces, ¿cuáles son los fines del matrimonio? ¿O qué es lo que se comprometen los contrayentes a cumplir? Y los fines del matrimonio son dos, que son la procreación y educación de la prole y el bienestar de los esposos. Entonces, claro, eso incluye el enamoramiento, por supuesto que sí, porque las personas que se casan enamoradas y se casan porque se aman, pero sobre todo se casan para amarse.
3: Wow.
2: Esto es interesante, o sea, se casan para amarse y no se casan simplemente porque amo al otro, porque en el fondo si no el amor podría terminar, por decirlo de alguna forma, y en ese contexto no tendría razón de ser el matrimonio. A mí me gusta mucho una distinción que una vez se la escuché a un amigo que decía, yo cuando, un amigo sacerdote que me decía, yo cuando voy a casar un matrimonio siempre les pregunto, ¿para qué se casan? Entonces la gente por lo general suele responder, no, yo me caso para ser feliz. Y él decía, no, es que uno no se casa para ser feliz, uno se casa para hacer feliz al otro. Yo esto lo llevo al tema del amor, uno no se casa porque está enamorado, sino que uno se casa para amar al otro. Entonces como que cambia un poquitito el orden cronológico y la responsabilidad que hay detrás de eso, ¿no? Porque yo no estoy casado con el otro porque lo amo, sino que yo amo al otro porque estoy casado con él, como que se invierte un poco. No sé si me explico, ¿no?
3: Absolutamente.
1: Absolutamente, absolutamente.
3: Sí, sí.
2: Entonces, claro, sí. La mujer con la que uno se casa va a cambiar, el hombre con el que se casa una mujer va a cambiar, va a mejorar, va a empeorar, o sea, ojalá que siempre vayamos mejorando, lógicamente, y para eso nos casamos también. Pero claro, es que va a cambiar. Y yo, por eso voy a ir renovando ese amor que le tengo a mi cónyuge cada día, ¿no? Entonces, yo creo que eso es muy interesante, ¿no? Uno no se casa porque está enamorado, sino que uno se casa para amar al otro, para ser feliz al otro.
1: Claro, para ser feliz al otro, eso es una clave, porque hay veces que... ¿Qué pasa? Yo estoy pensando, Joaquín, cuando hay personas que no tienen ese modelo de casarse para ser feliz al otro. Pienso en personas que vienen de familias que han sufrido un drama, que han tenido muchas heridas, y que puede ser, digamos, la gran mayoría de los que nos están escuchando, ¿no? Pero que no tienen el modelo, y no es que tengan la culpa de no tenerlo, ellos no tienen la culpa de venir de un hogar quizás disfuncional, pero está ahí la herida. Y no saben. ¿Qué le dirías a esas personas? Perdón,
2: la verdad es que no tengo, no tengo algo para decirle a esas personas. Yo lo que le diría a una persona que se va a casar, le diría, en primer lugar, fórmate para entender bien lo que es el matrimonio.
1: Yeah.
2: Y trata de crecer cada día. En el fondo, el ser humano es una persona que está llamada a crecer, a alcanzar su plenitud, a desarrollarse en todos los ámbitos y todas las potencias de su vida. Y para eso nos casamos también, para desarrollarnos plenamente en cuanto seres humanos. Y por eso yo digo que el matrimonio es una vocación para ser feliz, porque es a través del matrimonio donde yo me voy a desarrollar y voy a alcanzar la plenitud a la que estoy llamado a alcanzar. Entonces, claro, aquí todos tenemos distintos modelos. Es como cuando la gente dice, no, es que yo tengo unos papás que eran súper autoritarios. Entonces, bueno, pero es que uno tuvo los modelos que tuvo, y habrá que hacerse cargo de esos modelos que nos habrán influenciado, pero tendremos que nosotros crecer y ser la mejor versión de nosotros mismos. Entonces yo también yo les diría ánimo a la gente, ¿no? Si es que esto no son cosas fáciles. Es muy fácil decirlo desde la teoría de un supuesto filósofo, uh-huh. Al menos así me denomino yo, pero ya lo que va ocurriendo en el día a día, bueno, ya veremos lo que va sucediendo. Ánimo, crezca, y comenzar y recomenzar. O sea, probablemente nos equivoquemos y para eso tendremos que enmendar, tendremos que pedir perdón y echarle para adelante. El problema es que creo yo que cada uno, según su historia de vida, según su modelo, según sus heridas, según la experiencia que ha tocado vivir, uno tiene que hacerse responsable en el buen sentido de la palabra, porque uno no es responsable último de eso, pero sí tenemos que ser responsables de nuestra historia de vida y tomarla para ir hacia adelante, porque muchas veces la gente con la historia de vida que tiene, con los traumas, con todas las cosas,
1: sí.
2: Lo que hace es justificarse, mirar atrás y decir, bueno, es que si es que yo hubiese tenido dos papás que no fueran autoritarios, yo sería de tal forma, ya, mire, usted ya tuvo sus papás autoritarios, ahora vea cómo usted puede ser la mejor versión de usted mismo hacia adelante, ¿no?
1: Claro, o sea, culpamos el pasado sin hacernos cargo, en el fondo.
3: Un poco como Kafka, ¿no? Que culpaba a su papá de todas las cosas que le pasaban, le escribe una carta terrible.
1: Sí.
3: Joaquín, aprovechar de preguntarte, ya que tenemos este marco de respecto del matrimonio, y sabemos que hay personas que tal vez no conocen ese modelo, pero entreguemos unas pautas respecto de qué no es el matrimonio a esas personas que tal vez no lo conocen. Por ejemplo, ¿el matrimonio es un medio para satisfacer mis necesidades?
1: Claro, para hacerme yo feliz.
3: Claro,
1: para...
3: sí.
2: Uh-huh. Bueno, favor, es que hacen preguntas tramposas a usted, ¿eh? Porque, sí. Porque todo tiene, dependiendo de la perspectiva, por supuesto que es un lugar para ser feliz.
3: Okay.
2: Claro, no para utilizar al otro y yo ser feliz en cuanto a usar al otro como medio, pero un marido que se está entregando a su mujer cada día o una mujer que se entrega a su marido cada día, ambos cónyuges entregados el uno al otro y entregados a los hijos, por supuesto que va a ser muy feliz. Entonces, si ustedes me dicen, oiga, ¿es un lugar para ser feliz? Sí, ¿no es un lugar para utilizar al otro? Por supuesto que no.
3: Claro.
2: ¿No es un lugar para satisfacer mis placeres? Por supuesto que no. Pero también lo voy a hacer. O sea, no. Por eso les digo que ustedes me han hecho unas preguntas un poco trampa, porque por supuesto que una persona va a satisfacer sus necesidades a través del matrimonio.
3: No, claro.
2: Como consecuencia de llevar un matrimonio pleno. Muchas veces tratamos de... Mire, a mí lo que no me gusta es que como que se trata de poner como antagonista el pasarlo bien, ser feliz versus la responsabilidad. Es que uno puede ser plenamente feliz y pasarlo muy bien siendo muy responsable.
3: Perfecto.
2: Lo mismo ocurre en el matrimonio. El matrimonio es muy exigente. Requiere donarse, entregarse. El matrimonio no es para recibir, sino que sobre todo es para darse al otro y para aceptar al otro según quién es y según quién está llamado a ser, y no para tratar de transformar al otro esposo a mi medida. Entonces, claro, en eso que es muy exigente y que requiere mucha entrega personal, voy a ser plenamente feliz. O sea, no son cosas contradictorias.
1: Mira. No, me fascina. Por ejemplo, también, como es bueno repasarlo siempre con la mirada de esperanza para entender, ¿no? Los grandes enemigos del matrimonio actual. Por ejemplo, podría estar en las expectativas irreales, Joaquín, en la comparación permanente. Sí. Cuéntanos un poco cuáles son los grandes enemigos actuales, porque uno se encuentra que realmente es una verdadera epidemia. A mí me ha pasado, y a todo el mundo le pasa, ¿no? Que realmente la vecina, el tío, la prima, uno ve mucho fracaso, mucha crisis. Entonces, sí, si nos puedes hablar un poco de los grandes enemigos.
2: Miren, yo creo que el gran enemigo del ser humano, también del matrimonio, por supuesto, es el ombligo propio. Esto de que la gente lo único que hace es mirarse su ombligo y palparlo para ver si es que es redondo o no es redondo. No sé si se explica la metáfora. Pero esta gente que está ensimismada, que todo apunta al yo, a mi bienestar, cómo yo me siento, cómo yo estoy, cómo me percibe el resto a mí. Ese yo creo que es el gran amigo del matrimonio. Mientras uno esté viviendo su matrimonio para entregarse a los demás, para donarse como el don que es uno hacia los demás, no debieran haber tantos problemas. O sea, nadie dice que esto va a ser fácil, porque fácil no va a ser, pero es que el gran problema es la soberbia, la autosuficiencia, el creer que todos tienen que vivir para mí y que tienen que adaptarse a mis necesidades, a mis gustos, a mis caprichos, etcétera.
1: Eso es una gran tecla, la autosuficiencia y la soberbia. Creo que es una gran pista ahí.
2: Sí.
3: Porque eso me imagino que también impide que las personas cuando tienen problemas se perdonen, y la falta de perdón en el matrimonio también puede ser un gatillante de cosas más graves, ¿o no?
2: Sí, Joaquín. Sí. Es que radica en eso también. O sea, una persona que no sabe perdonar a la otra y que no sabe pedir perdón es una persona que cree que es el centro del mundo, ¿no? Y los seres humanos tendemos un poquitito a pensar que somos lo más importante y que somos el centro del mundo. Por eso Tomás Melendo, que es un filósofo español, decía que la clave del amor es que se cambie el centro de gravedad y lo saco de mí y lo pongo en el otro. Por eso Aristóteles concebía el amor o la amistad en querer el bien del otro en cuanto a otro, porque lo que yo quiero es al otro en cuanto a quién es él y no al otro en cuanto a qué me sirve a mí. No, sino que el otro en cuanto a quién es él y quién está llamado a ser. Esa es la grandeza del amor y la grandeza del matrimonio. Entonces, claro, cuando yo lo único que hago es pensar en mí, en mis necesidades, en mis cosas, al final voy a terminar metiendo las patas, no voy a ser capaz de pedir perdón, voy a cometer infidelidades no en cuanto a ponerle el gorro al otro, sino que pequeñas infidelidades diarias que se pueden cometer en el matrimonio. Mentir porque llegué tarde a la casa, por ejemplo, es un tipo de infidelidad, podríamos decir. Y entonces, claro, ahí vamos a empezar a complicar las cosas, pero yo creo que todo radica en que creemos que somos hechos para nosotros mismos y autorrealizarnos y ser autosuficientes. Esas dos palabritas que son muy complejas y que hay que explicarlas bien, si quieren las explicamos después. Pero si es que tenemos claro que el matrimonio y que la vida en general no es para eso, y que la verdad es que estamos hechos para donarnos, para entregarnos a los demás, ya vamos a cometer errores, lógicamente, porque todos cometemos errores y nadie es perfecto, pero lo vamos a sacar más o menos adelante.
1: Qué bien. Ahora yo me encantaría como meterme en el matrimonio cristiano, Joaquín. Estamos aquí en Radio María.
2: ¿Ya?
1: ¿Y qué aporta el sacramento que no entrega un matrimonio solamente civil, ¿no? Si nos puedes repasar,
2: sí.
1: porque muchas personas dicen, no, si es lo mismo, se parecen, en fin, cuéntanos.
2: Sí. Mire, para mí el matrimonio es de orden natural. O sea, estamos llamados naturalmente al matrimonio y el matrimonio tiene ciertas características naturales. O sea, todo lo que yo he dicho del fin del matrimonio y de la ordenación a la prole y de la unidad, de la indisolubilidad, son todos elementos naturales del matrimonio, ¿no? Luego tenemos el matrimonio civil, que es la manifestación legal de eso natural, o al menos debiera ser así. Yo sé que en muchas partes del mundo ya no es eso, pero debiera ser eso, ¿no? Claro, ¿cómo salvaguardar ciertos temas legales, civiles, que interesan a la sociedad, el patrimonio, por ejemplo, tantas otras cosas, ¿no? Pero el patrimonio, por ejemplo, entonces nace el matrimonio legal. Y el matrimonio sacramental es la elevación de eso, ¿no? Cristo, en el sacramento del matrimonio, lo que hace es que eleva el sacramento y lo pone a otro nivel, podríamos decir. ¿Y eso qué es lo que hace? Lo que hace eso es que va a recibir ciertas gracias, los contrayentes, marido y mujer, van a recibir ciertas gracias para sacar adelante su matrimonio. Muy en resumidas cuentas, van a recibir ciertas gracias particulares para sacar adelante su matrimonio. Todos los sacramentos tienen ciertos efectos. Yo aquí no soy experto en sacramentos, por si acaso estoy diciendo lo que como los conocimientos generales, y usted sí, a lo mejor sí, me puede sí, corregir sí, en sí, algo sí, que
1: sí,
2: diga.
1: Sí, sí.
2: Pero en el fondo, todos los sacramentos te dan gracias. Todos elevan tu gracia santificante, ¿no? El único que no te eleva la gracia santificante es el sacramento del bautismo. ¿Por qué? Porque te la entrega. Y el sacramento de la confesión en algunos casos te la devuelve, ¿sí? Pero también te la eleva si es que no has caído en pecado grave. Entonces, todos los sacramentos elevan la gracia santificante, pero a su vez, cada sacramento te da ciertas gracias específicas en cuanto a ese sacramento, que es lo que se le denominan las gracias sacramentales.
1: Claro.
2: Y el sacramento particularmente lo que te entrega es que te ayuda a sacar adelante tu matrimonio. Por ejemplo, la paciencia con el otro. Cualquier persona casada sabe que tiene que tener paciencia con su cónyuge, y el cónyuge tiene que tener paciencia con uno mismo. Claro, el sacramento del matrimonio te da la gracia para tener paciencia con tu cónyuge. El educador, por ejemplo, uno de los fines del matrimonio es la procreación y educación de la prole. Claro, la educación de la prole, el sacramento del matrimonio nos va a dar ciertas gracias para poder educar mejor a nuestros hijos. Todo lo que tenga que ver con el matrimonio, para pedir perdón, para saber perdonar, o sea, todo lo que usted vea de acuerdo a cumplir los dos fines del matrimonio, te va a dar la gracia sacramental, un extra, ¿no? Una ayuda, un soplido, un refuerzo sobrenatural para sacarlo adelante. Entonces, claro, es como que te la hagas más fácil. Podríamos decirlo así, como, perdónenme la forma banal y coloquial de decirlo, ¿no? Uh-huh. Pero la gracia del sacramento del matrimonio es que te va a ayudar a sacar tu matrimonio adelante de manera más fácil gracias a las gracias sacramentales.
3: ¿Qué hábitos así en común entre el esposo y la señora y la esposa pueden fortalecer el matrimonio, Joaquín? A ver si nos puedes comentar.
1: ¿Alguna pista?
2: ¿Hábitos sí. ¿En qué sentido, perdón?
3: Hábitos, así no, como no. Hábitos en común. Maneras de vivir, una no sé cómo decirlo, calendarización propia, cosas que ellos pueden, sí. Tips de vida en conjunto que pueden fortalecer el matrimonio.
2: Sí, a mí me parece que esto es una obviedad, que cada matrimonio es único y repetible.
3: Uh-huh.
2: Entonces, cada quien verá qué es lo que hace. Yo me dedico mucho a ir a colegios, a dar formación a profesores y también cada vez más a dar formación a papás.
3: Wow.
2: Entonces yo siempre les digo a ellos que yo lo que voy a hacer a los colegios es a dar o a entregar ciertos principios para reflexionar, pero lo que no hago es dar recetas, porque las recetas no sirven en educación ni tampoco en la vida matrimonial.
3: Perfecto.
2: Porque el matrimonio no se cocina y los hijos tampoco se cocinan, sino que se educan. Entonces yo soy un poquitito enemigo de las recetas. Cada matrimonio verá. Pero yo creo que la clave en el matrimonio es lo que hablábamos antes, cómo me entrego al otro. Entonces, cómo me entrego al otro y cómo me entrego al otro a través de los hijos, que también es una maravilla cuando uno tiene hijos, cómo uno se está entregando al otro también a través de los hijos y cómo uno se entrega a los hijos a través de la entrega al otro. Es maravilloso. Entonces, no sé, cada quien tendrá que ver. Por supuesto, todos los matrimonios tendrán que tener ciertas prácticas en conjunto, ¿no? O sea, me imagino que los matrimonios comerán juntos, tendrán momentos para conversar, momentos para ver una serie. Claro, el estar todo el día pegado al celular no sé si ayuda tanto a eso, pero cada matrimonio, insisto, cada matrimonio es cada matrimonio, y de repente si hay un matrimonio que necesita sentarse junto en el sillón a mirar Reels, no tengo idea, estoy diciendo una tontera, ya, bendito sea Dios, si es que a ellos eso le hace bien, adelante. Pero sí creo que de repente, cada cierto tiempo ese matrimonio tendrá que conversar con cierta profundidad, que las conversaciones no solamente giren en torno a los hijos, que los dos se desarrollen personalmente en todos los ámbitos de su vida,
3: claro.
2: Que tengan buena comunicación, que se sepan perdonar, que sepan que están hechos el uno para el otro y que se han entregado el uno para el otro para vivir plenamente. Claro, insisto, el problema del matrimonio es que el problema de las relaciones interpersonales en general es que somos los seres humanos, tendemos al egoísmo y a mirarnos el ombligo. Entonces, nada, yo llamaría a los matrimonios a que cada uno vea cómo renunciar y cómo entender que el único objeto de mi vida es que la persona que tengo al lado se realice lo máximo posible y sea plenamente feliz. Entonces, claro, si es que los matrimonios tenemos eso como paradigma y los dos están luchando constantemente por hacer feliz al otro, bueno, vamos a sacar adelante el matrimonio.
1: ¿Qué le diría a una persona que está en crisis y que no está escuchando, ¿no? Que puede estar viviendo una crisis, porque crisis y el matrimonio se viven, y que de repente ha perdido sí. un poco la esperanza, porque el demonio siempre también es el gran perdedor de esperanza, siempre te infunde quizás sí. sentimientos de desaliento, etcétera. ¿Qué le diría a esa persona?
2: Bueno, yo le diría que ánimo, primero, eso es lo primero que le diría a alguien que está sufriendo, bueno, mucho ánimo. Yo sé que esto, cuando uno está sufriendo te dicen ánimo, te dan ganas de matar al otro, porque ánimo de qué, pero bueno, en fin, yo creo que es muy interesante que la gente tenga ánimo, que sea esperanzada. Después les diría que sepan perdonar, que sepan perdonar. Hay cosas que pueden ser graves o no tan graves en las distintas circunstancias de la vida, pero yo creo que la clave del matrimonio es perdonar y pedir perdón. Si es que un matrimonio sabe perdonar y si es que un matrimonio sabe pedir perdón, lo que pase no va a ser tan grave. Y también que trate de cambiar yo primero antes de exigirle cambiar al otro. Muchas veces nosotros los seres humanos lo que queremos, mira, es que este me deja la tapa de la pasta de dientes abierta. No sé, estoy diciendo una tontera por si acaso. Sí. Ya, te molesta la pasta de dientes, pero a lo mejor tú dejas la toalla tirada arriba de la cama. O sea, primero trata de cambiar tú y el otro ya cambiará, y si no cambia no pasa nada. Yo creo que también esto es importante. La clave en el amor es la aceptación. Aceptar al otro según quien es y según quien está llamado a ser. Y la gente en el matrimonio, y esto siempre se lo digo a la gente que se va a casar, tampoco es que cambie tanto. O sea, cuando uno, no, mira, ¿sabes qué? Esto no me gusta de esta persona, pero yo casado lo voy a cambiar. Por lo general, eso no ocurre. O sea, yo creo que ya, si es que él come con la boca abierta, va a seguir comiendo con la boca abierta y le va a costar dejar de comer con la boca abierta. Estoy dando ejemplos idiotas, perdonen, para que nadie se sienta aludido, ¿no? Pero ya, pero es que lo tengo que querer comiendo con la boca abierta. O sea, tengo que quererlo dejando la toalla tirada encima de la cama. Porque ahora, si es que mi cariño hacia el otro va a estar condicionado a que deje de dejar la toalla tirada, la verdad es que lo voy a pasar súper mal. Ya, es que yo lo quiero mejor, entonces quiero ayudarlo a crecer y quiero que sea una persona ordenada y no sé qué. Ya, pero la pregunta que nos tenemos que hacer, ¿lo acepto primero? Si no lo acepto, según quién es, no voy a lograr ayudarlo a crecer.
1: Ahora, claro, tirar la toalla, dejar la toalla tirada, distinto a ser una persona, digamos, que maltrato, ese tipo de cosas, digamos así, que también...
3: Son detalles
1: en relación a una persona que tiene mal modo, maltrato, sí, por ejemplo.
2: Maltrato, ahí, sí. Ahí. El maltrato es muy difícil, ¿ah? Es muy complejo. Y sobre todo si es que hay vicios de por medio, porque una cosa es una persona que sea mal genio, enojona, violenta. Hay violencias de palabra, violencias de sentimentales, violencias físicas. Entonces son distintos tipos de violencia que cada una se aborda de manera muy distinta. Es distinto si es que hay un vicio de por medio, si es que alguien es violento porque es alcohólico, es muy distinto que alguien que sea violento porque tiene un carácter mal educado, no sé si me explico.
3: Sí.
2: Y ahí cada quien tendrá que ir viendo y tomando las decisiones que tiene que tomar. O sea, yo también creo que para poder perdonar, el otro tiene que estar abierto a pedir perdón. Si es que no hay, o sea, si es que no se pide perdón, no hay nada que perdonar. No sé si me, o sea, hay mucho que perdonar, pero tiene que estar esa solicitud de perdón antes de perdonar.
1: Exactamente, sí.
3: Joaquín, queremos agradecerte gentilmente por haber estado con nosotros.
2: No,
3: se consumió el tiempo de forma tremenda. Fue un gran diálogo este.
1: Un gran diálogo hubiésemos seguido, pero nos toca el Ángelus, así que súper agradecido.
3: Y ojalá tenerte más seguido.
2: Todas las preguntas.
1: Te sacamos harto partido. Yo creo que aclaraste varios puntos.
3: No, muy bien.
1: Interesante.
3: Y ojalá tenerte más seguido, Joaquín.
1: Sí.
3: Muchas gracias.
2: Yo encantado. Que esté muy bien.
3: Chao, chao.
2: Chao. Adiós.
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3: Y te quiero presentar los siguientes invitados. Mira, nuevamente los alumnos de los colegios Villa María Academy Verbo Divino realizarán el festival Haciendo Ruido, una instancia donde el talento y la fe se unen al compás de la música. Para hablarnos de esta edición, nos acompañan Ignacia Schneider y Nicolás Morgan del Villa María Academy y el Verbo Divino respectivamente. Gracias por estar con nosotros. ¿Cómo están?
1: Muchas gracias.
5: ¿Todo bien?
3: Bien, pues,
5: muy emocionado.
3: Contento. Sí, nosotros la emoción es el doble por tenerlos acá. Tercero medio ambos, ¿no?
1: Sí, tercero medio.
3: Mira, no vamos a hablar de qué carrera quieren estudiar, no se preocupen. Vinimos a hablar del festival, un festival que viene con novedades, ¿no es así, muchachos?
1: Sí,
5: viene bien cargado este año.
3: A ver, y partamos con las novedades, algunas que nos puedan tirar o comentar en este programa, en este espacio?
5: Implementamos que en los proyectos sociales escolares va a haber un premio de 200.000 pesos, pero para poder ganarse ese premio hay que votar para su proyecto social favorito.
3: Wow.
5: Este miércoles se abren las votaciones para que lo revisen en el Instagram de Haciendo Río y pueden votar, bueno, desde el miércoles hasta el festival, que es cuando más cuentan los votos, para su proyecto social favorito, para que ver quién gana.
1: Es el Instagram de Haciendo Ruido.
5: Haciendo Ruido.
1: ¿Cómo se llama? El Instagram se llama Haciendo Ruido.
6: Haciendo Ruido-2026.
1: Entonces, en
3: el Haciendo, bueno, el Instagram.
1: Haciendo Ruido-2026. Usted se mete, tú te metes y vas a ver una de encuesta para proyectos sociales y vas a votar. Puedes votar.
5: Votar por tu proyecto social.
1: Ya, perfecto.
3: Y lo bueno es que uno en el Instagram puede encontrar el detalle de los proyectos sociales. O sea, no se vota ciegas.
5: No, no sé. Este año en el festival
6: implementamos que vamos, cada proyecto tiene que presentar, bueno, tiene que presentar con dos videos, uno de 20 segundos que lo vamos a subir al Instagram para que muestren su proyecto para la votación, y uno de 40 segundos que vamos a presentar ese mismo día en el festival, en el escenario.
3: ¡Ah, qué bien!
1: ¡Excelente!
3: Qué bien.
1: Y este festival Haciendo Ruidos, para que volvamos al origen, ¿no?
5: Sí.
1: ¿En qué consiste este festival? ¿Qué convoca? ¿Qué quiere lograr?
5: Bueno, quiere lograr que podamos conocer más proyectos sociales escolares de otros colegios,
3: ¿ya?,
5: que más gente se inscriba a los voluntariados para hacer labor social, para que los jóvenes también se conozcan y lo puedan pasar bien, y para crecer la fe, para demostrar que la fe va más allá de solamente rezar y ir a misa, que también puede ser cosas con los demás, muy divertidas, música,
1: hacer algo comunidad,
5: que a todos nos
1: gusta, en el fondo.
5: Comunidad.
1: Sí.
3: Ahora,
1: sí.
3: Ignacia, Nico, ustedes que están con nosotros, esto se realiza por cuarta ocasión consecutiva, primera vez que se realiza a fines de julio, ¿no?
5: Sí. Primera vez. En general, mira, siempre a finales de agosto.
6: Siempre tomamos el enfoque en el mes de agosto, porque es el mes solidario, como se le conoce, pero este año quisimos adelantarlo un poco, así que ya viene, estoy mozado, ya lo tenemos bien encima, así que
3: venimos
6: con todo.
3: ¿Qué implica? Ustedes son muchachos de tercero medio, esta es como una escuela organizativa, después les va a tocar en la vida organizar proyectos más importantes que esto, no lo sé. Este es un proyecto importante, sin duda, no solamente para un muchacho de tercero o cuarto medio. ¿Qué implica organizar esto? ¿Cuánto tiempo toma organizar un festival de
1: esta característica?
3: De esta característica, sí. ¿No?
6: Nosotros ya llevamos, bueno, unos dos meses trabajando en esto, y también estamos con un equipo interno del colegio que nos está ayudando harto en la participación. Nos tienen ahí, los tenemos divididos en pega y nos están ayudando con eso. Y generalmente esto nos ayuda también para el futuro, nos ayuda para saber más como organizar cosas, como mover grupos.
3: Hay un aprendizaje detrás.
6: Sí.
1: Un aprendizaje de gestión.
3: Mira.
1: Y la pregunta es, ¿este festival cuándo es? ¿Cuándo va a ser? ¿Cuándo se va a realizar?
5: El festival va a ser este sábado, el 25 de julio,
1: ¿ya?,
5: de 5 p.m. a 9 p.m.
3: ¿Y a qué hora cierran las votaciones por el proyecto social?
6: Las votaciones se cierran ahí mismo en el festival. En el festival.
3: Ustedes van a decir, se cierran ahora.
6: Sí.
5: Se cierran.
1: ¿Y,
3: wow,
1: y quiénes están llamados a cantar? Digamos, entiendo que es también hay un festival musical, ¿no?
5: Sí.
1: Entonces,
5: bueno, están llamados principalmente alumnos de séptimo a cuarto medio de colegio.
3: Ok, ¿y cuántas canciones llegaron a la postulación?
6: Son
3: de
6: 11 colegios, 11 grupos, y cada grupo se presenta con una canción.
3: ¿Son canciones inéditas o son temas, interpretaciones de otras canciones?
6: La verdad, tenemos de todo. Tenemos covers, tenemos interpretaciones, tenemos inéditas, tenemos ahí
1: historias. Hay de todo.
3: Démosle el crédito entonces a los colegios que participan. ¿Cuáles son los colegios que participan en esta edición?
5: Tenemos acá.
3: Por favor.
5: Está el Colegio de los Andes, el Colegio del Sagrado Corazón, el Liceo Santa Teresita, Santa Úrsula de Vitacura, el Santiago George College, San Ignacio Bosque, Instituto Los Campino.
3: Luis Campino.
1: Sí, aquí en la comuna de Providencia, claro.
5: Sí. San Anselmo, San José de Chicureo, el Colegio Verbo Divino y el Colegio Villa María Academy.
3: ¡Ay, qué bien!
1: Bien.
5: Somos hartos este año.
1: Y la idea, ¿esto es pagado? Cuéntenos un poco de la gestión. Si alguien quiere asistir, ¿cómo se puede hacer?
5: Es todo gratis. Yeah. Todo gratis. Las entradas son gratis. Se pueden sacar por el Instagram de Haciendo Ruido. Hay un link, una historia y un post para sacarlo.
3: Pero hay que llegar con la entrada.
5: Hay que llegar sí o sí con la entrada.
6: O sea, con la entrada, pero es todo a través del teléfono al final.
5: Sí.
6: Todo online por Passline.
3: Ok. Claro,
1: perfecto.
3: A través de esto, entonces usted tiene que llegar con el teléfono y Passline. Passline, una de las empresas más importantes de entrada en Chile. Usted llega con el Passline y entra.
5: Y entra.
6: Sí.
3: Ah, qué bien.
6: Así que ya lo pueden conseguir desde hoy día. en el Instagram de Haciendo Ruido.
3: O sea, llegamos juntos.
1: El llamado es a seguir entonces Haciendo Ruido guión bajo 2026. Sí. Sí, en pudiendo asistir, ¿no? Como espectador.
5: Sí.
1: Para tener una noche, digamos, simpática, viendo a diversos grupos cantar. ¿Hay una votación por el ganador? ¿Quién es el jurado? ¿Quién compone el jurado?
6: El jurado, bueno, está compuesto por distintos profesores del Verbo, del Villa María, uh-huh. Y también gente externa que nos ayuda ahí. Siempre, estos 4 años, ha sido gente distinta, siempre

0: conocer
1: un recreo,
0: y saber bien cuáles son los que quieren que ganen.
2: ¿Los proyectos sociales van a tener cada uno su espacio dentro del festival o en el lugar donde se realiza esto? ¿Van a poder conocerlos ahí in situ quienes estén?
3: Los años anteriores generalmente tenían una mesa, tenían un stand, pero este año queremos como implementar más como que ellos también participen de este festival. Entonces lo cambiamos para que tengan una infografía entre 1 metro o 2 metros más o menos. Bueno. Y que todos lo tengan que ir a ver porque va a estar justo en el pasillo por donde uno entra. Entonces uno va a verlo casi que obligadamente. Entonces todos para cuando voten van a tener considerado ya todos los proyectos.
2: Oye, ¿y el premio para el ganador de la música? Eso es importante.
0: Acá tenemos todo.
2: Atención.
0: El primer lugar se puede ganar una grabación de una canción en un estudio, además de su trofeo. Y además, en la Radio María van a poner su canción ya grabada.
2: Eso, el lunes.
4: Wow,
2: el lunes, sí, eso.
4: Ahí,
2: acabamos de cerrar.
4: Como hit radial, digamos.
2: Sí, sí, señor.
0: Para que lo escuche todo.
4: Bien grabada, emitida en Radio María. Excelente. Si llueve, la pregunta, gran pregunta.
0: Se va a hacer.
3: Sí,
0: no se cancela por la lluvia.
4: Se cancela.
3: Nuestro colegio, el Villa María, va a tener ahí todo bajo techo, así que no se cancela.
4: No hay peligro.
0: No hay peligro.
4: Excelente.
2: No, esa es una pregunta importante. ¿Eh?
4: Sí, sí. ¿Algún patronazgo que tenga este festival? Pienso yo, Santa Cecilia es patrona de la música. ¿Se han pensado
0: todos
4: en
0: nosotros? Todos nosotros.
2: No, pero algún patrón así como algún santo que inspire esto.
4: Sí, sí.
0: Bueno, se originó principalmente por el Papa Francisco.
4: ¿Ya?
0: Porque él había dicho... Había invitado a los jóvenes a hacer lío.
4: Sí.
0: Y de ahí es donde originó el nombre.
4: Haciendo ruido, hacer lío. Perfecto. Soy Papa Francisco. Sí. Ya, excelente.
3: Se inspira todo gracias a él. Y el nombre también viene de ahí.
2: No, claro. Él fue el
4: salgan
2: que...
4: del sofá, típico, es como claro.
2: Sí.
4: Está
2: fue
4: como
2: el adelante.
4: Sí, exactamente.
2: Primerén. Es un concepto muy argentino. Sí. ¿Y algún santo juvenil que los inspire a ustedes? Particularmente algún salto, hay muchos que hoy día están
4: sí, pues, y hay mucho, también hay unos que están, digamos, nuevos, como los
2: favor,
4: altares. ¿Algún
2: muchachos.
4: Santo que usted
0: bueno,
4: lo inspire?
0: A mí la mía es un poquitito típica, me gusta mucho la Santa Teresita.
2: De los Andes.
0: Voy, mi abuelo viene por allá, entonces igual voy seguido, y me inspira mucho todo lo que fue, todo lo que hace.
2: ¿Del caso de don Nicolás Morgan?
3: A mí, bueno, San Alberto me gusta harto porque promueve como los valores que tienen los colegios
2: San
3: de nosotros.
2: ¿San Alberto Hurtado?
3: Sí.
2: Ah, qué bien.
3: Y también porque los proyectos que generalmente hacemos en el colegio tienen un enfoque bien parecido a lo que él tenía en su labor.
2: Perfecto. ¿Y por ahí San Carlos Acutis les gusta? ¿Les tiro
3: sí,
2: esa
3: también.
2: Tercera?
3: Sí,
2: ya.
4: Como
2: porque es como de la de ustedes también.
3: Sí, sí, es de los jóvenes actuales.
4: Jóvenes actuales.
2: No, qué bien.
4: Oye, acá hay otro saludo. Dice Gloria, muy bien el Villa María y el Verbo Divino, siempre en labor social con Jesús como referente principal.
0: Bien, muchas
4: pues,
0: gracias.
4: Chicos, ahí recién un saludo.
0: Muchas gracias.
2: A veces hay momentos en el año, uno siempre piensa en la semana del colegio, en alguna obra de teatro que uno va a presentar, que siempre como que uno le dan un impulso. Como que significan un cambio en la vida, como ese momento que ustedes esperan, ¿no? Que llegue, ojalá llegue ese día del año, porque un día que uno es particularmente feliz yendo al colegio, donde a veces no siempre se es feliz.
0: Sí.
2: Pero hay días en que uno es feliz yendo al colegio. ¿Este festival para ustedes significa algo como eso? ¿Es un día que los hace particularmente feliz? ¿Algún día que ustedes esperan, que a veces la noche anterior no duermen? ¿Pasa eso con ustedes?
0: Sí, yo creo que es porque llevamos mucho tiempo preparándonos para esta fecha y ahora que llega me emociona mucho.
3: Como ver todo el trabajo que llevamos, dar fruto ahí ese mismo día, sacar adelante un gran festival que siempre se recuerda bien. Y además ese día, bueno, aparte de conocer a harta gente, que sea un día bien entretenido, también hay comida, hay proyectos sociales, entonces al final son muchas instancias que se unen en una. Entonces haciendo real final es bien grande.
2: Y perdón que les pregunte, ¿cómo llegaron ustedes a hacerse cargo de la organización? Porque me imagino que es primer año que están ustedes por lo menos participando en este grupo. ¿Cómo llegan ustedes a hacerse cargo de la organización? Porque eso también es importante saberlo para el público.
0: Sí.
2: Pues debe ser un gran regalo, ¿no? Una responsabilidad, pero también un gran regalo.
0: Bueno, el año pasado yo y Nico fuimos parte del equipo Haciendo Río. Y ahí yo por lo menos lo pude conocer más y pude saber cómo era el festival, qué hacíamos, por qué se hacía, y me enamoré mucho con cómo era todo. El festival fue muy bonito, entonces este año salieron inscripciones para poder ser coordinadora y yo me quise postular para poder ayudar y devolver todo lo que me dio a mí.
2: Mira que viene el caso de Nico.
3: Bueno, en verdad el año pasado vi que lo pasaron súper bien los coordinadores y que al final se hizo un muy buen grupo y que salió todo súper bien. Entonces yo dije, no, este año también tengo que ayudar yo, tengo que sacarlo adelante y que salga ojalá súper bien.

0: Igual que el año pasado.
1: ¿Y lo habéis pasado bien?
0: Sí.
2: No sido... Yo quiero hacer una preguntita, ¿no? Esto es como una instancia, como decía Pepe, Nico y aquí la María, de hacer comunidad, de volver a encontrarse cara a cara. ¿Crees que son necesarias estas instancias, sobre todo en ustedes, más jóvenes, ¿no? Donde el celular como que ha venido reemplazando la comunicación, sí, el intercambio tú a tú, digamos los juegos de mesa. Sí, cuéntanos un poco.
0: Bueno, yo creo que en verdad, últimamente sí, quizás se ha reducido como el que se comparte entre colegios o quizás entre los mismos amigos.
2: Sí.
0: Y creo que esta es una muy buena instancia como para conocer gente que no es de tu círculo, para conocer gente que está relacionada como con tus intereses, que tiene tu mismo, como valores, viene de tu mismo lugar, tus mismos valores. Y también como están los voluntariados ahí mismo, también podéis conocer como gente nueva en esos voluntariados. Te lleva también a seguir el camino adelante, como no quedarte solo ahí.
1: Tremendo, tremendo. Oye, vamos a darle la posibilidad a ustedes. Nos están escuchando en todo Chile. Hay gente que seguramente va a venir a Santiago el fin de semana, quién sabe. Todos tienen que hacer trámite, ir a ver un pariente, ir a conocer el zoológico, lo que sea. Y podrían ir en la tarde al Haciendo Ruido. Así que, por favor, este es el momento para que ustedes inviten cada uno. Hagan una invitación para que asistan al Haciendo Ruido este día sábado, para que sean parte del festival, para que voten también por los proyectos sociales,
3: sí,
1: y también para que elijan las, no sé, para que puedan escuchar las canciones.
3: Sí.
1: Por favor.
3: Bueno, si se han sentido alejados quizás de la fe de Dios o quieren una actividad entretenida, conocer a más gente, este es un festival perfecto para ustedes, motiva todo eso y es muy entretenido porque uno puede pasar tiempo con los demás, cantar, música, que fundamental en la vida, opino yo. Y es muy bonito, una experiencia muy bonita que en verdad la recomiendo participar.
1: Nico.
0: Bueno, el sábado, en verdad, ¿qué más van a estar haciendo en su casa ahí con la lluvia? Yo creo que es una instancia bien entretenida que los puede traer a mucho ahí a conocer gente nueva o también a comer cosas ricas. Puede ser bien especial. Y todos los años siempre al final se tiene una muy buena experiencia y muy buenos recuerdos. Entonces yo creo que no se pierde nada con ir. La entrada es gratis, ya está disponible. Así que muy invitados todos a que vayan y por favor que saquen ahí la entrada en el Passline. Así que toda la información está en el Instagram Haciendo Ruido, que es un bajo 2026.
1: Nicolás Morgan del Verbo Divino y Ignacia Schneider, OE Ignacia Schneider, que es alumna de el Villa María Academy. Gracias por estar con nosotros en esta oportunidad.
3: Muchas gracias por invitarnos.
2: Muchas gracias.
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1: Estamos absolutamente de vuelta en esto que se llama Contigo en Casa. Siempre nosotros en esta época del año conversamos con la gente de Duoc respecto de las misiones solidarias. Estamos en un tiempo distinto, ¿no? Estamos en un momento especial porque están ocurriendo, tal como lo hemos dicho en la introducción del programa, ciertos eventos meteorológicos que también modifican la agenda y seguramente también están modificando la agenda de la gente de Duoc UC que nos acompañan hoy día y que nos vienen a hablar respecto de estas misiones. Conversamos con Anita Buendía, justo estamos, son las 11 de la... con 33 minutos podemos decir buen día de todas maneras. ¿Sí? ¿Pariente del coronel Laureliano Buendía?
2: Así dicen.
1: ¿Quién sabe, no? Ahí, directo del mundo del realismo mágico. Y nos acompaña también don Patricio Enríquez, que es alumno y misionero. Gracias por estar con nosotros. Me imagino que cambiar un escenario sobre la marcha debe ser todo un desafío logístico, ¿no, Anita?
6: Así es. Muchas gracias por esta invitación. Nosotros estamos en un periodo, como bien comentas, de reajuste. Estamos evaluando qué va a suceder realmente con estas misiones. Sí se van a desarrollar, pero dadas las condiciones meteorológicas, estamos viendo zona a zona qué va a ocurrir. Hay zonas que sí vamos a poder desarrollar correctamente las misiones. Sin embargo, hay otras que vamos a tener que postergar, dadas las situaciones de catástrofe que el Estado nos decreta, pero sí o sí queremos llegar a las zonas que más lo necesitan, porque estamos al servicio de la iglesia también, pero también al servicio de los párrocos de las zonas, conversando constantemente con el gobernador, con los municipios, para ver si verdaderamente es factible ir y no entorpecer. En este momento que hay zonas demasiado afectadas, tenemos el ejemplo de la zona, teníamos solo una sede que iba al norte, a la zona de Vicuña, y desgraciadamente con todo lo que está ocurriendo, está cerrado el paso en la carretera. No vamos a poder trasladarnos en este sector, así que estamos postergándolo. para poder ir cuando sea el momento más adecuado también.
1: Y ahí me imagino también hay toda una comunicación con los alumnos, con los docentes que los acompañaban, porque todos tenían planificado, marcado en rojo en el calendario que iban a ir a Misiones. ¿Cómo se trabaja con esa comunidad en un escenario como este?
6: Cada CEDUC tiene la particularidad de que la pastoral es una gran comunidad. Excelente. Entonces tenemos la gracia de que tenemos misioneros dispuestos a esperar, dispuestos a seguir generando instancias espirituales, como acompañamos también con la oración a la gente que está siendo afectada por las lluvias, ¿cierto? Y nosotros íbamos a ir a la región del Biobío de Ñuble, que fueron afectadas en el verano durante enero, sobre los incendios, ¿cierto? Entonces,
1: claro que sí.
6: Entonces son las mismas familias afectadas que ahora también nuevamente sufren. Entonces, ¿cómo acompañamos con la oración también desde ahí? Así que gracias a Dios tener una gran comunidad que está firme y que está dispuesta a misionar igual. Así que esta no sería una suspensión, sino sería una estrategia de ver también velar por el bienestar de nuestros estudiantes, pero también de la comunidad, si es que nos pueden recibir, porque no todas las zonas están aptas.
1: Claro que sí. ¿Cuáles son las zonas que hoy día estarían aptas? ¿Existe?
6: Todavía estamos en evaluación.
1: Ya, mira.
6: Sí.
1: Uy, qué complejo. Qué complejo. Patricio, preguntarte a ti, ¿cuántas misiones ya llevas en el cuerpo?
7: Este año ya sumo con la que, es, si Dios quiere, vamos a hacer, sería la tercera.
1: La tercera, sí. O sea, ya llevas dos anteriormente. ¿Qué ha significado para ti participar en las misiones?
7: Para mí se ha significado mucho, ya que como espiritualmente ha sido un cambio muy profundo. El tema de encontrarse a Dios, a Cristo,
1: ¿ya?
7: En el servir a las comunidades, al que lo necesita, y no, ha sido muy transformadora la experiencia.
1: ¿Cómo era el Patricio que fue a la que estaba a puertas de ir a la primera misión y cómo es este que, si Dios quiere, va a ir a una tercera?
7: No con un cambio significativo espiritual, pero sí con otra perspectiva de cómo la gente vive las cosas, estar ahí en terreno con la gente, ahí como lo que ellos viven. Entonces, sí, ha sido un cambio de perspectiva muy grande para mí.
1: Es bonito el concepto este de las misiones que ofrecen ustedes, que son los alumnos con las carreras, con lo que estudian, poniéndose al servicio, ¿no? También de una comunidad, ¿no? Entregando la buena noticia, pero desde lo que son o desde lo que se están formando. Esa es una de las grandes virtudes que tienen las misiones y yo creo que también es lo que la hace distinta a otros apostolados que se hacen en el país. No sé si estoy equivocado.
6: Así es, sucede que nosotros tenemos escuelas dentro de UOC y dentro de este periodo de evangelización que vamos a un lugar, esperamos también que ellos pongan en servicio los dones y herramientas que han recibido por medio de su proceso académico, ¿cierto? De su preparación profesional. Es por esto que te voy a comentar una situación que nos ocurrió en San Joaquín. En primera instancia nosotros íbamos a ir a la zona de Quillón en conjunto con la sede de Puente Alto. Ahí saludo a todos los compañeros de la sede de Puente Alto. Y en este lugar íbamos a hacer dos operativos con las escuelas. Uno era de salud y otro era con la Escuela de Recursos Naturales. Sin embargo, dada esta contingencia climática, estamos evaluando cómo poder también ayudar y servir. Ahora vamos, si Dios quiere, Dios mediante, a Penco. Entonces, estaba todo pasando allá también con las condiciones climáticas. Es por esto que nuestra sede no tiene recursos naturales, pero sí tiene la Escuela de Salud. Entonces vamos a estar acompañando con las estudiantes que son técnicos en enfermería, ayudando a hacer toma de signos vitales, examen preventivo del adulto mayor, y poder ayudar a levantar todas aquellas necesidades que tenga la comunidad en conjunto con el área de salud del municipio, para que hacer un catastro ahí de las necesidades más relevantes.
1: Tengo entendido que hay zonas que han sido afectadas, que están cercanas a lugares con sede DUOC. ¿Cómo ha sido la comunicación con ellos? Pienso, por ejemplo, lo que tú mencionabas, la región del Biobío. De hecho, hay un gran amigo de esta casa radial, exdirector de la radio, que él está allá. ¿Cómo ha sido la comunicación con esas zonas, con esos lugares?
6: En la sede de DUOC Concepción, que hemos estado en constante comunicación, Todos nos dicen que, claro, hay emergencias en ciertas zonas, que son las más afectadas, sobre todo las de la costa, que se desborda el mar. Sin embargo, en otras partes está más tranquilo y en buena coordinación con el director de sede también de DOC San Andrés, se llama el de Concepción, está todo regularmente operativo, o sea, no hay mayor contingencia en ese sector, en el centro de Concepción. Es más bien en las zonas rurales las que están en estos momentos más afectadas.
1: Mira.
6: Lirquén, nuevamente.
1: Hoy, nuevamente, con el verano.
6: Exacto.
1: Wow. ¿Estaban preparados muchas veces ustedes como misioneros para ir emergencia tras emergencia? A veces se trata un poco de eso, cómo uno va adaptándose, ¿no? ¿Cómo haciendo que esto tenga sentido sin que te gane el estrés? No sé, yo creo que ahí los dos pueden aportar bastante. Lo que ustedes quieran, ¿eh? Aquí estamos en familia.
6: La verdad es que lo que caracteriza a DUOC es que, y sobre todo a la pastoral, que es el gran corazón de DUOC, es que siempre estamos al servicio de lo que la comunidad necesite y de las contingencias que ocurran. En el verano apoyamos constantemente a las zonas afectadas por los incendios con campañas solidarias y nos movimos desde el instante uno. Entonces, verdaderamente está este instinto caritativo.
1: Ya.
6: Esta arma de la caridad que tenemos es algo que no importa en qué DUOC estés, si es en Villarrica o si es en Plaza Norte, por ejemplo. Está este instinto de poder adaptarse ante la adversidad. Entonces, finalmente, sí, es súper necesario detenernos y decir, okay, ¿a qué nos está llamando Dios también con esto? ¿Y cómo podemos hacer su voluntad? ¿Mediante qué acciones solidarias?
1: Efectivamente.
7: Yo puedo...
1: Por favor, dale nomás, Patricio.
7: Bueno, quería agregar además que nos han llegado gente muy aperrada, que podemos decir. Entonces, a cualquier contingencia hay gente que quiere ayudar, que quiere servir. Entonces, igual eso, gracias a Dios, lo agradecemos mucho.
1: Patricio, una preguntita. ¿Tú estudias la carrera, para que la gente sepa, qué carrera estudias?
7: Ingeniería en Electricidad y Automatización Industrial.
1: Excelente. ¿Y cómo ha sido vivir este proceso formativo en Misiones? ¿Cuenta alguna experiencia donde hayas podido llevar a cabo esto dentro de la zona?
6: De Misión San Juan.
1: A ver, están soplando ahí.
7: Sí, tuvimos una misión San Juan, que se llama San Juan, que fuimos a la iglesia María Magdalena.
1: Ya.
7: Fuimos a vivir el Vía Crucis y, bueno, servir a la comunidad también de Puente Alto. Fue una experiencia muy linda, muy trascendente, muy profunda. Y nada, eso fue...
1: Qué bonito.
7: Muy bonito.
1: Y así experiencias como esas tienen que haber otras, ¿no?
6: Sí, lo lindo de poder servir en cuanto a no solamente en las misiones solidarias, sino ya se nos viene agosto, que celebramos el mes de la solidaridad en DUOC,
1: claro,
6: donde intentamos hacer operativos y acciones solidarias con todas las escuelas. Por ejemplo, con el área de informática, poder hacer alfabetización digital, poder hacer operativos con la escuela de mecánica para quienes más lo necesitan, y ya cosas más trascendentales, mezclar todas las carreras y todos los estudiantes de distintas áreas para poder hacer acciones solidarias, como salir a la calle, ir al encuentro del más necesitado, Dios mediante poder ir a alguna cárcel a ayudar, hogares de niños, hogares de ancianos, colegios.
1: Mire qué bien. Qué bien. Ustedes son, si no me equivoco, el centro de formación técnica más grande en Chile, los que tienen más alumnos en nuestro país.
6: Así es.
1: Eso es un gran orgullo. Yo creo que eso, y además tener en el ADN la fe, debe ser un orgullo muy grande y también una responsabilidad muy grande, ¿no?
6: Tremendo, porque nuestro instituto, su visión y su misión es formar personas para una sociedad mejor. ¿Y qué mejor hacerlo bajo esta identidad católica? Donde hay un espíritu de servicio, porque el estudiante de DUOC, profesa una fe o no, tiene un sello distinto.
1: Es verdad.
6: Tiene un sello distinto de ser voluntario, de que nuestras carreras están programadas para que vivan una experiencia sí o sí durante su proceso de formación, donde tengan que entregar este servicio a quienes más lo necesitan. Entonces eso genera un sello, un impacto diferente.
1: ¿Hay lema para este año de misiones?
6: Caminemos con fe sincera, Cristo guía mi alma misionera.
1: Mira, tremendo lema y que tiene todo un sentido en estas circunstancias.
6: Totalmente, en este momento estamos dejando todo en manos de Dios, confiando ciegamente en Él y plenamente en que sus tiempos son perfectos, que Dios sabrá. Ya todo lo hemos hecho, todo lo que está en nuestras manos está hecho, y confiados en que Él nos va a llamar y nos va a guiar donde más lo necesite.
1: Y quisiera hablar un poquito como del vínculo de los profesores, porque otras misiones u otras experiencias apostólicas no tienen esto de que van los profesores con ellos.
6: Sí.
1: Eso también es un sello de Duoc.
6: Sí.
1: Eso, bueno.
6: Bueno, pueden pasar por dos cosas, ya, por dos situaciones. Una es esta vinculación con la escuela, ¿cierto? Poner en servicio, porque hay ciertas actividades, por ejemplo, las sedes que tienen escuela de construcción, que nuestros estudiantes deben estar acompañados y supervisados por un profesor para evitar cualquier riesgo, ¿cierto? Y para verificar que lo que estén haciendo de manera, claro, voluntaria sea efectiva, o sea, que sea una ayuda real. Porque no vayan a hacer que ayuden a arreglar un techo y que de mal puestas las tablas. Entonces hay también una previsión de que lo que están haciendo está bien ejecutado de manera profesional. Y también este otro lado, que es, por ejemplo, la profesora Constanza, que tú conoces. Que
1: saludo
6: tiene,
1: para Constanza, no pensé que íbamos a mencionar hoy día.
6: Que son profesores de distintas áreas, y es del programa de formación de ética y formación cristiana. Entonces, ella acompaña desde lo espiritual, ella acompaña en el área de formación de nuestras estudiantes, de cómo misionamos con no solo una acción social, sino con un sentido espiritual.
1: Y yo no sé si puedo contar esto, que incluso llegó a su jefa el otro día al apostolado que ella realiza.
6: Mira, Patricia Miqueles, ¿o no?
1: Ella misma. Ella
6: Patricia
1: misma.
6: También, saludos.
1: Saludos. Pensé que iban a mencionar hoy día.
6: Sí.
1: No, a mencionar más gente, por
6: no,
1: si acaso.
6: No. Ella está muy feliz de que podamos hacer estas instancias, porque también, por ejemplo, Patricio es alumno de esta profesora, entonces tiene cómo vive la experiencia también de aprender, claro, pero también de misionar, que otra experiencia. Aparte, Duoc tiene ramos súper interesantes, que este año, el año pasado comenzaron como la personalidad de Jesús, es posible creer hoy, que es son temas de doctrina social de la iglesia muy, muy cercano también a los estudiantes.
1: Mira, tu experiencia, yo creo, un poco con eso, como con los profesores, porque cambia un poco verlos en el aula,
7: claro,
6: claro,
1: a verlos en misiones.
6: De hecho, Patricio llegó a la pastoral por medio de otra profesora.
1: Ah, dale, fue sí. Entonces, ¿viste?
7: Claro, sí, uno es súper distinto el cómo se relaciona con los profesores en clases que en lo que estamos haciendo de pastoral. Entonces, no, es súper, por ejemplo, con la profesora Constanza. No sé, yo no sabía nada de ella, yo pensé que era una profe de ética. Y entonces, no, pero me impresionó mucho y me agradó conocer esa parte de ella que tampoco conocía. Y súper cálido que sea un alma misionera.
1: ¡Qué bien! Nada más podemos nosotros rezar por ustedes, porque ojalá lo que ocurra esté iluminado por el Señor, y que puedan de todas maneras apoyar a la gente. Imagino que se están coordinando, están teniendo reuniones constantes, ¿no? En
6: sí,
1: los últimos días.
6: Sí, con municipios, con los párrocos, porque como anteriormente te mencionaba, es difícil, porque uno puede tener toda la voluntad, pero puede significar también un riesgo en el acceso, en la carretera, en que nos está pasando también, que es motivo de postergación, que hay lugares donde nos íbamos a quedar como misioneros, pero que en este momento están al servicio de la comunidad, ya que son albergues. Entonces nosotros no podemos dejar de priorizar a la gente que más lo necesita. Así que estamos constantemente en contacto con las autoridades y con las parroquias locales.
1: No había un informe ni de Cáritas, entonces tal vez ustedes serían el primer informe que tenemos un poco para chequear y confirmar la información. ¿Ha habido parroquias afectadas de las que ustedes iban a apoyar o comunidades eclesiales?
6: Por el momento tengo entendido que no.
1: Ya, o sea, se confirma un poco este escenario,
6: claro,
1: que teníamos.
6: Claro,
1: nosotros.
6: En cambio, las comunidades sí, pero parroquias afectadas por el momento tengo entendido que no.
1: Pero sí están sirviendo de albergues.
6: Sí.
1: Mira, mira qué bien. Queremos agradecerle a ambos por estar con nosotros. Gracias por venir hoy día de todo corazón. Le agradecemos a Anita Buendía, que es coordinadora y gestora de pastoral en la sede de San Joaquín, una sede de las más importantes de Duoc, hay que decirlo. Además, en lo que podría ser el nuevo barrio universitario.
6: Sí, totalmente.
1: Le hace la pelea al original, ¿ah?
6: Sí,
1: le hace la pelea, le hace la pelea. Sí, y a don Patricio Enríquez, alumno misionero, gracias por estar con nosotros ambos.
6: Ha sido realmente un gusto. Muchas gracias. Pedimos oración por todos los misioneros de Duoc, sí, y por todas las familias afectadas.
1: Y vayan contándonos novedades, ¿ah?
6: Sí, por supuesto.
1: Vayan contándonos novedades para ver cómo se desarrolla.
6: Síganos
1: eso
6: en nuestras redes sociales, @pastoralduocuc.
1: Perfecto. ¿Quiere mandar saludos a alguien? Aprovecho.
7: Sí,
1: hasta la polola se
7: a mi familia, a mis papás, a mis hermanos, Alexandra Muñoz, a mis compañeros de pastoral.
1: Qué bien.
7: A Doc. Sí.
1: Qué bien.
7: Muchas gracias.
6: Eso.
1: Saludos
6: y agradecer a todo el equipo que hay detrás de la pastoral de UQC, todos mis compañeros de todas las sedes, las asesoras religiosas, los sacerdotes, los capellanes. Estamos encomendados a Dios. Así que muy agradecido todo el trabajo que hay.
1: Qué bien, qué bien. Familia querida, pausa musical. Volvemos para los últimos minutos de este bloque y luego tenemos Angelus. Esto es Contigo en Casa.
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1: Estamos absolutamente de vuelta en esto que se llama Contigo en Casa. Yo les prometí conversar y así lo haremos en esta oportunidad. Lo vamos a hacer respecto a un proyecto muy importante. Fíjese que profesores de la Facultad de Teología UC están desarrollando un proyecto que se titula La Palabra en Salida, el estudio de la Biblia en una sociedad plural. Para hablarnos respecto de este tema, hoy nos acompaña uno de sus gestores, el padre Ignacio Pizarro. Él es docente de la Facultad de Teología UC. Gracias por estar con nosotros, padre. Además, usted me comentaba, fuera de micrófono, usted siente cercana esta sede, particularmente de Radio María. Siempre nos ha tocado, no, yo estuve en Dávalos, pero usted siente muy cercana esta sede de Radio María desde sus inicios, esta la de Monseñor Miller.
8: Sí, hola José Luis, gracias por la invitación y sí, cuando me contactaron yo dije, ya, pero yo quiero ir a la radio, porque cuando la radio se cambió aquí a esta sede de Monseñor Miller, estaban buscando un grupo de oración que animara la vida de la radio, no solo desde el punto de vista operativo, sino también espiritual, y me tocó estar metido en ese grupo inicial de oración con mi comunidad, la comunidad del Emanuel, que celebrábamos principalmente alabanza. Era un grupo de oración carismático y que una vez a la semana animábamos un grupo de oración aquí en la radio, así que con mucho cariño vuelvo acá, en este caso a otra cosa, ¿no? A hablar de un proyecto de investigación de la universidad, como bien dice, pero el cariño por la radio es transversal.
1: Pero me imagino cuando cruzó esa puerta, vio la capilla, el corazoncito palpita ahí.
8: Ciertamente, ciertamente.
1: Sí, mire qué bien. Vamos entonces al proyecto, a lo que nos convoca. ¿De qué se trata este proyecto? Vamos a decir el título, La Palabra en Salida, el estudio de la Biblia en una sociedad plural.
8: Bien, lo primero que hay que decir es que este proyecto nace al alero de una iniciativa de la universidad que se llama Avanza UC, que es una serie de proyectos, no quiero equivocarme, pero son algo así de 130 proyectos que están bajo el alero de este fondo. ¿Qué es lo que busca? Esto comenzó principalmente con el inicio del periodo del rector de la Hiera, que a través de gestiones logró un fondo muy importante para que nosotros, los académicos de la universidad, pudiésemos postular dentro de la UC a recursos que nos permitieran hacer avanzar, de ahí el nombre Avanza UC, avanzar en nuestras respectivas disciplinas, especialmente pensando en disciplinas en las cuales la UC necesita dar algunos pasos para ponerse al día con el estado de la cuestión, siempre comparándose con otras universidades del mundo. Entonces, el proyecto Avanza UC, dentro de los 130 y algo proyectos que está financiando este año, está financiando tres proyectos dentro de la Facultad de Teología. Uno de ellos, que es el que tú has presentado, La Palabra en Salida, el estudio de la Biblia en una sociedad plural, ¿no? Ese es el proyecto con el que participamos nosotros, los académicos de teología, profesores de Biblia.
1: Perfecto. ¿Y este es un proyecto de investigación o tiene una mirada como comunitaria?
8: Es un proyecto de investigación, en primer lugar, pero es un proyecto que, como todos los proyectos hoy día en la universidad, se nos pide que tenga un impacto, también muy en la línea de lo que el rector está pidiéndonos a nosotros en nuestras investigaciones. En la UC, es una universidad de excelencia, no solo a nivel nacional, sino a nivel internacional. Ahora es el tiempo de contribuir al impacto de la comunidad, ¿no? Mm. Ahora, en concreto, nosotros para el impacto es a través de la investigación. O sea, concretamente lo que estamos investigando nosotros, por ejemplo, puedo pasar ahora a explicar en qué consiste nuestro proyecto.
1: Por supuesto.
8: Tiene tres ejes. Un eje que está centrado en la recuperación de la memoria histórica de la enseñanza de la Biblia. Cómo la Biblia se ha enseñado en Chile. Nos estamos entrando en el siglo XX, esperamos que este sea el primer paso para escribir o comenzar a desarrollar un proyecto más bien a largo plazo, que incluya también el siglo XIX y con el tiempo el periodo colonial, sobre básicamente cómo ha circulado la palabra de Dios en las comunidades, ¿no? No existe una historia de la Biblia en Chile. Por supuesto que hay muchos temas de estudio desarrollados por los profesores de historia, pero lo que tiene que ver específicamente con los textos bíblicos, cuáles eran las Biblias que llegaron, cómo estas han circulado, la idea es poder sistematizarlo, recoger, y estamos comenzando con la historia más reciente, la del siglo XX, por una razón esta no solo pragmática, que es que los testigos de la historia todavía están vivos y lo estamos entrevistando. Tenemos un grupo de ayudantes que nos colabora con ese trabajo. De hecho, hoy día a la tarde, después de aquí, me voy a entrevistar a uno de los profesores de Biblia de los años 80. Entonces, alumnos, personas que fueron alumnos en los años 60, 70, estamos buscando recuperar eso también por un interés académico que es... saber cuáles eran los énfasis, cuáles eran los métodos, cuando se estaba buscando enseñar la Biblia, qué es lo que se buscaba enseñar. El contacto con el texto bíblico en la tradición cristiano-católica ha sido más bien algo propio del siglo XX, lo que se llama la renovación bíblica, la vuelta a las fuentes, y que tuvo un impulso grande con el Vaticano II. Entonces, hay una cuestión metodológica que tiene que ver con la implementación del método histórico crítico, la búsqueda de las fuentes, el estudio de los géneros literarios, que en el siglo XX estuvo en su apogeo. Hoy día no es tan así, y nos interesa también saber cómo se dio esa transición, cómo fue vivido por los estudiantes, si había resistencia, si hay una cierta como conciencia, en sentido amplio del término, de la trayectoria que la enseñanza de la Biblia ha tenido tanto por los biblistas como por los no biblistas, porque al final la mayoría de la gente que lee la Biblia son la gente de las parroquias, los estudiantes de teología, la mayoría no se dedican a Biblia, se dedican a otra cosa. Ese es el primer eje de la investigación, tiene un eje histórico. El producto, después, para beneficio de las comunidades, en primer lugar la comunidad académica, después la comunidad en general, la divulgación, va a ser artículos, textos, eventualmente libros que nos permitan reconocer cómo se dio esta circulación histórica de la Biblia, comenzando por el siglo XX.
1: Por lo pronto, una manera de leer la Biblia es como si fuera un audiolibro, yendo a misa.
8: Efectivamente, a veces, como mis colegas sacerdotes saben que yo soy profesor de Biblia, a veces me preguntan, quiero que la Biblia llegue más a la gente, ¿cómo lo hago? Yo siempre digo, bueno, la homilía, explicar bien las lecturas, preparar bien los lectores, la liturgia de la palabra, cantar el salmo. O sea, el primer contacto que tiene la gente con la Biblia es la celebración litúrgica, no me cabe ninguna duda. Gente que nunca se ha dedicado al estudio de la Biblia, la escucha todos los domingos y va a misa. Así que sí, estoy muy de acuerdo con esa afirmación.
1: Y por eso también la homilía es clave, ¿no? Para poder bajarla.
8: Por supuesto, y la homilía, me gusta mucho la imagen del Papa Francisco que ocupa en Evangelii Gaudium, que dice que es un diálogo de una madre con sus hijos, ¿no? O sea, que esa imagen me ayudó. Yo no sé si predico bien o no, eso lo tiene que decir la gente de mi parroquia, pero sí, me gusta que la homilía tenga ese carácter dialogal entre el Señor, por supuesto, ¿no? que es quien habla en el fondo, y nosotros que también le llevamos al Señor nuestro propio diálogo, ¿no? También tenemos cosas que decirles a Dios. Y ahí está la respuesta del Salmo, la oración universal. Es una respuesta, finalmente. La homilía también es una respuesta a lo que Dios nos está diciendo. Es mucho más un diálogo que una función de teatro, la liturgia.
1: En este rotero que ustedes quieren seguir desde el siglo XX, quieren ojalá retroceder al XIX, tiempo colonial, ¿ha tenido el mismo énfasis esto? A primera vista, ¿ha tenido el mismo énfasis el acercamiento, ya sea desde el estudio o tal vez desde la feligresía, el acercamiento a la palabra de Dios?
8: Bueno, claro que ha habido cambios a lo largo del tiempo. Fue muy importante, como lo explicaba hace un momento, en el siglo XX, el Vaticano II libera la posibilidad a las comunidades no solo cristianas en general, sino incluso académicas también, a profundizar más en las fuentes, el estudio de los idiomas bíblicos, los textos originales. Hasta el siglo XIX, los tipos de Biblias que circulaban eran mucho menores. Después de la reforma luterana, en el siglo XVI, en la tradición católica estuvo muy volcada hacia el estudio, hacia la lectura de la Biblia, en latín, lo que se llama la Vulgata, que, como sabemos, es una traducción del texto hebreo, del texto griego. Entonces, claro, que han habido cambios a lo largo de los siglos, que son cambios que se conocen a grandes rasgos, pero en lo pequeño creemos que todavía se puede contribuir aún más al conocimiento de cómo la Biblia ha alimentado, porque esta es una convicción que nos acompaña a todos los del equipo, que la Biblia, conocer la Biblia cambia la vida de la gente, por supuesto. Hay una en este eje que presento desde el punto de vista histórico. Este es el que estoy conduciendo yo como docente, pero somos un equipo de tres.
1: Perfecto.
8: Y cada uno de nosotros acompaña otros dos ejes.
1: Perfecto.
8: Mi colega, jefa del área del departamento, Sonia Noll, que viene de Estados Unidos, ella está liderando un estudio sobre cómo los estudiantes están, cómo quizás la palabra no es la más elegante, pero es así, como una reacción de los estudiantes frente a fenómenos en la Biblia que nosotros les presentamos como duplicaciones, pluralidad textual, por ejemplo, cuando el Nuevo Testamento cita el Antiguo Testamento, cuando en la tradición sinóptica, por ejemplo, la misma parábola está contada más de una vez, pero de manera distinta. O sea, cuando hay textos que aparecen más de una vez, pero uno dice, ¿es el mismo, no es el mismo? Son fenómenos literarios que nosotros tenemos que enseñar en clase, por supuesto, pero el objetivo de estudiar la reacción, esto se hace a través de un método oral, escrito, observación, tiene un equipo de ayudante. Ahí viene como el segundo producto que va a ser de beneficio, en primer lugar, para la comunidad académica, pero después esperamos para mucha más gente, como por ejemplo pueden ser los profesores de religión o las catequesis. Es lo que se llama como un cuaderno pedagógico para poder enseñar ese tipo de fenómenos a nivel literario, ¿no? Y la idea es que quien tenga que enseñar un poco más adelante los evangelios, por ejemplo, las cartas de Pablo, que también hay fenómenos de ese tipo, o a lo que me dedico más yo, que son textos proféticos, por ejemplo, tenga una herramienta no solo histórica, filológica, que es como lo típico que se estudia en los posgrados, sino una herramienta pedagógica para ver qué es lo que el estudiante espera, reacciona, también qué es lo que interpreta, a veces sin necesariamente uno como profesor estarle explicando, ¿no? Entonces, ¿cuáles son los puntos de partida y los puntos de llegada que nosotros como docentes necesitamos para explicar un texto bíblico, ¿no? Entonces, esa área de la investigación que la está liderando Sonia, sí, va a tener un, esperamos, que y creo que ya están teniendo en cierto sentido, un impacto en aula muy, muy importante. Y aprovecho de agradecer a todos los estudiantes que, porque esto necesitamos muchos voluntarios estudiantes que una vez al mes nos juntamos a leer la Biblia y son parte del equipo también, en definitiva.
1: Que son como el tester, ¿no?
8: Exactamente, sí.
1: Mire, ¿y la tercera patita?
8: Y la tercera está dirigida por que el investigador responsable de todo el proyecto, que se llama Pablo Bernola, profesor de Nuevo Testamento, especializado en sinópticos, y es la preparación de un congreso internacional que va a tener lugar ahora el 31 de agosto, 1 y 2 de septiembre. Lo pusimos en esa fecha pensando en el inicio del mes de la Biblia. Y el congreso va a tener lugar en el campus San Joaquín. Va a tener la presencia de invitados internacionales, Juan Alberto Casas, biblista colombiano, experto en hermenéutica contextual, Jorge Olunda, argentino, de muchos años, profesor de Profeta, y Emmanuel Pastore, suiza, pero radicada en Francia, que también acaba de defender su tesis con éxito en el Libro de los Reyes, en la tradición griega y hebrea del Libro de los Reyes. O sea, es un elenco de lujo. Y además, este semestre, ya la próxima semana, llega Estela Aldave como profesora invitada de España. Durante este segundo semestre ella va a estar haciendo clases también y, por supuesto, va a participar en el congreso. Entonces, entre lunes y miércoles, en el campus San Joaquín, vamos a tener charlas, clases magistrales, podríamos decir así, pero también, después de almuerzo, talleres para quienes quieran aprender, especialmente dirigido a alumnos y profesores de teología, pero la invitación es abierta, para poder inscribirse en cómo trabajar algunos textos en específico, ¿no? El programa está disponible, pueden seguirnos en Instagram, @PalabraEnSalida, y ahí pueden también ver información sobre los horarios, los lugares, los módulos de inscripción, todo para calcular los espacios, y esperamos que este sea una contribución nuestra, gracias a la Avanza UC, gracias a este impulso que nos da la Universidad Católica, para efectivamente hacer avanzar los estudios bíblicos en Chile, porque por distintas razones, hoy día todos los biblistas que hay en Chile o bien son extranjeros, como Sonia y Pablo, o bien nos hemos formado en el extranjero, como yo. Y esto ha sido así porque en general hay pocos lugares del mundo donde se estudia Biblia. Entonces, por lo mismo, siempre es una disciplina que tiene dificultad de armar un cuerpo docente. Los cursos bíblicos en teología son bastantes. Siempre se necesitan varios profesores. Así que esperamos que con la ayuda de esto, de Avanza UC, con la ayuda de este impulso y también lo que va a provocar este movimiento entre los estudios históricos, entre los estudios con estudiantes, con finalidad pedagógica, y el congreso, que tiene una finalidad entre académica y divulgativa, pero también de taller, de trabajo metodológico con los textos, entre todo eso, que el gran producto de este año sea que podamos avanzar como biblista para contribuir al conocimiento de la palabra y al estudio de la palabra en Chile.
1: Hay un concepto que se acuñó desde el Papa Francisco, esto de la iglesia en salida, ¿no?
8: Sí.
1: Y una de las cualidades que tiene la iglesia en salida es que la palabra salga, ¿no? Que salga de distintas formas. Una iglesia sin palabra, ¿qué es? ¿Qué podría ser? ¿No?
8: Entramos en una iglesia muy grande. La carta a los romanos, San Pablo, dice, ¿cómo van a creer si nadie les anuncia? ¿No? La iglesia nace de la palabra. Nace de la predicación, y de la predicación se crea la comunidad, de la comunidad la catequesis, ¿no? Sin palabra no hay iglesia. Y qué bueno que me recordaste el nombre, el Congreso Palabra en Salida, que es el nombre del proyecto en general, porque esa es una imagen que tomamos del libro de Isaías. De Isaías, el capítulo 55, el final de la segunda parte del libro de Isaías, para los que hicieron profeta. Del segundo Isaías termina con esa imagen de como la lluvia que sale del cielo y cae en la tierra y no vuelve sin haberla fecundado. así sale mi palabra, la palabra de mi boca, ¿no? Entonces, nosotros con esa imagen de la palabra que sale de la boca de Dios queremos acompañar estas actividades. Y se me olvidó, perdón, mencionar una actividad que es quizás la que mejor grafica nuestra voluntad de que la palabra salga, que es que en el contexto del Congreso vamos a tener una celebración ecuménica. Una celebración ecuménica de la palabra en la parroquia San Norberto, de la cual tengo la alegría de ser párroco, que es la parroquia territorial del Campus San Joaquín, así que a 10 minutos caminando vamos a tener una celebración de la palabra. Y el hecho de que sea ecuménico no es difícil para nosotros porque Pablo y Sonia son protestantes. Nuestro equipo de trabajo es ecuménico y todo trabajo bíblico, riguroso, hoy día serio, es ecuménico. La Biblia, yo siempre trato de enseñarlo, eso mucho donde me toca, en las clases de la facultad, pero también sobre todo en las charlas de divulgación, la Biblia no es católica, ¿no? La Biblia es de todos. Y eso significa que la Biblia cristiana, la Biblia se lee en las comunidades cristianas, la Biblia se lee en el judaísmo no tiene en Antiguo Testamento, tiene la Biblia hebrea, ¿no? E incluso en contextos no religiosos, no confesionales, con interés literario, con interés histórico, incluso simbólico por su patrimonio cultural. Ahora estábamos hablando también fuera de micrófono, hago clases de literatura y estoy preparando una unidad sobre Borges y de estas preguntas un poco cliché que...
1: ¿Qué dicen? Que lo más que, importante que Borges escribe es lo que está entre paréntesis.
8: No, estaba pensando en otra cosa, que estoy leyendo en un libro que... De Vargas Llosa sobre Borges.
1: Perfecto. Y ahí se anduvieron peleando Vargas Llosa con Borges.
8: No son del mismo estilo, pero Vargas Llosa lo entrevistó un par de veces y una de las entrevistas le pregunta si tuviese que irse a una isla solo con cinco libros, ¿cuál se llevaría? Y Borges dice, yo haría trampa y me llevaría una Biblia, que son muchos libros. Así que bueno, alguien que se reconoce agnóstico como Borges reconoce el patrimonio de la Biblia. Bueno, por eso digo que para nosotros es muy importante que esta salida de la palabra de Dios al mundo, a la iglesia y al mundo, se haga hoy día en el contexto, como dice el proyecto, el estudio de la Biblia en el contexto de una sociedad plural. Y eso supone un pluralismo en primer lugar religioso, porque la leemos católicos, protestantes, judíos y gente que más bien agnóstica, en un pluralismo cultural también, porque hoy día tenemos distintas maneras de vivir la religión, en un pluralismo metodológico, que es lo que vamos a tratar un poco más en el Congreso. Hay perspectivas más bien históricas, perspectivas narrativas, perspectivas incluso de la recepción, de historia de la recepción. Distintos métodos de estudiar la Biblia. Entonces creo que el escenario plural en el que nos acompaña, cultural pero también académico, responde muy bien a lo que es la Biblia, porque la Biblia es un texto plural. No tenemos un relato de los evangelios, tenemos cuatro relatos, tenemos muchas cartas de Pablo, en algunas cartas Pablo dice una cosa, en otras dice otra, y la Biblia las contiene todas, no es que coja una nomás. Una de las deformaciones de la fe más antigua es leer solo una parte de la Biblia y no leer, por ejemplo, el Antiguo Testamento. Eso se llama marcionismo y está atestiguado desde hace muy antiguo. Así que para nosotros la categoría de pluralidad es muy importante en este contexto de la investigación del Avanza.
1: Es como ir a comer, es como ir a comprar un combo, no sé, en alguno de estos restaurantes de comida rápida y comerse la hamburguesa, dejar de comer las papas y la bebida, ¿no?
8: Claro, o sea, sí, y eso es como uno de los primeros...
1: Me quedo solo con el Evangelio.
8: Objetivos, claro, para nosotros, ¿cómo vamos a entender el Evangelio? Sí, el Nuevo Testamento, que comienza con el Evangelio de Mateo, comienza diciendo genealogía de Jesucristo, hijo de Abraham, hijo de David. Y yo, bueno, supongo que al joven que en su parroquia le regalan solo el Nuevo Testamento para la primera comunión, lee eso y le preguntará a su catequista, ¿y por qué este libro no me viene con la historia de Abraham y la historia de David? Sí, ¿cómo se va a entender ese inicio del Evangelio? Que además uno podría agregar también genealogía de Jesucristo. Hay una alusión al Génesis también. Al Génesis como categoría, como misterio, llamémoslo así. de la tradición judía. O sea, ahí en un puro versículo, tres categorías fundamentales: el Génesis, las tradiciones de Abraham y las tradiciones de David, que en función de ellas explican a Jesucristo. Uno podría agregar una cuarta, porque Jesucristo, el Cristo del ungido. Entonces también, ¿quiénes son los ungidos? Bueno, todo eso se conoce leyendo el Antiguo Testamento.
1: Y también me imagino, en esto de la historia que usted dice, también entender que fueron escritos los textos bíblicos en contextos distintos, ¿no?
8: Exactamente.
1: Y esos contextos son importantes. Ahora, no sé, estaba viendo justo el estreno de La Odisea, ¿no?
8: Ah, claro,
1: la película de La Odisea, que también fue conocida a través de la tradición oral. Se dice, fue escrito por un señor llamado Homero, no sabemos cuántos Homeros existieron, pero en esa misma época también estaban surgiendo los textos bíblicos. Es como más o menos lo mismo, ¿no?
8: Sí, los de hecho, yo me preguntaba ahora a propósito del estreno de La Odisea, porque ahora, yo leo en Kindle, y Kindle en
1: Somos
8: Amazon.
1: Somos de lo mismo, del
8: claro,
1: mismo club.
8: Claro, me va...
1: Es más cómodo también.
8: Me va mostrando qué es lo que se está vendiendo ahora. Y claro, uno dice, los libros más vendidos, La Odisea. Obvio que es por la película, y por un lado uno dice, qué bueno, porque... Ahora, lo hablábamos fuera de micrófono también, yo estudié letras antes de entrar al seminario, y uno letra lunes a 8:30, primera clase de la carrera, literatura universal, y uno tenía que llegar a la semana siguiente con La Odisea leída. Entonces, los textos siempre han estado ahí, la Biblia siempre ha estado ahí, es lo que estamos estudiando. Ahora también mucha gente tiene como algunas ideas, precomprensiones de que puede ser aburrida, de que puede ser muy técnica, de que no se sabe quién lo escribió, que no sabemos cosas sobre el contexto. Por eso es importante estudiarla, porque es la palabra de Dios y es palabra humana también, como Jesús es un verdadero Dios y verdadero hombre. La Biblia es palabra de Dios y es una palabra que está escrita en un idioma que se puede estudiar, que es hebreo, que es griego, son idiomas arameos, son idiomas antiguos, pero son idiomas, al final se pueden estudiar. Se pueden estudiar los contextos históricos, se pueden estudiar los géneros literarios, hacer hipótesis sobre autores y a partir de ahí desarrollar interpretaciones. Así que, pero volviendo a tu pregunta, sí, efectivamente el resurgir de los estudios bíblicos tiene harto que ver con el resurgir de los estudios clásicos, y ojalá que, así como la gente hoy día está redescubriendo La Odisea, también con estas iniciativas como la nuestra y tantas otras, porque hay mucha gente que se dedica a difundir el amor por la palabra, mucha gente más también se anime a leer la Biblia.
1: O sea, claro, porque me imagino para Ignacio Pizarro, leer a Ovidio, leer a Virgilio, leer, no sé, a un profeta, entre todos esos clásicos, estos clásicos, los que están contenidos en la Biblia, deben haber causado gran transformación personal.
8: Sin duda.
1: Para la vocación.
8: No, para mi vocación cristiana y sacerdotal, incluso diría yo, la Biblia es fundamental, ¿no? Yo aquí me voy a echar al agua, pero yo de niño al viejito Pascuero yo le pedía una Biblia.
1: Ah, notable. Entonces,
8: sí, pero una Biblia para niños, porque yo le tengo mucha devoción a las Biblias para niños, porque... A veces los alumnos siempre me preguntan cuál es la mejor Biblia. La Biblia es como la ropa, ¿no? Si, o sea, las traducciones, me refiero yo. Lo mejor es conocer el texto original, pero incluso a un niño que no sabe leer, yo me acuerdo la primera parábola que me aprendí, la de la oveja perdida, yo no sabía leer y me sabía la parábola de la oveja perdida. O sea, no es necesario saber leer para recibir la palabra. Y en ese contexto... yo digo que las traducciones de la Biblia, las ediciones de la Biblia son como las ropas. Si yo vengo hoy día, imagínate que tú me ves entrar y yo vengo de frac elegante, así como con humita, muy con la mejor tenida, por decirlo así, como si fuese a la gala de los Oscars. Uno dice, ¿está bien vestido? Bueno, depende, porque está lloviendo, hoy día está lloviendo, para los que lo escuchen después de esto grabado. Después tengo que ir a... voy a inventar, ¿no? Pero a lo mejor después tengo que ir a un campamento con jóvenes de mi parroquia. No es un buen... A pesar de que sea muy elegante, no es un buen traje. Entonces, Si yo tengo que ir a jugar fútbol y voy con chala, no estoy bien equipado. Entonces, las Biblias y las interpretaciones también, siempre es un diálogo entre el texto, ¿no?, y el destinatario. Ese es el arte de la interpretación. Y el ejemplo más claro son las Biblias para niños, que justamente hacen el esfuerzo de llevar a un lenguaje infantil algo que uno no puede llegar y leer el libro de Jeremías y tal cual uno lo encuentra en la Biblia a un niño, pero sí puede explicarle a un niño que es Jeremías, el contexto de Jerusalén, un niño no explica lo que es una guerra y sabe lo que es, lamentablemente, pero es así. El tema del sufrimiento de Isaías, qué sé yo. Entonces, eso se puede hacer. Y después, otra manera muy importante de traducir el conocimiento bíblico, además de las traducciones, de las clases, la homilía que decías tú, son las catequesis. La catequesis bautismal, la catequesis de primera comunión. Siempre Sonia, mi colega, dice, me encanta la misa porque la misa es pura Biblia. Porque ¿dónde uno va a aprender lo que es un altar? ¿Dónde están los sacerdotes, los cantos, el santo que está en el libro de Isaías? Las bienaventuranzas antes de comulgar, que uno dice, felices los invitados a la boda del Cordero, eso es del Apocalipsis. Pura Biblia. Entonces, claro, para saber efectivamente cómo transmitir ese conocimiento bíblico, es importante estudiarla. Eso es lo que estamos haciendo en el Avanza.
1: Padre, te dijo algo que es muy importante. Lo importante es que esto salga, porque esto también permea en los catequistas, ¿no? En sí. Las personas que forman. Todo este esfuerzo que se está haciendo es precisamente para que la Biblia también sea más accesible, ¿no? Para que no sea una letra tan, tan prohibida, ¿no? Para mucha gente que tal vez siente que lo supera, ¿no?
8: Sí, yo insisto con que hay distintos grados de acceso a la Biblia. Ya. Porque, por ejemplo, yo estoy bastante seguro que, aunque nunca nadie haya abierto una Biblia, habrá escuchado hablar de David y Goliat, ¿no?
1: Por supuesto.
8: Claro, y uno dice, incluso si yo le digo a esa persona que nunca leyó la Biblia y que nunca y ni siquiera tiene fe, a lo mejor, cuéntame la historia de David y Goliat, en una de esas me la cuenta. Y nunca la leyó. Entonces, ese acceso a los relatos bíblicos, ¿para qué decir Jesús de Nazaret? ¿No? Ahora el fin de semana venían en un diario de circulación nacional una entrevista a Robert Powell, al protagonista de Jesús de Nazaret de Sefirelli. Entonces, claro, en Semana Santa todo el mundo ve esa película y a lo mejor nunca leyó un evangelio, pero la vio. Entonces, los grados de acceso a la Biblia...
1: Adaptación que fue hecha por el autor de La Naranja Mecánica. Por Anthony Burgess.
8: ¿En serio?
1: Sí, señor.
8: Ah, no sabía. Y vi el elenco que tenía. Estaba Claudia Cardinal. No, increíble.
1: Ah, Christopher Plummer, ¿no?
8: Claro, sí.
1: Anthony Quinn,
8: claro. Bueno, y el punto es que el acceso a la Biblia no es solo a través de el texto escrito, está el acceso, como por lo que hablábamos, oralmente, la catequesis, la predicación, incluso el arte, ¿no? En el arte anda alguien que va a ver la obra, por ejemplo, está interesado en los trabajos de Leonardo o de Rafael. Bueno, son escenas bíblicas, ¿no? Tiene que estudiar por qué la última cena, por qué la Virgen de las Rocas de Leonardo, en fin. Después está el tema de ya, queremos conocer de dónde viene esto, y ahí sí, efectivamente, hay que meterse al texto bíblico. Y una vez que uno se mete al texto bíblico y ve, esta es la historia de David y Goliat, esta es la historia de la última cena, esta es la conversión de Pablo, bueno, después viene lo que nos da trabajo a nosotros los biblistas, que es el arte de la interpretación, ¿no? ¿Con qué herramientas se puede interpretar un texto antiguo que está escrito, como decías tú hace un momento, en otras culturas, en otros contextos? Por lo mismo son estudios que a veces son bastante áridos, porque no salimos totalmente de nuestra cultura, pero al mismo tiempo son muy fecundos, porque uno se da cuenta que hay una humanidad que traspasa toda enseñanza bíblica. Este semestre que me tocó enseñar profetas, por ejemplo, uno de los alumnos hizo un trabajo sobre el profeta Eliseo y el pasaje en el que él es acogido por la tsunamita, ¿no? Que era una mujer de Sunam, de una ciudad, que cuando el profeta iba en camino, la acogía en su casa. Entonces uno puede estudiar muchas cosas de Biblia, de dónde era Sunam, de geografía, el origen del profetismo, pero en algún momento tiene que... Ese pasaje lo va a interpretar de una manera más profunda, estoy seguro, alguien que haya tenido la experiencia de acoger a alguien en su casa y de ser acogido en la casa de otra persona, ¿no? O sea, esa humanidad recorre toda la Biblia, desde el inicio hasta el final.

0: Excelente.
1: Para tener mayor información sobre las actividades del proyecto, del avance y otras actividades de difusión del área de Biblia. Por ejemplo, ahora el 19 de agosto, también el miércoles, un par de semanas antes del Congreso, mi colega y amigo Pablo Bernola, de quien ahora estaba hablando, va a presentar un libro que se llama Líderes como Jesús, fruto de su trabajo de tesis doctoral, una exégesis del Evangelio de Mateo para ver el fundamento en la Escritura, ¿no?, de cómo admirar a Jesús como líder de comunidades, ¿no? Y esa es una contribución exegética a un tema que a nosotros nos ocupa como iglesia y como sociedad. Así que 19 de agosto, la presentación del libro de Pablo a las 11 en el Campo San Joaquín, y todas esas actividades, como esas, vamos a tener muchas el segundo semestre, las vamos a estar avisando en el Instagram.
0: Y usted me decía, usted viene de San Joaquín, usted además es párroco de esa zona.
1: Sí.
0: Nosotros el bloque anterior estuvimos con gente de Duboc, San Joaquín. ¿Mm? Me dijo de talla el padre, voy a arreglar la talla, deberían haber hecho el programa ya hoy día. Sí, yo creo que sí, deberíamos haberlo hecho ya en esa explanada que está fuera de la salida del metro San Joaquín.
1: Pero viniendo acá me dio la alegría de volver a pasar a esa capilla donde hacíamos alabanza al Señor con la comunidad del Emanuel. Me acuerdo, celebré una misa de inicio del mes de María acá, así que y aprovecho a felicitar a todo el equipo de la radio por los 30 años que está cumpliendo Radio María, que una misión también muy importante, justamente para que la palabra salga.
0: Muchas gracias, muy amable. Señoras y señores, con esto cerramos el programa. Vamos a regresar en 15 minutos más con las noticias. Gracias por estar ahí, muy buenas tardes.
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0: Monitoreando la situación en las zonas afectadas por el sistema frontal que ha afectado particularmente a la zona central del país y a la zona centro-norte del país están los equipos de Cáritas. Conversaremos a continuación con Catherine Mella, ella es coordinadora de gestión de riesgo y emergencia de Cáritas Chile. ¿Qué tal, Catherine? Gusto de saludarla. Buenos días.
4: Hola, buenos días. Muchas gracias por esta invitación.
0: A usted, gracias por querer conversar con nosotros hoy día. Primero preguntarle, ¿cuál es el panorama general que tiene su departamento respecto a esta emergencia que ha ocurrido, que ha afectado, según los balances que ha realizado SENAPRED, particularmente a las regiones del norte? Estamos hablando a la zona de Atacama, también a la región de Coquimbo.
4: Bueno, lamentamos enormemente esta situación. Hemos estado monitoreando de muy de cerca cómo se ha ido dando este sistema frontal y cómo ha ido afectando al territorio nacional con mayor afectación, como estaba señalado, a la zona del norte. Se había anunciado ya hace mucho tiempo que íbamos a tener este año el fenómeno del Niño, del Super Niño. Entonces, sí, desde el primer momento nosotros ya habíamos dado estas recomendaciones a los equipos territoriales de estar preparados. Y es la invitación también que hoy día quiero recalcar, cómo nos preparamos frente a distintas amenazas que tenemos en el territorio. Y esta amenaza no solamente deja en evidencia lo vulnerable que podemos ser frente a las amenazas meteorológicas, sino que también lo vulnerable que somos frente al cuidado del territorio y cómo a veces vamos construyendo sobre el riesgo y no tomamos medidas de mitigación, de preparación o de prevención. Entonces, también hay una preocupación y una ocupación de cómo después seguimos trabajando los territorios para la reducción del riesgo y para tener comunidades más resilientes. Es lamentable lo que ocurre de tener familias aisladas, servicios básicos interrumpidos, infraestructura crítica que se ha visto también destruida. Entonces, creo que aquí hay aprendizajes que hay que ir mirando y viendo cómo después los vamos resolviendo. En lo inmediato, en lo de ahora, lo que es algo que nos mueve hoy día, que es salvar vidas, que es proteger, que es cuidar. Estamos como equipo, como Pastoral Social Cáritas, los equipos de la Serena, de Illapel, que son las regiones donde están Atacama, Copiapó y toda esa zona que está más afectada, están acompañando a las familias, están desde el primer momento en el territorio haciendo este levantamiento de evaluación de daño y análisis de necesidades para entregar, según las necesidades que tiene la familia, lo que requieran. Entonces estamos entregando

0: alimentos, agua, frazada, que es lo inmediato, que es la protección, que es cuidar, salvar vidas. Pero también sabemos que en el mediano o largo plazo también tenemos que empezar a cuidar el territorio y empezar a hacer acciones de, como decía el Papa Francisco, cómo cuidamos la casa común, cómo no tiramos basura donde no corresponde y cómo dejamos de construir donde no haya riesgo. Entonces, creo que aquí hay aprendizaje que tenemos que tener siempre presente.
1: Hoy día escuchaba un análisis en la mañana que decía que el calentamiento global sería una cosa virtuosa que podría tener el calentamiento global, que no lo es, no es un fenómeno virtuoso en ningún caso. Es que estas lluvias sin calentamiento global podrían haber sido peores. ¿Qué análisis hay respecto a este fenómeno meteorológico y la afectación que se produce en las personas producto de lo que ya usted un poco nos venía relatando, ¿no? Esto del cuidado de la casa común, pareciera que los estragos no es una cosa anodina, no es algo que esté fuera de nuestro control, por el contrario, es como que perdimos el control.
0: Sí, yo siempre digo que aquí hay que tener siempre claro y no perder el horizonte, que los desastres no son naturales. Los desastres son la consecuencia de las decisiones que tomamos, de la forma en la cual habitamos. El problema no es la lluvia, porque en ese sector, si no vive gente en una ladera o si la gente no construye en la ribera de un río, no pasaría nada si se desborda. El problema es que construimos donde no hay que construir o hacemos o ponemos cosas donde está o basurales o microbasurales o hacemos acciones humanas y tomamos decisiones nosotros donde no debería ser. Por eso se producen también estos desastres. Entonces, también es importante entender que los desastres no son naturales, son la consecuencia de la forma en la cual habitamos. También hay aquí, no solo el problema es del calentamiento global, calentamiento global también es una consecuencia de cómo nosotros vamos moviéndonos y cómo nosotros vamos relacionándonos con el entorno. Aquí no hay dos crisis, como decía el Papa, una social y una climática, hay una sola crisis que tenemos que hacernos cargo y tenemos que buscar. Creo que es urgente hoy día implementar acciones climáticas para reducir riesgo y para tener comunidades más protegidas y comunidades más resilientes. Entonces, por eso digo que aquí hay que mirar aprendizaje y mirar cómo vamos a trabajar en el territorio y cómo después vamos a trabajar con estas zonas que están hoy día afectadas y que hay una gran pérdida de la biodiversidad, de los ecosistemas, pero también una gran pérdida económica. Si vemos toda la costa, cómo es el daño que vamos a tener en la costa, de las playas, de lo sucio que está, de lo que el mar ha sacado, cosa que nosotros hemos entregado también. Entonces, cómo trabajamos las costas, cómo trabajamos las quebradas y cómo vamos reconstruyendo desde un enfoque de reducir riesgo. Entonces, creo que aquí también hay que ir mirando que hay distintas variables, distintos factores que confluyen en que hoy día tengamos este tipo de desastres. Hay distintas, no hay una sola verdad absoluta, sino que aquí hay distintas miradas que tendríamos que sentarnos a dialogar, a pensar y a reconstruir de una manera con enfoques mucho más distintos, más inclusivos, más equitativos y por supuesto, de un enfoque de reducir y de mirar el territorio con mayor cuidado o desde una ecología integral mucho más presente.
1: ¿Y cuál es el despliegue en los próximos días de Cáritas, entendiendo este escenario del cual ya hemos hablado, el despliegue entendiendo también de cómo se van a distribuir las ayudas y cuál es también la petición que se le hace a las personas? Porque me imagino para llegar con toda la ayuda que se necesita, se requiere también de la voluntad de la gente que esté dispuesto también a entregar de lo suyo para poder llegar con esa ayuda. ¿Cuál va a ser el despliegue en ese sentido?
0: Bueno, sí, nosotros en este momento, en lo inmediato, estamos apoyando y acompañando los equipos diocesanos territoriales que están hoy día. Ellos ya están entregando alimentos, agua y abrigo. Y nosotros estamos desde Caritas Nacional haciendo este apoyo a lo inmediato, a las necesidades que nos han solicitado. Eso por una parte, también estamos haciendo este levantamiento de información, evaluación de daño y necesidades para la toma de decisiones. Creemos que es esencial y es el corazón y la clave de nuestro trabajo y que para tomar decisiones ágiles, coordinadas y eficaces y que estén centradas en la dignidad de las personas, hacer este levantamiento de información y mirar bien lo que la gente necesita para tomar decisiones que vayan en la respuesta de lo que ellos requieren. Y, por supuesto, un llamado y una invitación a esta solidaridad responsable, y no es llegar y entregar cosas, sino que también una solidaridad responsable de que podamos coordinarnos como organizaciones, podamos tener esta coordinación interinstitucional, que desde Cali también nosotros lo hacemos, estamos en permanente coordinación con SENAPRED, con otras organizaciones de la sociedad civil como Movidos por Chile, World Vision, ADRA, El Techo, con el Ministerio de Desarrollo Social, y cómo hacemos un trabajo en red, coordinado, entre todos, para que de verdad la ayuda sea eficiente, oportuna y eficaz. Entonces, es una invitación a que nos coordinemos, trabajemos de una estrategia de movilizar recursos de manera más colaborativa. Desde Caritas estamos evaluando poder en los próximos días hacer un lanzamiento de una campaña solidaria nacional que permita canalizar una ayuda más directa a los equipos diocesanos para compras locales y asistencia oportuna a las comunidades más vulnerables. Nosotros estamos finalizando, cerró la campaña que teníamos de ayuda a Venezuela. Aprovecho de dar las gracias a todas las personas que nos colaboraron, que nos apoyaron, fueron puentes de solidaridad, llegamos a las familias de hermanos de Venezuela, pero hoy día también tenemos que hacer este puente de solidaridad con nuestros hermanos de Chile, y sabemos que nos necesitan y, por supuesto, no los vamos a dejar solos. Estamos diseñando esta campaña nacional que va a permitir canalizar esta ayuda financiera que va a ir de manera directa a los equipos locales para esta compra oportuna y poder ayudar a las familias más vulnerables. Estamos trabajando, estamos ahí en esta estrategia de movilizar recursos, cerrando esta campaña, pero también siendo puente de solidaridad con el norte y con quienes más lo necesitan.
1: Hemos sido informados, usted podría confirmarme si eso es real, si es real, es una noticia realmente conmovedora, que hay parroquias que iban a acoger apostolados en este invierno, apostolados juveniles, que tal vez han tenido que aplazar esos apostolados porque se han convertido en albergues, ¿no? En espacios donde la gente pueda guarecerse debido a las inclemencias del tiempo. Esa situación me imagino que también se está viendo, y de ser así, también el llamado es a seguir abriendo las puertas, ¿no?, de la iglesia para acoger a quienes tal vez han quedado sin un techo o a quienes han visto su hogar inundado, ¿no?
0: Sí, es así. Infraestructura eclesial siempre está abierta a la comunidad. Yo siempre digo, no son los primeros que llegan, son los que están, los agentes pastorales, las capillas, las parroquias. La infraestructura eclesial siempre está en los territorios, y cada vez que ocurre algún evento adverso en esos territorios son los que tienden la mano, conocen a su gente. Efectivamente, en temporada de invierno están estas misiones, y muchas de estas se tuvieron que posponer, y hay parroquias o capillas que se habilitan como centros de acogidas transitorios, algunos que la gente puede llegar, estar ahí, cargar sus celulares, y que hay disponibilidad de electricidad, tomar algo calentito, cubrirse. Hay otros que pueden pernoctar dependiendo de las condiciones, dependiendo de los lugares. Entonces sí, están estos espacios de acogida, están muy disponibles. Hemos trabajado en algunas zonas precordilleranas donde hemos dejado equipos de emergencia, generadores u otros elementos para que sean puntos de encuentro hacia la comunidad, y eso es lo que buscamos: una iglesia en salida, una iglesia que acoge y que está al servicio de la comunidad, y es lo que también buscamos en esta emergencia, y siempre ha sido así, y no es la excepción. En esta emergencia el norte también ha estado abierta y han estado entregando alimentos, han habilitado comedores. Los comedores siempre existen, y la acción fraterna está ahí presente haciendo almuerzos, y en estas fechas se multiplican y se amplían estos almuerzos. Entonces también están ahí dando alimento a quien más lo necesita. Entonces siguen esas líneas de trabajo, todo lo que es la alimentación está funcionando, y las parroquias, las capillas también son espacios de encuentro para la familia que lo necesita.
1: queremos agradecerle en esta oportunidad, pues sabemos que está producto de esto mismo y también de otras situaciones en otros deberes, Catherine, pero por regalarnos este tiempo, Catherine Mella, coordinadora de gestión de riesgos de emergencia de Caritas Chile, gracias por conversar con nosotros.
0: Agradecerle enormemente a usted, invitar a todas las personas que hoy día nos escuchan a cuidarse, a cuidar al otro, a estar siempre preparados, a seguir las instrucciones de las autoridades y sobre todo a cuidar nuestro territorio, a entender que los desastres no son naturales y que dependen mucho de la forma en cómo habitamos. Si queremos tener un país más resiliente, partamos por casa, partamos por nosotros, cuidémonos y no ensuciemos más nuestro entorno, así que hagamos acciones en nuestro entorno más inmediato y de seguro que vamos a tener lugares mucho más resilientes. Así que muchas gracias a todos y a todas por esta invitación.
1: Gracias, Catherine. Buenos días.
0: Buenos días.
1: Era Catherine Mella, ella es coordinadora de gestión de riesgo de Caritas de Chile, con quien hablábamos en esta oportunidad, en este día miércoles.
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4: Son las 4:58 minutos.
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1: Son las 5 en punto.
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Oración inicial. Señor Jesús, el camino que hoy recorreremos contigo es una invitación a contemplarte crucificado para tener la fuerza de ir más allá de las dificultades. Tu cruz es el signo supremo del amor de tu Padre para cada hombre, la respuesta sobreabundante a la necesidad que tiene toda persona de ser amada. Cuando nos encontramos en la prueba, cuando nuestras familias deben afrontar el dolor, la tribulación, debemos mirar tu cruz. Allí encontramos el valor y la fuerza para seguir caminando. Allí podemos repetir con firme esperanza las palabras de San Pablo. ¿Quién nos separará del amor de Cristo? ¿La tribulación, la angustia, la persecución, el hambre, la desnudez, el peligro, la espada? Pero en todo eso vencemos de sobra gracias a aquel que nos ha amado. Amén.

0: Primera estación. Condenan a muerte a Jesús. Te adoramos, oh Cristo, y te bendecimos.
1: Porque con tu santa cruz redimiste al mundo.
0: Lectura del Evangelio según San Lucas. Pilato, que quería librar a Jesús, les dirigió de nuevo la palabra, pero seguían gritando: ¡Crucifícalo, crucifícalo! Por tercera vez les dijo: ¿Pero qué mal ha hecho este hombre? Yo no he encontrado nada que merezca la muerte. Por eso, después de azotarlo, lo dejaré en libertad. Pero ellos insistían a grandes voces pidiendo que fuera crucificado, y el griterío iba en aumento. Entonces Pilato anunció la sentencia que ellos reclamaban. Soltó al que estaba preso por agitador y asesino, pues a este lo querían, y entregó a Jesús como ellos pedían. Palabra del Señor.
1: Gloria a ti, Señor Jesús. Reflexión. Una sociedad bien ordenada y fecunda requiere gobernantes, investidos de legítima autoridad, que defiendan las instituciones y consagren en la medida suficiente su actividad y sus desvelos al provecho común del país. Toda la autoridad que los gobernantes poseen proviene de Dios. San Juan 23.
0: Petición. Te pedimos, Señor, por quienes gobiernan las naciones, para que sean siempre prudentes en sus juicios y resoluciones, y éstas estén ordenadas según tu voluntad. Con María roguemos al Señor.
1: Escúchanos, Señor, te rogamos.
0: Padre nuestro que estás en el cielo, santificado sea tu nombre. Venga a nosotros tu reino, hágase tu voluntad en la tierra como en el cielo.
1: Danos hoy nuestro pan de cada día, perdona nuestras ofensas como también nosotros perdonamos a los que nos ofenden. No nos dejes caer en tentación y líbranos del mal. Amén.
0: Dios te salve María, llena eres de gracia. El Señor es contigo. Bendita tú eres entre todas las mujeres y bendito es el fruto de tu vientre Jesús.
1: Santa María, Madre de Dios, ruega por nosotros pecadores, ahora y en la hora de nuestra muerte. Amén.
0: Gloria al Padre, y al Hijo, y al Espíritu Santo.
1: Como era en el principio, ahora y siempre, por los siglos de los siglos.
0: Amén.

0: Segunda estación. Jesús carga con la cruz. Te adoramos, oh Cristo, y te bendecimos.
1: Porque con tu santa cruz redimiste al mundo.
0: Lectura del Evangelio según San Mateo. Los soldados romanos llevaron a Jesús al patio del palacio y reunieron a toda la tropa en torno a él. Le quitaron sus vestidos y le pusieron una capa de soldado de color rojo. Después, le colocaron en la cabeza una corona que habían trenzado con espinos y en la mano derecha le pusieron una caña. Doblaban la rodilla ante Jesús y se burlaban de él diciendo: ¡Vive el rey de los judíos! Le escupían en la cara y con la caña le golpeaban en la cabeza. Cuando terminaron de burlarse de él, le quitaron la capa de soldado, le pusieron de nuevo sus ropas y lo llevaron a crucificar. Palabra del Señor.
1: Gloria a ti, Señor Jesús. Reflexión. El paterno amor con que Dios nos mueve a amar a todos los hombres nos hace sentir una profunda aflicción ante el infortunio de quienes se ven expulsados de su patria por motivos políticos. La multitud de estos exiliados, innumerable sin duda en nuestra época, se ve acompañada constantemente por muchos e increíbles dolores. San Juan 23.
0: Petición. Te pedimos, Señor, por aquellas personas que cargan con la cruz de tener que huir de su propia patria por culpa de la guerra o la pobreza. Ayúdalos a llevar este dolor con entereza y fortalécelos para que puedan iniciar su vida en su nuevo país de residencia. Con María, roguemos al Señor.
1: Escúchanos, Señor, te rogamos.
0: Padre nuestro, que estás en el cielo, santificado sea tu nombre. Venga a nosotros tu reino. Hágase tu voluntad en la tierra como en el cielo.
1: Danos hoy nuestro pan de cada día. Perdona nuestras ofensas, como también nosotros perdonamos a los que nos ofenden. No nos dejes caer en la tentación y líbranos del mal. Amén.
0: Dios te salve, María, llena eres de gracia. El Señor es contigo. Bendita tú eres entre todas las mujeres, y bendito es el fruto de tu vientre, Jesús.
1: Santa María, Madre de Dios, ruega por nosotros, pecadores, ahora y en la hora de nuestra muerte. Amén.
0: Gloria al Padre, y al Hijo, y al Espíritu Santo.
1: Como era en el principio, ahora y siempre, por los siglos de los siglos.
0: Amén.

0: Tercera estación. Cae Jesús por primera vez. Te adoramos, oh Cristo, y te bendecimos.
1: Porque con tu santa cruz redimiste al mundo.
0: Lectura del libro del profeta Isaías. Despreciado por los hombres y marginado, hombre de dolores y familiarizado con el sufrimiento semejante a aquellos a los que se les vuelve la cara, no contaba para nada y no hemos hecho caso de él. Sin embargo, eran nuestras dolencias las que él llevaba, eran nuestros dolores los que le pesaban. Nosotros lo creíamos azotado por Dios, castigado y humillado, y eran nuestras faltas por las que era destruido, nuestros pecados por los que era aplastado. Palabra de Dios.
1: Te alabamos, Señor. Reflexión. Los pueblos viven bajo un perpetuo temor, como si les estuviera amenazando una tempestad que en cualquier momento puede desencadenarse con ímpetu horrible. No les falta razón, porque las armas son un hecho. Y si bien parece difícilmente creíble que haya hombres con suficiente osadía para tomar sobre sí la responsabilidad de las muertes y de la asoladora destrucción que acarrearía una guerra, resulta innegable, en cambio, que un hecho cualquiera, imprevisible, pueda de improviso e inesperadamente provocar el incendio bélico. Y además, aunque el poderío monstruoso de los actuales medios militares disuada hoy a los hombres de emprender una guerra, siempre se puede, sin embargo, temer que los experimentos atómicos, realizados con fines bélicos, si no cesan, pongan en grave peligro toda clase de vida en nuestro planeta. San Juan 23.
0: Petición. Te pedimos, Señor, por aquellos pueblos y naciones que en este último año han caído en el horror de la guerra. Haz que los líderes puedan buscar vías de diálogo que permitan la paz y la reconciliación. Con María roguemos al Señor.
1: Escúchanos, Señor, te rogamos.
0: Padre nuestro que estás en el cielo, santificado sea tu nombre. Venga a nosotros tu reino, hágase tu voluntad en la tierra como en el cielo.
1: Danos hoy nuestro pan de cada día. Perdona nuestras ofensas, como también nosotros perdonamos a los que nos ofenden. No nos dejes caer en tentación y líbranos del mal. Amén.
0: Dios te salve María, llena eres de gracia, el Señor es contigo. Bendita tú eres entre todas las mujeres y bendito es el fruto de tu vientre Jesús.
1: Santa María, Madre de Dios, ruega por nosotros pecadores, ahora y en la hora de nuestra muerte. Amén.
0: Gloria al Padre, y al Hijo, y al Espíritu Santo.
1: Como era en el principio, ahora y siempre, por los siglos de los siglos.
0: Amén. Amén.

0: Cuarta estación. Jesús encuentra a María, su Santísima Madre. Te adoramos, oh Cristo, y te bendecimos.
1: Porque con tu Santa Cruz redimiste al mundo.
0: Lectura del Evangelio según San Lucas. Su padre y su madre estaban maravillados por todo lo que se decía del niño. Simeón los bendijo y dijo a María, su madre: Mira, este niño traerá a la gente de Israel caída o resurrección. Será una señal de contradicción, mientras a ti misma una espada te atravesará el alma. Por este medio, sin embargo, saldrán a la luz los pensamientos íntimos de los hombres. Palabra del Señor.
1: Gloria a ti, Señor Jesús. Reflexión. Por lo que toca a la familia, la cual se funda en el matrimonio libremente contraído, uno e indisoluble, es necesario considerarla como la semilla primera y natural de la sociedad humana, de lo cual nace el deber de atenderla con suma diligencia, tanto en el aspecto económico y social como en la esfera cultural y ética. Todas estas medidas tienen como fin consolidar la familia y ayudarla a cumplir su misión. San Juan 23.
0: Petición. Te pedimos, Señor, por todas las madres de familia. Asístelas con tu gracia para que puedan, como María, ser, aun en momentos de dolor, artífices de paz y reconciliación para las naciones. Con María, roguemos al Señor.
1: Escúchanos, Señor, te rogamos.
0: Padre nuestro, que estás en el cielo, santificado sea tu nombre. Venga a nosotros tu reino. Hágase tu voluntad en la tierra como en el cielo.
1: Danos hoy nuestro pan de cada día. Perdona nuestras ofensas, como también nosotros perdonamos a los que nos ofenden. No nos dejes caer en la tentación, y líbranos del mal. Amén.
0: Dios te salve María, llena eres de gracia, el Señor es contigo. Bendita tú eres entre todas las mujeres, y bendito es el fruto de tu vientre, Jesús.
1: Santa María, Madre de Dios, ruega por nosotros, pecadores, ahora y en la hora de nuestra muerte. Amén.
0: Gloria al Padre, y al Hijo, y al Espíritu Santo.
1: Como era en el principio, ahora y siempre, por los siglos de los siglos.
0: Amén.

0: Quinta estación. Simón ayuda a llevar la cruz de Jesús. Te adoramos, oh Cristo, y te bendecimos.
1: Porque con tu santa cruz redimiste al mundo.
0: Lectura del Evangelio según San Marcos. Los soldados sacaron a Jesús fuera para crucificarlo. En ese momento, un tal Simón de Cirene, el padre de Alejandro y de Rufo, volvía del campo y los soldados le obligaron a que llevara la cruz de Jesús. Palabra del Señor.
1: Gloria a ti, Señor Jesús. Reflexión. Debemos vigilar ante la pasividad aprendida, sensación de inutilidad, desinterés, desencanto, pereza, déjame en paz, no me interesa, que lo arreglen los curas que muchos enredos los han creado ellos. Cardenal Celestino Aós.
0: Petición. Te pedimos, Señor, por aquellos cirineos que ayudan a cargar a los demás sus dolores, los que atienden en sus necesidades y los sostienen para que vivan una vida digna. Con María roguemos al Señor.
1: Escúchanos, Señor, te rogamos.
0: Padre nuestro, que estás en el cielo, santificado sea tu nombre. Venga a nosotros tu reino, hágase tu voluntad en la tierra como en el cielo.
1: Danos hoy nuestro pan de cada día. Perdona nuestras ofensas, como también nosotros perdonamos a los que nos ofenden. No nos dejes caer en tentación y líbranos del mal. Amén.
0: Dios te salve María, llena eres de gracia, el Señor es contigo. Bendita tú eres entre todas las mujeres y bendito es el fruto de tu vientre Jesús.
1: Santa María, Madre de Dios, ruega por nosotros pecadores, ahora y en la hora de nuestra muerte. Amén.
0: Gloria al Padre, y al Hijo, y al Espíritu Santo.
1: Como era en el principio, ahora y siempre, por los siglos de los siglos. Amén.

0: Sexta estación. La Verónica enjuga el rostro de Jesús. Te adoramos, oh Cristo, y te bendecimos.
1: Porque con tu santa cruz redimiste al mundo.
0: Lectura del Evangelio según San Juan. Así amó Dios al mundo. Le dio al Hijo único, para quien cree en Él no se pierda, sino que tenga vida eterna. Dios no envió al Hijo del mundo para condenar al mundo, sino para que se salve el mundo gracias a Él. Para quien cree en Él no hay juicio. En cambio, el que no cree ya se ha condenado, por el hecho de no creer en el nombre del Hijo único de Dios. Palabra del Señor.
1: Gloria a ti, Señor Jesús. Reflexión. Ellas, las mujeres, con una sensibilidad, una intuición y unas capacidades peculiares, revitalizan la belleza de la fe, de la esperanza y de la caridad. De modo que, en todos nuestros ambientes y estructuras, es indispensable seguir cultivando su protagonismo. Lo sabemos. El amor y el servicio se realizan muchas veces en discreción y silencio. Cardenal Celestino Aós.
0: Petición. Te pedimos, Señor, por todas aquellas personas que, como la Verónica, oran en silencio, limpiando las heridas de aquellos que pasan por momentos de dificultad o necesidad. Bendícelas y multiplica más gestos solidarios como este. Con María, roguemos al Señor.
1: Escúchanos, Señor, te rogamos.
0: Padre nuestro, que estás en el cielo, santificado sea tu nombre. Venga a nosotros tu reino. Hágase tu voluntad en la tierra como en el cielo.
1: Danos hoy nuestro pan de cada día. Perdona nuestras ofensas, como también nosotros perdonamos a los que nos ofenden. No nos dejes caer en la tentación, y líbranos del mal. Amén.
0: Dios te salve, María. Llena eres de gracia. El Señor es contigo. Bendita tú eres entre todas las mujeres, y bendito es el fruto de tu vientre, Jesús.
1: Santa María, Madre de Dios, ruega por nosotros pecadores, ahora y en la hora de nuestra muerte. Amén.
0: Gloria al Padre, y al Hijo, y al Espíritu Santo.
1: Como era en el principio, ahora y siempre, por los siglos de los siglos.
0: Amén. Amén.

0: séptima estación. Cae Jesús por segunda vez. Te adoramos, oh Cristo, y te bendecimos.
1: Porque por tu santa cruz redimiste al mundo.
0: Lectura del libro del profeta Isaías. Él soportó el castigo que nos trae la paz, y por sus llagas hemos sido sanados. Todos andábamos como ovejas errantes, cada cual seguía su propio camino, y Yahvé descargó sobre él la culpa de todos nosotros. Fue maltratado y él se humilló y no dijo nada. Fue llevado cual cordero al matadero, como una oveja que permanece muda cuando la esquilan. Palabra de Dios.
1: Te alabamos, Señor. Reflexión. El poder de la gloria de Dios los fortalecerá para soportarlo todo con perseverancia, y para que con alegría den gracias al Padre, que los hizo capaces de participar en la herencia de los santos en la luz. Él nos libró del dominio de las tinieblas y nos trasladó al reino de su Hijo amado, en quien tenemos la redención, el perdón de los pecados. Cardenal Celestino Aós.
0: Petición. Te pedimos, Señor, para que al igual que tu Hijo, nos ayudes a soportar nuestras caídas y tropiezos, y nos permitas perseverar con alegría en nuestra vida de fe para poder ser partícipes de la herencia de los santos. Con María roguemos al Señor.
1: Escúchanos, Señor, te rogamos.
0: Padre nuestro, que estás en el cielo, santificado sea tu nombre. Venga a nosotros tu reino. Hágase tu voluntad en la tierra como en el cielo.
1: Danos hoy nuestro pan de cada día. Perdona nuestras ofensas, como también nosotros perdonamos a los que nos ofenden. No nos dejes caer en tentación y líbranos del mal. Amén.
0: Dios te salve María, llena eres de gracia, el Señor es contigo. Bendita tú eres entre todas las mujeres y bendito es el fruto de tu vientre Jesús.
1: Santa María, Madre de Dios, ruega por nosotros pecadores, ahora y en la hora de nuestra muerte. Amén.
0: Gloria al Padre, y al Hijo, y al Espíritu Santo.
1: Como era en el principio, ahora y siempre, por los siglos de los siglos.
0: Amén.

0: Octava estación. Jesús consuela a las hijas de Jerusalén. Te adoramos, oh Cristo, y te bendecimos.
1: Porque con tu santa cruz redimiste al mundo.
0: Lectura del Evangelio según San Lucas. Lo seguía muchísima gente, especialmente mujeres que se golpeaban el pecho y se lamentaban por él. Jesús, volviéndose hacia ellas, les dijo: Hijas de Jerusalén, no lloren por mí, lloren más bien por ustedes mismas y por sus hijos. Palabra del Señor.
1: Gloria a ti, Señor Jesús. Reflexión. La mujer ha adquirido una conciencia cada día más clara de su propia dignidad humana. Exige, por el contrario, que, tanto en el ámbito de la vida doméstica como en el de la vida pública, se le reconozcan los derechos y obligaciones propios de la persona humana. San Juan 23.
0: Petición. Te pedimos, Señor, por tantas mujeres que lloran por los estragos de la guerra y que buscan aliviar las heridas y dolores de tantas víctimas. Bendícelas y haz que sus gestos sean un bálsamo para quienes más sufren. Con María roguemos al Señor.
1: Escúchanos, Señor, te rogamos.
0: Padre nuestro que estás en el cielo, santificado sea tu nombre. Venga a nosotros tu reino. Hágase tu voluntad en la tierra como en el cielo.
1: Danos hoy nuestro pan de cada día. Perdona nuestras ofensas, como también nosotros perdonamos a los que nos ofenden. No nos dejes caer en la tentación y líbranos del mal. Amén.
0: Dios te salve María, llena eres de gracia, el Señor es contigo. Bendita tú eres entre todas las mujeres, y bendito es el fruto de tu vientre, Jesús.
1: Santa María, Madre de Dios, ruega por nosotros, pecadores, ahora y en la hora de nuestra muerte. Amén.
0: Gloria al Padre, y al Hijo, y al Espíritu Santo.
1: Como era en el principio, ahora y siempre, por los siglos de los siglos.
0: Amén. Amén.

0: Novena estación. Jesús cae por tercera vez. Te adoramos, oh Cristo, y te bendecimos.
1: Porque con tu santa cruz redimiste al mundo.
0: Salmo 31. Mi vida se consume en la aflicción y mis años entre gemidos. Mi fuerza desfallece entre tanto dolor y mis huesos se deshacen. Mi enemigo se alegra, mis vecinos se horrorizan y se espantan de mí mis conocidos. Si me ven en la calle, se alejan de mí, se olvidaron de mí, como de un muerto. Soy como un objeto inservible. Palabra de Dios.
1: Te alabamos, Señor. Reflexión. Hay que afirmar claramente que todo cuanto se haga para reprimir la vitalidad y el desarrollo de las minorías étnicas viola gravemente los deberes de la justicia. Violación que resulta mucho más grave aún si esos criminales atentados van dirigidos al aniquilamiento de la raza. San Juan 23.
0: Petición. Te pedimos, Señor, por aquellas personas y grupos minoritarios que caen y se tropiezan por culpa de la discriminación, de la invalidación de su propia cultura. Haz que sean vistos como dignos hijos tuyos y que exista armonía, respeto y caridad entre los distintos grupos humanos. Con María roguemos al Señor.
1: Escúchanos, Señor, te rogamos.
0: Padre nuestro, que estás en el cielo, santificado sea tu nombre. Venga a nosotros tu reino. Hágase tu voluntad en la tierra como en el cielo.
1: Danos hoy nuestro pan de cada día. Perdona nuestras ofensas, como también nosotros perdonamos a los que nos ofenden. No nos dejes caer en tentación y líbranos del mal. Amén.
0: Dios te salve María, llena eres de gracias. El Señor es contigo. Bendita tú eres entre todas las mujeres y bendito es el fruto de tu vientre Jesús.
1: Santa María, Madre de Dios, ruega por nosotros pecadores, ahora y en la hora de nuestra muerte. Amén.
0: Gloria al Padre, y al Hijo, y al Espíritu Santo.
1: Como era en el principio, ahora y siempre, por los siglos de los siglos.
0: Amén.

0: Décima estación. Despojan a Jesús de sus vestiduras. Te adoramos, oh Cristo, y te bendecimos.
1: Porque con tu santa cruz redimiste al mundo.
0: Lectura del Evangelio según San Mateo. Allí lo crucificaron y después se repartieron entre ellos la ropa de Jesús, echando las suertes. Luego se sentaron a vigilarlo. Encima de su cabeza habían puesto un letrero con el motivo de su condena, en el que se leía: Este es Jesús, el rey de los judíos. También crucificaron con él a dos ladrones, uno a su derecha y otro a su izquierda. Palabra del Señor.
1: Gloria a ti, Señor Jesús. Reflexión. Despojémonos de todo estorbo y del pecado que nos asedia, y llenos de fortalezas, salgamos al encuentro del combate que se nos presenta con la mirada siempre fija en Jesús, el que inicia y perfecciona nuestra fe. Él, renunciando a la alegría que se le proponía, soportó la cruz sin miedo a la deshonra, y ahora está sentado a la derecha del trono de Dios. Piensen, pues, en aquel que soportó tal hostilidad de parte de los pecadores, para que no se dejen abatir por el desaliento. Cardenal Celestino Aós.
0: Señor Jesús, que fuiste despojado de algo tan básico como tus vestidos, te pedimos que nos ayudes a deshacernos de aquello que nos aleja de ti, para que nuestra mirada no se distraiga con sucedáneos y esté puesta en los bienes eternos. Con María, roguemos al Señor.
1: Escúchanos, Señor, te rogamos.
0: Padre nuestro que estás en el cielo, santificado sea tu nombre. Venga a nosotros tu reino. Hágase tu voluntad en la tierra como en el cielo.
1: Danos hoy nuestro pan de cada día. Perdona nuestras ofensas, como también nosotros perdonamos a los que nos ofenden. No nos dejes caer en la tentación, y líbranos del mal. Amén.
0: Dios te salve María, llena eres de gracia, el Señor es contigo. Bendita tú eres entre todas las mujeres, y bendito es el fruto de tu vientre, Jesús.
1: Santa María, Madre de Dios, ruega por nosotros, pecadores, ahora y en la hora de nuestra muerte. Amén.
0: Gloria al Padre, y al Hijo, y al Espíritu Santo.
1: Como era en el principio, ahora y siempre, por los siglos de los siglos.
0: Amén. Amén.

0: Undécima estación. Jesús es clavado en la cruz. Te adoramos, oh Cristo, y te bendecimos,
1: porque con tu santa cruz redimiste al mundo.
0: Lectura del Evangelio según San Lucas. Junto con Jesús llevaban también a dos malhechores para ejecutarlos. Al llegar al lugar llamado de la calavera, lo crucificaron allí, y con él y a los malhechores, uno a su derecha y el otro a su izquierda. Mientras tanto Jesús decía: Padre, perdónalos, porque no saben lo que hacen. Después los soldados se repartieron sus ropas, echándolas a la suerte. Palabra del Señor.
1: Gloria a ti, Señor Jesús. Reflexión. Que Cristo encienda las voluntades de todos los hombres para echar por tierra las barreras que dividen a los unos de los otros, para estrechar los vínculos de la mutua caridad, para fomentar la recíproca comprensión, para perdonar, en fin, a cuantos nos hayan injuriado. De esta manera, bajo su auspicio y amparo, todos los pueblos se abracen como hermanos y florezca y reine siempre entre ellos la tan anhelada paz. San Juan 23.
0: Petición. Señor Jesús, tú que clavado en la cruz perdonaste a quienes te condenaron, ayúdanos a perdonar a quienes nos hacen daño, para que podamos caminar por la vida libre de rencores y para que estemos llenos de la gracia que nos trae la reconciliación. Con María roguemos al Señor.
1: Escúchanos, Señor, te rogamos.
0: Padre nuestro, que estás en el cielo, santificado sea tu nombre. Venga a nosotros tu reino. Hágase tu voluntad en la tierra como en el cielo.
1: Danos hoy nuestro pan de cada día. Perdona nuestras ofensas, como también nosotros perdonamos a los que nos ofenden. No nos dejes caer en tentación y líbranos del mal. Amén.
0: Dios te salve María, llena eres de gracia. El Señor es contigo, bendita tú eres entre todas las mujeres y bendito es el fruto de tu vientre Jesús.
1: Santa María, Madre de Dios, ruega por nosotros pecadores, ahora y en la hora de nuestra muerte. Amén.
0: Gloria al Padre, y al Hijo, y al Espíritu Santo.
1: Como era en el principio, ahora y siempre, por los siglos de los siglos.
0: Amén.

0: Duodécima estación. Muerte de Jesús en la cruz. Te adoramos, oh Cristo, y te bendecimos.
1: Porque con tu santa cruz redimiste al mundo.
0: Lectura del Evangelio según San Mateo. Desde el mediodía hasta las 3 de la tarde, todo el país se cubrió de tinieblas. A eso de las 3, Jesús gritó con fuerza: Elí, Elí, lama sabactani, que quiere decir: Dios mío, Dios mío, ¿por qué me has abandonado? Al oírlo, algunos de los presentes decían: Está llamando Elías. Uno de ellos corrió, tomó una esponja, la empapó en vinagre y la puso en la punta de una caña para darle de beber. Los otros le decían: Déjalo, veamos si viene Elías a salvarlo. Pero nuevamente Jesús dio un fuerte grito y entregó su espíritu. Palabra del Señor.
1: Gloria a ti, Señor Jesús. Reflexión. Él nos libró del dominio de las tinieblas y nos trasladó al reino de su Hijo amado, en quien tenemos la redención, el perdón de los pecados. Cristo es imagen del Dios invisible, primogénito de toda criatura, porque en Él fue creado todo, lo del cielo y lo de la tierra, lo visible y lo invisible, tronos, dominaciones, principados, potestades, todo lo creó Dios por medio de Él y para Él. Él es anterior a todo, y todo en Él se sostiene. Él es también la cabeza del cuerpo, que es la Iglesia. Cardenal Celestino Aos.
0: Petición. Señor Jesucristo, que con tu muerte nos has librado del pecado, te pedimos que nos permitas morir a nuestros caprichos, a nuestros vicios, para poder resucitar a una vida nueva en la que contemplemos tu rostro resucitado. Con María, roguemos al Señor.
1: Escúchanos, Señor, te rogamos.
0: Padre nuestro que estás en el cielo, santificado sea tu nombre. Venga a nosotros tu reino. Hágase tu voluntad en la tierra como en el cielo.
1: Danos hoy nuestro pan de cada día. Perdona nuestras ofensas, como también nosotros perdonamos a los que nos ofenden. No nos dejes caer en la tentación y líbranos del mal. Amén.
0: Dios te salve María, llena eres de gracia, el Señor es contigo. Bendita tú eres entre todas las mujeres y bendito es el fruto de tu vientre, Jesús.
1: Santa María, Madre de Dios, ruega por nosotros, pecadores, ahora y en la hora de nuestra muerte. Amén.
0: Gloria al Padre, y al Hijo, y al Espíritu Santo.
1: Como era en el principio, ahora y siempre, por los siglos de los siglos.
0: Amén.

0: Decimotercera estación. Jesús es bajado de la cruz. Te adoramos, oh Cristo, y te bendecimos.
1: Porque con tu santa cruz redimiste al mundo.
0: Lectura del Evangelio según San Mateo. Siendo ya tarde, llegó un hombre rico de Arimatea llamado José, que también se había hecho discípulo de Jesús. Se presentó a Pilato y le pidió el cuerpo de Jesús, y el gobernador ordenó que se lo entregaran. Palabra del Señor.
1: Gloria a ti, Señor Jesús. Reflexión. Pidamos, pues, con instantes súplicas al Divino Redentor esta paz que Él mismo nos trajo. Que Él borre de los hombres cuanto pueda poner en peligro esta paz y convierta a todos en testigos de la verdad, de la justicia y del amor fraterno. Que Él ilumine también con su luz la mente de los que gobiernan las naciones, para que al mismo tiempo que les procuran una digna prosperidad, aseguren a sus compatriotas el don hermosísimo de la paz. San Juan 23.
0: Petición. Por todos los constructores de paz

0: es entre todas las mujeres, y bendito es el fruto de tu vientre, Jesús.
1: Santa María, Madre de Dios, ruega por nosotros pecadores, ahora y en la hora de nuestra muerte. Amén.
0: Gloria al Padre, y al Hijo, y al Espíritu Santo.
1: Como era en el principio, ahora y siempre, por los siglos de los siglos. Amén.

0: Radio El Nevado indica la hora. Son las 5 de la madrugada. 46 minutos.
1: Jesús, perfecto comunicador. Tuya es la capacidad puesta en los hombres y mujeres para el descubrimiento de las técnicas de los medios de comunicación. Todo es creación tuya para los hombres.

0: Hombres y mujeres de nuestro tiempo. Señor, renuévanos fuertemente con tu Espíritu, para que sepamos acoger y comunicar la riqueza de la buena noticia de Jesús. Que busquemos lo esencial, que no temamos ejercer nuestra libertad, creatividad y profetismo, ayudando a desarrollar una civilización plural, tolerante, de diálogo constructivo, con una opinión pública dinámica y espacios de libertad, paz, justicia y solidaridad para todos. Danos, Señor, la gracia de usar las palabras, los sonidos y las imágenes apropiadas para que brille nuestra luz delante de los hombres y testimoniemos nuestra esperanza. Que sepamos descubrirte en el mundo, en las cosas, en los demás, en la historia, y utilicemos los medios para que sean signos de una iglesia viva que te ha encontrado. María, primera comunicadora de Jesús, enséñanos a vivir con un compromiso serio, el coraje de anunciar, sin reducir a nuestra medida, la gran novedad de Dios. Amén.
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Radio El Nevado indica la hora. Son las 6 de la mañana. Un minuto. 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Son las 6 de la mañana. Un minuto. 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

Son las 6 de la mañana. 11 minutos. 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
1: Dijo el ángel: No temas, María, porque has hallado gracia delante de Dios. Vas a concebir en el seno y vas a dar a luz un hijo, a quien pondrás por nombre Jesús. Él será grande y será llamado Hijo del Altísimo. María contestó: He aquí la esclava del Señor, hágase en mí según tu palabra.
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Radio El Nevado indica la hora. Son las 6 de la mañana. 31 minutos. 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Son las 6 de la mañana. 31 minutos. 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
2: Son las 6 de la mañana. 45 minutos.

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1: Radio El Nevado indica la hora. Son las 7 de la mañana. Exactamente.
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Un santo para cada día. Hoy, 25 de julio, recordamos a Santiago el Mayor. Santiago el Mayor fue uno de los 12 apóstoles del Señor. Era hermano de San Juan Evangelista. Se le llamaba el Mayor para distinguirlo del otro apóstol Santiago el Menor, que era más joven que él. Con sus padres Zebedeo y Salomé vivía en la ciudad de Betsaida junto al mar de Galilea. Santiago formó parte del grupo de los tres preferidos de Jesús, junto con su hermano Juan y con Simón Pedro. Después de presenciar la pesca milagrosa, al oír que Jesús le decía, «Desde ahora seréis pescadores de hombres», dejó a su padre y a su empresa pesquera y se fue con Jesucristo a colaborarle en su apostolado. Presenció todos los grandes milagros de Cristo y con Pedro y Juan fueron los únicos que estuvieron presentes en la transfiguración del Señor y en su oración en el huerto del Getsemaní. Cuenta el Evangelio que una vez al pasar por un pueblo de Samaria, la gente no quiso proporcionarles ningún alimento y que Santiago y Juan le pidieron a Jesús que hiciera llover fuego del cielo y quemara a esos maleducados. Cristo tuvo que regañarlos por ese espíritu vengativo y les recordó que Él no había venido a hacer daño a nadie, sino a salvar al mayor número posible de personas. Santiago no era santo cuando se hizo discípulo del Señor. La santidad le irá llegando poquito a poco. Otro día Santiago y Juan comisionaron a Salomé, su madre, para que fuera a pedirle a Jesús que en el día de su gloria los colocara a ellos dos en los primeros puestos, uno a la derecha y otro a la izquierda. Jesús les dijo, ¿serán capaces de beber el cáliz de amargura que yo voy a beber? Ellos le dijeron, sí, somos capaces. Cristo añadió, el cáliz de amargura sí lo beberán, pero el ocupar los primeros puestos no me corresponde a mí el concederlo, sino que esos puestos son para aquellos para quienes los tiene reservado mi Padre Celestial. Después de la ascensión de Jesús, Santiago el Mayor se distinguió como una de las principales figuras entre el grupo de los apóstoles. Por eso, cuando el rey Herodes Agripa se propuso acabar con los seguidores de Cristo, lo primero que hizo fue mandar cortarle la cabeza a Santiago y encarcelar a Pedro. Así el hijo de Zebedeo tuvo el honor de ser el primero de los apóstoles que derramó su sangre por proclamar la religión de Jesús resucitado. Antiguas tradiciones dicen que Santiago alcanzó a ir hasta España a evangelizar, y desde el siglo IX se cree que su cuerpo se encuentra en la Catedral de Compostela, y a ese santuario han ido miles y miles de peregrinos por siglos y han conseguido maravillosos favores. El historiador Pérez de Urbel dice que lo que hay en Santiago de Compostela son unas reliquias, o sea, restos del apóstol, que fueron llevados allí desde Palestina. Un santo para cada día. 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

0: Radio El Nevado indica la hora. Son las 7 de la mañana. 29 minutos.
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0: así, entre guitarras, arpas y sentimientos, llegamos al final de esta edición de Acordes de Nuestra Tierra. Gracias por compartir con nosotros esta fiesta de tradiciones y sonidos que nos unen. Nos reencontramos muy pronto con más melodías del corazón de Chile. Que viva la música folclórica y que nunca se apaguen los acordes de nuestra tierra. Radio El Nevado indica la hora. Son las 7 de la mañana. 58 minutos. 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
1: Son las 8 de la mañana, 33 minutos.
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0: 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Son las 8 de la mañana, 58 minutos. 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
0: 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Son las 9 de la mañana, 4 minutos.

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1: Son las 9 de la mañana. 16 minutos.

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1: Son las 9 de la mañana. 29 minutos.
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0: El Santo Rosario es una constante invocación a la Madre de Dios. Recordemos qué nos dice el segundo misterio de gozo.
1: En aquellos días, se levantó María y se fue con prontitud a la región montañosa, a una ciudad de Judá. Entró en casa de Zacarías y saludó a Isabel. Y sucedió que, en cuanto oyó Isabel el saludo de María, saltó de gozo el niño en su seno, e Isabel quedó llena del Espíritu Santo. Y exclamando con gran voz dijo: «Bendita tú entre las mujeres, y bendito el fruto de tu vientre. ¿De dónde a mí que venga a visitarme la madre de mi Señor?»
0: Recitar el Santo Rosario es un acto de fe, de esperanza, de amor y reparación. Son las 9 de la mañana, 48 minutos.

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1: Son las 9 de la mañana. 54 minutos.
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0: Bien, ¿qué tal? Muy buenos días a todos los auditores de este programa, La Hacienda de Longaví, Catentoa. Un saludo muy especial a quien nos permite, ¿no es cierto?, de salir al aire, que es don Juan, el mago de aquí de las comunicaciones, o sea que nosotros hablamos nomás, pero él permite que vamos a llegar. Un saludo a nuestros compañeros de programa que están hoy día seguramente en sus casas, me imagino, no andarán por la cordillera, pero cierto, a don Jorge, a don Manuel, y bueno, un saludo a don Alexis, cierto, que está con el cual compartimos programa cada 15 días. Don Alexis, ¿qué tal?
1: Muy buenos días, don Andrés. Muy buenos días, Juanito, ahí que está en los controles, atento en la mañana, desde tempranito. Yo ya venía escuchándolo para acá, colocando música doc. Y también a don Jorge, a don Manuel. Bueno, también saludar a todas las personas que nos siguen a través de la señal que llega a sus receptores de radio, y a las personas que nos siguen por internet. Sí. Que cada día son más y personas que van haciéndonos sentir sus inquietudes, y eso nos hace mejorar. Si en realidad las personas mejoran en relación a la retroalimentación que reciban, uh-huh. puede ser una crítica también. Si el error pedagógico es uno de los elementos más importantes de aprendizaje en educación. A través del error a veces aprendemos mucho más que si estuviéramos leyendo 10 enciclopedias. Entonces, desde ese punto de vista, los invitamos a ustedes que nos sigan y que estén ahí constantemente aportándonos de sus saberes, porque de sus saberes, de lo que ustedes conocieron, es de lo que nosotros nos nutrimos. Y al nutrirnos de eso, nosotros vamos haciendo este programa para ustedes.
0: Exactamente, ¿cierto? Recordar en este caso, ¿cierto?, que antiguamente existía el Consejo de Ancianos. Bueno, y siempre los más antiguos tenían la sabiduría, diría la mesura, ¿no es cierto?, el conocimiento, la experiencia, que hoy día se deja de lado con un grado un poco de soberbia, ¿cierto?, de mirar en menos ese conocimiento. ¿Ah? Y creo que es tremendamente importante. Por ejemplo, es lo que hemos vivido estas últimas semanas, ¿no es cierto?, en diferentes lugares, y ver una tragedia, pero una tragedia que a lo mejor, ¿cierto?, con una visión de antiguo se podría haber evitado. ¿Ah? Sí. Por ejemplo, si uno mira el tipo de construcción, ¿no es cierto?, la forma como construían los antiguos, vemos que había conocimiento y experiencia práctico. A lo mejor no había un conocimiento científico, pero sí había un conocimiento práctico, un conocimiento del lugar, lo que se llama conocimiento vulgar, que es el conocimiento o pre-científico, porque está basado en eso, en lo práctico. ¿Ah? Y por tanto, yo diría que eso es fundamental, ¿ah? percibir, ¿no es cierto?, no solamente una historia reciente, sino que años, y ver. Yo he tenido la experiencia de ver en un día nada más de lluvia cómo un río que estaba prácticamente seco se transforma en un tremendo peligro, incluso en verano ahí en la balsa. Así que yo creo que es bueno mirar de repente y escuchar a la experiencia de los antiguos.
1: Bueno, desde ese punto de vista yo quisiera darle la otra mirada. Si bien nosotros tuvimos lluvias, tuvimos un temporal, se podría decir, pero a mí me llamó la atención algo, que este año acá en la comuna principalmente, uh-huh, tuvimos menos anegamiento. Los caminos que yo transito, que habitualmente estaban llenos de agua, esta vez no estuvieron llenos de agua.
0: Exactamente.
1: Entonces ahí uno dice, aquí tiene que haber algo que hizo clic.
0: Claro.
1: Una política local, porque si nos damos cuenta, en las comunas más cercanas había una ciudad por acá cerca que le faltó poco menos para andar en bote. Entonces, desde ese punto de vista, y en una conversación informal que me encontré con el alcalde, le hice la consulta. Y él me dijo, no, me dijo que esta vez nos planificamos. ¿Por qué dijo? Porque desde verano empezamos a invertir en maquinaria para que limpiara canales. Y eso era algo que los antiguos hacían. Se juntaban en cuadrillas a limpiar canales.
0: Y era casi una obligación, prácticamente. Tengo entendido que era una obligación. Lo mismo que cortar la mora a la orilla de los caminos, limpiar las cunetas, ¿sí? Era responsabilidad de los dueños del predio. Como lo era, por ejemplo, para el 18 de septiembre, para las fiestas patrias, tener las casas limpiecitas, ¿cierto? Y pintadas las murallas lo posible. Y eso se fue dejando de lado, y es que lo hagan otros. Es decir, dejamos la responsabilidad personal y se la traspasamos, entre comillas, al Estado, a la municipalidad, a otras personas. Pero no asumimos nuestra responsabilidad.
1: Y en ese contexto, esto estaba tanto en la persona, o sea, esto como estaba como en el inconsciente colectivo, por decirlo de alguna manera. Y aquí voy a recordar un texto que leí hace mucho tiempo atrás, de un tal Quino, sobre la vida de O'Higgins, pero después del exilio acá de Chile. Y estando en la hacienda, los registros que hay de él son de un patrón que mandaba a limpiar los canales, pero al momento de terminar la faena, hacía que se le entregara a todos sus operarios ropa nueva. Entonces, eso estaba presente en el inconsciente colectivo. Claro, y lo decían la fuente, o sea, la fuente histórica.
0: Claro, y seguramente eso mismo se hacía acá, con cuando esta hacienda pertenecía a los jesuitas. O sea, es muy seguro que todo eso. Es decir, prevenir, ¿cierto? Evitar. Y yo diría que esa previsión también fue importante, porque me gustaría que conversáramos acerca de algo que ocurrió hace muchos años atrás, por allá por el 27, por el 27 de julio de 1904, ¿ya? Donde se empieza de alguna manera a escribir, a diseñar, digamos, parte de la historia de nuestro presente, de este Longaví, no como comuna, sino que este Longaví como sitio urbano, ¿cierto? Como ciudad, como pueblo, como queramos llamarle. Es decir, la decisión de una persona, ¿cierto?, que cambia y nos cambia, porque lo que tenemos hoy día parte de esa decisión. Y en el libro Pueblos y Campos de Linares, de la señora Eufrosina Navarro de Chacón, ¿cierto?, aparece lo siguiente. Dice, el 27 de julio de 1904, don José Miguel Iriguren, residente en la capital, dueño de la hacienda La Primera, concedió facultades a su arrendatario, don Luis Valdés Dávila, para que vendiera en sitio la hijuela de las casas, hecho que se realizó un año más tarde. Los primeros sitios tuvieron una superficie de 25 metros de frente por 50 de fondo y fueron vendidos hasta 1906 en 300 pesos. 350 y 350 cada uno en 1907 y en 1908 400 y en 11 en 450. Ahí nace esta zona urbana, que sabemos que, cierto, era más chico todavía que lo que tenemos hoy día. O sea, un pueblo que iba, cierto, desde la 1 Sur, calle que está, cierto, donde está la radio, hasta la 5 Norte. Entre el camino, ¿no es cierto?, colonial, y la línea o el nuevo camino. Así que ahí se marca un hito importante de este Longaví. Hoy día el Longaví, ¿no es cierto?, se ha extendido ya, ¿cierto? La parte urbana ya cruza la carretera, ¿no es cierto? Por este otro lado llega hasta la vuelta de la Greda, más o menos, ¿cierto? pero ahí hay un inicio importante, ¿ah? Una decisión, cierto, que algunos la habían vislumbrado antes en otro lugar. Ya lo vimos, también doña Frosina nos habla de que, cierto, un señor Tapia ahí de la granja quiso allá hacer un, pero no llegó a concretarse eso porque murió antes de poder firmar la venta de los terrenos. Y también doña Frosina dice que, bueno, que en esa época había más casas en Los Cristales que acá, pero sí, ¿qué es lo que marcaba el punto de inflexión? La estación, que desgraciadamente hoy día no la tenemos, pero que en un momento fue un hito tremendamente importante. O sea, todo llegaba y se iba por la estación. Es decir, no solamente los pasajeros, no solamente las personas, sino que también los productos. ¿Ah? Pensemos en algún momento la hacienda El Aysén de Longaví. Pensemos, algunos hoy día no, por supuesto, no tienen conocimiento de eso, no lo vieron, pero habían unos corrales hecho con rieles, ¿no es cierto?, en donde se desembarcaba el animal que llegaba del sur, se engordaba en estos campos, que eran una hacienda ganadera, y luego se embarcaba, ¿no es cierto?, a su venta hacia la capital, hacia el norte. ¿Ah? Había unas tremendas bodegas que ahí se almacenaban los productos que la gente común y corriente podía mandar, ¿no es cierto?, a través de el tren de carga a la capital, y que se iba allá, lo retiraban en la estación central. ¿Ah? Carbón, porotos, papas, digamos, todos los productos que se podían generar acá. O sea, el movimiento, digamos, el comercio, el transporte público, qué sé yo, todo era a partir de la estación.
1: Bueno, contextualizando lo que nos dice don Andrés, tenemos ahí un elemento principal, que tenemos una fuente histórica. ¿Qué significa una fuente histórica? Un libro, un diario, algún elemento que nos hable de historia de Longaví. Y en este caso, el libro Pueblos y Campos de Linares, de Eufrosina Navarro de Chacón. Ella se va por los diferentes lugares recorriéndolo y va escribiendo y va haciendo una especie de crónica. Y en esta crónica nos hemos encontrado con toda esta información. Libro que en su momento quisimos tener como programa de radio, y al cotizarlo, o sea, estaba en manos de anticuarios los originales, y estaba alrededor de 250,000 pesos, que en realidad para nosotros que hacemos un programa prácticamente con recursos, o sea, prácticamente con nuestros propios recursos, no estaba en carpeta a comprarlo. Hasta que una institución que tuvo una unidad de patrimonio que todavía existe, una universidad, y esta universidad subió por un escaneó este libro y lo tuvo a disposición de las personas por un tiempo, porque no lo he vuelto a encontrar en su página web. Y tuvimos la suerte de, justo en ese tiempo que estuvo disponible, haberlo bajado y haberlo impreso en varias copias, y cada uno de los integrantes de este programa tiene su copia. Y a través de esa información es que nosotros estamos habitualmente entregando datos que son verídicos, como los que nos comentaba don Andrés, del oratorio de los Tapia. También tenemos Los Cristales, ese dato, pero fundamental, en que había mucha más población en Los Cristales. Y si nos vamos a esa época, Los Cristales versus Longaví estaba bien demarcado. Pero si nos vamos al proceso actual, en geografía hay un concepto que es conurbación, que significa que dos polos de población se terminan uniendo por el aumento de la población, y técnicamente eso es lo que está pasando prácticamente en toda nuestra comuna por los caminos centrales. Si nos vemos, o sea, si nos vamos a la práctica, Los Cristales y Longavilla, entre los dos hay muchas casas. O sea, no era como antes, que uno cuando viajaba y había muchos matorrales y una casa a lo lejos.
0: Exacto, uno podía identificar, digamos, sí, la familia que vivía de aquí a allá, ¿no es cierto? Sí. De aquí a Los Cristales, a ver, una, dos, tres o cuatro casas, más no.
1: Más menos. Y de hecho, Los Cristales, en la época de los 80, la parte sur estaba en gran medida matorrales.
0: Exacto.
1: Entonces, ¿cómo ha ido cambiando la fisonomía de nuestro pueblo? Por medio de elementos geográficos, o elementos de la, o un elemento principal, que es el aumento de la población. Uh-huh. Y en el contexto también que se refería ahora Andrés y yo dándole otra mirada, también tenemos que el tren se transforma en esta columna vertebral de nuestro país, que cruza por todo nuestro país y fue también un incentivo para crear más ciudades, o sea, crear más ciudades, y estas ciudades fueron ciudades que entregaron servicios, ya que la mayoría de los elementos en la época del 900, 1800 y algo se entregaban por el tren. Uh-huh. Por ello era tan importante, por ejemplo, las bodegas que tenía acá la estación de trenes, bodegas en las cuales el Fundo La Quinta traía carretas y carretas para que iba a embarcar sus frutos a Santiago. De hecho, dentro de otro libro, que ahí el rescate fue de don Andrés Parra, uh-huh, el Chile Agrícola, dice que de la hacienda de La Quinta se enviaban productos como, por ejemplo, los quesos a una tienda que era la familia Pasalacqua. Uh-huh. Entonces, ya tenemos ahí un intercambio comercial. Y yo creo que si seguimos buscando, vamos a seguir encontrando elementos que identifiquen a Longaví con diferentes elementos del comercio en una época en que en esta zona se producía muchos productos agrícolas, trigo, los quesos, la leche, y de esa manera seguir potenciando nuestra historia. Si finalmente lo que nosotros buscamos es que la historia de Longaví sea visibilizada y que podamos visibilizar este tema de las primeras ciudades, cómo se organiza por primera vez el pueblo. Uh-huh. O sea, y que no llegue, entra la polémica, no, y que no llegue cualquiera y nos diga que una señora Valdivieso, si no me equivoco, era dueña de todo esto. Una familia Valdivieso que en realidad en nuestro registro
0: no aparece.
1: Técnicamente no existe. Claro. Si no me equivoco, Natalia Valdivieso, que no sé de dónde, no sé qué Valdivieso hay en esta zona, pero bueno, aquí nos vamos a seguir con ese tipo de polémica. Pero ojo con la información que se entrega. Si uno cuando tiene una fuente, tiene un libro, uno lo puede cuestionar y puede decir, me equivoqué. Pero fue porque yo estuve leyendo elementos que sí están acorde con lo que pasó. Y de hecho, desde ese punto de vista, nosotros recomendamos el libro de Eufrosina Navarro de Chacón, por ejemplo.
0: Como también la hacienda de Longaví de sí,
1: Jorge Valladares.
0: Jorge Valladares, que es una investigación.
1: Es una investigación histórica. Exacto. Y de hecho fue revisada por un gran profesor de Derecho.
0: Exacto.
1: Entonces, cuando uno va leyendo el tema, se va encontrando con elementos, pero muy decidores, de nuestra historia. Hace unos días atrás, revisando reels en TikTok, había un reels del Cementerio General. Y en ese reels salía el mausoleo de la familia Urrutia Díaz. Uh-huh. Que es en su estructura, que me corrigieron, es el mismo, no podía ser el mismo al darle a conocer a unos amigos este tema, no es el mismo, es la misma estructura de un mausoleo que está a la entrada del cementerio de Calinares. Uh-huh. Entonces nos vamos encontrando con elementos que hacen que nuestra historia se vaya construyendo de manera paralela en diferentes lugares.
0: Bien, acá en la página 91 del libro que mencionábamos, dice doña Eufrosina: al visitar Julio Chacón, este pueblo, el 15 de septiembre de 1912, hizo de él la siguiente descripción, la cual fue publicada en El Progreso, diario de Linares, ¿cierto?, el 3 de octubre del mismo año, comillas: Longaví está situado entre el río Liguay, que corre al norte, el camino a la montaña, que es en este caso la Tres Oriente, ¿no es cierto? ¿Ah? El camino a la montaña, al sur, el camino de Linares a Parral, al este, no es la carretera, pero es por este lado, ¿no es cierto? Y la línea férrea al oeste. O sea, al este, ¿cierto? Se compone de 25 manzanas de 100 metros cuadrados. Sus calles son anchas. Ahí hay un tema importante. Mm. porque para esa época, donde no existía ni siquiera, yo creo, en la memoria los camiones o las micros, digamos, que existen hoy día, ¿cierto? Se diseñó una, a lo mejor alguien podría haber considerado excesivo el ancho de las calles, pero hoy día vemos que son muy modernas en ese caso. Y bien derechas, todas corren de norte a sur y de oriente a poniente. No tiene pavimento ni aceras. A 2 cuadras de la estación hacia el este se encuentra la plaza, que se empezó a formar en agosto pasado. Estamos hablando, ¿cierto?, en este caso de 1812, y cuyos primeros jardines dan la idea de que será un bonito paseo para los habitantes. ¿Ah? No cabe la menor duda que es así. ¿Ah? Así que, si nosotros vemos ahí, incluso se habla de que atravesaba un canal, ¿no es cierto? ¿Ah? Dice, atraviesa el pueblo un canal muy abundante de agua, formado en las calles que atraviesa grandes lodazales que dificultan la pasada de las personas y vehículos. ¿Ah? El vehículo, aquí estamos hablando posiblemente de carretas, ¿cierto? Sí. De carruaje. Sí. ¿Ah? Así que vemos ahí, ¿no es cierto?, digamos un Longaví que se diseñó y que yo creo que tenemos que rendirle honores, cierto agradecimiento, porque no está en ninguna parte visibilizado a don José Manuel Irigoyen, sí, que tuvo la idea, a lo mejor un negocio, pero tuvo la idea de construir un pueblo. Y gracias a eso, hoy día tenemos este Longaví urbano, ¿cierto?, que ya se nos hace chico porque de repente, ¿cierto?, por lo menos en sus calles no hay donde estacionarse.
1: Yo creo que desde ese punto de vista, tener presente que fue un visionario. Uh-huh. O sea, desde el punto de vista que él habla, si no me equivoco, con otro texto, que es un extracto de un diario de la época en que se habla de la fundación de Longaví, en que se habla de calles diseñadas a la moderna. Uh-huh. O sea, ya se estaba dejando atrás todo el estigma medieval. O sea, ya no se estaba mirando Europa, porque en Europa muchas calles son muy angostas. Y de hecho era para que cuando fueran a la plaza de armas a enfrentarse los caballeros, no se agarraran antes. Entonces solamente cabía el caballo y este caballero armado con su armadura, y no había más espacio, y el resto eran las murallas de las casas. Y esa era la idea, pero acá ya pensando en futuros medios de transporte. O sea, a lo mejor pensando en la carreta y que la carreta, en que dos carretas, una transitara de lado y lado. Pero porque teníamos calles amplias.
0: Claro. No, importante. Ahora, siempre también importante, bueno, este texto nos muestra, por ejemplo, qué sé yo, digamos, cómo se inició, ¿cierto?, el comercio. En este caso, dice, entre los primeros comerciantes merecen mención especial los señores Pedro Pérez Gil. ¿Ah?
1: Voy a leerlo más pausado. Sí.
0: Pérez Gil. José Miguel Quijada, don Juan de la Cruz Muñoz, don José Avelino Núñez, don Olegario Chacón, don Moisés Ferrada, sí. ¿Ah? Don Jorge Abun, don Horacio Aguilar, don José María Ávila y don Salomón de Adash, a quien se le debe la institución del alumbrado eléctrico, instalación del alumbrado eléctrico. Don Salomón de Adash vivía aquí en la esquina, sí, ¿cierto? Frente a lo que es hoy día la tenencia de Carabineros, ahí estaba la casa de don Salomón. Y en este caso, una persona importantísima, ¿cierto?, con respecto a lo que era el alumbrado, ahí estaba don Pedro Esteban, conocido como Pedro de la Luz, que tenía, ¿cierto?, una casa, un negocio donde compraba productos, ¿cierto?, agrícolas. O sea, realmente existían aquí varios digamos en el comercio, lugares donde se compraba frutos del país, que eran en este caso porotos, ¿cierto? Eso. Era una forma de vida distinta. Recordemos, por ejemplo, yo eso sí lo alcancé a conocer, que las calles de Longaví, o sea, los sitios, las casas de Longaví, se regaban con agua de riego. Y que por lo tanto, habían sifones por donde cruzaba el agua en las calles, bajo tierra, ¿cierto? Y cada casa, podríamos decir, tenía una entrada para que tuviera agua de riego en su sitio. ¿Ah? Y ahí, por ejemplo, había un celador que conocido, papá, ¿cierto? Padre de otro digamos, personaje de Longaví, que es Manuel Saldaña, ¿cierto? El cartero, digamos, el que llevaba las cartas ahí, en una época en donde el correo era fundamental, donde no habían los correos electrónicos, ni los WhatsApp, ni nada de eso. Y por lo tanto, toda la forma de comunicarnos era a través de el teléfono que había en algunas casas solamente. Uno ve los números, ¿cierto?, que había, ¿no es cierto? Y no eran muchos, que eran las casas de fondo, algunas casas de, digamos, algunos negocios. Había una central de teléfono donde había una operadora, ¿cierto?, conectando cables, como lo hemos visto ahí en la casa de la pradera, ¿no es cierto? Y estaba el correo, donde, ¿cierto?, podríamos decir, existían dos tipos de cartas que se podían enviar. Una carta común y corriente, que era más lenta, se demoraba en llegar. Otra carta más rápida, ¿no es cierto? Y también el telegrama, que era generalmente para mandar noticias urgentes y graves. Generalmente como la...
1: Y era más caro.
0: Claro, por letra, exacto. Entonces, el correo era importantísimo, ¿cierto? De hecho, no solamente había buzones de correo aquí en Longaví, también lo había, ¿no es cierto?, en Los Cristales, recuerdo. Y era, digamos, la forma que teníamos. Por lo tanto, yo mismo lo viví como estudiante, ¿cierto? En una época ya, digamos, década de 70, 80, y prácticamente en un mes no sabía qué pasaba acá, ni ellos sabían qué pasaba conmigo, mis papás en este caso. Así que hoy día todo es más rápido, está más comunicado, pero aún así parece que nos provoca más dificultades incluso. Así que importante recordar eso, recordar, ¿no es cierto?, cómo, o sea, cómo era esta vida, cómo era esta plaza, y recordar cómo hacía al inspirador de este pueblo. Y que no solamente inspiró, sino que también, por ejemplo, regaló el terreno para la plaza, regaló el terreno de la iglesia, que era mucho más de lo que tenemos hoy día, porque de hecho la iglesia vendió parte de ese terreno, por ejemplo, donde están los bomberos, la población que está atrás, y también regaló el terreno del cementerio. Que según datos que hemos constatado por ahí, ¿no es cierto?, desde 1904 está la primera sepultura o la primera persona sepultada en este cementerio.
1: Bueno, en este contexto quisiera rememorar algo que pasó ayer. Estábamos en una reunión administrativa con varios colegas y un colega nos expuso sobre una visita que él realizó a México. Pero ¿en qué contexto dirán ustedes? O sea, aquí todo hay que contextualizarlo, si no andamos vendiendo humo. En la Escuela de los Cristales y la Escuela de las Mercedes se está haciendo un proyecto de huerto escolar, como lo que antiguamente era el huerto escolar que hacíamos nosotros. Uh-huh. Y este joven que está a cargo de este tema, Jorge Castillo, fue a México a exponer sobre cómo se realizaba acá la educación con agroecología. Yeah. Y nos mostraba cómo se producía en México, las diferentes experiencias que él vio. Y él y yo les comentaba estos mismos detalles, que la mayoría de los colegas no los conocía. Por ejemplo, el tema de los vasos comunicantes, que ustedes digo, se llamaban sifones. Es a la larga el mismo efecto del sifón, pero es más larguito. Más que nada eso sería como la diferencia. El vaso comunicante, que era entrar el agua por un lado de la cuadra, después por debajo de unos tubos, después al otro lado recuperar el nivel y salía el agua.
0: Exacto. ¿Sí?
1: El vaso comunicante. Y después el hecho de que con este dato quedamos sorprendidos, que la escuela unificada a la mitad de la cuadra hubiera sido para los diferentes cursos, que cada uno tenía, como dice don Andrés, su pequeña parcelita ahí, y cada curso la trabajaba.
0: Exactamente, y ahí recordar, por ejemplo, al profesor Contreras, ¿cierto? Que era el profesor, ¿cierto? Que nos enseñaba eso, ¿ah? Por ejemplo, está el edificio antiguo de las dos escuelas, porque eran dos escuelas, la escuela de hombres y la escuela de niñas, escuela de hombres número 64, superior de hombres 64, y todo lo que daba, ¿cierto?, hacia la 1 Sur, que era la última calle, en el fondo ya era el límite, digamos, urbano, estaban los huertos, donde hoy día está la actual construcción de la escuela,
1: El ingreso.
0: ¿cierto?, y donde está el jardín
1: Sí, infantil,
0: Semillita.
1: sí.
0: ¿Ah? Es decir, todo eso era parte del huerto. Y nosotros, ahí, con don Claudio Contreras, ¿cierto? Ahí teníamos una hora de trabajo así. Como también, algo que pareciera que se ha perdido, y lo leía por ahí, ¿no es cierto?, también porque fue una decisión que tomaba el presidente Pedro Aguirre Cerda en su momento, el acto matinal de los días lunes y la conmemoración de, ¿cierto?, efemérides ahí, ¿no es cierto?, en ese aspecto. Y nosotros, recuerdo también, ¿cierto?, todos los lunes se formaba ahí al entrar a la escuela, frente a lo que hoy día es el consultorio, ¿cierto? En un acto cívico de día lunes. Se ha ido perdiendo. O sea, se han ido cambiando. Hoy día, imagínense, estábamos en la parte urbana y estábamos aprendiendo agricultura, o digamos, algo básico, porque uno, oye, cómo hacer tener su hortaliza en la casa. Que hoy día a lo mejor no es mirada del punto de vista económico, pero sí del punto de vista de saber qué es lo que estamos comiendo,
1: Sí.
0: sin tanta intervención de químico.
1: Ahí entraría el tema de la agroecología.
0: Claro, porque por ejemplo, hace años atrás veía un informe, por ejemplo, que demostraba que las lechugas, la acelga, todas aquellas, ¿cierto?, que están cerca de la tierra, son las más contaminadas de químicos. Y uno piensa que está comiendo sano porque está comiendo verdura.
1: Probablemente. Bueno, en este contexto también el de la agroecología, y uno de los de las fechas que se viene ahora es el Día del Campesino, el 28 de julio. Entonces,
0: Exactamente.
1: hacemos el enlace inmediatamente.
0: Claro.
1: El acá en lo que hemos recopilado dice que el Día del Campesino, el 28 de julio de 1967, se publican las leyes de reforma agraria y la sindicalización campesina bajo el gobierno de Eduardo Frei Montalva. Por esta razón, hoy se celebra el Día del Campesino.
0: Exactamente. Bueno, antes de seguir con el Día del Campesino, un dato de lo que se decía yo hace un rato atrás. 1941, el presidente Pedro Aguirre Cerda, quisiera suyo el lema, gobernar es educar, con esta fecha decreta que los días lunes de cada semana en todos los establecimientos de enseñanza pública deberá destacarse alguna efeméride importante de Chile.
1: Ahí hay algo que me llamó asombrosamente la atención, y lo debo decir. ¿Qué es lo que pasa? Que no, usted dice que toma la frase, gobernar es educar. A la mayoría de las personas, y cuando nosotros estudiamos historia, seguimos repitiendo como loro que la frase es de Pedro Aguirre Cerda. Incluso algunos tiktokeros que les gusta hacer, pero estos tiktokers con basado en fuentes, que les gusta hacer. Hablan también de Pedro Aguirre Cerda y en algún momento corregía uno, o sea, respetuosamente. Esa frase no es de Pedro Aguirre Cerda. Esa frase es de un lirarense. Esa frase es de Valentín Letelier, que eran amigos y de hecho en ese contexto, y seguramente compartían lugares comunes, y esos lugares comunes salieron sus proyectos y conversaron sus proyectos después de fraternales trabajos y convivencias y ágapes. Y ahí es donde él le cede la frase de gobernar es educar para la campaña presidencial.
0: Bueno, y Valentín Letelier importante, ¿no es cierto? Porque mucho de lo que existe hoy día en educación se lo debemos a él. Alguien que nació ahí mismo donde está hoy día el liceo. ¿Ah? El Liceo Valentín Letelier, ¿no es cierto? Que hoy día lleva el nombre, que en algún momento se trastocaron los papeles y se le colocó al liceo de hombre en ese momento, liceo Juan Ignacio Molina, y al de Talca se le colocó, ¿no es cierto?, Valentín Letelier, cuando debió haber sido al revés. Está ahí, ¿no es cierto? Hoy día sus restos están ahí en el liceo, ¿ah?, que fueron traídos algunas décadas atrás. Lo fueron a buscar, ¿no es cierto?, a Santiago, y pensando que ya el tiempo había hecho efecto en sus huesos, qué sé yo, llevaron una urnita chica, ¿no es cierto?, para traer su resto. Y se encontraron que el cuerpo estaba todavía, el esqueleto entero, así que tuvieron que reducirlo. ¿Ah? Eso lo dijo el señor Colville, ¿no es cierto? Sí. González Colville, me acuerdo, en una...
1: Jaime González
0: Colville. Jaime, exacto. Que fue la persona encargada de ir a buscarlo. Así que, bueno, y el abate Molina, ¿no es cierto?, que era el nombre que tenía antes el liceo, hoy día sus restos están en la iglesia de Villa Alegre. Sí. ¿Ah? Que fueron traídos desde Italia, ¿no es cierto? Sí.
1: Porque también Vicuña Mackenna fue el que hizo la campaña para repartir los restos.
0: Claro, estuvo un tiempo en Talca, después incluso yo alcancé a ver sus restos ahí en la Catedral de Linares, en forma momentánea, cuando lo trajeron a Linares, y de ahí, ¿cierto?, se fue a Galicia. También está en una urna reducida, que yo diría que es uno de los científicos más destacados que ha tenido Chile a nivel mundial.
1: Sí.
0: Donde incluso tuvo que rehacer todo su conocimiento que tenía ya escrito en algunos manuscritos, en algunos libros, porque no se los permitieron llevar, ¿no es cierto? Y tuvo que reescribirlo. También en algún momento, en algún lugar de estos textos del abate Molina, va a encontrar mencionado a Longaví, especialmente el camino de Longaví y Ventanacura.
1: Sí, eso también lo conversábamos con los colegas, porque estuvimos hablando de harto de agroecología, de flora y fauna autóctona y alóctona, y en ese contexto también salió la figura del abate Molina, figura que se está rescatando por parte de la Universidad de Talca. Uh-huh. Y hay también un centro, si no me equivoco, que está como bien enfocado a la historia del abate Molina, y hace un tiempo atrás publicaba unos libros de realidad aumentada, que son unos libros espectaculares, que yo sé que fueron entregados en algunas escuelas, sé que algunas nomás de la comuna, en el cual uno baja una aplicación desde el celular, y con esa aplicación enfoca lo que está en el libro, por ejemplo, una planta de peumo, y sale la planta de peumo como si fuera, estuviera abajo del celular. es espectacular, para que los niños puedan reconocer elementos de nuestra flora y fauna.
0: Exacto. Yo creo que importante es, porque hoy día yo creo que hemos ido perdiendo la distinción de lo que es nuestro y de lo que no es nuestro. Y de cuáles son nuestros árboles nativos, ¿cierto? Y cuáles son los árboles que, a lo mejor por diferentes razones, incluso muchas de las grandes haciendas instalaron árboles exógenos para darle una distinción, o sea, verlos diferente. Pero yo creo que ninguno de ellos supera lo que es, ¿cierto?, no sé, la belleza, el valor, ¿no es cierto?, de nuestros árboles, originarios.
1: ¿Ah? Qué bueno, hay que partirlo de un tema que siempre hemos hablado, que de repente las personas de alguna otra manera quieren hacerse notar. Y en Chile las grandes familias también tenían sus luchas de poder, sus luchas de hacerse ver quién era más poderoso, quién podía ostentar más, yo creo que ese es el concepto, quién podía ostentar más o demostrar más. Y en este contexto era que hacían estos grandes jardines, traían muchos árboles alóctonos con la finalidad de mostrar su poder económico.
0: Exacto.
1: Entonces ese era un tema recurrente en nuestras clases sociales de la época, porque claro, en el extranjero no demostraban nada. De hecho, algunos terratenientes de Chile se iban a Europa cuando era el invierno acá. Ellos se iban a invernar a Europa. Entonces, ¿qué es lo que pasa? Que allá les denominaban los trasplantados. O sea, era gente que tenía la plata, pero no tenía los gustos y no iban acorde con las artes, con las ciencias de lo que estaba en boga en Europa. y por eso fueron llamados los trasplantados. Y de hecho hay una novela al respecto que nos muestra esta realidad de la clase aristocrática de Chile en algún momento.
0: Una cosa destacable también 1904, cuando nace el Longaví. No es algo que ocurre en Longaví. Se celebra

0: suponía que era obligatoria la primaria, pero en realidad muchos niños
1: Ah,
0: seguían
1: no,
0: a trabajar
1: obvio.
0: antes. Había todo un tema ahí del contexto sociocultural, más que nada social, de ese momento, en la cual habían verdaderas personas que estaban adscritos a una determinada tierra y con muy escasas posibilidades de surgir.
1: No, no, había que trabajar, ¿cierto?
0: Sí.
1: Pero a pesar de eso, y a pesar, ¿cierto?, de supuestamente estos avances, y hoy día tener una educación obligatoria hasta cuarto medio, igual tenemos muchos niños que ni siquiera terminan la educación básica, y menos la enseñanza media. Bueno, si no, hoy día no tendríamos necesidad de tener educación de adulto en ninguno de los niveles. Y hoy día nosotros vemos que sí.
0: Sí.
1: ¿Cierto? La educación de adulto aquí, por lo menos en Longaví, que empezó en la década que empezó el año 1982. ¿Ah? Recuerdo porque participé en ese primer proceso. Desde 1982 tenemos educación de adulto en Longaví y no ha parado. En algún momento estuvo débil, en otros momentos, ¿cierto?, se extendió, se llevó a más lugares porque partió primero solamente en la parte urbana y luego, ¿cierto?, llegamos a diferentes lugares y se mantiene y compensa de alguna manera, ¿cierto?, o repara lo que no se logró durante un proceso. ¿Ah? Y yo creo que no hemos hecho la evaluación, pero si uno revisa el aporte social. Incluso podríamos decir económico, el cambio que provoca, ¿no es cierto?, el aumentar la educación, y especialmente en los adultos, es tremendo. ¿Ah? Nosotros hemos visto, por ejemplo, jóvenes acá, ¿no es cierto?, que a través de la educación de adultos llegaron a la universidad también y obtuvieron su profesión y les cambió la vida a ellos y a su familia
0: Sí.
1: y a su entorno. Entonces, es un tremendo aporte. Entonces, ¿qué es lo que está fallando? Si está la ley, si está la obligatoriedad, está fallando el control, que es lo que falla prácticamente en todo nuestro país, en todas las instancias, el control. ¿Ah? ¿Qué hacen muchos niños hoy día? Lo vemos, el grado de deserción o el ausentismo escolar es tremendo. ¿Qué está fallando? Está fallando la familia, está fallando el control del Estado, es decir, hay fallas, ¿cierto?, que en el fondo traen consecuencias que son negativas en este caso para la familia.
0: Pero en ese contexto, en las nuevas políticas, no sé si nuevas políticas o la aplicación de las políticas ya existentes o de las leyes existentes ha llevado a que se haya incrementado el control de la asistencia a clase. O sea, hay que buscar cómo el alumno esté en clase y si no, estar todos los meses justificando por qué un determinado alumno no está yendo a clase. Entonces, ese es un nuevo problema al cual nos vamos a enfrentar los profesores, en realidad, a ver, ¿cómo lo explico? Las personas que revisan esto, que no creo que sean finalmente el algoritmo que le llaman ahora, la máquina que revisa esto no tiene en cuenta que un niño de prebásica, perdón, de educación parvularia, a veces los papás no lo mandan por un tema de que hace frío, que el niñito sobreprotección, no lo envían a clase. Y ya está generando una alerta en el sistema de donde se lleva la asistencia, ya le está generando una alarma al colegio, ya está sobreestresando al colegio por una acción que debería ser en algunos casos más responsable. O sea, ahí tenemos múltiples elementos que también se van configurando. En algunos casos los papás ya no te llevo al CEFAN y que me den un certificado por última falta de hoy día. Entonces el tema de faltar por faltar, siendo que en la sociedad actual, donde los niños deberían estar mejor cuidados es en los colegios, según mi
1: Exactamente.
0: visión.
1: No, exactamente. Aparte, como siempre lo hemos dicho, la mejor herramienta, ¿cierto?, para provocar cambios en lo personal, en lo social, es la educación. La educación, ¿cierto? En este caso, no es solamente la instrucción, es la educación, que hay que tener claro. Y volviendo un poco acá, a propósito de instrucción y educación, ¿no es cierto?

0: Algo que también creo que faltó evaluar. Tenemos hoy día, como decía, el Día del Campesino, se celebra. Y esto parte de la Ley de Reforma Agraria, ¿no es
1: Sí.
0: cierto? Que se desarrolla durante el gobierno de Eduardo Frei Montalva. Y que cambió, no cabe la menor duda, ¿cierto? Cambió la agricultura y la forma de agricultura que nosotros teníamos. Pero tuvo procesos. Procesos, ¿cierto?, que quedaron incompletos. Y que no, cierto, recibieron, digamos, la formación, la educación adecuada, y que desgraciadamente, en algunos casos terminó muy mal. Terminó, cierto, ese campesino sin pan ni pedazo. ¿Por qué? Porque aun cuando recibe una parcela es engañado, cierto, lo hacen firmar un arriendo que no era arriendo, que era venta. O que simplemente cambió por algo, decir no tenía nada, ahora tengo esto, o sea, y por lo tanto perdió todo lo que era, lo que podría ser la proyección. Y es importante también ver hoy día, ¿qué pasa? Yo creo que hace falta una evaluación. ¿Qué pasó? ¿Qué pasa con ese proceso? Nosotros sabemos que el trabajo del campo es pesado, es duro. Sabemos que hoy día existe tecnología, sabemos, cierto, que hoy día se requieren conocimientos de química, de física, ¿cierto? De economía, que sea en general una forma distinta. Pero también se requiere, no sé, la identidad con el campo. Y hoy día, a lo mejor en algún momento dado, la percepción social era que si el hijo se va a la ciudad, al puesto que sea, al trabajo que sea, estando en la ciudad está mejor que estar en el campo. Y generalmente llegaba en una época cuando se hablaba mucho de arribismo, ¿cierto? O de ciútico, llegar, ¿cierto? Pituquito, y ya eso provocaba admiración, ¿no es cierto? Y por lo tanto, los demás también querían irse a la ciudad. ¿Ah? Entonces, ahí hay un tema que yo creo que creo inconcluso. El proceso era bueno, pero faltó la educación, faltó la formación. Faltó, ¿no es cierto?, el preparar para este nuevo proceso. No es lo mismo ir a hacer lo que me dicen que haga a tener que pensar yo. ¿Qué es lo que tengo que hacer? ¿Qué es lo más oportuno? ¿Qué es lo que conviene más hacer en estos momentos?
1: Mi visión muy personal, y aquí, como dice un personaje de la televisión, a riesgo de demanda. Mi visión, yo creo que la reforma agraria traía dos vicios. El primer vicio ya era de origen. O sea, regalar lo que no es mío. Y de hecho, si nos vamos a la práctica, esto, y aquí, esto mucha gente no lo ha querido entender, y no lo ha entendido, es que hay instituciones que se dedican a hacer caridad con lo ajeno. Y en este caso, Estados Unidos, entre una paranoia y entre varias cosas más, ellos querían evitar que una fuerza política que estaba entrando a todo el mundo se expandiera a Latinoamérica. Y vieron cuáles eran los elementos que estaban, había más falencias, y se dieron cuenta que era la agricultura y el trato dentro de la agricultura. Entonces, a todos estos dueños que estaban viviendo en una especie de pseudo trabajo medieval, por decirlo de alguna manera, pseudo feudal, los obligaron a entregar terrenos. Primero fue un tema que era el 5%, pero las leyes siempre están redactadas de formas medias tramposas. Por eso es tan importante la hermenéutica legal, o sea, es decir, la interpretación de la ley. Y en ese contexto, la primera reforma fue denominada reforma de macetero, porque en realidad fue muy poco lo que se expropió de fundos. Y el otro vicio fue que se debió haber preparado a las personas, pero desde un punto de vista contextual. O sea, ¿qué es lo que se me va a entregar? ¿Qué potencialmente puedo hacer yo con esto? Porque a la gente no se le preparó, se le dejó a la que te criaste. Y todos se vieron en el cuento de yo ahora soy patrón.
0: Claro, yo creo que hay un tercer vicio, que es la mediatización política. O sea, el utilizar esto por fines políticos, tanto de uno u otro lado,
1: Sí.
0: ¿cierto? Porque esto generó una lucha política, más que, como decía, una lucha de, digamos, de intereses para las personas. Y eso, desgraciadamente, terminó lo que tenemos hoy día. O sea, una agricultura muy debilitada, ¿no es cierto? Sí. Muy que incluso ya lo que es producción agrícola propiamente tal, casi ya ha desaparecido. O sea, y muchos de los que en algún momento tuvieron su parcela hoy día ya no la tienen.
1: Y por dos elementos que no hemos hablado acá. Por ejemplo, está el tema que algunos la vendieron al comienzo, el miedo pudo más, como se un eslogan muy manoseado, el miedo pudo más. De hecho, muchas personas le dijeron, no, ¿saben qué? El día de mañana se va a venir a quitar el antiguo patrón y va a tener que entregarla. Y la gente cambió por un quintal de harina, una cocina acá, y es cosa de empezar a...
0: Un chuico y un quintal de harina en cierto sector de
1: y alguna persona y algunas personas que se vieron tan afligidas que llegó alguien con pinta de patrón y le dijo, no, vamos a un arriendo, y ese arriendo fue que se armaron una de las mejores parcelas de un sector.
0: Exacto.
1: Entonces, hubo de todo. Entonces, y la mediación política con eso, claro, o sea, hay personas que se saltan todo este periodo de la reforma agraria, y como la última, el último gobierno que condonó esto fue un gobierno que se vio medio complicado por plata. Entonces, ¿qué es lo que pasa? Que y si le dijeron, ya, si usted tiene tanta plata, le entregamos directamente su parcela y nos la sigue pagando todos los años. Y hay personas que están convencidos que un gobierno en particular de Chile fue el que les entregó las parcelas. Y un gobierno que no tuvo arte ni parte. O sea, lo único que tuvo fue miedo a deshacer la política que había hecho Estados Unidos.
0: Ah, bueno, al final, si uno analiza, ¿cierto? Nuestra independencia no es tal.
1: No.
0: Ni desde el origen, ni las razones del origen, etc. Bueno, la idea es que, como decía, esta comuna, la idea es poder comentar, es poder ir dando a conocer, ¿no es cierto? Y todo importante. Recordamos entonces, como decía, que nace en la idea, en una época como esta, una fecha como esta, la idea de este pueblo. Quiero también recordar, ¿no es cierto?, que se nos acaba julio, y se nos quedan algunos santos todavía. Sí. Mañana importante, Santa Ana y San Joaquín. Santana. Así que un saludo para todas las Ana, ¿cierto? Uh-huh. Especialmente ahí a mi suegra, ¿no? ¿Cierto? Ana Quesada, una cuñada Ana Valenzuela. A los Joaquín, ¿no es cierto?
1: Sí. Joaquín Castillo.
0: ¿Sí? Joaquín Castillo, ¿cierto?
1: El único que se me viene la...
0: Él es un profesional de la salud, un audiólogo, trabaja en educación y además un artista. Un artista, ¿cierto? Así que, y que sigue la tradición artística de la familia. Sí. Tenemos también la próxima semana, ¿cierto? Santa Natalia. Así que a las Natalias, un saludo, especialmente a mi hija. Y también por ahí está San Ignacio, ¿cierto? De Loyola, que. Son los Nachos, hay varios Nachos por aquí, ¿no es cierto?, que saludar. Tenemos, yo diría, desafíos importantes en lo que viene, porque se nos viene agosto.
1: Y se nos viene un día que se nos saltó, el día de la región del Maule, 30 de julio.
0: Exactamente.
1: Sí. Así que en el año 1593, el capitán Diego de Rojas asume como corregidor del Maule en una ceremonia. En el año 1993 se declara este día en recuerdo de aquella ceremonia.
0: Exacto. El Maule, ¿cierto? La región del Maule, en algún momento séptima región, pero como hoy día también, ¿no es cierto?, se han modificado, se han cambiado, hay más regiones. Y recordemos que desde el Maule hacia el sur prácticamente eso era parte del sur. En la época colonial, ¿no es cierto?
1: Nosotros pertenecíamos a Conce, administrativamente, en varias instituciones.
0: La iglesia, el cementerio, ¿cierto? Sí. Todo era de Conce. Hablábamos ahí, ¿no es cierto?, del oratorio Las Tapias, en la granja, que lo peleó durante muchos años el obispado de Concepción.
1: Y la familia, aristócratas de acá de Longaví tenían más contacto con Concepción que
0: Con
1: con Santiago.
0: Exacto, ¿cierto?
1: Después se fueron a Santiago con este ir y venir de la de que Santiago, como dicen, Santiago es Chile, entonces tenían que estar en Santiago.
0: Claro, si nosotros vemos, por ejemplo, Juan Martínez de Rosa, que da origen a la familia Rosa,
1: Sí.
0: ¿cierto? Concepción.
1: Cierto.
0: Su suegro, José Urrutia Mendiburu, dueño de Longaví, ¿no es cierto? Concepción.
1: Todos los Urrutia en general eran de
0: De Concepción,
1: Concepción. Sí,
0: ¿cierto?
1: después se trasladaron a
0: Y
1: Santiago, a
0: incluso
1: la
0: la
1: calle Santo
0: familia
1: Domingo.
0: Benavente,
1: También es
0: es
1: de
0: origen
1: Concepción.
0: Concepción. Ahí
1: Sí.
0: está, cuando hablábamos de don Diego José
1: Sí.
0: Benavente, que estuvo en este enfrentamiento entre chilenos y españoles acá en Longaví. Cuando hablábamos de José María, ¿cierto? Todo, ¿cierto? De Concepción. ¿Ah?
1: Concepción.
0: Así que estamos más ligados hacia el sur que
1: Sí.
0: hacia el centro.
1: Bueno, y el tiempo pasa y
0: Y nos pilló.
1: nos pilló. Y bueno, desde este punto de vista, bueno, eso como que se me había quedado y a modo de despedida quisiera citar a las personas que nos siguen. Que habitualmente tenemos la costumbre de hacer esto. Y en este caso, gratamente me encuentro con que hoy día nos siguió y nos comentó don José Santander.
0: Ya,
1: Felicitaciones, el
0: don
1: único
0: Pepe.
1: programa cultural de la comuna.
0: Gracias, don Pepe.
1: Don Pepe ahí, bueno, y a su vez aquí de la radio le responden, muchas gracias, estimado, y también por su apoyo empresarial a nuestra emisora y también a la cultura. Sí, todos llegamos de alguna u otra manera donde Don Pepe a comprar nuestros insumos, por lo menos yo sí. Así que hablo por mí para no arriesgar demanda, pero sé de mucha gente y yo lo recomiendo por lo menos. Y bueno, después tenemos, nos estuvo viendo, siguiendo por las redes, don Manuel San Martín, Guillermo Barros, Manuel Quirós. Por aquí yo había visto a la patrona Alejandrina Molina, sí, y también una señorita que nos escribió algo, María Gabriela Riquelme Fuentealba. Buenos días a ustedes. Yo muy agradecida por hacerse clases nocturnas, ya que pude hacer mi cuarto medio en la tercera en el año 2010. Éramos parte de ese equipo de trabajo, por lo que recuerdo. Igual hay mucha juventud, después también nos coloca otro comentario en el que dice, igual hay mucha juventud, prefiere estudiar en la nocturna, ya que lo pueden en el día, o la situación que hoy está muy mala, muy malo el comportamiento de los jóvenes. Sí, yo creo que la nocturna en la actualidad, y eso se me quedó en el tintero, en la nocturna se ha vuelto como un espacio para evitar la deserción escolar. Porque
0: Exacto.
1: tenemos alumnos que a veces ya están complicados con el día a día y hacen por ahí algunas gestiones y terminan trabajando en nocturna. Y bueno, también nos estuvo siguiendo don Jorge San Martín, Arturo Jaque, Ramón Norambuena Ramírez, unos grandes amigos por lo demás. Y también un seguidor, Carlos Retamar Pérez, los coloca, hola profe Jorge. Bien. Y no sé si se me pasó por aquí don Manuel Quirós.
0: Sí, lo nombraste.
1: Le nombré,
0: Que
1: ya.
0: es eterno, ¿cierto?
1: Sí,
0: Y que
1: no.
0: nos escucha desde muy
1: Sí.
0: lejos, o sea, nos está, digamos, no escuchando, digamos, sino viendo desde muy
1: Sí,
0: lejos, ¿cierto?
1: sí.
0: Y creo que es como una, es un trocito de tierra que, ¿cierto? Lo conecta a la tierra natal. Realmente cuando uno está afuera, valora más o de alguna manera,
1: Valora
0: ¿cierto? Se siente conectado.
1: el terruño.
0: Yo me acuerdo de haberlo visto cuando era estudiante, ¿cierto? Y me encontraba con algún longaviano que aunque no era conocido directamente, ya era una alegría, ¿cierto? Porque me conectaba a la
1: Se
0: tierra.
1: llega a abrazar con un chileno encontrando otro en la plaza de armas,
0: Exacto.
1: ¿no? Bueno,
0: O ahora que es la feria, ¿no?
1: saludos a todas las personas que nos siguen. Y bueno, en 15 días más estaremos acá para nuevamente entregar datos de la cultura y del quehacer longaviano.
0: Ya.

0: Después de compartir estos datos, historia, que de seguro usted disfrutó, nos despedimos hasta el próximo sábado con su programa La Hacienda de Longaví. Muy buenos días.
1: Radio El Nevado indica la hora. Son las 11 de la mañana. 4 minutos.
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Muy buenos días, queridos hermanos y hermanas en Cristo. En la alegría y en la paz del Señor, les saludamos desde su programa Sembrando Esperanza de la Parroquia San Lorenzo de Longaví. Hoy sábado 25 de julio del 2026, ya en nuestro programa número 680. Hoy le acompañamos Nelson Ibáñez y Macarena Estolaza en la conducción. Y vamos a conversar y compartir con ustedes el tema de hoy, que es muy, muy interesante, que nos ayuda, ¿verdad?, a sembrar y a vivir en la alegría del Evangelio, a fortalecer nuestra fe y animarnos a caminar siempre juntos a Cristo en comunidad cada día. Esa es la finalidad de este programa, ¿verdad? Hoy celebramos en especial, solemnidad a Santiago Apóstol, patrono de España, uno de los primeros discípulos llamados por Jesús. En esta ocasión queremos descubrir cómo esta figura del apóstol Santiago sigue iluminando la vida de miles de peregrinos y cómo su santuario, que se ubica en Santiago de Compostela, fue el escenario de una historia que cambiaría la evangelización de nuestra iglesia. Y además el nacimiento del movimiento de Cursillo de Cristiandad, movimiento al cual pertenecemos. Así que todos sean muy bienvenidos. En esta presentación del programa quisiéramos reflexionar con ustedes algunas preguntas que hablan sobre Santiago Apóstol. ¿Quién fue? ¿Por qué millones de personas peregrinan hasta Compostela? ¿Qué motivó la gran peregrinación nacional de jóvenes en 1948? ¿Cómo esa peregrinación dio origen a los cursillos de cristiandad? ¿Y qué significa hoy ser peregrinos de esperanza? Les invitamos ahora a permanecer con nosotros durante este hermoso encuentro, por supuesto con temas musicales cristianos del movimiento de cursillos de cristiandad hoy, santoral de la semana, como siempre nuestro segmento, y por supuesto la proclamación del Santo Evangelio que hoy nos acompaña el Padre Guillermo. Y ahora vamos enseguida al siguiente tema musical, Abre las ventanas al amor, de Roberto Carlos.

0: Después de este lindo tema musical, vamos con la lectura del santoral de esta semana. Buenos días, Nelson.
1: Muy buenos días. Como es de costumbre en el santoral de esta semana, iniciamos con el día de hoy, sábado 25 de junio, Santiago Apóstol. Mañana domingo 26 de julio, Santa Ana y San Joaquín. El día lunes 27 de julio, Santa Natalia. El día martes 28 de julio, San Celso. Miércoles 29 de julio, Santa Marta. El jueves 30 de julio, Santos Zenén y San Abdón. Y el día viernes 31 de julio, San Ignacio de Loyola. Hoy destacaremos especialmente a Santiago Apóstol, hermano de San Juan Evangelista, que era un pescador de Galilea. Fue uno de los primeros llamados por Jesús. Fue un testigo privilegiado de la transfiguración y de la agonía en Getsemaní. Primer apóstol también en entregar su vida por Cristo. Su sepulcro en Santiago de Compostela se convirtió desde la Edad Media en uno de los principales centros de peregrinación del cristianismo. Santiago, hermano del apóstol Juan, es llamado el mayor, para distinguirlo del homónimo apóstol Santiago, hijo de Alfeo. Su vida cambia radicalmente cuando acoge la invitación de Jesús a convertirse en pescador de hombres. Caminando más allá, se lee en el Evangelio según San Mateo, Jesús vio a dos hermanos, Santiago de Zebedeo y Juan, su hermano, que en la barca, junto a Zebedeo, su padre, doblaban las redes, y enseguida, dejando la barca y al padre, lo siguieron. De carácter impetuoso, él y su hermano fueron llamados por Jesús mismo con el apelativo de hijos del trueno.
0: Santiago, además, es testigo de la gloria de Jesús, del evento de la transfiguración. Jesús, escribe el evangelista Mateo, tomó consigo a Pedro, Santiago y Juan su hermano y los condujo sobre una montaña elevada, alejada, y se transfiguró delante de ellos. Su rostro resplandecía como el sol y sus vestidos se hicieron cándidos como la luz. El apóstol también es testigo de la agonía de Jesús en el huerto de Getsemaní. Tomó consigo a Pedro, Santiago y Juan, se recuerda en el Evangelio de Marcos. Comenzó a sentir miedo y angustia.
1: Jesús le preanuncia el martirio. ¿Pueden beber el cáliz que yo estoy por beber? Escribe San Mateo. Santiago y Juan le respondieron, lo podemos. Su muerte es descrita por los hechos de los apóstoles. En aquel tiempo, el rey Herodes comenzó a perseguirlo y a algunos miembros de la iglesia. Mandó asesinar con la espada a Santiago, hermano de Juan. Después de la decapitación, según la leyenda áurea del fraile dominico Jacobo de Baragine, su cuerpo fue trasladado a España.
0: Según la tradición, en el 831, después de un prodigioso fenómeno luminoso en proximidades del monte Liberón, fue descubierto un sepulcro con la escrita: aquí yace Jacobus, hijo de Zebedeo y de Salomé. El lugar fue denominado Campus Estalae, campo de la estrella, nombre del cual derivará después el de la ciudad de Santiago de Compostela. En 1075 inicia la construcción de la basílica dedicada al apóstol y desde la Edad Media el santuario es meta de peregrinaciones antes de toda Europa y ahora de todas las partes del mundo.
1: El Camino de Santiago es una de las vías más importantes de la historia de la cristiandad. Escribe Paulo Coelho, el espíritu de los viejos peregrinos de la tradición te acompaña en el viaje. El sombrero te cubre del sol y de los malos pensamientos. El mantel te protege de la lluvia y de las malas palabras. El bastón te protege de los enemigos y de las malas acciones. La bendición de Dios, de San Santiago y de la Virgen te acompañen durante todas las noches y todos los días.
0: Y ahora les invitamos al siguiente tema musical.

0: Después de este lindo tema musical, mi hermano del Movimiento de Cursillo de Cristiandad, les queremos enviar un fraternal y cariñoso saludo a los equipos de preparación de los próximos cursillos en la diócesis Cursillo de Damas número 89 y al Cursillo de Varones número 95. Reciban muchos cariños, hermanos. Nuestras oraciones están con estos equipos. Y ahora vamos a compartir una oración.
1: Señor Jesús, hoy queremos caminar contigo. Como el apóstol Santiago, haznos discípulos valientes, peregrinos llenos de esperanza y testigos alegres de tu evangelio. Enséñanos a descubrirte en cada paso, en cada hermano, en cada experiencia de nuestra vida. Que este programa sea una oportunidad para renovar nuestra fe y recordar que todos somos peregrinos hacia la casa del Padre. Amén. A continuación, escuchemos la proclamación del Santo Evangelio realizada por el Padre Guillermo.
2: Queridos hermanos y hermanas, en este último domingo del mes de julio, el Señor sigue contando sus parábolas a sus discípulos y a nosotros, y nos invita a escuchar de su palabra y también guardarla en nuestro corazón y en nuestra vida. Vamos a compartir juntos la palabra de Jesús del Evangelio de San Mateo. El Señor esté con ustedes y con tu espíritu. Evangelio de nuestro Señor Jesucristo según San Mateo. Glória a ti, Senhor. Jesus dijo a la multitud: El reino de los cielos se parece a un tesoro escondido en un campo. Un hombre lo encuentra, lo vuelve a esconder y lleno de alegría, vende todo lo que posee y compra el campo. El reino de los cielos se parece también a un negociante que se dedicaba a buscar perlas finas. Y al encontrar una de gran valor, fue a vender todo lo que tenía y la compró. El reino de los cielos se parece también a una red que se echa al mar y recoge toda clase de peces. Cuando está llena, los pescadores la sacan a la orilla y sentándose, recogen lo bueno en canastas y tira lo que no sirve. Así sucederá al fin del mundo. Vendrán los ángeles y separarán a los malos de entre los justos para arrojarlos en el horno ardiente. Allí habrá llanto y rechinar de dientes. ¿Comprendieron todo esto? Sí, le respondieron. Entonces agregó, todo escriba convertido en discípulo del reino de los cielos se parece a un dueño de casa que saca de sus reservas lo nuevo y lo viejo. Palabra del Señor. Gloria a ti, Señor Jesús. Queridos hermanos y hermanas, el Señor nos invita como discípulos a escuchar y compartir su palabra del Evangelio que hemos escuchado. Nosotros, como diócesis de Linares, estamos viviendo en este año de 2026 el año de la misión, que nos invita a rezar por las misiones, por todos los misioneros que entregan su vida con generosidad, con amor, anunciar la palabra de Jesús, la buena noticia, en distintos lugares del mundo. En lugares desafiantes donde hay guerras, donde hay hambre, persecuciones y tantas otras dificultades. El Señor nos envía a misionar, nos envía en misión y nos invita también a entregar de nuestra oración por todos los misioneros que ha acogido con generosidad el llamado del Señor a la misión. Y en el Evangelio de hoy, Jesús nos cuenta parábolas. Ya hace 2 domingos, 3 domingos con este, E Jesus va nos llevando em um caminho catequético através de las palabras del reino de los cielos. É o capítulo 13 de Mateus que Jesus cuenta 8 ou 9 parábolas para enseñar a seus discípulos um novo caminho, o caminho de Deus. Como é o reino del cielo e como é a vida com o Senhor. Nos outros domingos, hemos escuchado parábolas que hablava del campo, de la semilla, del plantio, de la cosecha. Esse domingo, Jesús nos habla de 3 parábolas: del tesouro escondido, del negociante que busca perlas finas, e de la red que é echada al mar para recorrer los peces. 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Uma parábola é uma pequena história, cortita, que Jesús cuenta a los discípulos e a la gente que lo escucha, e através dessa pequena história, que contém coisas del cotidiano de la gente, la semilla, el cosechador, la cosecha, coisas que toda a gente conoce, porque hace parte de su cotidiano. Jesús cuenta uma parábola para que cada um de nós podamos sacar de aí algo espiritual, uma enseñanza para nossa vida de fé, uma enseñanza para nossa vida como discípulos de Jesús. E aqui Jesús quer nos enseñar como é o reino del cielo. Lo primeiro, Jesús lo compara com um tesouro escondido. Um homem descobre um tesouro escondido em um campo. E ele é capaz de vender todo o que possui para comprar este campo, para que tenha esse tesouro. Interessante que ele vende todo, se deshace de todo o que tiene com alegria, porque ele encontrou algo mais importante para sua vida, algo que agora é o essencial em sua existência. Ele encontrou o verdadeiro tesouro que lhe dá sentido. 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E por fim, la red que é echada al mar, e depois os pescadores separam os buenos pescados de los malos pescados. O que nós podemos aprender desta palavra de Jesús? Lo primeiro é que el reino del cielo é um tesouro escondido. E todos nós somos chamados a buscar esse tesouro. Qual é o tesouro de nossa vida? Qual é a coisa que estamos dispostos a derrar todo e com alegria buscá-lo? Em nossa vida de fé, nosso tesouro é Jesús. Jesús é o maior, o mais grande tesouro de nossa vida, de nossa existência. Por isso, Jesús, através desta parábola, nos invita a derrar todo, a derrar todo o que nos impide de viver com o Senhor, nos impide de viver la fé, de crer em Ele. Derrar todo com alegria, porque encontramos um tesouro muito mais valioso. É tesouro verdadeiro, é tesouro que nos dá sentido a nossa vida. É tesouro que é Jesús. É sua palavra, é a fé em Deus. Igual é negociante que buscava perlas finas, também é capaz de derrar todo porque encontrou a verdadeira perla, a verdadeira cosa valiosa de su vida, que es la vida con Dios. Queridos hermanos y hermanas, el Señor nos invita a esta búsqueda, buscar a Él a su palabra. Y cuando escuchamos su palabra, cuando nos encontramos con Jesús y el Señor va transformando nuestra vida, nuestro corazón, va transformando nuestras relaciones con nuestra comunidad, con nuestra familia, con los amigos, y vamos dejando que el Señor va tocando nuestro corazón, ahí vamos encontrando la verdadera perla, el tesoro más valioso, que es dejar que Jesús nos conduzca en nuestra vida, que el Señor nos muestre el camino que ha de seguir, que el Señor esté presente en nuestras familias, esté presente en nuestras vidas y nos va guiando con su amor, con su gracia y con su palabra de vida eterna. Queridos hermanos y hermanas, pidamos al Señor que nos ayude siempre a vivir esta búsqueda, para que, estando con Él, podemos dejar todo con alegría, dejar todo para tener en nuestra vida el verdadero tesoro que es Jesús.

0: Después de este lindo tema musical interpretado por Cristóbal Fons y Fernando Leiva, Aún en la Tormenta, vamos a comenzar con nuestro tema de formación que habíamos adelantado anteriormente sobre Santiago Apóstol y el camino a Compostela, esta peregrinación que se realiza todos los años. ¿Cuáles son los inicios? Bueno, Nelson nos contará al respecto.
1: El inicio de la peregrinación a Santiago de Compostela se remonta al siglo IX, hacia el año 813 y 830 después de Cristo, tras el descubrimiento de la tumba del apóstol Santiago el Mayor. El primer peregrino documentado fue el rey Alfonso II, el Casto de Asturias, quien viajó desde la ciudad de Oviedo hasta el sepulcro recién hallado. La señal luminosa, un ermitaño llamado Pelayo, vio luces extrañas o una lluvia de estrellas sobre el monte Libredón. El obispo Teodomiro confirmó que los restos encontrados pertenecían al apóstol Santiago y a dos de sus discípulos. El origen del nombre del lugar se llamó Campus Stellae, o Campo de Estrellas, término que dio origen a la palabra Compostela. El camino primitivo, o la ruta inicial, digamos, de este inicio de esta peregrinación, fue seguido inicialmente por el rey Alfonso II, desde Oviedo, y se conoce hoy como el camino primitivo, la ruta de peregrinación más antigua. En Europa tuvo un crecimiento porque debido a la noticia del descubrimiento se extendió con rapidez por toda Europa durante la Edad Media, convirtiendo a Santiago en uno de los tres grandes centros de peregrinación de la cristiandad junto con Roma y Jerusalén. La motivación de la peregrinación nacional de jóvenes a Santiago de Compostela en el año 1948 fue mucho más profundo que organizar un simple viaje. Se trató de una gran iniciativa de renovación espiritual de la juventud española en el contexto de la posguerra. Este es un aspecto muy importante para comprender el origen del movimiento de cursillos de cristiandad. Decíamos que la motivación fue que después de la Guerra Civil Española, entre los años 1936 y 1939, y en el contexto de las consecuencias de la Segunda Guerra Mundial, la Iglesia veía la necesidad de reavivar la fe de los jóvenes, formar líderes cristianos y animarlos a asumir un compromiso apostólico. Por ello, la Acción Católica Española, especialmente la rama juvenil de esta acción, convocó a una gran peregrinación nacional de jóvenes a la tumba del apóstol Santiago. Aprovechando el año santo compostelano de 1948. El objetivo era que miles de jóvenes renovaran su fe y fortalecieran su compromiso con Cristo y con la Iglesia.
0: Más que llegar a Santiago, los dirigentes de la Juventud de Acción Católica comprendieron que no bastaba solo con organizar el viaje y se hicieron varias preguntas de reflexión que los motivaban. ¿Cómo lograr que esta peregrinación fuera una verdadera experiencia de conversión? O también, ¿cómo preparar espiritualmente a tantos jóvenes que tenían esta intención de peregrinar? O ¿cómo hacer que al regresar a sus hogares siguieran siendo apóstoles en sus ambientes? De esas preguntas nació la necesidad de crear un método de preparación. Y así surgieron los cursillos para peregrinos, encuentros breves pero intensos de formación cristiana que buscaban preparar el corazón de quienes participaban en este peregrinaje. Entre quienes participaron está Eduardo Bonín, quien comprendió que el verdadero desafío no era formar buenos peregrinos, sino que ayudar a cada joven participante a descubrir el amor personal de Dios. Más tarde expresaría con una idea que marcó el carisma del movimiento.
1: Lo importante no es llevar a las personas a un lugar santo, sino llevarlas al encuentro con Cristo.

sembraron la semilla de un movimiento que hoy sigue anunciando al mundo la misma verdad. Dios nos ama y Cristo cuenta con nosotros. Este enfoque refleja fielmente la historia del movimiento y permite mostrar cómo el Espíritu Santo fue conduciendo los acontecimientos hasta el nacimiento del carisma del movimiento de Cursillo de Cristiandad. A continuación, escuchemos un lindo tema musical.

Después de este lindo y animado tema musical cursillista, vamos a continuar con la segunda parte de formación en el día de hoy. Vamos a hablar desde la peregrinación al nacimiento del movimiento de cursillo de cristiandad. ¿Qué peregrinación? Bueno, la peregrinación a Santiago de Compostela. Muy pocas personas conocen esta hermosa historia, que en la década de 1940, después de la Guerra Civil Española, como anteriormente nos señalaba Nelson, la iglesia sentía una profunda preocupación por los jóvenes. Muchos habían perdido el sentido de la fe y era necesario formar a líderes cristianos capaces de llevar nuevamente el evangelio a sus ambientes. Por ello, la Juventud de Acción Católica Española convocó a esta gran peregrinación, como habíamos dicho, ¿cierto? Una peregrinación nacional de jóvenes a Santiago de Compostela, aprovechando el año santo compostelano en el año 1948. Pero surgió una pregunta muy importante. ¿Cómo preparar espiritualmente a estos miles de jóvenes para que aquella peregrinación, verdad, fuera mucho más que un viaje? La respuesta fueron unos encuentros de formación llamados cursillos para peregrinos, como lo habíamos señalado. Entre quienes participaron en aquella experiencia se encontraba un joven mallorquín llamado Eduardo Bonín Aguiló.

0: junto a sacerdotes como Sebastián Gallá y otros dirigentes comprometidos con la evangelización. Mientras preparaban aquella peregrinación, comprendieron una verdad que transformaría la historia del movimiento. No bastaba con llevar jóvenes hasta la tumba del apóstol Santiago, sino que era necesario conducirlos al encuentro vivo con Jesucristo.
1: Aquella experiencia produjo tantos frutos que, terminada la peregrinación, decidieron conservar el método. Así, en enero del año 1940, nació el primer cursillo de cristiandad, dando inicio a un movimiento que hoy está presente en numerosos países del mundo. Como afirmaba Eduardo Bonin, lo importante es que la persona descubra que Dios la ama. Ese sigue siendo el corazón del carisma del movimiento de cursillo de cristiandad. La reflexión a la que nos lleva el tema de hoy es que hoy también somos nosotros peregrinos. Quizás nunca caminemos hasta Santiago de Compostela, pero cada día recorremos otro camino. El camino de nuestra familia, del trabajo, del servicio, de la comunidad. Y especialmente el camino que propone el movimiento de cursillo, en su método, que son precursillo, cursillo y poscursillo. Un camino permanente de conversión y evangelización. Como nos recuerda también el lema diocesano de este año, con la Virgen del Carmen, nosotros somos testigos.
0: Porque quien ha encontrado a Cristo nunca deja de caminar. Y en este año de Misión Diocesana compartimos esta oración con ustedes. Señor Jesús, gracias por llamarnos a ser peregrinos de esperanza. Así como llamaste a Santiago para seguirte, llama también nuestros corazones a vivir con alegría nuestra vocación cristiana. Bendice a todos quienes escuchan este programa, a quienes peregrinan buscando tu rostro y a todos los hombres y mujeres que anuncian el Evangelio desde el movimiento de cursillos de cristiandad, que nunca dejemos de caminar contigo. María, Madre de la Iglesia, ruega por nosotros. Santiago Apóstol, ruega por nosotros. Amén. Ahora, queridos hermanos, les invitamos al siguiente tema musical.

0: Y después de este lindo tema musical, vamos con los avisos parroquiales de esta semana. Hoy, día sábado 25 de julio, a las 16 horas, en el sector de Los Pellines tenemos Eucaristía. También un bautizo en el sector de Los Pellines a las 17 horas. Las Rosas a las 17:30 y en el templo a las 19 horas. Mañana domingo 26 de julio, el sector La Gruta a las 8:30 de la mañana, Eucaristía. A las 9:30 en la Tercera Centro. Sector La Sexta a las 9:30 también. Y en el templo y San José a las 11 de la mañana. Sector Esperanza y Hualonco a las 15 horas. La Amalia a las 17 horas y San Sebastián de la Cuarta a las 16:30. El día martes 28 de julio, Colegio Camelia a las 9 de la mañana, Colegio Providencia a las 10:45 y a las 12, y en el templo a las 19 horas. Y el día jueves 30 de julio, en el sector Los Cristales a las 19 horas y en el templo también a las 19 horas. Y para el día viernes 31 de julio, en la Capilla de la Granja, fiesta del Santo Patrono San Ignacio de Loyola a las 16 horas.
1: Junto con saludar a todos los hermanos cursillistas que nos están escuchando, realizarles esta invitación hoy en la Capilla Sagrada Familia de los Cristales se va a celebrar la Ultrella del Mes de todos los cursillistas que participan, ¿cierto?, en el Centro Longaví. Así es que todos los agentes pastorales, animadores de las capillas de sus comunidades, invitados a participar en esta Ultrella en la Capilla Sagrada Familia de los Cristales a las 15 horas. Invitamos ahora al Padre Guillermo a darnos la bendición final.
2: Hermanos, la palabra de Dios hoy día nos invita a descubrir el verdadero tesoro de nuestra existencia, que es Jesús, que es la vida entregue a Dios. En esta oración final, les invito, hermanos, a rezar a nuestra Madre la Virgen María, ella que dijo sí al Señor. Hágase en mí, Señor, según tu voluntad. María ha descubierto el verdadero tesoro, que es la vida con Dios, por eso es capaz de entregarse por completo al Señor. Hoy, de manera especial, vamos a rezar a nuestra Madre, la Virgen del Carmen, patrona, reina y madre de Chile, por nuestras familias, en especial por todas las familias que sufren a causa de las lluvias. Sobre todo, pidamos por las familias del norte de nuestro país, de la región de Coquimbo. Pidamos por todos ellos. Pidamos también al Señor que nos dé un corazón generoso, solidario, para ayudarnos a nuestros hermanos también que sufren con las consecuencias de las lluvias y de las inundaciones. Por todos ellos, recemos a nuestra Madre, la Virgen del Carmen. Dios te salve María, llena eres de gracia, el Señor es contigo, bendita eres entre todas las mujeres, y bendito es el fruto de tu vientre, Jesús. Santa María, Madre de Dios, ruega por nosotros los pecadores, ahora y en la hora de nuestra muerte. Amén. El Señor esté con ustedes y con tu espíritu. Que la bendición del Señor descienda sobre nosotros, nuestros hogares y familias, en el nombre del Padre, y del Hijo, y del Espíritu Santo. Amén. Queridos hermanos y hermanas, tengamos todos un muy bendecido domingo en familia, en comunidad. Que la Virgen del Carmen nos acompañe, nos cuide y nos bendiga en nuestra vida de fe y nuestra búsqueda del tesoro verdadero que es Jesús. Muchas bendiciones, tengamos un domingo lleno de alegría y de paz.
1: Muchas gracias, Padre Guillermo, por la bendición final. Queridos hermanos y hermanas, nos despedimos. Hemos compartido una hermosa historia de fe en la que el camino de Santiago, en esta peregrinación, ¿verdad? Y el movimiento cursillo de cristiandad nos recuerdan que Dios nos sigue llamando a hombres, mujeres, para ser discípulos misioneros.
0: Que el ejemplo de Santiago Apóstol nos anime a seguir caminando con valentía, llevando la alegría del Evangelio a nuestros ambientes y respondiendo cada día con generosidad a la invitación del Señor.
1: Les agradecemos su compañía en esta edición de Sembrando Esperanza y los esperamos para el próximo sábado ayudando a crecer en nuestra fe. Que Dios los bendiga abundantemente y que en la intercesión de Santiago Apóstol y la Santísima Virgen María permanezcamos siempre peregrinos de esperanza, porque Cristo cuenta contigo y nosotros respondemos
0: Y
1: y yo
0: yo con
1: con su
0: su
1: gracia
0: gracia
1: de
0: de colores.
1: colores.

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2: Radio El Nevado indica la hora. Son las 12 horas, 11 minutos.
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Un santo para cada día. Hoy, 25 de julio, recordamos a Santiago el Mayor. Santiago el Mayor fue uno de los 12 apóstoles del Señor. Era hermano de San Juan Evangelista. Se le llamaba el Mayor para distinguirlo del otro apóstol Santiago el Menor, que era más joven que él. Con sus padres Zebedeo y Salomé vivía en la ciudad de Betsaida, junto al mar de Galilea. Santiago formó parte del grupo de los tres preferidos de Jesús, junto con su hermano Juan y con Simón Pedro. Después de presenciar la pesca milagrosa, al oír que Jesús le decía, «Desde ahora seréis pescadores de hombres», dejó a su padre y a su empresa pesquera y se fue con Jesucristo a colaborarle en su apostolado. Presenció todos los grandes milagros de Cristo y con Pedro y Juan fueron los únicos que estuvieron presentes en la transfiguración del Señor y en su oración en el huerto del Getsemaní. Cuenta el Evangelio que una vez al pasar por un pueblo de Samaria, la gente no quiso proporcionarles ningún alimento y que Santiago y Juan le pidieron a Jesús que hiciera llover fuego del cielo y quemara a esos maleducados. Cristo tuvo que regañarlos por ese espíritu vengativo y les recordó que Él no había venido a hacer daño a nadie, sino a salvar al mayor número posible de personas. Santiago no era santo cuando se hizo discípulo del Señor. La santidad le irá llegando poquito a poco. Otro día Santiago y Juan comisionaron a Salomé, su madre, para que fuera a pedirle a Jesús que en el día de su gloria los colocara a ellos dos en los primeros puestos, uno a la derecha y otro a la izquierda. Jesús les dijo, ¿serán capaces de beber el cáliz de amargura que yo voy a beber? Ellos le dijeron, sí, somos capaces. Cristo añadió, el cáliz de amargura sí lo beberán, pero el ocupar los primeros puestos no me corresponde a mí el concederlo, sino que esos puestos son para aquellos para quienes los tiene reservado mi Padre Celestial. Después de la ascensión de Jesús, Santiago el Mayor se distinguió como una de las principales figuras entre el grupo de los apóstoles. Por eso, cuando el rey Herodes Agripa se propuso acabar con los seguidores de Cristo, lo primero que hizo fue mandar cortarle la cabeza a Santiago y encarcelar a Pedro. Así el hijo de Zebedeo tuvo el honor de ser el primero de los apóstoles que derramó su sangre por proclamar la religión de Jesús resucitado. Antiguas tradiciones dicen que Santiago alcanzó a ir hasta España a evangelizar, y desde el siglo IX se cree que su cuerpo se encuentra en la Catedral de Compostela, y a ese santuario han ido miles y miles de peregrinos por siglos y han conseguido maravillosos favores. El historiador Pérez de Urbel dice que lo que hay en Santiago de Compostela son unas reliquias, o sea, restos del apóstol, que fueron llevados allí desde Palestina. 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
1: Una mañana parado, afirmado en el umbral, mis ojos pudieron mirar a un niño maltratado. Iba llorando y cargado con sacos y porquerías. El niño a ratos caía porque los bultos pesaban y su padre lo golpeaba porque no se los podía. Frente donde yo vivía se detuvo a descansar y el padre le quiso enseñar con un libro que traía. Y aprende, porquería, le dijo dando un palo. Los amarrió con las manos y le dio un puntapié. El niño le dijo, usted entiende lo que me callo. Yo me acerqué despacito como queriendo comentar que no era forma de enseñar la que usaba con el chico. Lo he contemplado un poquito, le dije, y así nadie se concentra. Aguántele, amigo, mientras, me dijo él muy enojado. Sé que no estoy errado. La letra con sangre entra. La letra con sangre entra. Me dolieron las palabras. ¿El destino así se labra? Alguien quise preguntar. Nadie me pudo escuchar la pregunta que yo hacía. Y solo me respondía como mirando para el cielo. Con cariño este pequeño, más de algo aprendería. Pasaron días y días y no supe del niño aquel. Seguro que estaba bien, era la respuesta mía. Mas las cosas de la vida nos demuestran lo contrario. Un día del calendario de una tarde serena, se dormía en primavera para siempre el niño Mario. Me quedé yo pensativo, luego me quité el sombrero. Recordé al caballero conociéndolo al pasar. Su imagen me hizo recordar aquella escena pasada. Y al verlo como lloraba, pues culpable se sentía, flaquearon las fuerzas mías y yo también lloraba. La vida es una rueda y todos vamos en ella. Me tocó vivir aquella enseñanza que me queda. Y yo, cada vez que pueda relatar esa vivencia, repetiré sin vergüenza. Ojalá de uno en uno, que nunca en cuerpo alguno la letra con sangre entra.
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0: que mientras ellos estaban allí, se cumplieron los días del alumbramiento. Y dio a luz a su hijo primogénito. Le envolvió en pañales y le acostó en un pesebre, porque no tenían sitio en la posada. Había en la misma comarca algunos pastores. Se les presentó el ángel del Señor y les dijo: no teman, pues les anuncio una gran alegría. Les ha nacido un Salvador.
1: Recitar el Santo Rosario es un acto de fe, de esperanza, de amor y reparación. Son las 12 horas, 47 minutos.

0: Son las 12 horas, 54 minutos.
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2: Y en el fondo de la mar suspiraba una ballena y en el suspiro decía, el que la seca la llena.
1: ¡Salud! ¡Ay!

0: así, entre guitarras, arpas y sentimientos, llegamos al final de esta edición de Acordes de Nuestra Tierra. Gracias por compartir con nosotros esta fiesta de tradiciones y sonidos que nos unen. Nos reencontramos muy pronto con más melodías del corazón de Chile. ¡Que viva la música folclórica y que nunca se apaguen los acordes de nuestra tierra! Radio El Nevado indica la hora. Son las 12 horas, 57 minutos.
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0: Radio El Nevado indica la hora. Son las 13 horas, 38 minutos.
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0: 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Son las 13 horas, 45 minutos.

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1: Radio El Nevado indica la hora. Son las 13 horas, 59 minutos. 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

0: 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Me refiero al fuego transparente, el que se origina en hervidores como este. 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

0: 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Son las 14 horas, 28 minutos.
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0: Santo Rosario es una constante invocación a la Madre de Dios. Recordemos que nos dice el cuarto misterio de gozo.
1: Llevaron a Jesús a Jerusalén para presentarle al Señor, como está escrito en la ley del Señor. Y he aquí que había en Jerusalén un hombre llamado Simeón, que esperaba la consolación de Israel. Y el Espíritu Santo estaba en él. Simeón les bendijo y dijo a María, su madre: este está puesto para caída y elevación de muchos en Israel y para hacer señal de contradicción. Y a ti misma una espada te traspasará el alma, a fin de que queden al descubierto las intenciones de muchos corazones.
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2: Son las 14 horas, 48 minutos.

0: 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Son las 14 horas, 57 minutos.
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0: son las 15 horas, 12 minutos.
1: Ya, ahora sí, vámonos.
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1: Pero con fuerza, sin...
2: Con.

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1: Son las 15 horas, 27 minutos.
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1: Son las 15 horas, 34 minutos.

0: a la Madre de Dios. Recordemos qué nos dice el quinto misterio de gozo.
1: Sus padres iban todos los años a Jerusalén a la fiesta de Pascua. Subieron ellos como de costumbre a la fiesta. Y al volverse, pasados los días, el niño Jesús se quedó en Jerusalén, sin saberlo sus padres. Ellos se volvieron a Jerusalén en su busca. Al cabo de 3 días, le encontraron en el templo, sentado en medio de los maestros, escuchándoles y preguntándoles. Todos los que le oían estaban estupefactos por su inteligencia y sus respuestas.
0: Recitar el Santo Rosario es un acto de fe, de esperanza, de amor y reparación. 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

0: porque tenemos que amarlo todos los días y nos entrega la energía increíble, el movimiento original para los niños del mundo.
1: Escuchando.
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3: Son las 15 horas.

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1: Son las 15 horas, 57 minutos.
2: Jesús, perfecto comunicador, tuya es la capacidad puesta en los hombres y mujeres para el descubrimiento de las técnicas de los medios de comunicación. Todo es creación tuya para los hombres y mujeres de nuestro tiempo. Señor, renuévanos fuertemente con tu espíritu, para que sepamos acoger y comunicar la riqueza de la buena noticia de Jesús. Que busquemos lo esencial, que no temamos ejercer nuestra libertad, creatividad y profetismo, ayudando a desarrollar una civilización plural, tolerante, de diálogo constructivo, con una opinión pública dinámica y espacios de libertad, paz, justicia y solidaridad para todos. Danos, Señor, la gracia de usar las palabras, los sonidos y las imágenes apropiadas para que brille nuestra luz delante de los hombres y testimoniemos nuestra esperanza, que sepamos descubrirte en el mundo, en las cosas, en los demás, en la historia, y utilicemos los medios para que sean signos de una iglesia viva que te ha encontrado. María, primera comunicadora de Jesús, enséñanos a vivir con un compromiso serio, el coraje de anunciar, sin reducir a nuestra medida, la gran novedad de Dios.
3: Si es plegaria, digamos, escucha, no otorgue toda la gracia.
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3: El cielo es la herencia, digámoslo así. Es el destino, es la herencia. Es un poco el sentido que debe tener todos nuestros quehaceres, nuestros afanes. En un sermón anterior con el padre Javier comentábamos esta reflexión de San John Henry Newman sobre Marta y María, por ejemplo, ¿no? Y cómo María ha elegido la mejor parte, en fin, y Marta, que también hacía muy bien, digamos, evidentemente, estaba como más distraída en los quehaceres cotidianos, ¿no? La cotidianidad no puede ser una ruptura con la continuidad hacia el cielo, digamos, ¿no? Eso los santos lo tienen muy claro, y nosotros, que no lo somos, bueno, con la gracia de Dios podemos hacerlo quizás más consciente cada día, y de alguna manera estos sermones son también meditaciones de carácter espiritual que ayudan al crecimiento de la misma fe. Que Dios los bendiga.
5: Muchas bendiciones para todos ustedes, queridos auditores de Radio María. Será hasta un próximo programa de los sermones comentados de San John Henry Newman, Cor Ancor Loquetur, un corazón que habla al corazón.

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1: Son las 16 horas, 10 minutos.
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3: Desde Guatemala, el país de la eterna primavera, le damos la bienvenida a Panorama Hispanoamericano. Coordinado por Radio María Guatemala, reciban un cordial saludo de parte de nuestro director, Padre Manuel Armando Abac Morales. En edición, producción y locución, le acompaña Leslie Velázquez.

Le damos la bienvenida a los países participantes en esta emisión de sábado 25 de julio del año 2026. Radio María Venezuela, bajo la dirección de Monseñor Tulio Ramírez Padilla. Radio María Bolivia, bajo la dirección de Padre Evar Fernández. Radio María Paraguay, bajo la dirección de Padre Vicente Segovia. Radio María Guatemala, bajo la dirección de Padre Manuel Armando Abac Morales. Radio María El Salvador, bajo la dirección de Padre Neftalí Rogel. Radio María Panamá, bajo la dirección de Padre José Azcárraga. Y en el diálogo en directo, contaremos con la participación de Radio María República Dominicana.

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1: Desde Venezuela, tierra de los santos, José Gregorio Hernández y Madre Carmen Rendiles, enviamos un fraterno saludo a nuestros hermanos de habla hispana y nos unimos con nuestro resumen eclesial de este día. Los obispos de la Conferencia Episcopal Venezolana sostuvieron una reunión virtual que se centró en discernir las acciones de la Iglesia como respuesta a los sismos del 24 de junio que afectaron gravemente el país, particularmente a las diócesis de Caracas, La Guaira, Maracay, Puerto Cabello. Esta emergencia nacional por los terremotos ha movilizado a la estructura eclesial para articular la ayuda humanitaria. Los obispos, al dialogar sobre la respuesta pastoral ante los sismos, considerados los más graves de la historia del país, identificaron tres líneas de acción fundamentales: las iniciativas de gestión de las iglesias locales, la actuación de la Red de Acción Social de la Iglesia, especialmente a través de Cáritas, y el acompañamiento espiritual y pastoral de las víctimas. También se planteó un marco general de intervención en las tres fases para las zonas afectadas, que incluyen seguridad alimentaria, agua y saneamiento, medio de vida y protección integral. Los obispos señalaron situaciones específicas para atender en las áreas y sectores más golpeados. Además, se discutió la activación del acompañamiento psicológico especializado para niños, niñas y adolescentes. Los participantes compartieron información sobre las iniciativas inmediatas de Cáritas y otras organizaciones eclesiásticas para brindar asistencia continua. Se debatió la necesidad urgente de apoyar a los sacerdotes, diáconos y religiosos que perdieron sus hogares y recursos. Los obispos destacaron que aunque la Iglesia no sustituye al Estado en la reconstrucción a gran escala, debe seguir siendo un referente espiritual y social en este momento de crisis. De igual forma, los pastores enfatizaron la importancia de mantener un corazón abierto para responder a las necesidades de la comunidad. Se describió el grave impacto de la diócesis de La Guaira, mencionando que entre 7 y 8 casas parroquiales ya no son habitables y varias iglesias están destruidas. Esto en menor magnitud se evidencia también en Caracas, Maracay y Puerto Cabello. Se destacó la importancia de la organización de la ayuda puntual a la diócesis de La Guaira tras el desastre, proponiendo tres líneas de acción: apoyar a los sacerdotes, comunidades y estructuras dañadas, así como la creación de un equipo de expertos para proyectos a mediano y largo plazo. Con respecto a los seminaristas de La Guaira, se detalló que se encuentran actualmente en Caracas, mientras se ofrecen refugios en casas parroquiales para presbíteros que lo requieran. En el ámbito educativo se valoró una iniciativa donde más de 300 docentes se han ofrecido voluntariamente para brindar un apoyo pedagógico en los campamentos. Los obispos acordaron la importancia de mantener los centros de acopio, la oración regular y la protección de la identidad de los niños damnificados para prevenir flagelos como la trata de personas en el marco de esta emergencia nacional por los terremotos. Para finalizar nuestra entrega, la Iglesia venezolana promueve guía para la salvaguarda de niños en refugios tras recientes sismos. En respuesta a la situación de vulnerabilidad surgida tras los recientes eventos sísmicos en el país, la Iglesia Católica en Venezuela ha activado sus mecanismos de acompañamiento y protección. Con el respaldo de instancias pontificias, se ha diseñado un instrumento formativo e informativo de vital importancia centrado en la prevención de abusos de niños, niñas y adolescentes que se encuentran habitando de forma temporal en centros de asistencia ciudadana. Esta iniciativa conjunta, impulsada activamente por la Comisión Nacional para la Promoción de la Cultura del Buen Trato, Salvaguarda y Prevención de la Conferencia Episcopal Venezolana, en comunión con la Conferencia de Religiosas y Religiosos de Venezuela, CONVER, responde directamente a las directrices globales de la Santa Sede. El Papa, a través de la Comisión Pontificia para la Tutela de Menores, ha insistido en forma reiterada en que la Iglesia debe ser un hogar seguro, especialmente en el contexto crítico de vulnerabilidad para los desplazamientos forzados y desastres naturales. De esta forma, finalizamos nuestra entrega de esta semana, bajo la dirección de Monseñor Tulio Ramírez. Locución y edición, José Gregorio Molina. Nos despedimos hasta una nueva emisión de Panorama Hispanoamericano. Dios nos bendiga.
0: Agradecemos a los amigos de Radio María Venezuela por su reporte.
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0: Ahora vamos al diálogo en directo.
3: Hola, hola, hola, amigos. Un gusto saludarles en este espacio de Panorama Hispanoamericano en este segmento de la entrevista. Hoy tenemos la alegría, la dicha de compartir con el director de Radio María Dominicana, nuestro querido padre Teury Mateo Bello.
4: Saludos amigos de Hispanoamérica, es un placer para mí estar por primera vez en el panorama hispanoamericano. Desde República Dominicana les deseo la paz en Cristo nuestro Señor a todos los directores, presidentes y voluntarios de esta hermosa familia. Dios les bendiga abundantemente.
3: Un verdadero gusto, un verdadero honor compartir con el padre, y vamos de lleno a nuestro diálogo para conocer de esta hermana Radio María. En primer lugar, padre Teury, queremos comentarle que nos enteramos del sensible fallecimiento de Monseñor Antonio Camilo, obispo emérito de la diócesis de La Vega. Quisiéramos saber cuáles fueron los aportes de mayor relieve durante su labor episcopal en esta diócesis. Comente.
4: Para nosotros la muerte es una sorpresa. La muerte siempre nos sorprende y deja en nosotros profunda tristeza, dolor, a veces hasta mucha pregunta. La diócesis de La Vega y la República Dominicana pues está sumergida en un profundo dolor. Tener la muerte, la partida de Monseñor Camilo, quien aportó bastante a la iglesia dominicana, de manera particular en la iglesia de la diócesis de La Vega. Su vida encarnó un firme compromiso social, una profunda vocación de servicio y una defensa inquebrantable de la creación de los recursos naturales en República Dominicana. Monseñor Camilo unió de forma indisoluble la fe cristiana, los valores de la solidaridad, la doctrina cooperativa y el activismo social en favor de la iglesia dominicana. Fue un incansable promotor de las vocaciones sacerdotales a la vida religiosa. Más de 50 sacerdotes fueron ordenados por Monseñor Camilo. Se destacaba mucho por su cercanía con su clero, su entrega, quien estuvo siempre al pendiente de cada uno de ellos. Hoy son muchos los testimonios que se pueden recoger, incluso algunos fieles cercanos a él dirían que se puede escribir un libro de la vida de Monseñor Camilo, quien de él también se resalta el primer sacerdote dominicano que fue paracaidista. Y pues los fieles, así como recuerdan con mucha tristeza, pues también se alegran porque saben que en el cielo está un hombre que entregó su vida por la formación de los fieles, un hombre que luchó por acercar a los fieles a la iglesia en camino de Cristo. Es poco un resumen de lo que se puede decir de la vida de Monseñor Camilo, quien trabajó bastante en la iglesia dominicana.
3: Padre Teury, en un segundo lugar, sabemos que Radio María Dominicana culminó el proceso de habilitación para ser una institución sin fines de lucro. Con esto, ¿cuál sería el siguiente paso a dar en este hermoso recorrido que está haciendo Radio María Dominicana?
4: Con este importante paso completado, hemos iniciado el proceso de adonización para el retiro de los equipos de transmisión y de sonido, los cuales fortalecerán nuestra misión evangelizadora. Para un mayor alcance se necesitan buenos equipos. Con los que contamos en la actualidad son unos equipos un poco obsoletos. Por lo tanto, para nosotros es de suma importancia el hecho de saber de que se pudiera decir que están en el camino, casi instalado, para nosotros continuar con esta obra de evangelización. Aquí también lo esperan con ansia quienes tienen a cargo programas, los conductores, los productores, También están esperando estos equipos para nosotros darle, para nosotros arrancar con buen pie en esta obra de evangelización. Para poder sacar, contar con esos equipos, debíamos ser una ONG, paso que ya hemos alcanzado y hemos logrado.
3: En tercer lugar, padre, recientemente la diócesis de La Maris ha iniciado su primer reality llamado Monja por 15 días. Cuéntenos cuál es su finalidad.
4: Haciendo una radiografía a la Iglesia Universal y a la crisis vocacional que tenemos, ha decidido el obispo Manuel Ruiz, obispo de la diócesis de La Maris, iniciar con un rally llamado Reality Monja por 15 días. Con esto se busca fomentar las vocaciones a la vida consagrada. Consiste en muchachas de 15 a 35 años, vivir la experiencia con diferentes congregaciones para ver a qué se dedican las monjas, también acompañarle lo que es obra social en la parte espiritual, la oración. Con esto buscamos, o se busca, busca la diócesis, hacer que las muchachas puedan irse enamorando de lo que es la vida consagrada, ver si esa es parte de su vocación, de su misión, o desde ahí también dar una mejor respuesta a su vida vocacional, si es el matrimonio, si es la vida consagrada. Es lo que se busca con este rally, despertar la vocación, también sensibilizarse con la gente. También es parte de la misión como iglesia, como, como cristiano y como bautizado, a raíz de que estamos también en el año del bautismo, como bautizado, pues nos corresponde esto de sensibilizarnos con la gente, y es lo que el obispo busca a realizar esta actividad, algo novedoso, una diócesis recientemente iniciando, una diócesis nueva, y pues a raíz de la escasez de vocaciones que hay, has querido tener esta iniciativa que no termina con esto, igual pues se tiene pensado hacer lo mismo en la parte masculina para seguir despertando la vocación tanto femenina como masculina.
3: Bueno, con esto concluimos, querido Padre Teuri. Gracias por sus respuestas, gracias por su tiempo.
4: Y bien, agradecer al Padre Manuel Abad por la oportunidad de compartir este pequeño espacio, dar respuesta a estas pequeñas preguntas también que sirven para cada uno de nosotros, ver la realidad de nuestra Iglesia Universal.
3: Agradecemos su labor y animamos a todo este hermoso equipo de República Dominicana a que siga adelante con este proyecto evangelizador Radio María. Un abrazo, gracias por este tiempo y continuamos con Panorama Hispanoamericano.
0: Vamos hasta Radio María Bolivia con Vanessa Ríos.
5: Un saludo cordial reciban desde Radio María Bolivia para todos los oyentes de Panorama Hispanoamericano junto a la gran familia mundial de Radio María. Comenzamos este resumen. Monseñor Óscar Aparicio anima a los catequistas rurales a perseverar en su misión evangelizadora. Con una Eucaristía presidida por el arzobispo de Cochabamba, Monseñor Óscar Aparicio Céspedes concluyó el 41º Encuentro de Catequistas del Área Rural que se realizó del 10 al 12 de julio en el Centro Pastoral Tita Gallo y organizado por Cadeca, junto al Centro Pastoral Tita Gallo. Durante su homilía, el arzobispo destacó la perseverancia de los catequistas, quienes, pese a las dificultades, renovaron su compromiso de anunciar el Evangelio en las comunidades rurales. Asimismo, recordó que la autoridad en la Iglesia es un servicio y animó a vivir la misión con humildad, siguiendo el ejemplo de Jesucristo. Inspirado en la parábola del sembrador, Monseñor Aparicio señaló que los catequistas, además de trabajar la tierra, son sembradores de la palabra de Dios, llamados a cultivar la fe, la esperanza y el amor en sus comunidades. Al finalizar la celebración, agradeció el testimonio y esfuerzo de todos los participantes, muchos de los cuales recorrieron largas distancias para asistir a este encuentro, y los exhortó a continuar siendo instrumentos de paz, fraternidad y esperanza en la arquidiócesis de Cochabamba. En otra información, comunidades eclesiales de base fortalecen su identidad en curso virtual de formación. La sección de comunidades eclesiales de base de la Conferencia Episcopal Boliviana inició su curso virtual de formación para animadores con el tema Identidad de las CEPs, desarrollado por el padre Jorge Villalpando. Durante la exposición se destacó que las comunidades eclesiales de base son espacios de encuentro con la palabra de Dios, la oración y la vida fraterna, cuya misión es vivir y anunciar el Evangelio desde la realidad de cada comunidad. Asimismo, se resaltó la importancia de fortalecer la formación de los animadores, promover la participación de jóvenes y familias y renovar el compromiso con una iglesia cercana, participativa y solidaria. El encuentro dio inicio a un ciclo de formación que abordará diversos temas para fortalecer el servicio y la misión de los animadores de las comunidades eclesiales de base. En el acontecer de nuestra emisora, Radio María se prepara para acompañar a Bolivia en su próximo aniversario patrio. Con miras a la conmemoración de los 201 años de la independencia de Bolivia, que se celebrará el próximo 6 de agosto, Radio María Bolivia se une desde ahora en este tiempo de reflexión y esperanza, reafirmando su compromiso de acompañar espiritualmente a todo el pueblo boliviano. En un contexto de incertidumbre y de nuevos desafíos para el país, la emisora invita a vivir esta fecha patria de la mano del Señor, confiando en que la fe, la unidad y la solidaridad serán el camino para construir un futuro de paz y reconciliación. En los próximos días, Radio María ofrecerá una programación especial para orar por Bolivia y encomendar a Dios, a sus autoridades, a las familias y a todos los bolivianos, renovando el compromiso de seguir siendo un instrumento de evangelización y esperanza al servicio de nuestra nación. Eso fue todo en cuanto a la información en Bolivia. En el informe estuvo Vanessa Ríos. Volvemos a Estudio Central de Radio María en Guatemala.
0: Agradecemos a los amigos de Radio María Bolivia por su participación en Panorama Hispanoamericano. Recibimos el reporte de Radio María Paraguay en voz de Clara Figueredo.
6: Desde Paraguay, la tierra del dulce idioma guaraní, les saludamos en la paz de Cristo y nos unimos a Panorama Hispanoamericano. Quien les habla, Clara Figueredo. A continuación, nuestras informaciones. La Conferencia Episcopal Paraguaya celebra 70 años de caminar fecundo junto al pueblo de Dios. En un clima de profunda acción de gracias, la Iglesia en Paraguay conmemoró el pasado 20 de julio 7 décadas de vida de la Conferencia Episcopal Paraguaya, CEP, cuerpo colegiado de los obispos del Paraguay. Durante la celebración en Caacupé el pasado domingo, Monseñor Pedro Juvenville, obispo de San Pedro y presidente de la Conferencia Episcopal, recordó que aunque la organización como tal cumple 70 años, la comunión entre las iglesias y sus pastores en esta tierra tiene raíces mucho más profundas.
7: La Conferencia Episcopal Paraguaya es así: una 20 de obispos, un personal permanente de 30, una 30 de coordinadores de pastoral, la mayoría ad honorem, y aprovecho el momento para saludar y felicitar y agradecer a toda esa gente. Se nos da una autoridad tremenda, pero realmente no puede ser por la fuerza de nuestra organización, y cada coordinador, cada obispo, cada país lo sabe. El pleno de los obispos es una pequeña comunidad que comparte su experiencia y busca conducir algunos proyectos comunes. Toda esa experiencia de la conferencia y las parábolas de Jesús hablan de un poder diferente, el poder de la levadura, el fermento. En los textos hay un ambiente, se habla todo de semilla en la tierra, fermento en la masa, juntos. Y esto, muchas otras veces la palabra de la conferencia no es más de escucha, de búsqueda, de discernimiento, de tocar temas no tan gustosos. Lo constante es que tenemos otro poder, una palabra que debe lo más posible asemejarse a la palabra que es Jesús muerto y resucitado, que entregamos con esperanza y con humildad.
6: Mirando hacia el futuro, la organización inicia un camino de 5 años de reflexión histórica y espiritual rumbo a su 75 aniversario. Se recordó el impacto de palabras valientes en la historia nacional, como la Carta por el Saneamiento Moral de la Nación, publicada en 1979, en un contexto muy difícil de nuestro país, o el llamado al diálogo nacional, reafirmando el compromiso actual con el bien común. Finalmente, se invitó a todas las parroquias y movimientos a revisar su propia historia de fidelidad, encomendando este nuevo caminar a la protección de la Santísima Virgen María, modelo de discípula y misionera. Por otro lado, Radio María estuvo presente en el tercer Congreso de Catequesis de la Diócesis de San Lorenzo, llevado a cabo en la ciudad universitaria. Compartimos con la audiencia la Santa Misa, una de las conferencias, y tuvimos la oportunidad de acercarnos a los oyentes y captar más voluntarios para la Radio de la Virgen. De esta manera compartimos nuestras informaciones. Hasta la próxima. Ñandeyarata Penderobasa. Que Dios les bendiga.
0: Gracias, amigos de Radio María Paraguay, por su información.
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0: Escuchemos ahora la participación de Radio María Guatemala. Desde el país de la eterna primavera, Guatemala, reciban un cordial saludo de parte de nuestro director, Padre Manuel Armando Abac Morales. En el detalle informativo le acompaña Leslie Velázquez. En el marco de los 250 años del traslado de la ciudad de Guatemala a su actual ubicación, en el Valle de la Virgen, de la Ermita o de las Vacas, se llevó a cabo el festejo a Nuestra Señora del Carmen, cuya venerada imagen es considerada la primera vecina de esta ciudad. La festividad incluyó la Eucaristía solemne y el recorrido procesional con la réplica de la pequeña imagen que fue enviada a este continente por Santa Teresa de Ávila. Asimismo, los residentes y visitantes disfrutaron de la tradicional feria que se instala en los alrededores del cerrito, en cuya cima se yergue la ermita que cobija a la patrona de la Orden Carmelita. Según los relatos históricos, en el siglo XVII llegó al valle de la actual ciudad de Guatemala un ermitaño de origen genovés, miembro de la Tercera Orden Franciscana, llamado Juan Cors, quien, según orientación divina, llegó al convento de las Carmelitas de Ávila, donde le fue entregada una imagen de talla pequeña de Nuestra Señora del Carmen, la cual fue mandada a elaborar por la misma santa reformadora de la orden. Cors llegó en barco al Nuevo Mundo y se instaló en el antiguo pueblo que más adelante cobijó a la Nueva Guatemala de la Asunción. Cuando finalmente se construyó la ermita para alojar a la Virgen, se cumplió una profecía dada a Santa Teresa, que a los pies del monte, donde se ubicara la venerada imagen, nacería y crecería una gran ciudad, hecho del cual se cumplen 250 años. La diócesis de la Verapaz realizó su encuentro del presbiterio en la parroquia San Jerónimo, Baja Verapaz, el cual, además del clero de la diócesis, contó con la presencia del nuncio apostólico en Guatemala, Monseñor Francisco Montecillo Padilla, así como el obispo de la Verapaz, Monseñor Rodolfo Valenzuela Núñez. Fue una ocasión para compartir y reafirmar el compromiso pastoral de continuar siendo fieles testigos del Evangelio y servidores de su pueblo. La diócesis de Zacapa, Chiquimula, continúa orando en la espera de su nuevo obispo, mientras también se realizó la reunión del clero en la Casa de Formación Santo Padre Damián de la parroquia Santiago Apóstol Jocotán, Chiquimula. En la parroquia de Nahualá, Sololá, se celebró la Eucaristía de Clausura de la Semana Diocesana de Oración por la Paz, la cual fue presidida por Monseñor Domingo Bueso Leiva, obispo de la diócesis de Sololá, Chimaltenango. En su homilía, Monseñor Bueso expresó su profundo agradecimiento por culminar esta semana, que constituyó un camino de oración, en el que se enlazaron en la fe dos pueblos que comparten el mismo anhelo de vivir en paz, a pesar de la historia de conflicto que también se ha vivido durante años. Destacó que muchas familias, fieles, sacerdotes y religiosos hicieron suyo el propósito de orar por la paz, poniéndose de rodillas delante de Dios. Esto nos invita a seguir caminando. La palabra de Dios nos deja la convicción de que Dios no deja de mostrarnos el camino de la paz, comentó el prelado en la culminación de un proceso que continuará en la diócesis. Hasta aquí nuestra información para Panorama Hispanoamericano. Reciban un cordial saludo de parte de nuestro director, Padre Manuel Armando Abac Morales, en redacción Luis Fernando Gil Solares. En locución acompañó Leslie Velázquez. Es el turno de Radio María El Salvador. Recibimos reporte de Fernando de León.
8: Reciban un fraterno saludo, estimados amigos de Panorama, desde la tierra de nuestro obispo mártir San Óscar Romero. Radio María El Salvador, con la dirección de Padre Neftali Rogel y todo el equipo que elabora en este proyecto de evangelización. A continuación, las noticias más relevantes del acontecer eclesial en El Salvador. Iglesia Católica Salvadoreña convocó a la novena peregrinación de San Óscar Romero hacia Ciudad Barrios. La Iglesia Católica Salvadoreña y la Fundación Monseñor Romero convocaron el pasado miércoles 8 de julio a la novena caminata en honor al natalicio de San Óscar Arnulfo Romero y Galdames. La peregrinación se realizará el 1 y 2 de agosto entre San Salvador y Ciudad Barrios. Este año la peregrinación tiene por lema San Óscar Romero vive y camina con su pueblo. Sus tres intenciones están inspiradas en la encíclica del Papa León XIV, Magnifica Humanitas, y se centran en la oración por los migrantes, el cuidado del medio ambiente, la dignidad de las personas y la búsqueda de la paz. La actividad partirá a las 5 de la mañana desde la Catedral Metropolitana, después de la Santa Misa de Envío, y concluirá el día siguiente en la ciudad natal del santo salvadoreño, en San Miguel. La inscripción costará $2 y ese fondo se destinará a la logística de transporte y alimentación. El anuncio se dio a conocer en una conferencia de prensa junto al cardenal Rosa Chávez, el sacerdote Santos Belisario, una religiosa y un representante de la Cruz Roja Salvadoreña. La convocatoria también incluye a las familias y parroquias que deseen sumarse de forma parcial, por tramos o durante toda la peregrinación. La inscripción inició el 13 de julio en la Fundación Romero y en la Parroquia San Francisco en San Salvador. En la Fundación el registro está disponible de lunes a sábado de 8:30 de la mañana a 5 de la tarde y en la Parroquia de lunes a viernes de 8:30 de la mañana a 12 del mediodía. Quienes necesiten más información podrán comunicarse al 7352-0511 o consultar la página de Facebook Camino de Monseñor Romero. Los inscritos recibirán un carnet para colocar sus datos personales. Estas fueron las noticias generadas en El Salvador. Estuvo con ustedes Fernando de León. Bendiciones a todos.
0: Agradecemos a Fernando de León por la información que comparte desde Radio María El Salvador.
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0: Recibimos el reporte de Radio María Panamá.
9: Gracias, compañeros y colegas de Radio María. Hoy les acompaña su servidor Joshua Lucero, saludando a todos los oyentes de Hispanoamérica. Iniciamos con la actualidad de nuestra iglesia en Panamá. La prevención de los abusos y la atención a las víctimas fueron algunos de los principales temas abordados durante el Congreso Internacional sobre Abusos en la Comunidad Sorda, que se realizó en Panamá, donde especialistas y agentes pastorales analizaron los desafíos que enfrenta la Iglesia para construir espacios seguros y fortalecer una cultura del cuidado. Durante el encuentro, el padre Daniel Portillo realizó un recorrido por la evolución de la crisis de abusos dentro de la Iglesia Católica y explicó que, con el paso de los años, se han identificado nuevas formas de violencia que requieren respuestas más amplias. El sacerdote señaló que inicialmente la atención estuvo centrada en los abusos sexuales cometidos por miembros del clero contra menores de edad. Sin embargo, posteriormente salieron a la luz casos que involucraban a adultos, laicos y personas que ejercían diferentes posiciones de autoridad. Entre las principales propuestas presentadas durante el Congreso se encuentran reforzar la formación en prevención, establecer mecanismos accesibles y permanentes para denunciar, garantizar espacios de escucha y acompañamiento para las víctimas y mejorar la comunicación dentro y fuera de las instituciones. También se destacó la importancia de formar líderes sordos que puedan orientar y educar a sus propias comunidades, además de aprovechar la tecnología como una herramienta para facilitar el acceso a la información y a los mecanismos de protección. El Congreso concluyó con un llamado a fortalecer una Iglesia más inclusiva y corresponsable, donde la prevención no dependa solamente de protocolos, sino también de la formación, la escucha y el acompañamiento, reconociendo a las personas sordas como protagonistas en la construcción de ambientes seguros. En otras informaciones tenemos que más de 1,000 personas fueron beneficiadas con una gira integral de salud realizada en la comunidad de El Tirado, en la provincia de Darién, por la Pastoral Católica de Salud Cristo Sana del Vicariato Apostólico del Darién. La jornada permitió brindar atención médica y odontológica, realizar pruebas de laboratorio y entregar medicamentos y lentes a residentes de El Tirado, Agua Fría número 1 y 2, Simba, Quebrada Jabón y Emberapurú. La gira fue organizada por el equipo misionero de la zona de Agua Fría, bajo la coordinación de los sacerdotes Eric Fernández y Shitan Binet Kumar, y con el respaldo de organizaciones públicas y privadas. De acuerdo con el balance de la actividad, 1,029 personas recibieron algún tipo de atención. La Pastoral Católica de Salud Cristo Sana fue fundada en el año 1989 por Monseñor Rómulo Emiliani y durante 37 años ha mantenido una misión de llevar asistencia médica y acompañamiento cristiano a las poblaciones más vulnerables de Darién. De esta manera concluimos con las notas de Panamá en panorama hispanoamericano. Hoy comunicando su servidor Joshua Lucero. Adelante compañeros de Radio María con más informaciones.
0: Agradecemos la información a nuestros amigos en Radio María Panamá. Desde el corazón del mundo maya, Guatemala, agradecemos a todos los países participantes en esta emisión de sábado 25 de julio del año 2026. Reciban un cordial saludo de nuestro director, Padre Manuel Armando Abac Morales. En locución, edición y producción le acompañó Leslie Velázquez. Hasta una próxima oportunidad, bendiciones.
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0: 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Radio María te indica la hora.
1: Son las 17 horas en punto.
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3: Hola, mis queridos auditores. Muy buenas tardes. Nos volvemos a encontrar después de un fin de semana donde han pasado hartas cosas, ¿no? Partimos con el día que celebramos, ¿no es cierto?, a la Virgen del Carmen, la coronación de sus 100 años. Estuvimos ese día para celebrarlo, para estar en familia. También hemos vivido un temporal de grandes proporciones en distintos lugares del país, donde se han vivido momentos difíciles y también sufrido muchas pérdidas, lo cual sentimos mucho. Y de verdad que esperamos y unidos en la oración de que puedan recibir toda la ayuda necesaria, que estemos ahí unidos de corazón. Y también compartir con ustedes que así como pasamos momentos difíciles que nos van aunando, ¿no?, en la ayuda, en la oración por los que más necesitan, también hay momentos que nos unimos a celebrar y a compartir eventos. Entonces, ¿cómo no mencionar? Diciéndoles que el domingo llamaba la atención, ¿no es cierto?, como después de almuerzo no había nadie en las calles. Y claro, estaba todo el mundo viendo la Copa Mundial, la final de fútbol. Qué manera de reunir personas y de este deporte tan social que apasiona a tantos corazones. Bueno, y ahí vimos a ganar a esa España que estaba feliz y una Argentina que lloraba su segundo lugar. Así estamos partiendo esta semana de julio con la cordillera nevada que se ve preciosa, pero también con altas temperaturas, bajas temperaturas más bien, y viviendo estas distintas circunstancias que nos tocan en la vida. Así que bueno, sean todos muy bienvenidos y con mucha alegría estamos aquí reunidos de nuevo, nos volvemos a encontrar para compartir otro episodio del Confía y Sigue Adelante aquí en Radio María, esa buena señal para Chile que ahora llega a más lugares. Siempre muy agradecida de poder contar con este espacio y en este rinconcito del día que nos permite detenernos un momento para conectar con nosotros mismos, con nuestras circunstancias y hoy continuar con nuestras reflexiones y procesos en torno a la separación. Para poder conectar y sintonizar con esa realidad, con esa dura realidad, reconociéndola como una experiencia muy dura, desestructurante, dolorosa, que nos interfiere, nos vuelve más disfuncionales y que afecta a tantas parejas, matrimonios y familias. Vamos a hablar del duelo que la separación provoca y que atraviesa la vida de la familia, de ese proceso que duele, que desordena, que confunde, que impacta no solo a la pareja, sino que a todos los integrantes de la familia y a los que están alrededor también de esa familia. ¿Por qué es importante, cierto, recordar que la separación no es solo el fin de una historia, como lo hemos conversado desde otros programas, sino que es la ruptura de un vínculo poderoso, de un vínculo amoroso, poderoso, que alguna vez nos sostuvo, un lugar interno de seguridad, como también se desarma una parte de nuestra identidad, de nuestro proyecto, de nuestros sueños, de nuestra familia. Y por eso duele, y duele mucho, y por eso importa. Así que bien, para comenzar, Los invito a ponerse cómodos, los invito a cada uno de ustedes a relajarse un poquito, a sentarse cómodamente, a despejar la mente de las urgencias, de las preocupaciones. Y para eso, respirar profundo, así vamos aquietando el corazón se aquieta, el cuerpo se aquieta y así podemos poner más atención y estar más disponibles para este ratito en que estaremos juntos. Entonces, vamos a recordar que cuando los padres se separan, la familia se rompe. Y en ese momento, en la separación, en que una de las dos personas anuncia, ¿no es cierto?, que se va del hogar común y que esto ya no tiene vuelta, ahí se inicia ese proceso de duelo, que es un transitar hacia una nueva realidad que implica poder redefinir la familia, ¿ah? Y entender que seguimos siendo familia de un modo diferente, donde los padres están llamados a colaborar mutuamente con una coparentalidad responsable y amorosa que cuide de la estabilidad de sus hijos y donde esos hijos puedan vivir sus propios procesos y puedan sentirse amados y cuidados, sabiendo que su corazón está dividido en dos hogares, en papá y mamá, ¿no? Y que afecta a los hijos de distintas maneras y no importa la edad, siempre causa un dolor y causa mucho cuestionamiento, muchas emociones encontradas, como lo hemos ido compartiendo y conversando. Entonces, es un proceso que es súper necesario de vivir para construir sentido, un nuevo sentido, un nuevo proyecto y poder seguir adelante y poder ir construyendo también nuevos hitos familiares, ¿no? Es un puente que se debe construir entre la familia que fuimos y la familia que permanece y que continúa en esta nueva realidad luego de la separación. Entonces, que nos quede muy grabado en el corazón que separarse no es simplemente que termine una relación o un vínculo de amor, no es simplemente dejar de estar y de vivir con alguien, es despedirse de una historia, de la historia sagrada de ese matrimonio, de esa pareja, de ese proyecto que se pensó para toda la vida, de lo que fuimos juntos, ¿ah? Y de una nueva versión de uno mismo, de lo que soñamos, de lo que imaginamos que sería, ¿no? Es un duelo que se vive en el cuerpo, en la mente y en el alma. Nos inunda, nos abraza completamente. Y es un proceso silencioso, a veces muy caótico, que se vive cuando la relación termina, incluso cuando la decisión fue necesaria y que ya no hay vuelta atrás. Entonces, por eso es importante que hablemos hoy día, ¿no es cierto?, de los hijos. Estamos en la parte 2, en una segunda parte y va a haber una tercera parte para poder hablar de los hijos, porque es fundamental en la separación poner el foco en las necesidades de los hijos y en el cuidado de los hijos. ¿Ah? Eso, ¿por qué tanto? Porque no es raro que se pierda de vista, ¿ah? Porque los padres están muy, muy interferidos, muy dolidos y necesitando sus espacios para volver a reconstruirse, ¿no? A rearmarse. Y ahí pueden quedar muy olvidados los niños. Y eso es muy peligroso porque en la separación de los padres los hijos se vuelven muy vulnerables. Ah, porque lo que más necesitan la atención de los padres es cuando los padres están menos disponibles. Entonces es muy difícil. Por eso hay que repetirse una y otra vez que quienes nos ayudan a salir adelante es justamente cuando cuidamos a nuestros hijos. Entonces nunca debemos olvidar de que esos hijos necesitan seguridad, necesitan claridad y sobre todo necesitan adultos que puedan sostenerlo mientras todo cambia. Entonces vamos a ver una mirada desde el enfoque de mi terapia, desde el enfoque de la terapia, focalizar las emociones. ¿Qué nos dice, ah, desde este enfoque sobre la separación? Bueno, voy a repetir varias cosas que se van uniendo, ¿no? Y que probablemente algunas también conversamos en el mes pasado cuando estábamos en este tema de la separación, una dura realidad. Pero es importante ¿ah? Como para poder realmente entender de qué se trata y cómo impacta, ¿no? Entonces, primero que nada, el duelo duele, duele, ¿no? No es, el dolor no es un signo de que no, que como diciendo, saquémosla del dolor, apurémosla, ¿no? Es un signo que nos refleja la pérdida de ese vínculo fundamental que nos sostuvo hasta ahora, bien o mal, un vínculo donde estábamos ahí ambos de una manera probablemente no tan buena si estamos separados, ¿no es cierto? Pero era donde sabíamos navegar y donde igual estaba el uno con el otro. Ese vínculo, un vínculo que sostiene la vida, un vínculo que había permanecido, ya no está. Entonces, duele y además da mucho miedo. La separación activa todos nuestros miedos más primarios. ¿Cuáles son esos miedos? Miedo al abandono, miedo a no ser suficiente, miedo a perder el amor. ¿Alguien me amará alguna vez de nuevo o ya nadie me va a amar o no soy digna de amor? Miedo a no saber cómo seguir, por dónde empiezo. Hay una confusión tal que nos paraliza y el sentirnos paralizadas también es muy terrorífico. Cada persona reacciona desde su propio patrón de apego. Todos y cada uno de nosotros tenemos un patrón de apego. A lo mejor ese tema lo vamos a profundizar en otro episodio. Ahora que lo leo, claro, y que lo pienso, requiere bastante más profundidad, ¿no? Entonces, porque ese patrón de apego significa que tenemos distintos modos de estar en el mundo, distintos modos de procesar información, distintos modos de responder a circunstancias más difíciles, ¿no? Entonces algunos se cierran, otros se aferran, otros se enojan o nos paralizamos, ¿ah? No son malas reacciones, ¿no? Son respuestas súper humanas frente a la pérdida de ese vínculo que era un refugio emocional. Entonces ahí aparecen estrategias adaptativas, ¿qué quiere decir adaptativa? Estrategias para sobrevivir a esos momentos que nos permiten justamente seguir adelante, cerrarnos, paralizarnos, desconectarnos de lo que sentimos, en fin. Ahora, ¿qué pasa con los hijos desde esta visión, ¿no? Para un hijo la separación no es solo un cambio, ah, los papás van a ir separados, cada uno en su casa, sino que aparecen preguntas existenciales, ¿no? ¿Sigo o seguiré siendo amado? ¿Soy importante ahora para mis papás o mi mamá? ¿O generalmente el papá o mamá que sale del hogar, que no se queda con los hijos, se siente como un abandono, ¿no? Eligió irse, muchas veces eligió otra familia, otra persona. Entonces, hay una profundidad enorme en el significado de esta separación para los hijos. Entonces, cuando el sistema parental se rompe, ellos sienten que se les mueve el piso, que se nos va el piso, ¿no? No tenemos seguridad. Entonces, los niños no es que necesiten que les expliquemos todas las cosas, necesitan información, la justa y necesaria, y cada hijo de acuerdo a la edad, ¿no? Pero ¿qué necesitan ellos? Ellos necesitan presencia emocional de los padres. Entonces, ahí nos dice Sue Johnson, que es quien ella es la madre, por decirlo así, de la terapia focalizada en las emociones. Ahí ella nos dice, muéstrales que sigues siendo accesible, que sigues estando ahí, que pueden acudir a ti, ah, y sobre todo ayudarlos a ellos a regularse, a darles calma, a darles seguridad. Reafirmar que el amor a ellos no cambia, ¿no? Que el papá o la mamá se separan, pero no se separan como papá de sus hijos. Ellos necesitan esa estabilidad económica, emocional, disculpen, emocional, ¿no es cierto? Entonces, que el duelo duela es un proceso normal y necesario frente a la pérdida. Tenemos que vivirlo, tenemos que experimentarlo para poder transitarlo y poder hacer ese proceso, ese reorganizar nuestra mente, el quiénes somos, ¿ah? Eso es importante, no seguir adelante sin detenernos, sin pensar, Muchas veces ocurre eso, ¿no? No tengo tiempo para detenerme, pero sigo, sigo, sigo y después, en un momento menos pensado, aparece la pena, aparece la angustia, aparece el desbordamiento. Entonces, no tenerle miedo a estos procesos. O sea, lo más normal es que estemos deprimidas, lo más normal es que tengamos mucha pena, que no tengamos cabeza para muchas cosas, que se nos olviden cosas. Por eso necesitamos ayuda también, ¿no? Entonces, desde la terapia focaliza las emociones, nos dice lo más fundamental en los vínculos y especialmente con los hijos, para poder acompañar a los hijos. Es fundamental estar disponible para los hijos. Eso significa la accesibilidad emocional. Ah, los hijos tienen acceso para llegar a nosotros, pueden llamarnos en cualquier momento, pueden contar con nosotros para una conversación en cualquier momento. Tenemos que estar disponibles para ellas, para ellos, ¿no? Y esto no significa que es todo el tiempo 24/7, significa que tenemos que estar disponibles cuando ellos nos necesiten. Puedes decirles si estás pasándolo mal, si te sientes mal en el colegio, si quieres hablar conmigo, puedes llamarme. Ah, si estoy trabajando, mándame un WhatsApp, yo te contesto. Y así estar pendiente y preocupada, estar revisando. Ah, si es que nos necesitan, eso es muy, muy importante. No necesitamos ser perfectas ni impecables, necesitamos estar y tener un canal de acceso para estar disponibles para nuestros hijos. Entonces, es poder decirles realmente, no solo decirles, sino que ellos experimenten que sí estamos ahí para ellos, que todo va a estar bien, que pueden contar con nosotros, por duro que sea, que no están solos, que estamos ahí. También necesitan como otro pilar la responsividad. ¿Qué significa? Significa poder responder a esas señales de necesidades. Si lloran, si se enojan, si son más chiquititos, están con pataletas, no quieren comer, si preguntan, no minimizar, no ignorarlo y tampoco interpretar, no, si ya una pataleta, no pasa nada. No, si mira, anda todo el día llorando y no darle el espacio para que puedan ellos o procesar lo que le está pasando a través de nosotros. Los padres somos quienes podemos ayudarlos a entender lo que les pasa, a hablar de lo que les pasa en la medida que respondamos a sus llamados, ¿no? Y responder con cariño, con ternura. Poder decirle a los hijos, te veo triste, o te veo que andas enojado, ¿qué es lo que te pasa? Aquí estoy contigo, dime qué te pasa, me interesa. Me importa lo que estás sintiendo, me importa saber lo que estás pensando, porque te veo que no estás bien, que no estás feliz. Esa es una manera de conectar con ellos, de buscarlo. A los adolescentes que muchas veces se encierran, que no pescan mucho. No, parece que está todo bien. No, vamos, golpeemos la puerta, construyamos puentes, abramos puertas, porque necesitan expresar lo que sienten, porque si no se quedan solitos ellos interpretando a su manera sin tener ninguna luz que los ayude a ordenar eso que piensan, a darle sentido a eso que piensan, nos necesitan. Y el otro pilar es la sintonía, que eso quiere decir que tenemos que irnos ajustando a su ritmo, a su edad, a la forma en que cada uno de nuestros hijos tiene para expresar el dolor. Algunos andarán más irritables, otros andarán un poco más depresivos o más reactivos, ¿no es cierto? O estarán más silenciosos, más evasivos. Entonces, sintonizar con ellos, poder decirles, sabes que te veo, te entiendo, no estás equivocado por sentir lo que sientes, está bien lo que tú sientes, tiene toda la razón de ser eso que tú te sientes así, porque no es fácil, ¿no es cierto? Sentir que, no sé, que el papá o que la mamá ya no están todo el tiempo con uno, es difícil. Entonces, estar ahí a través de estar disponible para que puedan acudir a nosotros, responder a lo que ellos nos dicen sin minimizar, tener sintonía, es decir, sintonizados con ellos, interesados por lo que les pasa, es fundamental para que los hijos se sientan contenidos y es una manera de poder acompañarlo. Entonces, ¿qué necesitan estos niños según esta mirada? Necesitan un adulto emocionalmente accesible, que es lo que les decía, que puedan decir, estoy aquí, no estás solo, cuenta conmigo, podemos juntos. Necesitan coherencia emocional, que no tengan que esconder el dolor, que tampoco nosotros escondamos el dolor frente a ellos, sino que podamos ser transparentes, pero no desbordarnos frente a ellos, claramente, ¿no? Porque no son ellos los que nos tienen que contener a nosotros, sino que nosotros a ellos. Pero que vean que la vida, y cuando hay dolor, las lágrimas para eso están, ¿no? Entonces, ser coherente emocionalmente, reparar constantemente, o sea, si peleamos, si discutimos, si se nos pasó la mano, porque también estamos, ¿no es cierto? Nosotros dolidos, heridos, mecha corta probablemente, con tanta cosa que atender, que ya lo vamos a mirar un poquito más adelante, poder volver a conectar con ellos. No importa que nos desconectemos, que peleemos, lo importante es volver. Y si fuimos muy bruscos, fuimos muy pesados, pedir perdón a los hijos. Y decirle, estaba triste, esto no es culpa tuya, estoy contigo, sino que a veces a mí también me pasa, que me superan algunas cosas y contesto de una manera que después me doy cuenta que no fue la mejor, no es contigo, esto tiene que ver más conmigo, que podamos hablar con ellos. Y bueno, con los niños chicos también poder acercarse, decirle, la mamá se enojó, no es la forma, vamos a buscar otra manera, en fin, poder reparar. También validar el vínculo con el papá o la mamá que no está viviendo con los hijos, ¿no? ¿Y eso a qué me refiero? A poder decirle a los niños que está bien, que sigan amando y queriendo al papá o la mamá, a todo lo que ellos quieran, que eso está muy bien, ¿no? Porque muchas veces sabemos, y probablemente ustedes lo habrán vivido en algún momento o escuchado, ¿no? Que a veces la rivalidad de los padres y el dolor que hay en la separación, las heridas de apego tremendas que hay, producen mucha rabia, ¿no? Y la rabia es el dolor hablando, y muchas veces queremos que ni vean al otro, ¿no? Porque nos ha hecho tanto daño. Entonces es difícil, pero es necesario para esos hijos que sigan contando con ambos padres. Y poder modelar esa regulación emocional, y tiene que ver con que, por ejemplo, el dolor, puedan ver que el dolor no nos destruye, que el dolor es parte de lo que estamos viviendo y que es natural sentirlo y que no somos el dolor, somos mucho más que ese momento de dolor, pero hay que acoger también el dolor. Algunos consejos, hablar con los hijos con honestidad, con sencillez, de acuerdo a la edad. No necesitan detalles de adulto porque son niños, aunque sean hijos de 18 años, de 20 años. Ellos no necesitan detalle, poder hablar con ellos sin culpa, sin mentira. Es súper importante mantener rutinas estables, los horarios, colegios, las actividades, los rituales familiares, continuar con ellos, crear nuevos rituales familiares ahora desde la manera en que esa mamá o ese papá en el fondo quiere ir manteniendo alguno de esos ritos, ¿no? Y jamás competir por el cariño de los hijos, ¿ah? No comprar afecto, eso no les hace bien a los niños. No desautorizar al otro padre. Cuidarnos nosotros mismos, nuestra salud. Muchas veces es necesario para nuestro autocuidado tener terapia o redes de apoyo, ¿no? Un papá o una mamá que se cuida va a cuidar mejor a los hijos. También es necesario evitar alianzas y triangulaciones. Vamos a hablar de eso un poquito más adelante. No convertir al hijo en confidente, juez o mensajero, también lo vamos a profundizar un poquito más. Acompañar el duelo sin apurar, no se puede apurar el duelo, no, no, como decía, cada uno tiene su ritmo, a cada uno le duelen cosas distintas, por lo tanto no podemos apresurarlo, ¿no? Cada uno tiene su ritmo, ellos lloran por otras cosas, otros se enojan, otros callan. Y sobre todo repetir el mensaje central, ¿no? Que ambos seguiremos siendo los papás toda la vida, que los seguimos amando profundamente, que siempre vamos a estar ahí para ellos, que ambos somos sus padres. Y por eso, consejo para los papás, hablen desde el corazón, no desde el conflicto, ¿no? Esto es difícil para todos, pero estamos juntos, somos equipo, vamos a estar bien, vamos a salir adelante. Estoy contigo, hijo. Ese tipo de cosas a ellos les hace muy bien. No esconder el dolor, lo dije recién, ¿no es cierto? No esconderlo, pero tampoco descargarlo con los hijos o sobre los hijos. Mostrar que es parte de lo que somos, de ser humano, ¿no es cierto? Que nos duelen cosas, pero sin desbordarnos delante de ellos porque ellos no pueden contenernos y si ellos empiezan a tener ese rol tampoco corresponde porque los privamos de vivir la etapa que les corresponde, ¿no? Reafirmar también el vínculo con el otro padre, con quien no vive con ellos, ¿no? Como les decía, puedes querer a ambos, no hay problema, está bien que si están con la mamá, que lo pasen muy bien y disfruten, y si están con el papá, que también lo disfruten, porque muchas veces empiezan a sentir un poquito de culpa si lo pasan bien o quieren ir a ver al papá con el que no viven, ¿no? Y eso es porque hay mucha tensión entre los padres. Lo hemos dicho varias veces y es importante recalcarlo, que cuando los padres pueden adaptarse mejor a esta situación, los hijos también lo hacen. Cuando los padres quedan muy atrapados, muy desbordados, también eso se transmite para los hijos, le afecta a los hijos que ellos puedan hacer un proceso también más llevadero, ¿no? Reparar cuando nos equivocamos, mantener los rituales de conexión, es decir, comer juntos, a los niños leerles un cuento antes de dormir, cocinar algo especial. Esos rituales van sosteniendo la vida para permanecer unidos y sostienen la vida cuando todo cambia y es tan necesario que así sea. Porque recordemos que separarse no es solo dejar a alguien, es despedirse de una historia, de un proyecto, de una versión, de uno mismo. Es despedirse de una forma de hacer y ser familia, el desafío de construir una nueva forma de serlo. Entonces, necesitamos esos espacios, cuidar especialmente los espacios juntos. Y como les decía, el duelo no se debe acelerar, toma su tiempo, su ritmo. No se puede controlar mucho porque no es lineal, ¿no? Avanzamos, de repente sentimos que retrocedemos, de repente vamos muy bien y tenemos alguna noticia y volvemos un poquito a foja cero. Ah, entonces hay que tener mucha paciencia, mucha fe, mucha confianza en que vamos a seguir adelante. Y si podemos cuidarnos mientras vamos atravesándolo, vamos a poder hacerlo de mejor manera, ¿no? Podemos ir eligiendo pequeñas acciones que nos sostengan, que nos ordenen y que nos alivien. Y por eso estamos hablando hoy día de ello, porque el duelo en el fondo no se supera entendiéndolo, sino que más bien atravesándolo, sintiéndolo. Entonces, mis queridos auditores, mucho, mucho hay para hablar de este tema e ir introduciéndonos a conocer en forma más profunda un poco el quehacer. Entonces, nos quedan pocos minutos, pero solo voy a ahondar un tema que es cómo cuidarnos emocionalmente, nosotros los padres, cómo regularnos para no desbordarnos frente a los hijos, ¿no? Y esto lo clave es que no podemos regular lo que no conocemos. Entonces, necesitamos nosotros poder nombrar las emociones que sentimos para poder bajar su intensidad, ¿no? Entonces, uno tiene que ser capaz de decir, algo me pasa, estoy sintiendo algo, ¿qué es lo que es? Estoy triste, estoy cansada, ¿ah? Pero puedo sostenerme, pero no necesito, en el fondo, descargarlo con ello. Tantas veces terminamos gritando y más desregulados porque estamos sobrecargados de cosas, porque tenemos dolor, porque no lo estamos pasando bien. Entonces, tenemos que hacer una pausa. ¿Ah? Si estamos ya, sentimos que estamos muy reactivos, vamos a tomar un vaso de agua, un espacio de reflexión donde podamos respirar y preguntarnos, ¿qué me está pasando? Porque le pasamos factura a los que están con nosotros en ese minuto, probablemente los hijos, ¿no? De cosas que venimos pensando, rumiando y sintiendo, ¿no? Entonces, tengo que ser capaz de detenerme y ver qué estoy sintiendo. Diferenciar la tristeza de la rabia, del miedo, del agotamiento, ponerle nombre a lo que estoy sintiendo. Sabemos ya, ¿no es cierto?, que muchas veces la rabia es la tristeza vestida de rabia, ¿no? El miedo al futuro, a la incertidumbre, agotamiento, estar en todas, ¿no? Y recuerda que no tenemos que ser perfectos, que si nos sentimos sobrepasados, débiles, es parte de lo que somos como seres humanos, ¿no? Y de esa manera vamos a poder ir primero regulándonos nosotros mismos, ¿no? También necesitamos regular el cuerpo, ¿no? Porque el cuerpo necesita ser cuidado también para calmar el sistema emocional, ¿no? El cuerpo es la puerta de entrada para calmar el sistema nervioso. Entonces, antes de hablar con los hijos, respira, piensa, y sobre todo tenemos que cuidar a nuestros hijos. Quiero ser un refugio para ellos, no una tormenta. Respirar lento y profundo durante 30 segundos, relajar los hombros, la mandíbula, las manos, toma agua si puedes, ¿no es cierto? Para un poco refrescar, cambiar el ambiente del momento. Y la calma corporal nos permite también responder en vez de reaccionar. También es importante diferenciar el dolor adulto del rol parental. ¿Qué quiere decir esto? Que tenemos que tener límites sanos. Entender que el dolor que sentimos es legítimo, pero que no debe convertirse en una carga para los hijos o una angustia para los hijos, ¿no? Podemos decirle, estoy pasando un momento difícil, pero voy a estar bien, esto ya va a pasar, tranquilo tú, yo me hago cargo, quiero que tú estés tranquilo, que confíes, aquí vamos a estar siempre. Recordar que los hijos no son confidentes, ¿no? Guardar esas conversaciones difíciles para tenerlas con nuestros amigos, con adultos, no con ellos, ¿no? Evitar también frases como tu mamá me hizo tal cosa o tu papá me hizo tal cosa, me hizo daño. Mantener el foco en lo que los niños, los hijos necesitan, no en lo que tú sientes. Y buscar apoyo adulto para no desbordarse, ¿no? Eso es cuidado, cuidado con uno mismo, ¿no? Nadie puede sostener un hijo si está emocionalmente solo. Entonces, no tengo por qué poder con todo esto solo. Eso no es de debilidad, eso es de sabio y de humilde, ¿no? Para buscar apoyo. Hablar con un amigo, con un terapeuta, con una familia, con un sacerdote. Escribir lo que uno siente nos libera y libera tensión. ¿Ah? Y no nos exijamos tanto, sino que pidamos ayuda. Y recuerden que cuando nos regulamos es un acto también de apego seguro. Y reparar, esto es volver a conectar después de momentos difíciles, de volver a tender puentes, ¿no? Porque la reparación fortalece el vínculo y enseña también a regularse emocionalmente. Ahí podemos decir, a veces me equivoco, pero siempre voy a volver, siempre voy a estar aquí, porque tú eres lo más importante para mí. Entonces, si te desbordaste, vuelve y repara. Nómbralo, pide perdón, estaba muy triste, esto no es por ti. Eso reafirma la seguridad, ¿no? Diciéndole estoy aquí y repara el corazoncito de los hijos. Entonces, hablar con los hijos durante una separación es justo y necesario, es un acto de amor. No se trata de explicarles todo, sino de acompañarlos. No se trata de evitarles el dolor, sino de caminar con ellos mientras lo atraviesan. Entonces, recordar que los hijos nos necesitan y que no necesitan padres perfectos, sino padres presentes, padres que miran, padres que escuchan, que sostienen, padres que aún en medio de su propio duelo pueden decir, aquí estoy, no estás solo, seguimos siendo familia, aunque cambió la forma y tú eres lo más importante para mí. Muy bien, mis queridos auditores, pasó volando el tiempo. Vamos a terminar nuestro episodio de hoy día. Vamos a seguir con este tema porque hay mucho más que quiero compartir con ustedes sobre eso que como padres tenemos que cuidar de los hijos. Vamos a hablar de las triangulaciones, vamos a hablar de qué hacemos cuando uno de los padres no se involucra después de la separación. Vamos ahí a estar compartiendo cuáles son los errores también más típicos en el fondo que ocurren y que debemos cuidar mucho. Todo eso en otro programa de separación, esta cruda realidad. Así que los dejo muy invitados para el próximo mes que hablemos de este tema y como siempre para la próxima semana para seguir caminando juntos y conversando la próxima semana con los Latidos del Camino, a ver qué nos va a traer. Bien, mis queridos auditores, les mando un abrazo muy grande, espero que tengan una buena semana y nos volvemos a encontrar en un próximo Confía y Sigue Adelante de la mano de María. Un abrazo grandote para cada uno de ustedes.
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1: Son las 18 horas, un minuto.
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0: Muy buenas tardes, queridos amigos de Radio María. Acá estamos acompañándola como todas las tardes, de vuelta a casa. Hoy día un día lluvioso. ¿Cómo estás, Cata?
1: Hola, Magu. Muchas gracias por la invitación. Aquí estamos muertas de frío, pero con todo el ánimo. Es lunes, así que...
0: Sí, y es un día como para comer sopa y pilla.
1: Sí, calzones rotos.
0: ¿O no? Como que...
1: Sí, exquisito.
0: A mí me encantan estos días de lluvia y frío y como que... ¿A ti no te gusta?
1: No, de verano. Manguita corta, rico.
0: Mira, sí, lo fome, lo que no es tan feliz, ¿cierto? Es que estas alertas meteorológicas que hemos vivido ya en esta condición de lluvia y que se van a mantener por lo menos esta semana.
1: Sí, hasta el domingo.
0: Sí, y tiene vientos moderados. El problema es que afecta zonas como Atacama y Coquimbo. Mm. Ya que son lugares en que no están habituados a la lluvia en esta época, ¿cierto? Y que se dice que en sectores como Tarapacá, Antofagasta y Atacama, los vientos pueden tener la velocidad de 100 kilómetros por hora.
1: Wow,
0: ¿qué te parece eso?
1: Wow.
0: O sea, no es el momento para ir al norte.
1: No.
0: Ustedes, que son nuestros auditores de Antofagasta, por favor, cuídense mucho. Nosotros estamos rezando acá por todos nuestros auditores, por Chile. Ya, y mañana, o sea, ya esta semana, las clases están suspendidas en Valparaíso, ya, y en la provincia de Huasco, que es en la región de Atacama y la región de Coquimbo, ya.
1: Así que eso, quédense en su casita.
0: Sí, es un día para vivir en familia y eso, tratar de no hacer cosas afuera, ya, porque en Valparaíso, mira, durante la noche... Se esperaba que hubieran hasta 40 kilómetros por hora durante la noche, o sea, grandes ventiscas. Tremendo, tremendo. Y nuestra querida Serena, donde partió Radio María, te cuento, Cata, que la mínima y la máxima serán de 11 y 15 grados respectivamente. O sea, también va a ser frío y va a haber como una tormenta eléctrica. Entonces, el sistema frontal sigue... Para que tengan cuidado, no salgan si no es necesario, tomen precauciones, ¿ya? Eso. Y también tenemos noticias, porque ayer sí. Fue el Mundial.
1: ¡El Mundial!
0: ¿Cómo nos vamos a quedar fuera del Mundial?
1: Sí, pues no.
0: ¿Por quién ibas tú, Cata?
1: Por España. España
0: yo también. Yo también iba por España, pero me imagino que ustedes, auditores, muchos irían y están con el corazón triste porque irían por Argentina.
1: Pobre Leo, me daba más pena cuando lo grababan. Sí, lo grababan llorando. Y también mucha gente decía como qué bueno que lo grabaron así porque también muestra una faceta tan vulnerable de él. Como no siempre fuerte, como
0: él
1: que la puede
0: para
1: todo. Sí, exacto. Entonces, Eso decía muchas personas que le ayudó para decir como, wow.
0: Es humano.
1: ¿Verdad? Es humano.
0: No, y además una condición física increíble a los 39 años.
1: Impactante.
0: Les contamos que España ganó 1-0 a Argentina después del tiempo suplementario y quien metió el gol fue Ferran Torres, que fue el que marcó el único gol del partido al minuto 106 durante el segundo tiempo de la prórroga. Ya,
1: que jugaron demasiado bien. Yo encontré que estuvo peleadísimo. No.
0: O sea, ahora, en lo que dicen los entendidos es que España dominó gran parte del encuentro porque se mide como la posesión del balón. Ya, quién tuvo más el balón y más oportunidades de gol. Y Argentina, que estuvo liderada, como tú dices, por Lionel Messi, se defendió con mucho orden y logró mantener el empate durante los 90 minutos reglamentarios. Ahora, hay que decir, yo siempre pensé que podía ganar Argentina porque Argentina es una selección de sorpresas, ¿no?
1: Sí.
0: Como que con Inglaterra, que también en el último tiempo, no se le caen los brazos.
1: Sí.
0: ¿Cierto? No se dan por vencidos. Ahora, la gran figura, claro, Lionel Messi por parte de Argentina... Y Ferran Torres por España y Lamine Yamal, también de España, volvió a ser una de las grandes figuras del torneo porque era muy creativo, ¿ya? Para España, ¿tú sabes que es su segundo título de ganar un mundial?
1: Ah, no tenía idea.
0: Sí.
1: ¿Cuándo fue el primero?
0: El primero lo obtuvo en Sudáfrica el 2010.
1: Porque ¿ya? Esto es África. Ahí con la,
0: exactamente, con la exactamente.
1: Ah, mira, bueno, 2010.
0: Sí, y mira, y esto, esta final para España al menos tuvo un gran simbolismo porque la jugaba la nueva generación del fútbol español.
1: Ah.
0: Entonces también era muy interesante.
1: Se lo merecían. Para mí los españoles se lo merecían.
0: Se lo merecían. Sí. Ahora, este mundial, ya, le estamos contando todo esto porque encontramos que de vuelta a casa igual es entretenido conversar en medio de la lluvia y comiendo calzones rotos sobre que fue el mundial más grande de la historia, ¿ya? Participaron 48 selecciones en lugar de las 32 selecciones tradicionales. Se disputaron 104 partidos, esto nunca había sido, y el torneo se extendió durante 39 días.
1: Wow.
0: O sea, tuvimos casi más de un mes de mundial. ¿Qué van a hacer
1: muchísimo
0: ahora los hombres? O sea, señora que usted no está escuchando, va a poder ser dueña de su televisión de nuevo. Y hay tres países que organizaron el torneo. Estados Unidos, México y Canadá. ¿Ya?
1: Eso jamás creo que se había visto.
0: No, tampoco.
1: Y creo que, de hecho, para el 2030 va a ser en 6 países.
0: ¿En serio?
1: Creo que sí.
0: ¿Qué opinas? Igual lo encuentro interesante, ¿eh?
1: Yo tengo la mezcolanza.
0: No estresas a un solo país, ¿ya?
1: Sí, es verdad, pero...
0: Y tienen el honor 3 países. Ahora, aquí se jugaron en 16 ciudades diferentes. Lo encuentro interesante en cuanto a la flexibilidad, ¿no? Y sí. México hizo historia porque se convirtió, un dato como friki, en el primer país en albergar 3 copas del mundo, o sea, 3 mundiales.
1: ¡Wow!
0: En 1970, en 1986 y el 2026.
1: Mira.
0: Un récord que ningún otro país, otro país posee. Sí. Ahora, lo bonito de este mundial, que yo creo que es lo que hay que destacar y es interesante, ¿ya? Es sobre el mundial del cambio generacional, ¿ya? Porque, claro, mientras Lionel Messi tenía 39 años y probablemente disputó su último mundial, han aparecido figuras jóvenes que marcarán la próxima década, ¿ya?
1: ¿Cómo quiénes?
0: Por ejemplo, Erling Haaland de Noruega.
1: Ah, sí, aparecía en todo Instagram.
0: Sí, está lleno de Erling Haaland, ¿ya? Yamal. Hay también ingleses muy jóvenes, ¿ya? Encuentro que... Y también otro dato como friki interesante, que es el mundial más visto digitalmente.
1: ¡Wow!
0: Más de 20 mil millones de visualizaciones de videos en sus plataformas digitales. O sea, esto es como cuando se inventó la televisión a color. Como que yo creo que... Y las sorpresas deportivas que yo creo que a todos nos llamaron la atención, como que Marruecos volvió a confirmar que es una potencia futbolística al llegar a los cuartos de final, que Paraguay eliminó a Alemania en las tandas de penales, y Noruega también alcanzó los cuartos de final tras eliminar a Brasil.
1: Sí.
0: Entonces, algo nuevo, no sé si tuviste ayer el Mundial, pero al igual que la Super Bowl en Estados Unidos, hubo un show ya en el medio tiempo, en la final, al estilo como de la Super Bowl, con música, estaba Shakira cantando.
1: Ah, ¿en serio? No, eso no,
0: niños, lo que, claro, trae mayor comercialización del evento, no sé qué pensará usted, entonces hay harto debate respecto a eso. Y este mundial hizo algo nuevo, que también se tomaron pausas adicionales por el calor. Por acordarnos que en el hemisferio norte estamos en el verano.
1: En el verano, sí, con una humedad. Pobre, yo ayer veía los minutos que jugaban, 90, 100, 110, yo decía, ay no. Pone sí. Una pausa, que alguien les dé agua, no
0: sí,
1: sé.
0: Sí, tal cual. Bueno, y es muy bonito porque, y aquí viene la reflexión un poco de Radio María, y es que cada 4 años el Mundial nos recuerda que el deporte tiene una capacidad única para unir a los pueblos, idiomas distintos, sí. Cultura. Millones de personas celebran, sufren y sueñan al mismo tiempo, y es una muestra de que más allá de nuestras diferencias, compartimos una misma humanidad, ¿no? Ojalá esto de, que a mí me encantó y me llamó mucho la atención, el fair play, que son las buenas costumbres cuando uno juega, como los ingleses y los noruegos que disputaron un partido muy, muy, muy duro, ya siempre el desafío es mantener ese espíritu de respeto, esfuerzo y trabajo en equipo. Y como le hicieron varias, no sé, yo vi un par de videos como despidiendo a Noruega de manera muy, muy honrosa. Entonces es muy bonito ver que esto no quede solo en la cancha del fútbol, ¿no? Uno Exacto. puede vivir con respeto, con fraternidad. Y eso nos pone también en la mesa que los resultados también se obtienen con esfuerzo, ¿no? Que es lo que Exacto, nos enseñan siempre los grandes sí. deportistas.
1: Exacto.
0: ¿Cierto? Y con esfuerzo, ya, queremos invitarlos a escuchar, porque la semana pasada tuvimos una visita en la radio muy, muy importante.
1: ¿De quién?
0: Yo al menos le saqué el jugo muchísimo. Tuvimos una reliquia de Carlos Acutis.
1: ¡Wow! Sí, impactante. La verdad que un regalo muy grande tener a un santo, primer santo millennial acá con nosotros. Es un gran intercesor, así que usted si quiere una ayudita del cielo, una ayudita extra, pídale su intercesión, recordar que bueno, es Dios el que hace milagro, pero el santo empuja un poquito a Dios para que se haga, para que interceda, así que lo invito mucho a ponerlo en sus manos.
0: ¿Te parece que vayamos a una pausa y después de esto, para hablar de lo que es una reliquia sí. y de Carlos Acutis, volvamos
1: sí,
0: al programa?
1: Perfecto.

0: Y aquí estamos de vuelta junto a Cata Guzmán. Cata, que vamos a conversar sobre la reliquia. ¿Qué es una reliquia? Porque tuvimos a la reliquia de Carlos Acutis visitándonos acá, más una reliquia con un grado, un primer grado, que yo no sabía que tenían grado las reliquias. A ver, cuéntanos un poco.
1: Voy
0: qué
1: a
0: es lo
1: explicar
0: que son.
1: Primero qué es una reliquia, que es un objeto relacionado a un santo que se venera como un signo de que Dios finalmente lo ha tocado a esa persona. La veneración no es al objeto en sí, sino es dándole gracias a Dios por la vida y a este testimonio del santo.
0: ¿Hay una diferencia entre veneración y adoración?
1: Y adoración, sí. La adoración es finalmente, nosotros los católicos solo adoramos a Dios y veneramos, por ejemplo, bueno, como decía antes, a los santos, a la Virgen María, a los ángeles.
0: La Virgen María se venera,
1: sí,
0: no
1: se
0: adora.
1: Venera. No se adora.
0: O sea, solo a Dios se le adora.
1: Solo a Dios se adora.
0: Ya.
1: Entonces, bueno, de ahí pasaríamos a los tipos de reliquia, que son tres. Primer grado, que son partes del cuerpo de santo, como a fragmento del hueso, pelo, sangre, etc. Reliquia de segundo grado, que son los objetos que pertenecieron al santo o uso habitual, como ropa, rosario, libro, etc. Y por último sería de tercer grado, que son objetos que han sido puestos en contacto con una reliquia de primer grado o en algunas tradiciones con la tumba del santo. Y ustedes pueden decir, ya, perfecto, pero ¿por qué se veneran las reliquias? ¿Cómo qué tiene que ver el cuerpo con esto, especialmente como la reliquia de primer grado? Como que muchos de hecho creen que es como muy raro esto de venerar la reliquia de un pedacito de corazón. Y claro, si en verdad no se entiende,
0: claro,
1: puede pasar como curioso en verdad. Pero
0: claro,
1: nosotros finalmente somos cuerpo y alma, y eso hay que tenerlo muy claro. Y cuando una persona vive en santidad, también su cuerpo ha participado de esa vida en gracia. Con ese cuerpo ha rezado, con ese cuerpo ha servido al resto, ha sufrido, ha amado, ha realizado obras de caridad. Por eso el cuerpo y alma tienen un destino eterno, que finalmente vendría siendo el cielo.
0: Impresionante.
1: Y en el credo decimos, creo la resurrección de la carne, que finalmente eso va a ser a final de los tiempos. Ahí ya me estoy metiendo en tema escatológico. Pero esto quiere decir que a final de los tiempos Dios resucitará nuestros cuerpos y lo unirá nuevamente con el alma. Por eso es tan importante el tema de la reliquia, del cuerpo, de venerar el cuerpo del santo.
0: O sea, yo te quiero contar una anécdota, pero en los siglos XVI y XVII era una práctica habitual dividir las reliquias, o sea, dividir el cuerpo, ya, por ejemplo, de los santos o de la gente que uno consideraba que era santa. Por ejemplo, Santa Teresa de Jesús tiene una historia bien impresionante porque se murió y apenas se murió querían cortarle un dedo, un brazo. Bueno, de hecho, el cuerpo permanece en Alba de Tormes, pero su corazón está conservado en un relicario. Una mano ya tuvo una historia muy conocida durante el siglo XX en España, y diversos dedos, pequeños fragmentos de hueso y objetos personales, claro, como dices tú, su hábito, escrito y otros elementos relacionados por su vida están repartidos por el mundo, ¿ya? Y a veces se los robaban en la época antigua de un convento a otro, se robaban el brazo, la pierna.
1: Todo el cuerpo esparcido.
0: Sí, ¿no? Es bien tremendo. Pero además, como dices tú, la importancia de una reliquia, ya, y esa veneración, porque uno dice ya, a Dios solo se le adora, ¿cierto?
1: Sí.
0: Es reconocer que Dios es Dios y que nosotros somos sus hijos, ¿cierto? Es ponerlo, y que viene además de hay una frase en San Mateo que dice, adorarás al Señor tu Dios, adorarás y solo a Él le darás culto, Mateo 4, versículo 10, ¿ya? Mm. En cambio, en el fondo, venerar, ya, lo que dices tú, ¿no? Nos recuerda la vida de un santo y nos invita a seguir su ejemplo. No veneramos, como tú dices, ¿no?, al objeto en sí mismo, sino porque representa lo que representa, que es la obra de Dios en una persona que vivió el Evangelio con fidelidad. Y bueno, y muchas veces cuando uno pone estas reliquias sobre algún enfermo, ocurre un milagro.
1: Totalmente. Porque finalmente es, esa persona fue tocada por Dios, ya está en el cielo, por lo tanto es Dios el que obra mediante esa persona. Dios es el que hace el milagro. Y el santo, claro, ayuda a interceder.
0: No, muy impresionante. De hecho, si usted, estoy viendo acá imágenes de que está la mano de Santa Teresa y claro, le ponen como joyas, muchas veces,
1: mira,
0: a veces le ponen plata encima, repujada. Ahí, y estos se llaman relicarios, ¿no? Que es
1: Sí.
0: lo que contiene
1: La reliquia,
0: la reliquia.
1: especialmente de primer grado.
0: Ya.
1: Tiene que ser como más importante.
0: Ya, las de primer grado son esas las partes del cuerpo.
1: Sí.
0: Ya. Y ay, quiero saber si el Papa Juan Pablo II, voy a preguntarle acá al computador. Bueno, pero mientras tanto, antes, mientras yo le pregunto, ¿y por qué tú tienes una devoción especial a Carlos Acuti?
1: Carlos Acuti, yo me siento muy cercana a él en cuanto a edad. Por lo tanto, de hecho, si él ahora viviera, él tendría 35 años. Entonces, bueno, me siento muy cercana a su edad, como muy amiga de él. Y también ha hecho grandes cosas en mi vida. Como que me siento muy. Él, como que está, lo siento muy presente. No sé cómo explicarlo, pero aparte su canonización fue hace poco, el 7 de septiembre del 2025, hace poquito. Entonces, impactante también que es todo tan reciente, su mamá está viva, imagínate ir a
0: Sí,
1: la canonización de su
0: eso es
1: hijo.
0: muy impresionante.
1: Impactante ver también la historia de él, que en verdad fue tocado por una niñera, una persona que lo cuidaba, no por sus papás como uno hubiera pensado, sus papás en verdad se habían casado, sí, efectivamente por la iglesia, muy lo básico, pero no eran de misa dominical ni mucho menos. Entonces es por este niñito que le empieza a preguntar más cosas como, ¿qué es esto? ¿Qué es lo otro que la mamá dice? Chuta, tengo que estudiar teología porque en verdad me está preguntando cosas que me superan. Entonces, bueno, ir viendo un poco su vida y ir también como viendo la mano de Dios ahí, que él en verdad sale al rescate de todos, sale al encuentro de todos, ninguno se queda afuera.
0: Ahora,
1: Así que
0: en esta
1: eso.
0: reliquia que estuvo acá visitando la Radio María, ya es una reliquia de primer grado.
1: Es de primer
0: ¿Qué
1: grado,
0: es lo
1: sí.
0: que era, Cata? ¿Tú sabías más la
1: Era,
0: historia?
1: sí, era un pedazo de su corazón. Bueno, era su corazón lo quisieron poner,
0: En un relicario
1: exacto.
0: grande, ¿ya?
1: Y mientras lo ponían, derramó mucha sangre. Por lo tanto, esa sangre tenía el relicario.
0: Ya.
1: Todo, por lo tanto,
0: ¿Y
1: de
0: de
1: primer
0: dónde
1: grado.
0: salió? ¿Quién lo tenía? Porque
1: ¿Quién lo
0: también tiene una
1: tenía?
0: historia muy
1: Sí,
0: bonita.
1: lo tenía Rajesh, que es el mayordomo, el que ayudaba a los Acutis en su casa, que llegó cuando Carlos tenía 5 años. Él, bueno, venía de las Islas Mauricio, en África, y bueno, llegó a esta casa y nada, se encontró con un niño que cuando lo iba a dejar al colegio le decía, por favor, pasemos a la iglesia a saludar a Jesús. Y él como, ¿quién es Jesús? Como que no entendía nada. Entonces, bueno, de a poco también, insisto, un poco volviéndolo antes, cómo el Señor va tocando corazón y sale el encuentro de todo. Ahora Rajesh,
0: Le
1: bueno,
0: regaló esto a una
1: también le
0: chilena.
1: regaló esto a una chilena, sí, una amiga que da charlas a lo largo de todas las parroquias, a lo largo de todo Chile. Y bueno, ver cómo también él ha sido tocado inmensamente por el amor de Dios y que, bueno, también estuvo en la canonización de Carlos y es impactante verlo hablar. Como habla con una convicción, con un amor, con una
0: No, encuentro que
1: impactante.
0: hoy día. Nos contaba acá el sacerdote que nos acompaña habitualmente, el padre Alfredo Calvo, que hay una exposición de Carlos Acuti en la iglesia del Colegio San Juan
1: Ah,
0: Evangelista.
1: mira, la
0: Sí.
1: Expo Carlos.
0: Sí, yo creo que sí, porque es estas exposiciones que tienen como estos acordeones con
1: Ah,
0: información
1: perfecto.
0: y se puede visitar, ¿ya? Yo te dejé una pregunta, a ver qué reliquias teníamos en el mundo de Juan Pablo II, que murió el
1: 2006.
0: 2 de abril del 2006, el 2 o el 4, a ver, como que me bajó la duda, pero sí sé que fue canonizado el 27 de abril del 2014 y la principal reliquia es de sangre.
1: Ah,
0: Ya,
1: mira.
0: que es que durante una hospitalización en el año 2005 se les trajeron muestras de sangre que fueron conservadas por su secretario personal, el cardenal Stanislao Civitis. Y bueno, y esta sangre después fue colocada en pequeños relicarios que han peregrinado por muchos países, y como decíamos, esto es de primera clase. Y también cabello, también, ese es lo otro que hay del Papa. Ya que existen pequeños relicarios con algunos cabellos de Juan Pablo II y que están cuidadosamente autenticados por la iglesia, porque eso es el otro proceso que tiene que pasar, ¿no?
1: Sí.
0: Que es que cada una de las reliquias tienen que estar autenticada por la iglesia, ¿ya? Ahora, en el caso del Papa se conservan sotanas blancas, estolas, solideo, zapato y capas litúrgicas. Y también, mira, su rosario, que no está partido ni nada, está entero, el báculo pastoral, algunos libros de oración, incluso las plumas con que escribió sus documentos. Así que, eso, ¿no? Como que...
1: Qué impactante. En verdad, un tema de las reliquias, porque como que no se sabe tanto, ¿no?
0: Pero sí sabemos que hay milagros. Yo
1: sí.
0: Me acuerdo de una mamá del colegio de mis hijos y que le pusieron una reliquia a un hijo que era muy guaguita y tenía un infarto. Y claro, cuando le ponían la estampita con... las pulsaciones subían y cuando se las sacaban bajaban. Al final,
1: ¿qué reliquia
0: chiquillo...
1: Era?
0: No me acuerdo en este minuto.
1: Ya.
0: No me acuerdo en este minuto, pero sí me acuerdo del
1: o sea,
0: y por
1: sí.
0: Eso, en el fondo, cuando alguien tiene a alguien enfermo y todo, cuando, si a uno le ofrecen, porque hay veces que te ofrecen una reliquia, sea de primer grado, segundo grado, tercer grado, lo que importa es la fe con que tú pides.
1: Si eso mismo. Eso
0: ¿cierto?
1: Mismo. La fe es lo que mueve para hacer el milagro.
0: Totalmente. Así que, bueno... Las reliquias, como decimos, son un signo que nos invita a contemplar los ejemplos de la vida de estos santos de la iglesia. Y con esto nos vamos a nuestra siguiente pausa para terminar en el último bloque. Hasta más ratito.
1: Adiós.
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0: Aquí estamos de vuelta después de esta pausa musical en La Voz del Atardecer por Radio María. Y tan entretenido, ¿no? Hablando de las reliquias y recordando la preciosa visita que recibimos la semana pasada. Pero además queríamos cerrar esta semana que pasó porque hemos vivido una semana muy mariana. Hemos transmitido entrevistas desde La Tirana, donde Víctor Cáceres, un voluntario de la radio, ha estado allá trabajando con el equipo de comunicaciones de La Tirana. Y hemos rezado la novena, hemos podido ver el podcast de la Virgen María que ha realizado junto con Radio María la Hermandad de la Virgen del Carmen y la Cofradía Nacional de la Virgen del Carmen nos permitió rezar la novena. Entonces hemos estado muy acompañados para celebrar el 16 de julio como correspondía a nuestra patrona, porque sabemos que aunque las celebraciones comenzaron oficialmente el 19 de diciembre del año pasado, ya este año se cumplen los 100 años del inicio del camino hacia el centenario, ¿no? El Comité Permanente de la Conferencia Episcopal, les recuerdo, publicó una carta titulada Bajo el manto de la Virgen del Carmen, Madre, Reina y Patrona de Chile, ya invitando a mirar este centenario no solo como un recuerdo histórico, sino como una oportunidad para renovar la fe, la esperanza, el compromiso cristiano. Y quizás el momento va a preguntarse usted que va de vuelta a su casa, ¿cómo trato yo a la Virgen del Carmen? ¿Tengo alguna estampita? ¿Tengo impuesto el escapulario? ¿Le rezo? Me acuerdo que ella es la reina madre de Chile, madre primero, después reina y después patrona. O sea, ella es la que nos cuida, ¿ya? Y bueno, se celebró esta novena nacional de la que fuimos parte desde el 7 al 15 de julio, ¿ya? Especialmente en el Santuario de la Virgen del Carmen, la Parroquia del Sagrario, en Santiago. Y además de las celebraciones organizadas en parroquias y santuarios de todo el país, ¿ya? Entonces, ha sido muy bonito esta renovación a la consagración de la Virgen. De hecho, el jueves pudimos ver las celebraciones que se realizaron en el Templo Votivo Nacional de Maipú, ¿ya? Y también en la Parroquia del Sagrario, donde hubieron 4 misas. Uno de los actos centrales de este centenario es la Eucaristía Nacional del Episcopado, que se celebrará el 30 de julio de este año, o sea, este domingo. Creo que cae domingo, pero el 30 de julio del año de este año en la Catedral Metropolitana de Santiago, y que va a reunir a obispos, sacerdotes, no, perdón, es en la mitad de la próxima semana, y reunirá a obispos, sacerdotes, religiosos y fieles de todo Chile, ¿ya? También, para que ustedes sepan, el 22 de agosto está programada una gran celebración en el Templo Votivo de Maipú y que será presidida por el nuncio apostólico. Y esto va a ser uno de los momentos más significativos porque estamos en Año Mariano en Chile. ¿Qué significa que estemos en Año Mariano? Significa que la Santa Sede ya ha concedido una indulgencia plenaria para quienes durante todo este año peregrinen a los santuarios designados y cumplan las condiciones habituales establecidas por la Iglesia para ganar la indulgencia, que es la confesión sacramental, la comunión eucarística, la oración por las intenciones del Papa, eso, desapegarse del pecado, ¿ya? Y esto es uno de los acontecimientos más importantes espirituales que podemos decir de este 2026, esta concesión de indulgencia plenaria por la Santa Sede, ¿ya? ¿Y por qué este centenario es tan importante, ¿ya? Porque cuando se coronó la Virgen del Carmen el 19 de diciembre de 1926, ¿ya? Cerca de 500.000 de personas se congregaron en el entonces Parque Cousiño, que es el actual Parque O'Higgins, donde un enviado del Papa, que se llamaba Benedetto Aloisi Masella, colocó la corona sobre la imagen de la Virgen del Carmen, proclamándola solemnemente reina y patrona de Chile. ¿Ya? O sea, De alguna manera podemos decir que el lema que inspira muchas de estas celebraciones es un siglo bajo tu amparo, ¿ya? Y para terminar este programa vamos a ir con un contacto que nos dio Víctor Cáceres, ahí ustedes lo van a poder escuchar, ¿ya? Quien entrevistó a los directores de comunicaciones de la Fiesta de la Tirana, quienes nos contaron un poco del trabajo que hicieron durante estos 10 días de celebración. Y eso, es una bonita manera de terminar esta voz de atardecer de hoy día, hablando de la chinita y llevándola en el corazón.
1: Querida familia de Radio María, este año la labor en la fiesta de Nuestra Señora del Carmen de la Tirana la hemos podido realizar en la práctica definitivamente por el tremendo apoyo del equipo de comunicaciones del santuario. Y aquí me acompañan en este momento dos pilares fundamentales de un equipo altamente profesional. ¿Quién está a la cabeza? Marco Morgado. Quiero agradecerte en este minuto al aire, Marco, por el apoyo, por la entrega. Y quiero que también me cuentes o le cuentes a nuestros auditores cómo está conformado, cómo nació un poquito este grupo maravilloso de jóvenes.
2: Hola, Víctor, muchas gracias por estar acá mandando esta señal. Claro, mira, nosotros somos el equipo de comunicaciones perteneciente al Santuario de Nuestra Señora del Carmen de la Tirana. Estamos acá, incierto, en nuestra casa. Estamos todo el año acá. Es un equipo que vive de la Eucaristía todos los 365 días. Y más sobre todo en esta festividad de Nuestra Señora del Carmen 2026. El equipo está compuesto por 20 personas. Ya este año aumentamos los números por la demanda que ya tenemos. Por ejemplo, somos íntegra fotógrafos, editores de videos, ya camarógrafos para las transmisiones en vivo, dos sonidistas, personas que manejan las plataformas digitales, publicaciones, una periodista que me hace estos textos con entrevistas, cuñas, y también está el área de mantenimiento, operaciones, donde cual no estamos al servicio de cualquier imprevisto, un servicio eléctrico, todo esto tiene que ver, la comunicación es multipar todos lados, ¿me entiendes? No solamente acá en el santuario en sí, sino también el otro templo, la capilla de San José, templo antiguo, lo que es Cruz de Calvario, mismo santuario. Entonces es un equipo muy grande, profesional, donde todos están al servicio de la iglesia y sobre todo en esta festividad de la madre.
1: Fue grato también reencontrarse con algunos rostros conocidos, viejos, antiguos, y verlos también con la camiseta del equipo de comunicaciones. Andrés, tú me contabas en la interna un poquito la historia. Hay cosas que no nos va a decir por modestia, Marco, pero quiero escucharla de ti.
3: No, mira, nada, más que nada darle las gracias a la madre por habernos permitido volver nuevamente a estar juntos en unión a ella y un poquito contar la historia con Marco. Marco es un joven que lo conozco hace tiempo atrás, tenía ganas, muchas ganas. Me recuerdo cuando partió con su celular haciendo sus filmaciones para la comunidad, y hoy en día ya se ha agradecido, la comunicación es a nivel nacional. Lo que conversábamos, la interna, como lo hemos conversado siempre, 5.000 personas conectadas, pero esas 5.000 personas se tienen que multiplicar por la cantidad de gente que la estaba viendo. Y eso es bonito porque se está haciendo una labor bastante buena, porque llegar a todas las casas de la gente que no pudo asistir y transmitir la misma devoción, llevar con la misma emoción la transmisión. Y eso es lo que hace la juventud. Detrás de todo esto hay jóvenes, que dejan otras cosas por el servir. Y eso, más que nada, no perder que hay que servir, y con amor. Marco ya lleva años y sigue sumando, y tú hoy día también te estás sumando al equipo de comunicación, ya como María, Radio María. Entonces también para ti fue un reencuentro, porque también nos contaba que se han dejado de transmitir en vivo, y hoy en día con esto volviste a tus oyentes también. Pues entonces, también felicidades para ustedes también como Radio María, no se pierdan, si la casa es de todo. La casa de María es de todos, no de algunos. Y no hay privilegiados, No, somos todos privilegiados por estar acá.
1: Bueno, gracias Andrés, la intimidad les contamos, claro, como bien dice, la casa es de todo y todos hacemos de todo. Fue grato sumarse a las labores domésticas, nos tocó lavar platos, nos tocó hacer otras cosas, pero que las disfrutamos. Yo, de verdad, es un imperativo decirle a los dos muchas, muchas gracias por recibirme, por hacerme parte de este equipo y que la madre disponga todo para que nos reencontremos. Marco, en la despedida, tus palabras y felicitaciones en ti a todo el equipo.
2: Muchas gracias, Víctor. Obviamente, claro, agradecer siempre tu labor comunicacional, tu labor hogareña, porque si no hay muchas cosas, no puedo estar yo todo. Eso es siempre bueno, tener un equipo y delegar. Entonces, agradecido también de pasar esta señal a todo Chile, a todas las parroquias, insisto, esto es Trasfiende. Y me quedo con un mensaje. Lo que estamos acá en Tirana, siempre hay que llevarse algo. Ya es lo que nos invitó Monseñor, nuestro rector también. Todos somos Tirana, la casa de todos, pero nosotros somos lo un poquito más importante, que le mandamos el mensaje. Y quiero, gracias a usted, a todos los oyentes, que la Virgen está acá, la Virgen, la madre de todos. Y sobre todo el mensaje es a tener fe, que el próximo año nos volvemos a encontrar. Si Dios nos permite y la Virgen, nos encontremos acá nuevamente en Tirana.
1: Amén. Muchas, muchas gracias hasta siempre.
0: Muchas gracias a ti, Víctor Cáceres, por ayudarnos a transmitir las misas, por tu trabajo, por las entrevistas que hiciste, por tus despachos, por todo ese trabajo tan lindo que hacen los voluntarios de Radio María todos los días. ¿Ya? Así que, bueno, y con este audio nos despedimos de La Voz del Atardecer de hoy día lunes. Recuerden que todavía esta semana va a llover, así que cuídense mucho. Les mandamos un abrazo acá y rezamos por ustedes, por cada uno de los quienes nos escuchan acá en Radio María. Una buena señal para Chile.
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Muy buenas tardes, queridos hermanos. Sean bienvenidos en el nombre del Señor a esta celebración en el Día del Señor. La liturgia de hoy nos ofrece la oportunidad de reflexionar sobre el reino de Dios, también para comprometernos en su realización y orar por nuestra Iglesia, que es el germen e inicio de ese reino. Les invito a ponerse de pie para recibir a nuestro querido sacerdote, el Padre Guillermo.

0: En el nombre del Padre, y del Hijo, y del Espíritu Santo. Amén. La gracia y la paz de Dios nuestro Padre esté con todos ustedes.
1: Y con tu espíritu.
0: ¿Se escucha por el micrófono?
2: Sí.
0: ¿Se escucha? Ya. Yeah. Queridos hermanos, hermanas, muy buenas tardes.
2: Buenas tardes, Padre.
0: ¿Cómo están ustedes?
1: Bien, Padre.
0: Qué bueno, bendecidos y agradecidos a Dios porque tenemos esta oportunidad de vivir esta Eucaristía. Compartir con Jesús de su palabra, de su vida. Y vamos juntos, unidos en oración, iniciar pidiendo al Señor su perdón, su misericordia por nuestras faltas. Juntos cantemos pidiendo perdón.

0: Oremos. Dios nuestro, protector de los que esperan en ti, fuera de quien nada tiene valor ni santidad, acrecienta sobre nosotros tu misericordia, para que bajo tu guía providente usemos los bienes pasajeros de tal modo que ya desde ahora podamos adherirnos a los eternos. Por nuestro Señor Jesucristo, tu Hijo, que vive y reina contigo en la unidad del Espíritu Santo y es Dios, por los siglos de los siglos.
1: Amén.
0: Podemos tomar asiento, hermanos, vamos a escuchar la palabra de Dios.
2: Salomón, cuando aún permanecía fiel a Dios, hace una muy hermosa oración. Dios lo escucha más allá de sus deseos.
3: Lectura del primer libro de los Reyes. El Señor se apareció a Salomón en un sueño durante la noche y le dijo: pídeme lo que quieras. Salomón respondió: Señor Dios mío, has hecho reinar a tu servidor en lugar de mi padre David, a mí que soy apenas un muchacho y no sé valerme por mí mismo. Tu servidor está en medio de tu pueblo y el que tú has elegido, un pueblo tan numeroso que no se puede contar ni calcular. Concede entonces a tu servidor un corazón comprensivo para juzgar a tu pueblo, para discernir entre el bien y el mal. De lo contrario, ¿quién sería capaz de juzgar a un pueblo tan grande como el tuyo? Al Señor le agradó que Salomón le hiciera este pedido y le dijo: porque tú has pedido esto y no has pedido para ti una larga vida, ni riqueza, ni la vida de tus enemigos, sino que has pedido el discernimiento necesario para juzgar con rectitud. Yo voy a obrar conforme a lo que dices. Te doy un corazón sabio y prudente, de manera que no ha habido nadie como tú antes de ti, ni habrá nadie como tú después de ti. Palabra de Dios.

0: El Señor es mi herencia. Yo he decidido cumplir tus palabras. Para mí vale más la ley de tus labios que todo el oro y la plata.
1: Cuánto amo tu ley, Señor.
0: Que tu misericordia me consuele, de acuerdo con la promesa que me hiciste. Que llegue hasta ti tu compasión y viviré, porque tu ley es toda mi alegría.
1: Cuánto amo tu ley, Señor.
0: Yo amo tus mandamientos y los prefiero al oro más fino. Por eso me guío por tus preceptos y aborrezco todo camino engañoso.
1: Cuánto amo tu ley, Señor.
0: Tus prescripciones son admirables, por eso las observo. La explicación de tu palabra ilumina y da inteligencia al ignorante.

0: Pablo nos reconforta al recordarnos la meta altísima del proyecto que el Padre Dios tiene sobre nosotros. Nos ha destinado a ser como su Hijo. Esto compromete nuestra respuesta.
1: Lectura de la carta del apóstol San Pablo a los cristianos de Roma. Hermanos, sabemos que Dios dispone todas las cosas para el bien de los que lo aman, de aquellos que Él llamó según su designio. En efecto, a los que Dios conoció de antemano, los predestinó a reproducir la imagen de su Hijo, para que Él fuera el primogénito entre muchos hermanos. Y a los que predestinó, también los llamó. Y a los que llamó, también los justificó. Y a los que justificó, también los glorificó. Hermanas y hermanos, es palabra de Dios.
2: Te alabamos, Señor.
3: Nos ponemos de pie para aclamar el Santo Evangelio.

0: Oremos, hermanos, para que este sacrificio que es mío y de ustedes sea agradable a Dios Padre Todopoderoso.
1: Que el Señor reciba de tus manos este sacrificio para la alabanza y gloria de su nombre, para nuestro bien y el de toda su santa Iglesia.
0: Acepta, Padre, estos dones recibidos de tu generosidad y por la acción poderosa de tu gracia, haz que estos sagrados misterios santifiquen nuestra vida presente y nos conduzca a los gozos eternos. Por Jesucristo nuestro Señor.
1: Amén.
0: El Señor esté con ustedes.
2: Y con tu espíritu.
0: Levantemos el corazón.
2: Lo tenemos levantado hacia el Señor.
0: Demos gracias al Señor nuestro Dios.
2: Es justo y necesario.
0: En verdad, es justo y necesario. Es nuestro deber y salvación darte gracias siempre en todo lugar, Señor Padre Santo, Dios Todopoderoso y Eterno, por Cristo Señor nuestro. Con amor celebramos su muerte, con fe viva proclamamos su resurrección y con firme esperanza aguardamos su gloriosa venida. Por eso, con todos los ángeles y santos, te alabamos diciendo sin cesar.

Santo eres em verdade, Senhor, fuente de toda santidade. Por isso te pedimos que santifiques tus dones com a efusão de tu Espírito, de maneira que se conviertam para nós en el cuerpo y la sangre de Jesucristo nuestro Señor. Él mismo, cuando iba a ser entregado a su pasión voluntariamente aceptada, tomó el pan. Dándote gracias, lo partió y lo dio a sus discípulos, diciendo: Tomen y coman todos de él, porque esto es mi cuerpo, que será entregado por ustedes.

Del mismo modo, acabada la cena, tomó el cáliz y dándote gracias de nuevo, lo pasó a sus discípulos diciendo, tomen y beban todos de él, porque este es el cáliz de mi sangre, sangre de la alianza nueva y eterna, que será derramada por ustedes y por muchos para el perdón de los pecados. Hagan esto en conmemoración mía.

0: Este es el misterio de la fe. Anunciamos tu muerte, proclamamos tu resurrección. Ven, Señor Jesús. Así, Padre, al celebrar ahora el memorial de la muerte y resurrección de tu Hijo, te ofrecemos el pan de vida y el cáliz de salvación, y te damos gracias porque nos haces dignos de servirte en tu presencia. Acuérdate, Señor, de tu iglesia extendida por toda la tierra, y con el Papa León, con nuestro obispo Tomislav, y todos los pastores que cuidan de tu pueblo, llévala a su perfección por la caridad. Recuerda a tu hijo Rogelio II Ruiz Prado en su aniversario, y de todos nuestros hermanos que han muerto en tu misericordia, admítelos a contemplar la luz de tu rostro. Ten misericordia de todos nosotros, y así como María la Virgen Madre de Dios, los apóstoles y cuantos vivieron tu amistad a través de los tiempos, merezcamos por tu Hijo Jesucristo compartir la vida eterna y cantar tus alabanzas. Por Cristo, con Él y en Él, a ti Dios Padre Omnipotente, en la unidad del Espíritu Santo, todo honor y toda gloria, por los siglos de los siglos. Amén. Como discípulos de Jesús, recemos la oración del Señor. Padre nuestro que estás en el cielo, santificado sea tu nombre. Venga a nosotros tu reino. Hágase tu voluntad en la tierra como en el cielo. Danos hoy nuestro pan de cada día. Perdona nuestras ofensas, como también nosotros perdonamos a los que nos ofenden. No nos dejes caer en la tentación y líbranos del mal. Que la paz del Señor esté con todos ustedes.
1: Con tu espíritu.
0: Compartamos, hermanos, la paz de Cristo.

Hermanos, aquí está Jesús, el Cordero de Dios que quita el pecado del mundo. Dichosos los invitados a la cena del Señor. Señor, no soy digno de que entres en mi casa, pero una palabra tuya bastará para sanarme. Que el cuerpo de Cristo nos guarde para la vida eterna. Amén.

Al comulgar el cuerpo de Cristo, desde nuestra primera comunión, estamos convencidos de que es el alimento material y espiritual que nos conduce a su reino. Con profunda devoción nos acercamos al altar cantando.

0: Oremos. Te pedimos, Padre, que alimentados com esse Santíssimo Sacramento, memorial perpétuo da paixão de tu Hijo, este dom de seu amor inefável nos conduzca à salvação eterna. Por Jesucristo nuestro Senhor.
1: Amém. Amém.
0: Invito aos ninhos e ninhas que estão por aí, que passem aqui adelante para receber a bendição e rezar a la Virgen. Passem os ninhos aqui.
2: Llena eres de gracia, el Señor es contigo. Bendita eres entre todas las mujeres y bendito sea el fruto de tu vientre, Jesús. Santa María, Madre de Dios, ruega por nosotros pecadores, ahora y en la hora de nuestra muerte. Amén.
0: En mi pueblo, en Brasil, a las personas que no les gusta el agua o no les gusta ducharse, les llamamos gato, porque los gatos no les gusta el agua, a los gatitos. Muy bien, hermanos, vamos a recibir la bendición final. El Señor esté con ustedes.

celebrando a los abuelos y a las abuelitas. También vamos a invitarles a hacer la oración por las misiones que tanto necesitamos hoy en día, las vocaciones, ¿no es cierto? Oh Jesús, buen pastor, tú quieres que todos tus hijos se salven. Por este año misionero, te pedimos que envíes sobre nosotros el fuego del Espíritu Santo, ya que el amor es la fuerza de la misión. Haz que todos los bautizados experimentemos la urgencia de ser una iglesia en salida, para que con el auxilio de la Virgen del Carmen seamos testigos de tu reino de amor, justicia y paz, para la gloria del Padre. Amén. Nos despedimos cantando.

sin pecado concebido.